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Óigame canciones de Mirtha Silva en la voz de Julio Ángel Inocencio González, pegadito de Guava, allá en el pueblo de Moca. El buen amigo Inocencio González. Y ya me lo dijo, búscame una canción de Efraín Talavera. Y yo creo que sí, estamos buscándola, creo que apareció. Mírala aquí. Efraín Talavera, una muy recordada. Pórtate bien para Inocencio González allá en el pueblo de Moca.

Ahí lo tenían, amigos míos, era Efraín Talavera para el gran amigo Inocencio González, que siempre está pegadito de guapa. Inocencio González quería uno de Efraín Talavera y finalmente lo conseguí. Marc Anthony con el trío Borinquen.

Ahí lo tenían, era Marc Anthony 8 con 14. 8-14, Rafi Valentín ya la conseguí. Aquí está Julio Jaramillo, la cieguita con Julio Jaramillo.

Julián Amillo acaba de cantar La Cieguita. Vamos a seguir Romántico Primero por aquí por Guava. Inocencio González lo pidió. Otra para Inocencio. Trío vegabajeño.

Hermosa danza, si eres tú. Para Inocencio González, que me la pidió hace ratito y finalmente logré conseguirla. Oye, ¿qué me pidió? Adivina, adivina, Víctor de las Playuelas, Víctor de las Playuelas. Adivina lo que me pidió, lo que me solicitó. Goyo el carpintero, que siempre está pendiente de la guava, con saludos especiales a su señora. De parte de Goyo el carpintero, ¿qué fue lo que me pidió? Esa misma.

Óigame el falsete de oro, el mariscal de la canción mexicana, Miguel Aceves Mejía con el mariachi Vargas de Tecalitlán. Viva quien sabe querer, 8:25. El acompañamiento de su servidor Jocelyn por aquí por Guava Romántico. Primero.

0: Óigame, año 1961, era del Shannon, salió en el año 1961. Del Shannon acaba de cantar Fugitiva, 8:28. Por aquí por Guava Romántico, primero el acompañamiento de Etiquetacatrá. Yo soy Jocelyn, como siempre, con el tapón telefónico con Calma y nos amanecemos. Aida Santiago, salgo ahorita.
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El lujo de México, Marco Antonio Muñiz, en ti. 834, profe, se le dio allá en Carolina, sigue escuchando la guava el profe. Saludos a Guillermo Santiago Torres, nos está escuchando en Ceiba, en el este de la isla. Reyes Acevedo lo hace en Chicago. Y Alberto Cruz Vadillo, Lakeland, Florida, todos están agarraditos de guava, aquí está. El Puma para cantar José Luis Drogo.

Oígame esa famosa canción, Voy a perder la cabeza por tu amor, fue compuesta por Manuel Alejandro. Salió originalmente en el año 1976, interpretada por el cantante venezolano José Luis Rodríguez el Puma, y se popularizó masivamente en el 1978 al ser el tema principal de la telenovela Cristina Bazán, famosa telenovela transmitida por Telemundo, Cristina Bazán. Amigos míos, vamos a continuar con más música, quedando ahora 20 minutos. Mira, cambió el reloj digital, 8:41, quedando 19 para las 9. Trío Los Panchos, El Güero Gil, Chucho Navarro y Hernando Herminio Áviles, para cantar de Carlos Arturo Briz. 1957, Daño.

Óigame, trío Los Panchos con Avilés, de Carlos Arturo Brizlo, titulado Daño. Pero ahora el trío Los Condes van a cantar lo titulado Desdicha.

Bueno, señoras y señores, el trío Los Condes, vamos a continuar con más música y a continuación, Lani Hall y Roberto Carlos. Gran éxito de repente, el amor.

Oiga, Melanie Hall con Roberto Carlos. De repente el amor, vamos a continuar ya casi. La parte final del programa y vamos a enviar saludos a Monserrate Arce escuchando Guava en Arenales. ¡Qué bueno! Y saluditos a Carlos Vidal en el pueblo de Aguada y el amigo Nano Castro escuchando en el pueblo de Moca, la capital del mundillo, para seguir, y voy a seguir, la presentación de Marco Antonio Muñiz.

hay tiempo para más. Yo soy Jocelyn Grafals. Gracias por su atención. Para ustedes, abundantes bendiciones.

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0: Son las 10:19.
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0: Son las 12:16.
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0: es la 1:17.
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0: Son las 3:15.
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2: Aquí de regreso a Sobre la Mesa. Y si es martes y si usted escuchó esa musiquita, pues usted sabe que es Martes de Energía con Ramón Luis Nieves. Saludos, Ramón Luis.
3: A ti, Aníbal, y a la gente que siempre nos está viendo y escuchando.
2: Creo que no hay temas de energía, podemos estar por cancelado la edición de hoy.
3: Para que sepan, con el behind the scenes de la producción del programa, Aníbal y yo creo que tuvimos un frenesí de WhatsApp de parte y parte, que mira, salió esto, salió esto otro.
2: Y algunas cosas que acaban de salir hoy mismo también.
3: Literalmente me enviaste algo hace 2 minutos.
2: Hasta Mr. Elon Musk ahora está metido comprando cosas, pero eso lo tenemos ahí como... Ese es el último punto, para que es casi hasta una cosa media curiosa. Bueno, tú y yo en este programa, que lo hacemos todos los martes, en esta edición de Sobre la Mesa, desde

0: año y medio que salió una propuesta para buscar generación de emergencia, 800
1: Megawatt.
0: megavatios, megawatts. Siempre hemos defendido eso, o sea, la necesidad de que pues, Puerto Rico tiene una deficiencia de energía, se ve más dramática durante el verano, la estamos sufriendo en este momento, que llevamos varias semanas de apagones. Esta mañana aquí en Radio Isla, el portavoz de Genera, Iván Báez, que es tremendo portavoz, volvió a decir que sí, que estábamos finitos en generación. Y siempre habíamos dicho pues, que esa idea del gobierno de conseguir generación de emergencia, pues era buena para evitar los apagones o relevos de carga, pero también un dato que mucha gente no conoce, que hay muchas de estas unidades de Genera o de Ecoeléctrica o de AES que se tienen que salir para darle mantenimiento,
1: Exacto.
0: pero que en la medida que la generación está finita, pues le dicen, no, no, no la apague, no la apague, y al no apagarla, no apagarla, ¡pum!, vienen las averías más complicadas. Esto simplemente como introducción a el más reciente capítulo. Anoche la Junta de Control Fiscal envió una carta que estoy seguro que te la leíste, que la estudiaste, que la anotaste. Yo no te tengo que admitir que no hice eso en detalle, pero fundamentalmente se reafirma en la solicitud de cancelación del contrato de New Fortress. Mucha gente dice que el contrato está cancelado. La Junta no puede cancelar el contrato, porque quien lo firmó fue Energía Eléctrica. Yo no, una de mis primeras preguntas es si el contrato ya está cancelado, porque no sé, no sé
1: No,
0: hasta dónde llega el poder.
1: para todos los efectos prácticos, la Junta lo mandó a cancelar.
0: Pero, ok, pero bueno. Hace todo un nuevo señalamiento, bueno, no nuevo, sino reitera unos puntos y hay dos anejos y hay un montón de preguntas. Nada, dame tu evaluación de esta. De este desarrollo, de todo esto que lleva ya una semana y 2 días, porque esto rompe el viernes de la semana pasada.
1: Mira, nivel, cuando esto rompió, que lo rompe Jay Fonseca
0: Sí.
1: y Bárbara Josefina, Figueroa, la periodista excelente, en la parte del equipo de investigativo de su programa,
0: Sí. Jaguar
1: de
0: Media.
1: Jaguar Media, lo saca hace poco más de una semana.
0: Fue. Si mi memoria no me
1: Un
0: falla,
1: mes.
0: el jueves, no, el jueves ellos lo sacan, miércoles o jueves ellos lo sacan y el viernes la Junta saca su carta.
1: Correcto, correcto. Pero lo que es significativo aquí, en primer lugar, es que ya el gobierno sabía esto en junio, estamos en agosto, sabía en junio, y parece que estaban tratando de salvar, salvar el tema, salvar el contrato, lo que fuera. Voy a ir a los detalles un poco, pero yendo a lo más próximo que ha ocurrido, es que la extensa carta que envía la Junta tiene toda una serie de peticiones de información. Ellos quieren saber todo lo que pasó, reconstruir el muñeco, el timeline y todo. Y hace unas preguntas muy curiosas de cuáles fueron tus consultores, cuáles fueron tus cabilderos, o sea, los cabilderos de esta transacción, que esto va más allá. Coincidiendo con eso, el presidente del Senado, Tomás Rivera Schatz, también envió su propio requerimiento de información del Senado, que es un documento oficial del Senado. Y no sé si tú te acuerdas un poco en tu gestión legislativa, Aníbal, pero por lo menos para mí, eso es lo que es requerimiento de información, que usualmente es como uno lo pide al Senado y sale directamente no del senador, sino del Senado. Eran bien útiles. Y cuando eso llegaba a la agencia,
0: Y en este cuatrenio ya el secretario de Hacienda ha aprobado que son útiles. Hasta ahora Tomás ha hecho ejercicio de ese poder y ha sido muy exitoso, y los tribunales a los que se han negado le han ordenado que tienen que entregar.
1: Correcto. Así que estos piques se tienen, esto no ha acabado aquí. Pues, o sea, se acabó el contrato. Bien probablemente, yo no estoy al tanto de la cuestión formal
0: Sí,
1: como
0: sí.
1: tal, pero sí, o sea, para todos los efectos prácticos y sobre. Sí, tengo que destacar algunos temas a nivel. Lo primero es que obviamente, yendo para atrás, ¿por qué existe la oficina del TPPO? Que es una entidad que dirige Osvaldo Carlos. Existe por un tema de conflicto de interés, o por lo menos para evitar conflicto de interés del gobierno, en vista de que Genera es la empresa matriz, el subsidiaria de su empresa matriz, que es New Fortress. Que es la que vende el gas natural. Así que para evitar ese tipo de conflicto, el gobierno crea esta entidad para que un tercero valide las transacciones. Pero en esto de validar las transacciones, pues el tercero tiene que verificar todo.

0: Y me parece que se colgaron en lo más básico
1: Pero
0: en
1: yo tengo una
0: cuanto a
1: pregunta
0: hacer cosas.
1: con...
0: Ahora, sí,
1: No,
0: brevemente.
1: no, dale, dale.
0: Yo creo que esto se complicó a nivel, y esto, de nuevo, yo creo que nos vamos a enterar de muchas cosas en los próximos días. Pero el dato de que una de las compañías que era parte de este consorcio con Power Expectations estaba en planes de hacer una emisión pública, de hice pública, ¿verdad? Eso es cotizar en la bolsa de valores, etcétera. Me hizo pensar lo siguiente, y esto es especulación. Es bien difícil que por mejor contrato que tú tengas o estés buscando, tú poner, cuando te vas público y a cotizar en la bolsa de valores, tú poner en las divulgaciones que tienes que dar al mercado que estás haciendo un negocio con un quebrado.
1: Bueno, ahorita vamos a hablar de uno que está a punto de quebrar por estar haciendo un negocio con el quebrado, que es New Fortress.
0: Exacto. Así que ahí parece que hay, y de hecho, a todo eso, Aníbal, de que como tú y yo hemos hablado, desde marzo o abril del 2025 la iniciativa de la generación temporera comenzó. Han tardado más de un año, así que a lo mejor estaban estos planes por ahí y se tardaron tanto.
1: A mí me llama atención que, por ejemplo, esto se adjudicó inicialmente a este mismo consorcio que incluía esta
0: En
1: empresa
0: junio
1: Enchanted
0: de
1: en
0: hace
1: el
0: un
1: año
0: año.
1: pasado. Así que, hello, Enchanted no se enteró que en junio le habían dado un contrato y en aquel momento eran parte del consorcio. Algo pasó que después, o sea, yo creo que sí, que algo pasó que después se salieron del consorcio y mi pregunta es, primero, la carta es enviada, a la carta se la envía. Tú la leíste con más detalle que yo, pues se la envía a la gobernadora, a José Colón en su doble sombrero de SAR de Energía y presidente de las APP, a la presidenta de la Autoridad de Energía Eléctrica, que es la que firma el contrato,
0: Claro.
1: y a Osvaldo Carlos, que es el del TPPO. ¿Quién contesta todas esas preguntas?
0: Eso es una buena pregunta. Claro.
1: Entonces, algo, y esto no tiene que ver ya con este contrato. O sea, el gobierno está tratando de decir, ah, esto lo hizo Osvaldo Carlos. Ah, pero ven acá, Osvaldo Carlos tiene el poder de obligar a una agencia de gobierno a firmar un contrato. Sea, si Osvaldo Carlos en su empresa evalúa y decide que le vamos a dar un contrato a Nieves Acevedo Electrical Power
0: Oye, que no existe antes de que se ponga a inventar.
1: y que nosotros vamos a cobrar 50 centavos, 50 el kilovatio, el
0: Chavos
1: kilovatio. Pues el gobierno tiene que estar diciendo, pues tú te habrás llegado a ese acuerdo con esos locos, pero nosotros no vamos a pagar 50 centavos cuando...
0: Claro.
1: Entonces, yo creo que el rol de Osvaldo Carlos es un rol de hacer recomendaciones.
0: Literalmente.
1: De recomendaciones. Entonces, aquí me parece que eso es parte de... O sea, tú no puedes privatizar
0: La decisión
1: la
0: final.
1: decisión final de quién
0: Claro.
1: contrata el gobierno. Así que nada, pero la gran tragedia, más allá de lo que haya pasado y que estará en los organismos que vayan a hacer las investigaciones y que tendrá que estos cuatro funcionarios, uno que no es gubernamental, porque ese es lo otro, o sea, Osvaldo Carlos no es un funcionario gubernamental. Claro, está sujeto a la jurisdicción de todo el mundo, incluyendo del Senado de Puerto Rico. Pero la gran tragedia es que ahora mismo no hay ningún proyecto, porque lo de las baterías, lo de los peakers, eso es otra cosa. No es generación temporera. O sea,
0: Y
1: no hay ningún proyecto para que de aquí al verano que viene no tengamos este temor de que no hay suficiente generación para responder a la demanda.
0: claro, y de hecho, vale señalar que la gobernadora desde antes seguramente le identificó que
1: Ese era
0: este
1: el problema.
0: es el problema principal de Puerto Rico, que no había generación. Pues saben que pues no hay generación ahora, no hay generación temporera actualmente. Claro, hay otros dos contratos, hay otros, pues esto era, si iban a buscar 800 megavatios. El consorcio Power Expectation respondía por 400, o sea que es mucho, y había otras empresas. No sé qué va a pasar con las otras empresas.
1: Bueno, de lo que yo recuerdo haber leído, la de las barcazas, que también demuestra, ¿te acuerdas? Que en un momento José Colón dijo, no, no pueden venir las, primero dijo la solución en barcaza. Después José Colón dijo, no, no pueden venir las barcazas porque estamos en un área de huracanes. Yo, hello, eso lo sabía cuando dijiste. Y de momento las barcazas resucitaron.
0: Exacto. Sí.
1: Pero más allá de que el TPPO, Osvaldo Carlos, dio a entender que la propuesta de las barcazas, que son una compañía turca, podía cualificar, yo no he escuchado más nada, he escuchado por ahí decir que por razones de seguridad nacional, qué sé yo, pues que a lo mejor no son ellos. Hay otra que se llama Javelin, que lo que recuerdo haber leído es que como la condición que se les ha puesto es que aquí no va a haber un PPA, o sea, yo no estoy obligado a comprarte la energía, yo solamente te la voy a comprar si la necesito.

0: Aparentemente Javelin dijo, en esas condiciones no me interesa. Así que lo que yo entiendo es que ahora mismo hay cero. Y de hecho, Aníbal, qué bueno que trae ese punto, porque algo que hizo Osvaldo Carlos hace unos días, creo que fue el viernes o sábado, es que escribió, tú y yo nos estábamos escribiendo sobre esto. Osvaldo Carlos, yo me niego a decirle ex, en Twitter, cuatro mensajes larguísimos, explicando lo que pasó y lo que ocurrió, etcétera. Pero en esos mensajes, Osvaldo Carlos critica, que me pasó extraño por el rol de validador independiente que tiene él. Él criticó la gestión del gobierno y de, no sé, no recuerdo si fue el gobierno de negocio de energía o los dos, que básicamente en el camino cambiaron las condiciones y dijeron, aquí no va a haber compra garantizada de energía. O sea, porque que esto quiere decir de que la compañía va a financiar la instalación del proyecto, lo construye y todo, y que entonces pues el contrato proveyera para, bueno, tú vas a instalar esta generación temporera, te voy a pagar un mínimo de tanto, más lo que yo necesite de energía. Y el gobierno dijo, no, no, yo te voy a pagar lo que yo te pida. Que obviamente para la empresa que financia estos proyectos es un riesgo. Pues ¿saben qué? Esas mismas compañías aceptaron esas condiciones y volvieron. O sea, porque entonces el validador independiente critica eso básicamente diciendo, mira, con esa condición nadie va a venir aquí a Puerto Rico a invertir, ¿verdad? Y que me lleva un punto a nivel también, que me preocupa mucho. Estos revoluciones que ha pasado con los contratos de energía siguen minando la credibilidad de Puerto Rico en
1: Esto
0: los
1: iba, esto
0: mercados.
1: iba.
0: Entonces, ¿qué pasa? Con esto, tienes una compañía quebrada, que era Autoridad Eléctrica, ¿verdad? Que no sale de su quiebra, vamos a hablar un poquito de eso, me imagino ahorita. Tienes a un gobierno, donde el mismo gobierno, por así decirlo, sí, son diferentes gobernadores, es el mismo gobierno, mismo partido. Dice en el 2018 vamos a privatizar la operación del sistema, en el 2020 escoja Luma, y en el 2024 la campaña política vamos a sacar a Luma. No estoy defendiendo a Luma, estoy indicando el principio de que una compañía nueva, en el caso, por ejemplo, de Luma, el operador que venga, pues espérate, yo tengo un riesgo de negocio aquí porque esta gente me contratan hoy y me sacan en 3 años. Así que en vez de los 100 millones y pico que cobra Luma, te voy a cobrar 300, ¿verdad? Hay unos riesgos en esto. El otro riesgo, Aníbal, es que me parece que por estos revoluces, las compañías que van a hacer negocio en Puerto Rico de distinto tipo, a lo mejor no nos llegan las más cualificadas,
1: No va a
0: en las
1: llegar
0: que van a llegar los 20 tú,
1: los especuladores.
0: los especuladores, que dicen, mira, vamos a hacer esta compañía, nos cogemos el contrato, que no tengo la capacidad para operarlo, me lo llevo, le pago a unos muchachos por aquí y ya.
1: Lo otro, la confianza del país, porque el país ahora va a decir,
0: Claro.
1: espérate, pero espérate, me trajeron a Osvaldo Carlos porque Osvaldo Carlos era el que iba a evitar los conflictos y entonces ahora nada, genera, incluso la palabra genera, pero se crean una falta de confianza terrible desde todas las perspectivas. Y obviamente, a lo que hablábamos, no hay generación suficiente. Creo que en la carta de
0: Bueno,
1: anoche,
0: seguimos siendo 400
1: por eso,
0: megavatios.
1: pero creo que en la carta de anoche la Junta hizo recomendaciones de cómo algunas de esas recomendaciones son ejecutables rápido de lo que tú conoces.
0: Sí, pero como quiera, pues, a ganar sus recomendaciones, Aníbal. Pero lo cierto es que el gobierno ahora mismo debe estar en una recomposición del lugar porque todo este trámite de la generación temporal se ha caído, ¿verdad? Entonces, la pregunta es, ¿qué va a hacer el gobierno? ¿Va a abrir una tercera o cuarta licitación?
1: Que no es, creo que en la carta de la Junta no están recomendando otra
0: No.
1: nueva licitación.
0: Pues, o...
1: Digo, el gobierno puede hacerlo, pero al final recuerden que todo lo tiene que aprobar la Junta.
0: Claro. O aquí murió el tema y no hay nueva generación. Por otra parte, Aníbal, yo no sé si por estos traspiés que han ocurrido, otorgar un contrato de 10 años, temporero, a lo mejor ya un año después de que empezó esta iniciativa, a lo mejor quizás deben concentrarse en sacar y echar hacia adelante la planta de gas natural ¿verdad? Que estaba desde el 24 ahí.
1: La Energisa,
0: Sí, digo, no
1: que
0: sé qué está pasando ahí,
1: por
0: pero
1: eso
0: pues...
1: yo creo que una de las cosas, un consejo que le doy a la gobernadora, si hay noticias positivas que hablar de Energisa, pues dígalo, dígalo que se parece.
0: Claro, estamos en este
1: Yo
0: proceso.
1: tengo el feeling, no tengo ningún insight, que Energisa pisa y no arranca. Yo no sé ni tan siquiera, tú sigues esos temas más cerca que yo, pero yo no he escuchado que consiguieron todo el financiamiento.
0: Yo no he escuchado, yo me muevo a este sector, yo no he escuchado cosas sobre este tema. Pero yo creo que estoy coincido contigo, a lo mejor no estaría mal dar un update. Mira, pues Y de hecho, vamos a recordar cuando el gobernador Pierluisi anunció, esto fue uno de sus últimos.

0: anuncio, antes de irse, en diciembre del 24, la gobernadora se molestó, fue a los medios, pues, ¿cómo me dejan esta cosa? Después bajó el día pasó, pero a lo mejor la solución puede ser, mira, vamos a tratar de echar hacia adelante esto, que vaya hoy, de aquí al 2028 año electoral, no va a estar construida,
1: No, no, o
0: pero
1: sea.
0: por lo menos que esté en proceso, porque es nueva generación, y Puerto Rico tiene que integrar nueva generación ¿verdad? Con equipos más eficientes y todo, para eventualmente comenzar a retirar las plantas viejas estas, que por más que se arregle, no funciona.
1: ¿Qué es el contrato de Genera? Y hay gente que dice, ah, pero Genera no ha pagado ninguna de las plantas viejas, que no las pueda pagar.
0: No puede.
1: No las pueda pagar porque si las apaga, pues apaga el país. O sea, que eso yo no le estoy echando la culpa a Genera. Toda la teoría era que iba a ir entrando generación nueva, tanto de renovables como de, pues, lo que sea, gas natural, para que entonces Genera pudiera ir apagando las plantas viejas. Y es más, lo que le están diciendo a Genera es, alguna de las plantas viejas que no has prendido, trata de prenderla. Eso entiendo que es la solución.
0: Claro.
1: O sea, la solución a corto plazo.
0: Y te traigo otro elemento aquí a la mesa. Se extendió la prohibición para generar energía a base de carbón.
1: Hasta el.
0: Se extendió del 2027 al 2032. Ok, pues, ¿qué está pasando también con eso? Porque AES, la empresa, pues entonces tiene que hacer las gestiones para que la planta sí dure hasta el 2032 generando a base de carbón, pero se plantea un proyecto de transición también ahí para que ellos puedan generar con otros combustibles como gas natural mismo, etcétera. O sea, hay toda una serie de temas que, pues, dado el colapso de este escándalo que ha habido con el contrato Power Expectation, yo creo que el gobierno debe hacer una composición de lugar y decirle al país, ok, este es nuestro plan para atender la generación, aun cuando no coincida con el año electoral de 2028, porque no va a coincidir, tú sabes. Así que continuamos con ese tema.
1: Bueno, y para complicar el escenario, el periódico La Perla ayer publica una nota, yo la comenté brevemente, pero dije que hoy, pues como iba a estar contigo, de nuestros amigos de New Fortress, que es la empresa dueña, o sea, New Fortress tiene dos razones importantes, o tres, para nosotros. Es la empresa dueña de Genera.
0: Correcto.
1: Es la empresa con la cual la gobernadora celebró un contrato el año pasado por 10 años.
0: Sí.
1: Para la compra de gas natural para las plantas del gobierno de Puerto Rico, que son las que administra Genera. Y tercero, tienen el control absoluto
0: El
1: del
0: puerto es
1: muelle
0: muy.
1: de San Juan, por donde el único punto de entrada en el norte para que entre gas natural. Los que siguen este programa los martes saben que Ramón y yo tenemos un Stock Market Watch.
0: Watch.
1: Pero más allá de eso, ayer el periódico La Perla y luego el periodista Roby Cortés publicaron, esta es una empresa de lo que le llaman pública, o sea, que vende acciones que están en el mercado de valores y tú tienes que rendir unos informes trimestralmente. En esos informes tienes que tener cuidado, no te puedes poner a mentir. Ellos lograron una reestructuración de su deuda, creo que la hicieron en
0: En
1: Gran Bretaña,
0: Inglaterra,
1: Inglaterra,
0: sí.
1: y lograron este contrato de 10 años con el gobierno de Puerto Rico. Y
0: Y se
1: nosotros,
0: movieron, vendieron operaciones
1: ajá,
0: aquí y
1: vendieron una
0: allá.
1: allá. Y nosotros mismos dijimos, ah, cuando le dieron el contrato,
0: Nosotros salvaron.
1: eso va a echar para arriba. Bueno, pues ellos en este último reporte que hacen al Securities Exchange Commission, le dicen que si no logran ahora para fines de septiembre, no sé si es una nueva reestructuración, no estoy bien claro, pues que ellos le están diciendo al mercado que ellos no saben si van a poder seguir operando como están operando hasta ahora. ¿Qué te parece? Yo creo que un poco al punto anterior, quizás ellos pensaron, ah, cuando yo firme un contrato con el gobierno de Puerto Rico, que de verdad es con la Autoridad de Energía Eléctrica, pues eso el mercado va a decir que es chévere. Y parece que el mercado dijo, tú firmaste un contrato de 10 años con un quebrado. A mí eso no me impresiona, de que de verdad eso te va a aumentar tu capacidad de ejecutar en el futuro. Pero, ¿qué te parece que no sacan los pies del plato?
0: Bueno, Aníbal, tú y yo hemos estado, como tú mencionaste, monitoreando la
1: Ya
0: situación
1: mismo le decimos cuánto están las acciones ahora mismo.
0: monitoreando cómo se han movido las acciones de New Fortress. Y hemos visto aquí, tú y yo hemos manejado aquí, le hemos divulgado aquí a través del programa, a veces está en un peso y pico, un peso 50, un peso 40, lo que sea. Y ahora Aníbal les va a decir en cuánto está, a la hora que estamos aquí, hoy es
1: Está
0: 17,
1: a
0: 18.
1: 29 centavos la acción el

0: 19 de febrero de este año estaba a 1.34. Y esta mañana estaba a 31 chavos. Sí, ha bajado, sí. Sí. O sea, pero este es el punto más bajo de eso. Obviamente, presumo que el impacto de esta divulgación que han tenido que hacer, donde se duda de su capacidad, de la capacidad de la empresa.
1: Para que tengan una idea, en el 2022 llegó a estar a $58.
0: Y ahora está
1: a 29 centavos está hoy.
0: Ok. ¿Por qué el gobierno de Puerto Rico sigue haciendo negocios con otros quebrados?
1: Pero aquí yo creo que hay que entender que esto fue un error tras otro error tras otro error del gobierno del PNP. Porque primero, Ricky Rosselló, que entiendo que fue bajo Ricky, le da la exclusividad del muelle.
0: Es, 2018.
1: Es verdad que ellos invirtieron para hacer una infraestructura allí. Pero tengo entendido que el alquiler es una porquería. O sea, el gobierno de Puerto Rico recibe una porquería de alquiler. Pero no solamente eso, sino el lenguaje que le dan la exclusividad, el monopolio. Eso fue en el 2018. Uh-huh. Entonces, digo, quizás uno dice, pues ahora tú lo ves así, Aníbal. Pero obviamente fue un error. Luego de eso, viene el gobierno de Pedro Pierluisi y le da la generación de las plantas de la Autoridad de Energía Eléctrica a Genera, que no existía.
0: No existía.
1: Que la creó New Fortress, el que ya no vendía gas natural, para que entonces operara las plantas. Así que ya tienes el segundo, a mi entender, error. Y el tercero, lo que comentamos recientemente, cuando tiene la oportunidad quizás de alguna forma romper el monopolio que tiene New Fortress, la gobernadora de Puerto Rico anunció como su gran victoria que había llegado a un acuerdo por 10 años para que todo el gas natural que ahora consumimos y lo que fuéramos a consumir en el norte, y creo que también Energisa llegó a un acuerdo con ellos, yo creo que también, todo eso sea de New Fortress. O sea, entonces pusimos, como se dice en la calle, todos los huevos en la misma canasta, en una empresa que por lo menos ya desde hace 2 años estaba dando serias señales de debilidad financiera. Entonces, de esto no lo habla el sal de energía, de esto no lo habla la gobernadora, pero ¿cuál es el plan si New Fortress colapsa?
0: Exacto. Y Aníbal, el contrato de operación entre la Autoridad Eléctrica y Genera tiene unas disposiciones que tienen que ver con la bancarrota. O sea que yo espero que los abogados del gobierno, particularmente, ¿verdad? Que atienden esto, comiencen a, si no lo han hecho ya, a hacer una revisión de los remedios contractuales, porque New Fortress lo que aparenta es que va camino al colapso. Eso es, si colapsa New Fortress, ¿qué pasa con Genera? ¿Verdad? Alguien puede decir, bueno, pero Genera tiene su equipo gerencial y tiene un contrato. A lo mejor eso se puede de alguna manera, está bien, lo que sea, pero tiene que haber claridad sobre ese tema, porque si el remedio es que también se tenga que acabar el contrato con Genera, pues es donde estamos. Así que es una posición bien dura, pero es el producto, es la consecuencia de malas decisiones, donde he detallado algunas de ellas que se han tomado en esta década sobre el tema de energía y que parece que no tienen, o sea, continúan este tipo de este patrón de tomar malas decisiones sobre un tema tan neurálgico para la vida y el desarrollo económico del país.
1: Vamos a la pausa, regresamos con más temas de Martes de Energía luego de la pausa.
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6: Aquí de regreso a Sobre la Mesa, martes de energía con Ramón Luis Nieves. Como les dije al principio de esta segunda hora, muchos temas energéticos. Y normalmente nos pasa que hacemos esto el martes y después el miércoles explota algo. Y les aclaro, este segmento es grabado. ¿Por qué? Lo digo porque como uno de los temas está candente, estamos grabando ahora mismo, son las 2:15. Si pasa algo con energía, con este contrato de New Fortress a las 4 de la tarde, pues nosotros grabamos antes de eso, porque pues ese tema está evolucionando ya no de día a día, casi de minuto a minuto. Bueno, una de las grandes incertidumbres, y tú y yo también lo hemos dicho, que es quizás el elefante en la cristalería, es la quiebra, y que no se acaba de resolver la quiebra de la Autoridad de Energía Eléctrica, que mucha gente pensó, que digo, esa fue la primera que se fue a la quiebra antes del gobierno central, y yo creo que nadie pensó, esto empezó en el 2015 bajo Alejandro, más o menos, antes, 2014.
7: Verano, el impago de la autoridad comienza en julio del 2014.
6: Así que estamos hablando de 12 años y eso sigue ahí trancado. Y eso está íntimamente relacionado a un tema que trasciende en nuestras discusiones en este espacio, pero que hay que discutirlo, que es la situación de los miembros de la Junta de Control Fiscal. Recordarán que Mr. Trump, el año, ya uno pierde la noción del tiempo, pero sí, en el 2025, más o menos para esta fecha, sí, más o menos, sí, para esta fecha, para esta fecha, a través de un email de un ayudante, votó inicialmente a 5 de los 7 miembros, después hubo uno que protestó y lo votaron también, a pesar de que la ley promesa dice que solamente se le puede despedir por justa causa. 3 de los 6 votados tuvieron la valentía, lo tengo que decir, de demandar a Trump. Fueron aquí al Tribunal Federal, inicialmente alguien argumentó que lo tenía que ver la jueza Taylor Swain, dijo no, eso se puede ver en el curso ordinario del Tribunal Federal. La jueza Anton Giorgi emitió un injunction preliminar, que es, bueno, una orden, como dice la palabra, preliminar, pero para tú dar un injunction preliminar, uno de los criterios es que tú convenzas al juez o jueza que tienes una alta probabilidad de ganar. El gobierno de Donald Trump fue al Tribunal de Apelaciones en Boston, apelando el injunction preliminar, pero ahí se da que el Tribunal Supremo de Estados Unidos va a haber un caso, bueno, va a haber dos casos que tienen que ver con el poder del presidente a despedir, y el propio gobierno, o sea, el propio gobierno de Trump, con, en este caso, con la anuencia de los demandantes, los tres miembros de la Junta, que están en funciones ahora mismo, se ponen de acuerdo y le dicen al Tribunal de Apelaciones, mira, no hagan nada hasta que el Tribunal Supremo resuelva este caso, que particularmente era el caso donde Trump, sin justa, o sea, una ley que decía justa causa, por sus pantalones, votó a lo que allá se llama una de las gobernadoras, en este caso una mujer, del Banco de la Reserva Federal, lo que le llaman por ahí el FED. Trump, pero

0: dio ese caso hace unas semanas atrás, a mediados, a finales de junio, más o menos, ¿verdad? Fue, sí, a fines de junio. Y en una movida extraña, el gobierno de Estados Unidos, el Departamento de Justicia, le dijo al apelativo: ¿Sabes qué? Ya no queremos ver la apelación, devuelve este caso allá a la jueza Anton Yoji, a ver cómo ella resuelve a la luz de lo que resolvió el Tribunal Supremo. Minutos antes de nosotros llegar aquí, la jueza Anton Yoji emitió una orden diciéndole al gobierno, o sea, a Donald Trump y el Departamento de Justicia: tienes hasta el 31 de agosto para que me digas, dame una justa causa, muéstrame causa por la cual el injunction preliminar no se debe convertir en permanente. En otras palabras, convénceme que yo me equivoqué y que lo que yo dije hace ya un tiempo de que estos tres miembros debían ser restituidos no se convierta de carácter permanente. ¿Qué te parece este desarrollo? Ya yo lo he dicho anteriormente, creo que contigo, yo creo que van a ganar. Y me parece que la orden de la jueza de hoy, lo que le está diciendo al Departamento de Justicia, tira tus últimos cartuchos.
1: Claro. Bueno, y recordemos algo en cuanto a los hechos son bien, bien pedestres. O sea, la manera que Trump votó a estas personas de la Junta de Conducción fue, como tú dijiste, un email.
0: De un subalterno.
1: De un subalterno. Y previo a eso, había habido unas movidas de parte de una tuitera famosa republicana.
0: Y de Justin Peterson, el que había sido miembro de la Junta.
1: Que todos sabemos de que detrás de todo eso estaban los bonistas de la
0: Correcto.
1: autoridad, que decidieron: pues no hemos podido echar este caso para adelante aquí en Puerto Rico, en el Tribunal Federal. Vamos a movernos en Washington con Mr. Trump, a ver si tenemos mejor suerte. Pues todavía no les ha salido, pero yo creo que mi impresión a nivel, digo, esto es algo, un comentario político de mi parte, pero Donald Trump tiene esto, no sé si la palabra es buena de usarla en radio, pero esto. O sea, no, no usar esa, usar otra. Estas obsesiones momentáneas.
0: Follones.
1: Gracias, tú la dijiste. Le da estos follones por estos temas. Un día quiere coger el día. Ah, voy a eliminar el Departamento de Educación. Pasa una semana, hay controversia y se acabó. Porque su atención se va para otra cosa. Voy a hacer no sé qué cosa con este Homeland Security. Voy a hacer, o sea, se sigue variando su atención. Así que él hizo esta, tomó esta acción. Despidió por email a estas personas sin decir por qué los estaba
0: Bueno,
1: despidiendo.
0: una de mis fuentes en
1: Y
0: Washington.
1: posteriormente, ya yo creo que radicado el caso o en vías de eso, apareció el email con la supuesta justa causa, pero ya había pasado.
0: A mí me hicieron de mis fuentes que todavía me quedan en Washington, que eso lo hice ese subalterno sin clearearlo más arriba, creyendo que tenía el poder y que a nadie le importaba
1: Yo
0: lo que iba a
1: escuché
0: hacer con
1: eso.
0: Puerto Rico.
1: Yo he escuchado eso. Pero por lo menos en cuanto a los hechos se refiere, yo creo que realmente tenía. De hecho, y tú argumentar cuál es la justa causa era bien fácil, porque eso es algo bastante. O sea, no tienes que. O sea, no, nadie tiene, no, no tiene que cometer un delito a la persona que tú estás votando nada, sino que yo entiendo que tu trabajo es XY, pues, ¿sabes? No, no.
0: Pero le tienes que dar un debido proceso, o sea.
1: Claro, eso tiene unas fases ahí. Así que eso está ahí. Hay unos cuestionamientos jurídicos ahí de que. Bueno, pero esto, la Junta de Control Fiscal no es una agencia del gobierno federal, sino una agencia del gobierno de Puerto Rico, aunque fue creada por ley federal. Hay una serie de argumentos. Yo tendría a pensar de que los demandantes deberían prevalecer también, pero nada es seguro. Vamos a ver qué pasa ahí.
0: Y eso, por un lado, si ellos prevalecen, pues le da una estabilidad, porque entonces sí que los cuatro miembros que están en la Junta, pues tienen sus asientos bien puestos. Pero yo me hago la pregunta que tú y yo no tenemos la contestación, pero creo que en este programa,
1: Porque Trump no ha nombrado a
0: no,
1: los
0: hombre,
1: demás.
0: nosotros tres.
1: ¿Sí?
0: Entonces, para que ustedes entiendan, ¿por qué están hablando de la Junta? Bueno, porque eso es lo que queda para resolver el problema de la quiebra de energía eléctrica. O sea, ahora mismo. Ya mismo vamos a hablar de lo que está pasando en las
1: Y
0: negociaciones.
1: voy un poquito para atrás. Si Trump logra nombrar, y no estoy seguro si son puestos que él puede nombrar o tiene que ver con. Pero se pueden designar tal vez personas allí que a lo mejor están a favor de los bonistas.
0: Yo
1: Y
0: creo.
1: que diga, mira, vamos a darle 10 mil millones de pesos a los bonistas, o
0: Ok,
1: sea, lo que fuera.
0: esto es bien. Vamos a ponerlo de la siguiente forma. De los cuatro, dos son republicanos, aunque el Davis. No, ¿cuál es el que? Ay, Dios mío. El
1: Bueno,
0: que.
1: estaba Nixon,
0: Nixon es
1: estaba
0: republicano. Pero es que no tengo los nombres aquí.
1: Arthur González.
0: No, Arthur González es demócrata.
1: Demócrata.
0: La señora es demócrata. El tercero es un republicano, pero que fue el que salió criticando a Trump y defendió y por eso lo votaron. O
1: Hay que lo votaron, sí.
0: sea, que lo que yo te
1: Él no lo
0: decía,
1: habían votado y lo
0: por
1: votaron
0: eso,
1: después.
0: que si de los cuatro existentes, dos son demócratas y dos son republicanos, pues yo estoy casi seguro que de los tres que faltan, dos van a ser republicanos.
1: Y claro, hay que ver qué tipo de republicano también, porque hay republicanos y republicanos.

0: Claro, porque lo que son magas son otra cosa.
1: Pero, ¿por qué estamos discutiendo esto filosóficamente? Porque si no hay una estabilidad en la Junta de Control Fiscal, mi hipótesis es que no hay ninguna motivación para los bonistas de la Autoridad de Energía Eléctrica a sentarse a negociar. O sea, yo creo que, y eso es el tema, no sé si nos dé tiempo o cuánto nos queda en este segmento, pero yo creo, o sea, los bonistas, para que usted esté claro, compraron esto a precio de pescado bomba y se dedican a eso mismo, a vivir del riesgo. Entonces yo presumo, y tú me dirás, Ramón Luis, que ellos lo que están diciendo es, ¿para qué yo me voy a sentar a negociar con una gente que me nombró la jueza Taylor Swain? Cuando si yo aguanto y aguanto y aguanto, Trump va a acabar nombrando a tres de los míos y esos tres van a aprobar una reestructuración de la deuda más cercana a la que yo quiero que la que me
0: Claro.
1: está ofreciendo Mujica y los que están ahí. Y entonces, yo no sé qué es más malo, honestamente, porque no es nada bueno. Que esto siga
0: Claro.
1: sin resolverse, o que se acabe de resolver de una forma u otra para que sepamos dónde estamos parados.
0: Claro. Y ahí, Aníbal, tenemos que ver de que la última quiebra que queda por resolver dentro de todo el panorama de la crisis de la deuda pública de Puerto Rico es quizás la que más nos toca directamente, porque pues estamos pagando nuestras contribuciones, los arreglos y las pensiones, ese tipo de cosas. Pero esto es el pago de la luz mensual, que si eventualmente regresa y revive lo que llama el cargo, pues, el legacy charge, vamos a estar pagando esta deuda por 30 y 35 años adicionales. Así que vamos a ver qué va ocurriendo en cuanto a esta situación, pero yo quisiera darlo a lo que también salió hoy, de
1: Nos
0: que
1: vamos a la pausa, por
0: ah,
1: eso
0: vamos a
1: nos
0: la
1: vamos a
0: pausa,
1: la pausa.
0: perfecto.
1: Cuando regresemos, tenemos lo último de la negociación entre los acreedores, los bonistas de la Autoridad de Energía Eléctrica y la Junta de Control Fiscal, y no son buenas noticias. Regresamos con eso, luego de la pausa.
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3: Hace pocos días se produjo una efeméride de enorme relevancia histórica, los 250 años de la Declaración de Independencia de Estados Unidos.
4: El documento fue redactado por Thomas Jefferson, pero intervinieron otros padres fundadores, otros founding fathers, como James Madison, John Adams y Benjamin Franklin.
3: Al aniversario de la declaración, fechada el 4 de julio de 1776, decidimos dedicarle este episodio, uno de los últimos de la pausa de mitad de año.
4: Hola, bienvenidos a Y Esto No Es Todo, el podcast del Georgetown America's Institute de la Universidad de Georgetown en Washington, D.C. Soy Juan Carlos Iragorri, desde Málaga.
3: Y yo soy Paz Rodríguez Niel, desde Buenos Aires. Jorge Espinosa no pudo estar ahora con nosotros.
4: Es miércoles 19 de agosto y esto es algo que usted debería saber hoy.
3: Episodio especial, uno de los últimos de la pausa de mitad de año, se lo hemos dedicado a un aniversario de gran importancia que tuvo lugar hace pocos días, los 250 años de la Declaración de Independencia de Estados Unidos, expedida el 4 de julio de 1776 en Filadelfia.
4: No podía ser de otra manera. La declaración es uno de los documentos políticos más importantes de la historia. Estados Unidos es un país clave en la modernidad y en Washington, su capital, funciona la Universidad de Georgetown, a la que está vinculado este podcast.
3: ¿Cómo hablar del aniversario? Decidimos llamar a cuatro ex corresponsales.

0: esas historias que nacen del dolor de los esclavos que trabajaban en las grandes plantaciones en el sur de los Estados Unidos. Uno podría encarar ahí con la historia de lo que el viento se llevó, un poco es esa historia también. Y son historias obviamente de sufrimiento, de lejanía, de añoranza, que se expresan en una estructura muy simple. Así nació, con una estructura muy simple y generalmente con una especie de diálogo. Un músico habla, otro le responde de esta manera. Y es una estructura que nació a fines del siglo XIX, a principios del XX, al comienzo como tradición oral, o sea, no había nada escrito y luego con el paso de los años se escribieron, pero enciclopedias sobre blues, sobre el jazz, sobre el rock, que todos abrevaron en esa fuente, ¿no? En esa fuente tan sencilla en su comienzo y tan enriquecida a lo largo de los años. Hay un blues que es un poco uno de los clásicos, lo tocó Louis Armstrong, de ahí derivaron canciones de Elvis Presley, también temas de The Doors. Y más recientemente, para los que les gusten las series de televisión, Doctor House, el actor Hugh Laurie, que es músico también, le gusta improvisar mucho sobre ese tema. Se llama St. James Infirmary, o sea, la enfermería de St. James. Es un tema tristísimo, pero que con improvisaciones se convierte en más alegre. Es un tema muy básico, dice algo así como. Pa para pa pa pa para pa para pa pa pa pa. A partir de ahí se pueden estar horas improvisando y siguen tocando músicos muy, pero muy famosos, dando vueltas alrededor de estructuras como esta. Es curioso que Estados Unidos superó o está en vías de superar uno de sus dolores más grandes, que es la segregación y el racismo, que tiene un camino de redención muy corto, porque solamente hace 60 años se terminó la segregación en ese país. Con lo cual, no deja de ser llamativo que de uno de los dolores más grandes y que estructuralmente aún persiste, en cierto sentido, como en la educación, en el régimen penal, en la justicia, en el acceso a la salud o la vivienda, donde la población afroamericana todavía sigue sufriendo más, como de ese dolor nació una expresión musical tan rica que influye hasta el día de hoy en ese rock que se baila tan furiosamente.
1: Para comentar los 250 años de la Declaración de Independencia de Estados Unidos, también llamamos a José Manuel Calvo, que fue corresponsal del diario madrileño El País y de la cadena radial SER. Calvo puso el acento en la capital estadounidense.
2: Haber sido dos veces corresponsal en Washington, una con la cadena SER de radio y otra con el diario El País, haber pasado 10 años allí me facilita la fantasía de que yo también puedo celebrar como algo mío los 250 años de independencia. Además de viajar a la frontera de México para hablar con los espaldas mojadas, además de poner un pie en Hollywood y de pisar los cascotes del atentado de Oklahoma en 1995 y de recibir en el Cañón de los Héroes de Broadway en Nueva York, junto a cientos de miles de personas, a los soldados vencedores de la Primera Guerra de Irak en junio del 91, además de todo lo que dan 10 años de ser corresponsal, uno de los mejores recuerdos que tengo me lo dejó la ciudad de Washington, la historia que hay en la ciudad de Washington. Los europeos condescendientes, perdón por la redundancia, presumimos de siglos de cultura, de castillos, de catedrales. Hablamos con orgullo de la Acrópolis de Atenas, del Coliseo de Roma, del Festival Mozart de Salzburgo y de las maravillas de Salamanca y de Praga y de Lisboa y de Múnich. Y miramos con cierta displicencia a los norteamericanos que celebran solo estos 250 años. A aquellos que veneran a sus padres fundadores, a Washington, a Jefferson, a John Adams, a Benjamin Franklin y a medio centenar más de aquellos que inspirarían a muchos países de todo el mundo cuando proclamaron en Filadelfia la separación de las 13 colonias y establecieron los principios de libertad e igualdad de la nueva.

0: una nación independiente. Entre mis mejores recuerdos de Washington están los ratos pasados en los monumentos de algunos de esos arquitectos de la independencia y también de todos los que han hecho ese país. No por la belleza y lo espectacular de los sitios en los que se encuentran los memoriales de Washington, de Lincoln, de Jefferson, que también, sino por lo que dicen sobre las raíces del país. Leer, por ejemplo, el discurso de Gettysburg grabado en una de las paredes de piedra del memorial de Lincoln. Visitar el obelisco dedicado a Washington y saber por qué está hecho con tres tipos distintos de piedra. Contemplar reflejada en el agua la estatua de Jefferson cuando florecen los cerezos que rodean el estanque. Es fácil entonces querer saber de sus buenos y malos momentos, de sus aciertos y sus errores, de las ideas que construyeron el país. Lo mismo ocurre al leer los 58.318 nombres escritos en el granito negro del muro de Vietnam, en recuerdo de todos los que murieron. Al escuchar un concierto en el Kennedy Center, al pasear entre las lápidas del cementerio de Arlington, al asomarse al Museo de los Marines y la bandera en Iwo Jima, al visitar los memoriales de Roosevelt y de Martin Luther King. También los recuerdos de gente que no nació en Estados Unidos, pero está allí, entre los gigantes de Washington. Gente como Albert Einstein, como el francés Lafayette y el español Bernardo de Gálvez, ambos decisivos en la Guerra de la Independencia. En esos sitios pasé muchas horas. Son memoriales, centros históricos, casas, campos de batalla, museos grandes y pequeños que recogen esos 250 años. Son los lugares que llevo dentro de mí, los espacios que me ayudaron a entender la historia y la cultura de Estados Unidos, los que ayudan ahora a los estadounidenses que tienen meses complicados por delante y a todos los que necesitamos la brújula de las ideas y los valores, los que ayudan a defender los derechos inalienables de la vida, la libertad y la búsqueda de la felicidad.
1: 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En este episodio sobre los 250 años de la Declaración de Independencia de Estados Unidos, contactamos igualmente a María Luisa Rosell, que fue corresponsal de Radio Programas del Perú y de la W. María Luisa recordó una larga tradición de la costa este.
2: Una de las tradiciones que más he disfrutado en los 25 años que vivo en Estados Unidos es ver a los caballos de la isla de Assateague cruzar a nado el canal que une esta isla con otra llamada Chincoteague, en la costa atlántica entre Maryland y Virginia. La primera vez que vi esta travesía fue en julio de 2013. Hacía un calor sofocante. Miles de asistentes como yo teníamos la mirada puesta en los cowboys de agua salada. Iban a caballo por el agua, recorriendo y reuniendo a los ponis que nadaban hasta llegar al otro lado de la isla de Chincoteague, un refugio nacional de vida silvestre en Virginia y un balneario muy visitado en el verano, donde viven unas 3.200 personas. Los caballos han estado libres en la isla de Assateague durante 300 años, pero cómo llegaron ahí sigue siendo un misterio. Una hipótesis es que los ingleses los trajeron en el siglo XVII para evadir los impuestos sobre el ganado. Pero en el pueblo de Chincoteague corre una leyenda, según la cual los caballos serían descendientes de una manada que sobrevivió y luego llegó a tierra y se estableció en Assateague tras el naufragio de un galeón español en el siglo XVI. Esta versión se hizo popular con la novela infantil Misty of Chincoteague, de la autora Margaret Henry en 1947, y la película basada en esta historia. Recientes investigaciones de ADN podrían darle cierta validez a esta versión. Lo cierto es que esta tradición continúa. A fines de julio se celebró la edición 101 del cruce de ponis de Chincoteague, que como todos los años incluyó, además del baño de los potros, una subasta en beneficio de la Compañía de Bomberos Voluntarios de Chincoteague, la propietaria y encargada del cuidado de los ponis durante todo el año. Esta vez no fui a ver a los ponis salvajes cruzando a nado el canal entre Assateague y Chincoteague. Lo vi por televisión. con la promesa de volver con mis hijos nacidos en Estados Unidos y

0: recordar cuando eran pequeños y vimos por primera vez esta legendaria tradición de la costa este de los Estados Unidos.
1: Finalmente hablamos con Xavier Vila, que como corresponsal de Cataluña Radio conoció los 50 estados de la Unión. A él se le vino a la cabeza un tema relacionado con la inmigración, un fenómeno sin el cual no existiría Estados Unidos.
2: En estos tiempos convulsos en Estados Unidos, donde el debate sobre la inmigración está más caliente que nunca y donde se pone tanto en duda la contribución de gente venida de fuera, siempre pienso en Juana Amelia Hernández y su hermana Ana. Las dos se marcharon de la Cuba de Fidel en el momento en que la revolución estalló y llegaron a los Estados Unidos a través de Kentucky, heladas y sin un dólar en el bolsillo. Cuando aterrizaron en ese sitio, se dieron cuenta de la magnitud de la tragedia que dejaban atrás. Una vida maravillosa en una isla caribeña que cambiaban por un sueño supuestamente, claro, americano, que les dejaba heladas literalmente por la climatología y por la poca empatía de la gente que encontraron. Las dos en ese momento se abrieron camino. Una, Juana Amelia, en el estado de Maryland, donde se puso a enseñar español y lo hizo de una manera tan extraordinaria que al jubilarse, Hood College, que era el sitio donde lo enseñó, donde...
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4: Muy buenos días, Puerto Rico. Bienvenidos a otra edición de Pegados en la Mañana por Radio Isla 1320 y Telemundo Puerto Rico. Ya son las 6:00. Y soy acompañada de José Luis Renta.
5: Gracias, Mili. Me gusta como tú lo dices.
4: ¿Sí? Sí. ¿Te gusta mi flow?
5: Si lo dices como con un no sé qué y un qué sé yo qué.
4: Ajá. con picardía, ay, Dios mío, estamos vivos, qué bueno, estamos, ay, señor, qué mucha cosa pasa en la noche, déjeme dormir, por amor a Dios.
5: ¿Dormiste anoche?
4: Me acosté tardísimo, no sé cómo las 11 de la noche.
5: Ay, Dios.
4: Too late, o sea, es que mira, a la junta de edad con sacar cartas a las tantas de la noche.
5: Ah.
4: Y entonces las cancelaciones de los contratos a las tantas de la noche. Yo digo, Dios mío, bendito, hagan eso temprano.
5: Sí, hacen trabajar a los periodistas.
4: Varias cosas que...
5: horas
4: que...
5: extra.
4: Hoy. Es difícil porque están pasando muchas cosas. Mira, anoche la Autoridad de Energía Eléctrica mandó oficialmente la cancelación del contrato a este revolú, porque no hay otra forma de explicarlo. Power Expectations, la empresa que se supone que nos trajera generación temporera para que usted no tuviese apagones en su casa, ¿verdad? Para este fin de semana, ¿verdad? Donde miles estuvieron sin
5: luz.
4: Tuviesen un backup, o sea, un backup. Y ahora mismo no tenemos backup más que batería. ¿Qué pasa? Pues nada, ya oficialmente la directora de la Autoridad de Energía Eléctrica mandó esa carta diciendo, mira, Power, bye bye, see you, no puedo, la Junta y todo eso, ¿verdad? Eso es una. Y anoche la Junta de Control Fiscal mandó otra cartita, básicamente para dejar en el récord varias cosas. Una de ellas es, mira, la cartita que te mandó

0: Oh, E-Rock. Recuerden que E-Rock es Enchanted Rock, ¿verdad?
1: Enchanted Rock.
0: Es uno de los integrantes del consorcio Power Expectation, ¿verdad? Todo un corillo, un grupito. ¿Qué pasa? E-Rock había mandado una carta en junio, escuche bien, el 17 de junio, diciéndole al zar de energía, quien hoy es también el director de las alianzas público-privadas, y también a Osvaldo Carlos, que es el presidente de la 3PPO, ¿verdad? Básicamente, desde junio, ambos saben, y lo había dicho Osvaldo Carlos en una conferencia de prensa, que ya Enchanted Rock, que ahora se conoce como E-Rock, no iba a formar parte, no iba a estar participando de este contrato. O sea, ya lo sabían, y también sabían que había alguien que estaba, ¿verdad?, firmando por ellos. Ahí está esa es la carta de E-Rock. Esa carta la Junta sostiene, el escándalo ahí es que esto nunca se le dijo a la Junta de Control Fiscal. Es lo que la Junta está levantando. Pero la Junta quiere dejar para el récord que se había levantado bandera sobre este asunto. Así que de manera sencilla, la Junta pone oficialmente en el récord que esto es una acusación seria. No está diciendo que esa acusación sea cierta, pero que es una acusación seria. Y entonces E-Rock sostiene en esa carta que nunca autorizó ni firmó el contrato de generación temporera y que su nombre habría sido incorporado al PPOA mediante una firma o una identidad presuntamente falsa, que ese es el escándalo que explotó originalmente. Y aquí Osvaldo Carlos Nira me dijo que no tenía que hacer ningún background, pues yo le decía, pero ¿y el background check? O sea, ¿cómo? Que eso no le correspondía. Entonces, honestamente, debemos pagar a un ente independiente. Si es que entonces no, esto es un escándalo, honestamente, y se resume en que no tenemos esa generación temporera. Ayer lo hablaba con Iván Baez de Genera PR. Básicamente lo que tenemos, sí, lo que tenemos son baterías. Mira lo que me dijo, plan B son las baterías. AES, que también está poniendo batería, que eso da por unas 4 horas. Tienen las turbinas, que son peakers, que no es otra cosa que generadores, pero eso es que sustituyeron unos viejos por unos nuevos. ¿Anda, sí? ¿Para de contar?
1: No hay más nada.
0: Se echaba una de las unidades que, by the way, hay muchas unidades que están en mantenimiento o dañadas. Si se dañan, pues bien, gracias, pues usted no va a tener luz, porque ayer Josué Colón mandó un comunicado de prensa diciendo que la demanda ayer también nuevamente fue bastante alta.
1: Pero imagínate con esas calores, con esas calores.
0: Sí, es que está heavy.
1: Está heavy la cosa.
0: Así que nada, sigue aquí la controversia con esto de Power Expectation, pero ya se mandó a cancelar oficialmente, formalmente, este contrato.
1: Así. Oye, y que por la noche, la realidad es que por la noche todo el mundo depende de la corriente que viene por los cables.
0: Sí.
1: Porque todas estas casas que tienen placas solares, pues por la noche trabajan con una batería, y tan pronto esa batería va perdiendo carga, entonces Luma se encarga de recargarla. Así que para los efectos todos dependemos de los cables que tenemos aéreos y subterráneos para la luz por la noche. Ahora imagínate con estas calores, todo el mundo, digo, el que más o el que menos tiene un abanico.
0: Sí, sí, ¿no?
1: Pa no decir que la gran mayoría tiene aire acondicionado.
0: Sí, bueno, todo el mundo tiene su airecito, porque como
1: que los calorcitos. Sí, bueno, están... es que.
0: Bueno, el que puede.
1: No es lujo.
0: Es una necesidad. Es una necesidad. Así que nada, así que esa controversia, y pues nada, en resumen, estamos pues ahí.
1: Ay, mi madre.
0: Ahí. Y sin agregar esta situación del agua, tú sabes. Y señora, ustedes, por eso que tienen que estar conectaditos con nosotros. Ayer aquí, fue aquí en Pegados en la Mañana que sacamos que ya se supone que a finales de agosto y a principios de septiembre se dé un crédito a la factura de agua para aquellos abonados que no han tenido un servicio eficiente. Esto surgió originalmente con el tema de superacueducto, que la gobernadora dijo que se te tenía que dar un crédito, pero también aquí hay muchos casos de personas que no tienen el servicio de agua en las zonas altas de Santurce, que dicen, pero a mí me sigue llegando el bill, pero si no tengo agua, ¿cómo es que me llega el bill? Uh-huh. Y bueno, pues le di seguimiento a ese tema, y ayer el presidente de la AAA nos dijo aquí en Pegaus que está a finales de agosto, principios de septiembre, y que se han detenido por el momento los cortes de agua en las zonas que están en racionamiento, que son todos los municipios y sectores que se suplen de Carraízo. Y a mí me había llegado información que le estaban cortando el agua. ¿Pero qué me van a cortar si no tengo agua? Pero bueno, según el presidente, se está paralizando. Eso sí, quedaron en darme una información sobre los salideros. ¿Cómo ha ido la línea esa directa que creó la Autoridad de Acueductos y Alcantarillado? ¿Y cuántos salideros han arreglado? O sea, ¿cuántas llamadas te entraron desde que creaste la línea? ¿Y cuántos salideros has arreglado? O sea, yo, cerca de mi casa hay uno, y cada vez que trato de tomarle fotos para mandárselo, es que como hay tanto flujo de vehículos, pues ya tú sabes, no me puedo parar. Pero tú sabes, se pierde agua, se pierde. Vamos a ver. Pero pues nada, estos son los... Ah, se han dado casos de viruela símica, así que más adelante vamos a hablar un poco sobre eso. Hay un cierre del CDT, o por lo menos es lo que se está diciendo. Vamos a estar dialogando con el secretario de la Salud sobre el cierre del CDT. No sé si es temporero o permanente en Culebra. Así que estaremos hablando sobre eso más adelante aquí en Pegados en la Mañana. Precisamente este tema energético es la portada en renta del periódico El Nuevo Día, y el giro que ellos le han dado, que es el giro principal que hacemos. O sea, urgen priorizar reparación en centrales eléctricas. Pues sí. Urge, pero ya. Y algo que nos decía Genera sobre ese tema es que el negociador le redujo el presupuesto en 80 millones, y pues entonces tienen que hacer mucho, pero con menos billetes. El vocero tiene en su portada, y me parece que esto es importante, hace tiempo yo se lo venía diciendo a Angie, de que aquí no sé qué pasa, pero nuevo perfil de depredadores sexuales. Departamento de Seguridad Nacional en Estados Unidos levanta bandera sobre PR ante el alza de casos de explotación sexual infantil en Puerto Rico. A cada rato uno ve los casos que a nivel federal se procesan, y de verdad que la cifra es bastante alarmante. La portada del periódico Primera Hora: vacían el acuífero del sur. Bueno, eso no puede pasar, porque si perdemos el acuífero, ya aquí lo hemos hablado múltiples veces, perdemos el acuífero del sur, se chavó. O sea, no hay forma, no hay marcha atrás. Así que nada, Recursos Naturales ha identificado 1.200 pozos que operan de manera ilegal, de acuerdo. Esa de casos de explotación sexual infantil en Puerto Rico. A cada rato uno ve los casos que a nivel federal se procesan, y de verdad que la cifra es bastante alarmante. La portada del periódico Primera Hora: vacían el acuífero del sur. Bueno, eso no puede pasar, porque si perdemos el acuífero, ya aquí lo hemos hablado múltiples veces, perdemos el acuífero del sur, se chavó. O sea, no hay forma, no hay marcha atrás. Así que nada, Recursos Naturales ha identificado 1.200 pozos que operan de manera ilegal, de acuerdo a la información que provee la agencia. Y esto en la zona sur, eso es un peligro para... La pregunta es, ¿qué van a hacer al respecto? La semana pasada hablaba en Día a Día con el secretario, ¿sabe? ¿Cuál es el plan? ¿Cómo los van a identificar? ¿Qué van a hacer? Bueno, pues en esas están. Así que esas son las principales... Espérate, que estoy buscando aquí un segundito la portada de Metro, para entonces compartirla con... Mira, la activamos aquí. Trancada la negociación de la deuda de la Autoridad de Energía Eléctrica. Mediadores suspenden los trabajos de su asesor financiero ante la falta de avances, mientras siguen pendientes litigios clave en una propuesta a los bonistas. Nada, que todavía no se ha resuelto el pago de la deuda de energía eléctrica. En resumen, en Rice and Beans.
1: Ay, mi madre.
0: Mira, y en Rice and Beans, ¿are you ready?
1: Yeah.
0: ¿Are you ready?
1: Yeah.
0: Pues vamos a titular.
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3: Clientes de la AAA bajo racionamiento comenzarán a ver créditos en la factura entre agosto y septiembre. Mientras no va el racionamiento preventivo para La Plata, asegura el ingeniero Luis González. Exgobernador Alejandro García Padilla dice: hay que orar Recursos Naturales pasa al SAR de Energía, revisión del protocolo de sequía en momento

0: momentos en que los embalses siguen reduciendo sus niveles. Estamos finitos en reserva de energía para el verano, reconoce portavoz de Genera. Mientras la autoridad de energía eléctrica cancela contrato a Power Expectation. Comisionado residente urge se investigue a nivel local y federal contrato fallido para generación temporera. Agricultura sigue sin pagar incentivos a agricultores. Urgen que Agricultura emita los pagos en medio de la sequía y los gastos que eso conlleva. La gobernadora convierte en ley los seguros para mascotas. Eclipse solar podrá verse en Puerto Rico entre jueves y viernes de la semana que viene. 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Son las 6:15.
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2: ¿Qué está haciendo la policía de Puerto Rico? ¿Qué cambios se están implementando luego de una jurisprudencia reciente? Y es que hay una decisión del Tribunal Supremo de Estados Unidos que determinó que el consumo o la posesión de cannabis no constituye motivo automático para privar a un ciudadano de su derecho constitucional de tener una licencia de portación de armas, exigiendo que se demuestre un peligro real y no una prohibición por el estatus del consumidor. Precisamente vamos a escuchar, porque esta pregunta se la hicieron ayer al superintendente de la policía. En el sonido hay otro funcionario de la policía de Puerto Rico que también está contestando, y esto es cortesía de Noticel.
3: Está trabajando mano a mano con el Departamento de Justicia sobre ese asunto. De igual manera, cualquier ciudadano que tiene esa, right, o que fue, que le negaron una, licencia por cuestiones, lo que mencionaste, pueden regresar a la policía de Puerto Rico, hacer su aplicación y se va a considerar, y se está trabajando ese asunto.
4: Disculpe. Ajá. ¿Usted le está diciendo a las personas que en algún momento se les revocó su licencia de arma o se le confiscaron sus armas por tener licencia de cannabis que pueden acudir a la policía de Puerto Rico a hacer la diligencia necesaria para recuperar su licencia?
3: Solicitar, bueno, van a tener que hacer el proceso de nuevo.
4: Claro, pero ¿cuál es la posición de la policía cuando reciban una solicitud donde dice?
3: Se va a evaluar y se va a hacer la investigación que corresponde.
4: ¿Qué investigación?
2: Así que eso es más o menos lo que estoy entendiendo, es que la Policía de Puerto Rico y el Departamento de Justicia están trabajando a ver cómo manejan este asunto. Pero vamos a conectar precisamente vía telefónica con Víctor González. Él es dueño de la armería AAA y lo hemos tenido aquí anteriormente hablando de estos temas. Saludos, buenos días, ¿cómo estás?
5: Buenos días, ¿cómo están ustedes?
2: Estamos vivos, estamos bien. Precisamente luego de esta determinación del Supremo, uno entendería, ¿verdad?, que ya esto estaría corriendo, pero lo que entiendo de este sonido del superintendente cuando el periodista de noticias le pregunta qué va a pasar con estas personas que ya, ¿verdad?, o perdieron su licencia de cannabis o perdieron la licencia de arma. ¿Esto está del todo claro, don Víctor, o todavía aquí hay como unas lagunas de cómo va a operar esto?
5: Bueno, de acuerdo a la opinión de la Corte Suprema, no es impedimento que una persona que use marihuana, en Puerto Rico en este caso, pues medicinal, automáticamente se le quite la licencia de armas o se le niegue la licencia de armas. Así que el Estado pues está haciendo el paso positivo de cumplir con lo que estableció la Corte Suprema. Ahora bien, en el caso de las armerías, todavía el gobierno federal, ATF, uh-huh, no ha cambiado el formulario para entregar armas. Uh-huh. Y en ese formulario, pues una de las preguntas es que si usted es usuario ilegal de alguna droga estimulante, que sea una sustancia prohibida, y hace una salvedad que dice que se reconoce que hay estados que han legalizado el uso medicinal o recreacional del cannabis, pero a nivel federal se mantiene

0: como una droga prohibida. ATF ya está en el proceso de hacer los cambios, pero eso tiene que pasar un periodo de comentarios, de ir al registro federal, etcétera. Así que en este momento, pues, un armero, si la persona le dice que tiene licencia de cannabis, pues no pudiera entregarle un arma.
1: Sí, que pues entonces eso como que genera un poco de confusión, porque entonces tengo la licencia de cannabis, pues entonces en la práctica, de lo que estoy entendiendo, si no usted me corrige, don Víctor, en la práctica, pues si yo tengo la licencia de cannabis, yo no podría entonces ir a buscar o sacar una licencia de arma, si eso no se corrige.
0: Se puede sacar la licencia de armas.
1: Ajá.
0: Lo que el armero no puede hacer, si la persona en el documento pone que sí, que es usuario, automáticamente tengo que parar la transacción y no puedo transferir el arma.
1: Pero no le puede dar el arma. Ya,
0: no, la persona puede tener licencia, pero no puede tener el arma. O sea, no puede tener el arma que a través de un traspaso donde medie la forma federal, la persona tendría que mentir en la forma federal, decir, no, yo no cumplo con eso. Ah, pues chévere. Pero entonces, si pasase algo, la persona mintió en un documento federal que lleva pena de cárcel y pena económica.
1: Ok, pero eso
0: como
1: es,
0: le dije, ya es, el gobierno...
1: Esa es ya, la transferencia del arma. O sea, ¿esto es cuando se transfiere un arma o esto es cuando se va a conseguir una como tal? Es para yo poder entenderlo. Porque de la forma en como lo estoy viendo es que, pues si tú en ese formulario dices que eres usuario, pero no puedo tener un arma.
0: Es correcto.
1: Pues eso no hace sentido.
0: Pero la Corte Suprema lo que estableció es que la mera posesión del cannabis, en este caso, si no hay otro delito coetáneo, uh-huh, eso no se convierte en un impedimento para que la persona pueda ejercer su derecho bajo la segunda enmienda. Pero entonces queda, esa es la decisión, esa es la opinión. Ahora hay que cambiar todos los ordenamientos, que es lo que está haciendo la policía y el Departamento de Justicia en Puerto Rico, que ya dijeron, pues mira, con esta decisión, pues no le podemos quitar la licencia si no hay otra causa adicional a lo del cannabis, que la persona sea convicto, esté bajo una orden de protección, algo así.
1: Ahí entonces la duda del compañero periodista cuando dice, entonces, ¿qué pasa con los casos que han tenido que decidir o tengo un arma o tengo la licencia?
0: Pues eso es lo que ha pasado, o sea, y nosotros, y cuando digo nosotros me refiero en la industria en Puerto Rico, tanto almerías como clubes de tiro, que las personas van a orientarse, mira, quiero sacar la licencia de armas, se le dice si estos son los requisitos y entre ellos está que no puede tener licencia, pero yo tengo licencia de cannabis. Ajá. Bueno, pues antes de esta decisión del Supremo, pues tú tienes que decidir, ¿quieres mantener la licencia de cannabis o quieres sacar la licencia de armas? Si quieres sacar la licencia de armas, tienes que dejar la licencia de cannabis. Y ponía a la persona en esa disyuntiva. Entonces hubo gente que sí, que tenía licencia de cannabis y tenía licencia de arma. Y en un momento dado, pues la policía empezó a recoger esas personas que tenían la licencia de cannabis, a recogerle las armas. Por eso es que en la conferencia de prensa habla de personas que le revocaron las licencias y le confiscaron las armas o le recogieron las armas.
1: Sí, sí, pero entonces habría que cambiar ese documento, o sea, cuando usted está vendiendo un arma, y estoy hablando con don Víctor González Armero, cuando usted está vendiendo un arma, usted tiene que entregarle a la persona ese documento de ATF, que no ha cambiado, ¿verdad?
0: Exacto, la persona tiene que llenar lo que se conoce como la forma 4473 de ATF, y esa forma pues contiene un sinnúmero de preguntas. Si usted ha sido convicto de algún delito grave, si usted está bajo una orden de protección o acecho, si usted renunció a la ciudadanía americana, si usted fue dado de baja de las Fuerzas Armadas en condiciones deshonrosas, si usted es usuario ilegal de alguna droga estimulante o narcótico, y la clave aquí es que dice si es usuario ilegal,
1: sí,
0: que es lo que dijo la Corte Suprema en este caso. Pero entonces, el mismo formulario dice, nota, a hay estados que reconocen o

0: o permiten el uso recreacional o medicinal del cannabis, pero a nivel federal todavía se mantiene como una droga. Entonces, hasta tanto no se cambie ese formulario, pues la regla lo que dice es, si la persona contesta que sí, que tiene licencia, pues no se puede continuar con la transacción porque es una persona prohibida.
1: Si no, ahí la tiene que frenar usted. Así que yo lo que estoy entendiendo es que en la práctica, hasta que no se hagan esos ajustes, pues sí, porque entonces usted tendría una responsabilidad si continúa con la venta. Y si la persona miente,
0: sí, pues... Si el armero entrega un arma cuando la persona le hace la salvedad de que sí usa, que tiene la licencia, pues el armero tiene que, por ley federal, tiene que parar la transacción. De pasar la transacción, el armero se expone a multas, revocación de licencia, inclusive cárcel.
1: Sí, que
0: el tema... Y por el otro lado, la persona pues dice, no, yo no uso nada de eso.
1: Miente.
0: Si luego aparece algún delito, qué sé yo, y ahí buscan la forma, pero es que usted mintió en la forma. Sí, y entonces, pues, se está buscando un problema adicional.
1: Sí, que esto no, del todo no está tan claro. O sea, que es importante ese detalle de cómo la Policía de Puerto Rico y el Departamento de Justicia van a trabajar estos detalles. Bueno, pues
0: ellos pueden entregar la licencia, pero pues a nivel en la práctica, pues el armero todavía está impedido de pasar el arma.
1: Sí, eso es un buen punto que usted trae sobre eso. Uno pensaría, ¿verdad?, que ya con esa decisión del Supremo, pues piche San Crín, pero no. Hay detallitos en la práctica que hay que ajustar. Don Víctor, gracias por entrar con nosotros. Cuídese mucho. Un abrazo.
0: Gracias a usted.
1: Buen día. Víctor González, dueño de la armería AAA, y pues que siempre ha sido portavoz de estos temas y los derechos de las personas de tener su licencia. Pero entonces ahora él levanta un planteamiento que me parece que es bastante interesante. Hasta que no se cambie ese formulario de la ATF, un armero no puede darle un arma a una persona si dice que sí, que es usuario de cannabis medicinal. Interesante ese detalle. Bueno, ahí vamos a presentarles unas imágenes. Esto lo postearon en Facebook, en la página Yo Soy Caimito. Y hay unos postes que están, miren, a punto de caerse, ¿verdad? Esto pasa. Vamos a ver el video.
2: Para que lo corran a las autoridades pertinentes, esto es un peligro. Mire esto. Esto es Los Romeros subiendo para Los Cotos. A ver, Los Romeros. ¿Cómo se llama este negocio de aquí? El enderezado. Después del enderezado. Para que sepan, mire para allá.
1: El enderezado. O sea, después del negocio, los enderezados. Lo que no está derechito ni enderezado es el poste ese que está ahí a punto de caerse. Así que esto es en Los Romeros, en la zona de Caimito. Ahí estamos viendo nuevamente esas imágenes de cómo está ese poste. Así que atención a Luma Energy. Son las 6:25. Hacemos una pausa, pero sigues conectado aquí en Pegados en la Mañana por Radio Isla 1320 y Telemundo Puerto Rico.
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7: Muy buenos días, excelente mañana, soy Aixa Vázquez. Llegó el miércoles, mitad de semana. Típicamente es de los días más activos de la semana en términos del tránsito, y ya a esta hora se experimenta tránsito pesado en el expreso de Diego, en la zona norte, entre Vega Baja, Vega Alta y Dorado. Sabe que en Dorado ya tiene disponible el carril DTL, si lo entiende pertinente. Tiene que pagar, evidentemente, para llegar de una manera más ligera a la zona metropolitana. Todavía ese expreso 22 entre Bayamón y la zona metropolitana predomina el tránsito bastante cómodo, aunque

0: brindando. De igual forma, en la carretera 165, en el caso de la zona de Levittown, en dirección hacia Cataño. También la número 2 en el área de Santa Rosa. La carretera 2, que es el expreso Kennedy, en el área de Puerto Nuevo. También el expreso 10 Diego, tránsito bastante cómodo. De igual forma, en la Valdoriotti de Castro. Les reitero que hay trabajos de desnivel o de remoción de asfalto que provocan desnivel en los carriles de la Valdoriotti y se están concentrando en las jurisdicciones de Isla Verde. Los trabajos se extendieron hasta poco después de las 5 de la madrugada, así que puede que a esta hora todavía vea algo de maquinaria en el lugar. Mucha cautela. Mientras tanto, en el caso de las conexiones principales entre Caguas y San Juan, todavía el expreso Luisa Ferré y la carretera número 1, tránsito cómodo, pero está pesada ya la 30 en Juncos, en Gurabo, hasta la salida a Plaza Centro. No hay inconvenientes en el área sur, en el oeste, ni en la zona norte. En una hora regreso con más del informe del tránsito.
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5: Y te sigues informando aquí en Pegados en la Mañana por Radio Isla 1320 y Telemundo Puerto Rico. Ya mismito vamos a estar analizando los últimos acontecimientos sobre esto de la generación temporera y, como les explicaba ahorita cuando estaba dialogando con José Luis Renta, la problemática de todo esto es que lamentablemente en Puerto Rico no tenemos plan B para la generación. Si una de las unidades de todas las centrales, que son viejitas pero que operan, si alguna de esas unidades sale fuera de servicio, como ocurrió esta semana, este fin de semana ocurrieron con las privadas. Ecoeléctrica salió de servicio por una situación en el patio interruptor de Luma Energy en Costa Sur, y AES salió de servicio el domingo. Hubo dos incidentes donde miles de abonados de energía eléctrica se quedaron sin el servicio de energía eléctrica. Usualmente cuando esas cosas ocurren, se entra generación temporera o plan B para que entre y le pueda dar energía en lo que se corrige el otro problema. Y lamentablemente, con toda esta controversia que usted dirá, Dios mío, pero ¿qué es esto de lo de Power Expectation? Pues la realidad es que esa es la controversia. Así que más adelante vamos precisamente a estar hablando sobre eso. Pero hay un caso que se ha estado reseñando a través de todo Estados Unidos y ha sido un caso muy reseñado a nivel internacional, y es precisamente el caso de Lindsay Clancy, una madre que asesinó a sus tres hijos y ahora mismo está en ese proceso de juicio. La pregunta, cuidado con la cámara, la pregunta es, ¿esto fue premeditado o aquí pasó algo más? Y precisamente vamos a hacer este análisis porque me parece que es importante. Y me acompaña mi próxima invitada, ya está aquí con nosotros, la psicóloga clínica y forense, la doctora Amarilis Ramos. ¿Cómo estamos, doctora? ¿Todo bien?
6: Saludos. Todo muy bien.
5: Me puse a leer un poquito de este caso y ponerme al día, y la verdad es que está fuerte. porque es un caso donde una madre asesina a sus hijos y ella luego atenta contra su vida. La fiscalía entiende que ella hizo esto adrede, pero la defensa tiene otra teoría. Vamos a explicarle, ¿verdad?, a nuestra audiencia.
4: En particular, este caso, bueno, resulta bien interesante, no solamente por el hecho de visibilizar a este nivel lo que es la salud mental, sí, sino también a los profesionales de la salud, cómo llevamos a cabo y ejecutamos nuestro trabajo, porque está siendo en estos momentos directamente fiscalizado, ¿verdad?, cómo se llevan a cabo los procesos y los protocolos en cuanto tiene que ver con la seguridad. Particularmente en este caso, mamá tenía 3 hijos, sí, estaba casada, aparentemente su esposo había solicitado una licencia para poder trabajar en el hogar, para
5: desde la casa,
4: correcto, para entonces poder estar atento y en apoyo de ese proceso en el que ella se encontraba. Aparentemente ella buscó en múltiples ocasiones ayuda dentro del proceso. Cuando lo que resulta interesante de este caso específicamente es que los hechos ocurren luego de 8 meses de haber dado a luz.
5: Sí, a su tercer hijo, que eso fue en mayo del 2022, estaba mirando. O sea que,
4: correcto.
5: Pero pudiésemos decir, y ahí es donde entra usted, que es la experta, mucho hemos hablado de la depresión postparto y las implicaciones que tiene, y aquí la gente piensa que eso es un chiste, y eso no es un chiste, son cosas serias, y aquí a veces lo tomamos a chiste. ¿Esto tiene que ver con eso o va un poco más allá, doctora?
4: Sería un poco más profundo. En este caso no está probado que en efecto eso haya sido ocurrido o provocado los hechos. Porque tiene muchos elementos, desde la medicación, los procesos terapéuticos, incluso la intención. En este caso específicamente habían pasado 8 meses. La depresión postparto es una cosa y la psicosis postparto es otra. En el caso de la depresión postparto sí ocurre con mayor frecuencia, se encuentra entre el 10 al 20% de las ocasiones donde se da, ¿verdad?, un embarazo. Ahora bien, el caso de la psicosis, de 1,000 partos, entre 1 a 2 casos, es donde se presenta, ¿verdad?, basado en evidencia, se presentan los casos de psicosis en madre. Ahora bien, también es importante distinguir que esto empieza a ocurrir, estos síntomas se comienzan a ver entre los primeros días y las primeras semanas. Esto ocurre 8 meses. Pero pues también existe la duda, ella estuvo durante ese periodo buscando ayuda. No se revela que ella haya divulgado que tenía este tipo de pensamiento alineado a la psicosis, fuera de lo que fueran pensamientos intrusivos, que, ¿verdad?, puede ser desde querer hacerse daño, que no necesariamente es relevante a la psicosis. Incluso el pensar hacerle daño a tus hijos no necesariamente es concluyente de una psicosis. Es un poco más complejo y más profundo en el proceso terapéutico y de psiquiatría. Y ahí es, ¿verdad?, donde se devela el asunto de interés. En estos momentos, esto pasa en el 2023, uh-huh, se está viendo el caso ahora, se añaden unas demandas civiles porque ella demanda haciendo responsable a los médicos que la trataron respecto a esto.
5: Porque entonces no supieron identificar qué era lo que le estaba pasando a ella. Ese es el argumento que están tal vez planteando en esas demandas.
4: Correcto. Y entre un periodo de 4 meses, ella recibió 14 recetas de medicamentos diferentes, ciertamente.
5: O sea que la realidad es que sí estuvo buscando ayuda.
4: Sí estuvo buscando ayuda. Por otro lado, ¿verdad? Es que son...
5: son múltiples factores, un caso complejo, ¿sabes?
4: Es sumamente complejo porque dentro de esos 4 meses... En los procesos de medicación en el área de psiquiatría comienzan a haber efecto, podría a las 2 semanas, pero generalmente después de los 3 meses. Sí. Si dentro de lo que se ventila de la prueba, o ¿verdad?, dentro de lo que podemos ver a través de los medios, es que ella cambiaba de profesional. Si le daban una medicación y no se sentía cómoda, iba donde otro profesional a indicar que este medicamento no le estaba funcionando y se le cambiaba cambiaba el medicamento. El variar de profesional, pues no necesariamente ese profesional trabaja directamente con una medicación, bien podría cambiarla. De otro modo, hay que evaluar las decisiones que tomó ese profesional en el cambio y las razones por qué.

0: también está el hecho de que esos servicios se dieron de manera virtual, específicamente de parte de la psiquiatra. Son elementos bien complejos del caso, bien interesantes, porque es bien distintivo del reclamo de la ayuda emocional que ella sí hacía presente. Pero la cosa que no debes excluirse de lo más importante es que el hecho de tener una condición de salud mental no te excluye de tu responsabilidad criminal sobre un delito que hayas cometido, excepto que se pueda probar que se encontraba bajo psicosis en el momento de haber ejecutado los hechos.
1: Que eso entonces es lo que la defensa está tratando de probar aquí, que ella estaba en esta psicosis postparto.
0: Ciertamente.
1: ¿Cuáles son esas señales o que puede presentar una persona que está en medio de una psicosis postparto?
0: Entre las cosas más notorias o más evidentes es un fuera del contacto con la realidad. No necesariamente en ese momento esta persona está en completo funcionamiento de sus facultades. No significa que me voy a dar cuenta de manera inmediata si no conozco a la persona, pero sí, por ejemplo, esta persona puede tener alucinaciones, puede pensar que está recibiendo comandos, que le están diciendo que como bien ella menciona, ¿verdad? No bien menciona, sino ella menciona o alega que recibía comandos para que matara a sus hijos, que era el momento de matar a sus hijos, por ejemplo. Además de eso, el sentirse fuera de la realidad, ella comenta que no se sentía que se encontraba en un entorno de su realidad, se encontraba fuera, que había que te hacen ver o te empujan a hacer cosas que comúnmente tú no realizas.
1: Sin embargo, la fiscalía no compra ese argumento de la defensa. Interesante.
0: Porque si no lo compré, como dices, porque en ocasiones bien puedo estar ejecutando una tarea, se alega que ella tenía una planificación, ella solicita a su pareja que vaya a comprar comida, le pide algunas que otras tareas.
1: Para sacarlo de la casa.
0: Exacto, y él revela que no vio en ella en ese momento y días previos una conducta errática que pudiera sugerir que estaba delirante. Por otro lado, no es tan notorio o tan fácil, ¿verdad? No es lo mismo un profesional de la salud que pueda distinguir eso a una persona que no tiene los conocimientos o las herramientas, porque si una persona que está alucinando puede hacer una planificación bajo su delirio, requiere de alto nivel de competencia para poderlo distinguir. E incluso dentro de todo lo que se argumenta, no data en ningún expediente que ella haya revelado que tenía alucinaciones. Y es un distintivo que se da en la psicosis que ella no revela en su caso específicamente. Y que no le da pie para ese profesional posiblemente tomar en consideración una hospitalización. Para mí es algo bien importante la manera en la que abordas a un paciente para poder identificarlo, porque sí puedo decir que en 14 sesiones de parte de un psiquiatra en un periodo tan corto no es común. A veces es pertinente entrar en unas preguntas importantes y relevantes, porque no solamente estoy midiendo la responsabilidad de la seguridad de la persona que atiendo, sino de las personas que están a su alrededor.
1: Pues si usted me dice que muchas de esas visitas fueron virtuales, tú no puedes atender a un paciente así, de esa manera. Doctora, gracias por la explicación. Es un caso bastante complejo sí. Y me hace recordar el caso de Caguas, del padre que asesinó a su hijo, y sí, de una manera muy vil, que es más, horrible. Gracias por estar aquí con nosotros. Gracias. Ella es psicóloga clínica y forense, y venimos con el análisis del ex gobernador Aníbal Acevedo Vilá en breve.
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6: Y ya estamos de regreso aquí en Pegaos en la Mañana por Radio Isla 1320 y Telemundo Puerto Rico. Ya está aquí Aníbal Acevedo Vilá.
7: Buenos días, buenos días.
6: ¿Todo bien? ¿Todo usted bien? Está despierta. Ayer hablaba con Alejandro García Padilla y yo creo que no se había dado ni una taza de café.
7: Pero le dio tiempo para orar.
6: Mira.
7: Esa línea de hay que orar. Mira, corrió toda la mañana.
6: Corrió toda la mañana. Bueno, por eso.
7: Yo la repetí por la tarde.
6: Mira, es que hay que orar. Hay que orar. Pero cuando él me dijo eso, yo me quedé loading porque yo dije, ok, un ex gobernador me acaba de decir que hay que orar. Aunque Alejandro García Padilla siempre ha sido así, bien sí, pueblerino y bien...
7: Sí, pero también es muy, muy, muy religioso, muy espiritual.
6: No, no, claro, pero...
7: Él te dijo, yo soy un hombre de fe.
6: Sí, está bien, y todos somos, pero cuando te dice que hay que orar...
7: Cuando, a mí, en mi cerebro, la expresión de... Que obviamente los que no saben, estaba hablando de que pusieron al zar de energía, ahora zar.

0: Está mano llena.
1: Aparte de que no sabemos qué sabe él de sequía, creo que tiene unas cuantas crisis a la misma vez.
0: Claro, yo me imagino que es que como él fue director de Energía Eléctrica y Energía Eléctrica forma parte de ese comité.
1: Sí, pero y Energía Eléctrica tiene los embalses, pero los embalses son como la prioridad número 44 o 45 para cualquier director de Energía Eléctrica.
0: No, y ahora mismo él no es director de Energía Eléctrica.
1: No. O sea, honestamente, el zar de energía.
0: No entiendo esa logística de ponerlo. Eso le corresponde a Recursos Naturales. Y la semana pasada aquí el secretario de Recursos Naturales me dijo que eso lo iba a estar presentando, la revisión le iba a presentar esta semana. Pues entonces no estaban revisando nada, porque lo va a hacer ahora Josué.
1: Pues yo decía en mi programa ayer que aparte de uno preguntarse por qué Josué, lo otro es que le quita autoridad al secretario de Recursos Naturales, a la gobernadora con su decisión, sin darse cuenta, debilita al secretario de Recursos Naturales.
0: Autoridad por ley.
1: Por eso, lo debilita. O sea, la gobernadora está diciendo, yo no confío en mi secretario de Recursos Naturales para que haga lo que según la ley y el protocolo de sequía se supone que haga. Pero ahí estamos.
0: Seguimos con un racionamiento. Tenemos...
1: Ay, yo no sé. Yo no sé, no he mirado cuánto bajaron los embalses, no sé si ha salido la nota todavía.
0: Bueno, ya, yo lo busco ahora aquí en lo que. Pero mientras tanto, anoche, que era lo que yo decía Renta, Dios mío, todo el mundo se activó en la noche a mandar cartitas aquí, cartitas para allá, me tenían loca. Primero, Energía Eléctrica. Zapata formalmente mandó la carta cancelando, notificando.
1: La acabo de leer aquí. Me está curioso que cancela, pero no por los argumentos de la Junta, sino cancela alegando pues que Power Expectation no cumplió con requisitos del contrato, presentar la fianza, o sea, y me está interesante, pero sí canceló. Yo ayer que tenía los martes de energía con Ramón Luis Nieves, recuerdo decirle a Ramón Luis, bueno, yo no he visto que en ningún lugar Energía Eléctrica haya cancelado, porque quien firmó el contrato es la directora ejecutiva de la Autoridad de Energía Eléctrica, pero sí, lo canceló anoche.
0: Sí, o formalmente, como dice usted, ya se mandó esa cancelación, y aquí específicamente... Por razones principales de cancelar el contrato son no entregaron la garantía de cumplimiento. O sea, esto es importante, si no estaban cumpliendo, además del escándalo,
1: por eso, sí.
0: No estaban cumpliendo, el contrato exigía una carta de crédito irrevocable o bono de cumplimiento equivalente al 100% del valor proyectado.
1: Performance bond.
0: Debía entregarse dentro de 15 días laborables de la firma del contrato, que no pasó. La empresa tampoco cumplió con fechas adicionales que le concedió la Autoridad de Energía Eléctrica, 30 de junio y posteriormente el 7 de agosto. PREPA sostiene que esta falta constituye un immediate seller event of default, o sea, incumplimiento, lo que le permite terminar el contrato. Y la Junta de Supervisión Fiscal revocó la... También lo agregó ahí, pero realmente es que no se estaba cumpliendo. O sea, no estás cumpliendo con lo acordado.
1: Me estuvo curioso que ellos hacen referencia a la revocación de la Junta, pero no fundamentan la cancelación del contrato en eso. Pienso que es una estrategia también legal de decir, bueno, a mí más allá de lo que está diciendo la Junta, que es importante, yo estoy interpretando el contrato que yo firmé contigo y estoy concluyendo que no cumpliste con él.
0: Claro, entonces, horas más tarde, la Junta decidió, mientras yo estoy acostando a mi santa hija, mandar otra cartita, poniendo para el récord la famosa carta donde demuestra que alegadamente el ingeniero Josué Colón, bueno, es que pasó, no le dijeron nada a la Junta. Y Osvaldo Carlos, el de 3PPO, no le dijeron a la Junta la carta del 17 de junio donde E-Rock, que era antes Enchanted, dijo, no, que yo no formé parte de esto, esa firma tampoco.
1: Esa no la he podido leer, porque yo cuando salieron las cartas...
0: O sea, la acostaste más temprano que yo.
1: Exactamente, okay, eso iba a decir. Yo cuando desperté, entonces empecé a ver los diferentes... lo tengo que decir, inicialmente en tweets de diferentes periodistas que entonces incluían los documentos. Yo lo he dicho antes, lo repito, aquí hay dos... tragedia, si esa puede ser la palabra, no sé, pero una, esta situación con Power Expectation, que pues se tiene que aclarar, investigar. La Junta de Control Fiscal le hizo un listado de preguntas a la gobernadora, a Josué Colón, a la presidenta de Energía Eléctrica y a Osvaldo Carlos, y yo presumo que ellos la van a contestar porque son unas preguntas puntuales. La otra tragedia es los apagones. O sea, hay un déficit de generación. Este era el único proyecto que la gobernadora podía decir que había avanzado. 400 megavatios. Era el único, porque los demás, las barcazas, nadie se ha firmado. Energiza, nadie sabe por dónde anda. Así que la tragedia para el resto del país, o sea, para el país como tal, es que no hay ahora mismo ni

0: ningún proyecto de aumentar la capacidad de generación de energía eléctrica en el país.
1: Hay un proyecto, batería.
0: Por eso, pero eso no es generación, no sé. Eso es para atender crisis.
1: Pero,
0: o sea, y sí, genera, tratará de prender alguna de las máquinas viejas, pero volvemos a lo mismo, lo que se ha dicho es que hace falta generación nueva. Hay unos proyectos de solares que supuestamente van a entrar, pero todo eso es lo que venía desde antes. Lo que la gobernadora nos di, y tengo que reconocer que la gobernadora reconoció desde el primer día que esta era la mayor crisis, la de generación. O sea, ella en enero, febrero del 2025, lo que hablaba era, recuerdo que usaba la expresión, yo quiero asegurarme que cuando prendan el switch haya luz. Bueno, pues.
1: Eso no pasó este fin de semana, ni los pasados días, ni los pasados días.
0: El verano pasado, gracias a Dios, no tuvimos estos relevos de carga o apagones, como usted lo quiera llamar, pero ahora los estamos teniendo. Y anoche y ayer contigo, Iván Baez te admitió que la generación está finita.
1: No, él lo dijo claro.
0: O sea, yo están siendo honestos. Así que el único proyecto que teníamos para atender eso se acaba de caer.
1: Y su plan B son las baterías que tienen. Y AES, que está haciendo cambios para tener baterías, me dice, mire, eso me da para 4 horas.
0: Por eso, eso es para que el relevo de carga, en vez de empezar, me estoy aquí inventando, en vez de empezar a las 6 de la tarde, si no se resuelve, pues empieza a las 10 de la noche.
1: Claro, entonces los peakers, o sea, que son generadores, él me dice, lo que hemos hecho es sacar los viejos y poner unos peakers nuevos. O sea, estamos sustituyendo los viejos por los nuevos.
0: Yo que los martes aprendo con Raúl Luis Nieves. Sí, básicamente que son unos pickers que prenden más rápido, son menos costosos en términos del combustible que usan y contaminan menos. Eso está chévere, pero no es energía, no es generación adicional.
1: No, y incluso Iván me decía que ellos obviamente dijeron que necesitaban generación nueva, pero también dice, mire, nosotros tenemos que hacer unos cambios, pero el negociador me recortó 80 millones en el presupuesto. Yo tengo que hacer más ahora con menos.
0: La conclusión para el país es que el escenario energético, en vez de estar aclarándose o mejorando, mi apreciación desde afuera es que se está complicando.
1: Esa es la tristeza que me da, porque los abonados, o sea, usted que me está viendo, lamentablemente pues estamos finitos, y en la noche aumenta demasiado la demanda y las centrales no tienen la capacidad, porque aquí han fallado incluso las privadas, ¿verdad? Por X o Y razón.
0: Bueno, repito, yo no soy experto, pero pues uno habla con
1: uno
0: gente.
1: Uno aprende con gente, sí.
0: Y lo que me han dicho es que la generación adicional no solamente hace falta para que no hayan los apagones, sino que muchas de las plantas, incluyendo las de las privadas, AES y Ecoeléctrica, tienen que salir para darle mantenimiento. Y que obviamente les están diciendo calladamente, no puedes salir para mantenimiento. Claro, si no sales para... como el carro. Si no le cambias el aceite a tiempo, va a darte problemas.
1: Se va a pielar. Y cuando se piele, ¿qué hacemos?
0: Por eso. Y ese es otro de los puntos por los cuales hace falta más generación para ir sacando unas plantas para que le den mantenimiento. No es para pagarla. Eso es el otro tema que genera, se supone, que eventualmente vaya pagando las plantas viejas.
1: Pero ¿qué va a pagar? ¿Qué va a pagar?
0: Yo hubiera preferido terminar con una nota más optimista, pero
1: qué más nopa, de verdad.
0: Complicado.
1: Y lo de New Fortress, eso no es poca cosa.
0: Lo discutimos ayer en
1: ayer lo toqué con el licenciado Rolando Manuel y
0: yo con Ramón Luis Nieves en Sobre la Mesa, que lo tengo todos los martes, como tú sabes. Esto es un asunto serio. La acción de New Fortress ayer estaba en 29 centavos la acción.
1: A mí lo que me
0: preocupa, más bajo que ha estado desde que...
1: Claro, pero en Arroyo Habichuela para la gente, New Fortress no suple gas, tiene el contrato.
0: Tiene, aquí hay tres cosas. Tiene el monopolio del Muelle de San Juan, que se lo entregó Ricky Rosselló.
1: Y que acá no lo cambiaron.
0: Por eso, administra a través de Genera las plantas de la Autoridad de Energía Eléctrica, eso se lo dio Pedro Pierluisi. Y Jennifer celebró como la gran cosa que había renegociado un contrato de abasto de gas natural por 10 años, el año pasado, ¿a quién se lo dio? A New Fortress.
1: Pues sí.
0: O sea que por tres lados estamos amarrados con una compañía
1: que si se va a la quiebra,
0: pues nadie sabe cuál va a ser el plan B. En estas tres cosas, vuelvo y repito, control del muelle, suministro de gas natural y administración de las plantas de la Autoridad de Energía Eléctrica.
1: Sí, pero la reacción de la gobernadora...
0: Si hay algo, eso te toca admitir que no la he leído.
1: Bueno, deja buscarlo aquí, porque entre tanta cosa que pasó anoche, a mí me preocupa, o sea... Ella sostiene y dijo ayer, el Nuevo Día lo reseña, que tomaron todas las previsiones. O sea, que tomaron todas las previsiones y que, ¿verdad? Y descarta un caos sin New Fortress. O sea, ella descarta un caos.
0: Pero ¿cuáles son?

0: las previsiones?
1: Pues no sé, pero...
0: Porque, repito, no es solamente el aspecto de Genera, es el aspecto de el terminal de gas natural, que es de la autoridad de los puertos, pero está alquilado por no recuerdo cuántos años a ellos.
1: Un montón.
0: Y el suministro de gas, son tres cosas.
1: Hay que estar pendiente a esas cositas porque al final del día, como les digo, pues nada, que dependemos de otros factores para tener un servicio eficiente de energía eléctrica y seguimos a una sequía. Bueno, como todo, de lunes a viernes a las 4 de la tarde, Aníbal Acevedo Vilá.
0: Aquí estaremos. Sobre la mesa.
1: Iba a decir otra cosa. Cuídense. Bueno, señora, hacemos una pausa y regresamos en breve.
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1: Y oficialmente ya estamos en la segunda hora de este espacio. Estás conectado aquí en Pegados en la Mañana por Radio Isla 1320 y Telemundo Puerto Rico. Ya estoy con mi good bunny, José Luis Renta.
2: Buenos días, Mili. Aquí riendo a pesar de los pesares. Y qué muchos pesares.
1: Voy a utilizar...
2: sin agua, con poca luz.
1: La frase.
2: Con mucho calor.
1: De Alejandro García Padilla, que es una frase muy común en este país. Hay que orar. Porque...
2: y como cosa... dijo quien dijo, Dios nos coja confesado.
1: Tenemos ay, dos Dios situaciones mío, que me parece que son sumamente preocupantes. Servicios esenciales. Tener acceso a un servicio de agua eficiente es un servicio esencial. Tener servicio de energía eléctrica es un servicio esencial. Y en estos momentos, ninguno se está ofreciendo de manera eficiente. Gracias a Dios, fuera de la zona metro y de otros municipios que se sirven de Carraízo y de la tienen agua y todo eso, pero a nivel energético todo el país está
2: en caos.
1: A oscura, cuando surge una situación, ¡boom!, tumban esas plantas, esas unidades y nos quedamos a oscura. Esa es la que hay. Y pues con esto del plan de racionamiento, ayer hablaba con un comerciante de piñones que estuvo con nosotros.
2: Bendito
1: en día.
2: Esa gente.
1: Wow, cuando él me contaba que son entre $300 a $400 diarios para tener la cisterna llena y poder operar. Y hay negocios, me adelantaba él, Christopher, que ya no operan en la semana. Operan los fines de semana porque es que no da, no, el dinero no da. Entonces la poca ganancia que tú puedas tener como negocio, por lo menos en el caso de piñones, pues no vale la pena que tú abras tu negocio. Así que la cosa está difícil,
2: no,
1: difícil. Y no podemos normalizar toda la precariedad que estamos viendo en esos servicios esenciales.
2: Así que... oye, y no se ve todavía la luz al final del túnel. Eso es lo que desespera.
1: Nada, tenemos que... a mí siempre me gusta, ¿verdad?, llevar un poco de fe y esperanza. Y como dice Alejandro, hay que orar. Pero sí, es preocupante. Es preocupante lo que está pasando en la isla. Porque estamos hablando que estos son servicios básicos. Ayer el comisionado residente en Washington, Pablo José, estaba diciéndome en día a día... que me dice, mira, podemos solicitar la declaración de estado de emergencia por esta sequía, pero otras personas me están diciendo, Mili, lo que él dice se hizo en un momento dado y Alejandro no le dieron la autorización cuando fue la sequía del 2015 y esa fue peor, no sé. Yo lo que digo es que vamos a seguir intentándolo, o sea, pues que nos digan que no, pero la gobernadora hizo el esfuerzo. Y ayer Pablo José me decía, mira, yo lo digo genuinamente porque pudiésemos tener acceso a más ayudas.
2: Claro, no hay peor gestión que la que no se hace.
1: Bueno, lo solicites, si te dicen que no, tú dices, mira, yo hice todo lo que tenía, descargué mi responsabilidad. Así que, de verdad que está bastante difícil la cosa en el país. Estaba mirando los niveles de los embalses, que ahorita Aníbal me estaba preguntando. Honestamente, tengo que apuntar a cuánto estaba ayer, pero hoy Carraízo tiene unos 37.63 metros. Sigue en sus niveles de ajuste y por eso estamos en un racionamiento. La Plata, ayer el alcalde de Bayamón estaba diciendo que le quedan como 2 meses. Yo diría, ¿verdad?, tenemos que ser bien prudentes con esto de los que se sirven de La Plata. Ya La Plata está en 45.62 metros. Todavía falta para que entre en nivel de ajuste. Está en el nivel de observación. Entonces ya está en nivel de ajuste el embalse de Sidra, que varios municipios se sirven de este, entre ellos creo que Naranjito se sirve de La Plata, pero hay varios municipios que Comerío y todo eso que se sirven de el embalse de Sidra. Los demás, que la gran mayoría los tiene la Autoridad de Energía Eléctrica, están bastante bien, así que nada, tenemos que estar pendientes. Como si honestamente el que está ahí es Carraízo. Así que, ay padre, pero nada. Ya saben que si usted está en ese plan de racionamiento, se supone que no le corten el agua. Ayer me lo dijo aquí el presidente de la autoridad. Esos cortes han sido paralizados.

0: a cortar el agua, usted me escribe Mili Méndez PR o Mili Méndez Prensa arroba @gmail, me escribe, porque no se supone que, y los créditos se supone que ya a finales de mes o principios de septiembre se estén otorgando créditos para quienes no han tenido el servicio eficiente de agua. Pues es lo menos que se puede hacer, o sea, vamos. Así que ya sabemos también que Canóvana, Río Grande, Loíza están en racionamiento también por la situación de los ríos. Así que también, que la sequía está aquí. Lo que cuestionan muchos es cómo se han manejado los planes de racionamiento. Así que nada. La cosa en San Juan yo creo que se ha calmado en el sentido de que el alcalde, parece que el comité, la cosa está operando bien. Mira, otra cosa rapidito antes de continuar con los temas, porque quiero hablar sobre la situación de empleados del CDT de Culebra que se quedan sin trabajo el 31 de agosto. Quiero que sea el secretario de Salud quien me pueda explicar qué es la que hay, qué está pasando y cuál es el plan B. Se han registrado también casos de viruela símica en la isla. ¿Cuál es el plan a seguir? ¿Cuáles son los consejos del Departamento de Salud con esos casos ya confirmados? Lo de Bad Bunny, me llama la atención, lo tenía aquí, se me fue. Lo de Bad Bunny, que ya hoy el municipio de San Juan va a hacer una conferencia de prensa para explicar cómo va a operar esto del transporte. Nosotros solicitamos entrevista con Ati pensando que las guaguas y el tren urbano iban a tener como una operación sobre esto y nos dijeron que por el momento ellos no juegan un papel aquí. Me sorprendió.
1: Es una presentación de 3 días.
0: Pues tú sabes que yo pensaba que eran 2, son 3. Yo me quedé con 2, sábado y domingo. Sábado
1: dice
0: y domingo.
1: Angie que son 2 días.
0: 2 días, sábado y domingo.
1: Sábado y domingo, okay.
0: ¿Tú vas para allá a perrear?
1: Es que tú sabes todo del agua.
0: Chico, pero George, yo estoy segura que George va a perrear allá. Jorge va a perrear. Ay, tú, vamos, no puedes dejar a George solo. Y se van allá.
1: Me preocupa eso del agua.
0: Eso digo yo en el IBM. Mira, nada, pero San Juan activa plan de seguridad y transporte para conciertos de Bad Bunny. De acuerdo a la información, habrá vigilancia preventiva, control de tránsito y monitoreo mediante cámaras, drones y unidades motorizadas. Así que hoy hay una conferencia de prensa para dar detalles de cómo va a correr el transporte, la seguridad para este fin de semana de Bad Bunny. Hoy este fin de semana van a haber un par de cositas. Esperemos que tengamos luz. Bueno, sí. Bueno, señores, vamos a los titulares.
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3: Gobierno oficialmente cancela contrato con Power Expectation por generación temporera. Exgobernador Aníbal Acevedo y la cataloga la movida como una tragedia. No hay ningún proyecto de generación para atender la crisis de energía en la isla. Armeros imposibilitados de cumplir con decisión del Supremo de entregar armas legales a usuarios del cannabis pese a decisión del Supremo Federal. Esperan por el gobierno federal para que realice los cambios al documento oficial que permite la entrega. Salud detecta 2 casos de viruela símica en la isla. Encuentran cadáver de un hombre baleado y atado de manos en Fajardo. Onda tropical debe aumentar lluvias y tronadas para esta noche. Soy José Luis Renta. 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La hora en Pegaos en la Mañana, 7:13.
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0: Empleados del CDT de Culebra recibieron una carta donde se les dice que ya el 31 de agosto no tendrán trabajo precisamente en el CDT de Culebra. Y en esta carta se le explica la situación de que ya la vigencia del contrato había terminado, que se extendió y que estaban mes a mes, pero que ya el 31 estarían sin trabajo. Precisamente sobre este tema quiero dialogar con el secretario de Salud. ¿Qué es lo que está pasando? ¿Cuál es el plan a seguir precisamente en el CDT de Culebra? Porque los residentes están preocupados sobre su acceso a servicios de salud. Tengo ya en línea telefónica al secretario de Salud, al doctor Víctor Ramos. ¿Cómo está usted?
4: Buenos días, gracias por la invitación.
0: Mire, disculpa que eso es culpa de Good Bunny aquí que me embollé hablando con él. Bueno, doctor, ¿Qué va a pasar en Culebra? O sea, ¿qué está pasando aquí? Porque los empleados recibieron esta carta y hay mucha preocupación.
4: Para los pacientes ni para los empleados va a pasar nada.
0: Ok.
4: Esto es un proceso administrativo. Menonita decidió no seguir más en el CDT. Menonita no operaba la sala de emergencia del CDT. Lo opera la División de Medicina de Campo del Departamento de Salud. Igual que operamos Vieques, Oiza y Atún.
0: O sea, Salud opera la sala, el CDT.
4: La sala de emergencia. Lo único que tenía Menonita es unas licencias para el laboratorio y para la farmacia. Esas licencias, okay, al ellos no querer seguir, van a transicionar al Departamento de Salud, tal como ocurre en Vieques y en Loíza, que las tiene el Departamento de Salud. Y que las licencias van a pasar. Obviamente ellos le tienen que mandar carta a los empleados de que no van a seguir trabajando con ellos, porque ellos no van a estar más ofreciendo servicios en el CDT, pero los servicios y los empleados no se tienen que preocupar. Nada va a cambiar con el servicio que se da en el CDT. Todo va a seguir para los pacientes, va a ser igual y transparente. Así que por eso es que no se había sometido una notificación, pero ayer hablé con el alcalde, ayer hablé con el representante Johnny Méndez, presidente de la Cámara, que es el representante de Culebra, uh-huh. Hablé con la senadora Manicita Jiménez, le expliqué que nada va a cambiar. De hecho, estamos corriendo un RFP, se corrió RFP para distintas salas de emergencia y salud, y dos no tuvieron postores, fue Culebra y Loíza, que los va a seguir corriendo salud, y vamos a hacer un RFP para las clínicas, que si hay personas interesadas. Eso va a implicar que en las clínicas va a haber especialidades que nunca ha habido en Culebra después que se adjudique el RFP de las clínicas. La parte de la sala de emergencia, que es la que corre ahora, va a seguir corriendo como hasta ahora. La farmacia privada que está en el CDT va a seguir como hasta ahora. O sea que para los pacientes nada va a cambiar. Incluso cuando adjudiquemos el RFP de las clínicas, van a tener especialidades que nunca han tenido en Culebra.
0: Okay, pero entonces usted me dice que los empleados no tienen que preocuparse ni, ¿verdad?, ni los pacientes. ¿Cuántos empleados estaría entonces absorbiendo el Departamento de Salud? ¿Cómo se estaría trabajando eso?
4: No me acuerdo el número ahora, uh-huh, exacto, pero no son poquitos empleados, son 3 o 4, porque acuérdate que ellos no corren el día a día, no corren las enfermeras, no corren los médicos, lo que corren es el laboratorio y la farmacia de la sala de emergencia. Y entonces eso ahora pasaría a Salud.
0: O sea, que Salud estaría cogiendo a esos empleados, que la cantidad no los tenemos, pero estaría cogiendo.
4: Sí, porque son gente que vive en Culebra. O sea, no es que se van a mudar para otro sitio donde esté Menonita. Así claro. Que sí, Salud los va a coger.
0: O sea, que aquí no debe entonces haber preocupación porque va a seguir la operación de este CDT en Culebra.
4: Va a seguir normal la operación, nada va a cambiar para los pacientes ni para los empleados.
0: Ahora, de cara al futuro, ¿ustedes piensan ¿verdad?, que otra empresa maneje tanto el de Vieques, Loíza y Culebra, o Salud se va a quedar con ellos?
4: Culebra y Loíza, si hicieron eso, nadie licitó para Culebra y Loíza, así que Culebra y Loíza los va a seguir administrando Salud. El de Adjunta se adjudicó al Hospital Castañer, va a correr el de Adjunta. El de Vieques, estamos en una negociación todavía, así que probablemente va a tener un operador privado, pero todavía no podemos decir quién es porque estamos en negociación.
0: Sí, precisamente la gente de Vieques me estaba diciendo, pero ¿quién va a ser Mili? ¿Quién va a ser? Y yo, bueno, pues espérate, o sea, que ustedes todavía no pueden decir quién va a administrar el...
4: Vieques, porque estamos en negociación. Adjunta sí podemos decir que se adjudicó al Hospital Castañer. Culebra y Loíza los va a seguir manejando Salud, porque nadie fue en las dos RFP que se hizo, nadie concurrió, así que los va a seguir administrando Salud.
0: Okay. ¿Y cuándo ustedes estarían terminando de finiquitar la negociación con el ente privado que estaría manejando el Hospital de Vieques?
4: Eso no lo podemos saber, ¿verdad? Eso es una negociación, pero de todas maneras, mientras no haya esa negociación, los va a seguir manejando Salud. Okay. O sea que va a seguir habiendo el servicio.
0: Y como yo sé que usted me había dicho en la última conversación que sostuvimos aquí, que usted tiene en agenda para septiembre, si mi memoria no me falla,

0: efecto se inaugura el hospital de Vieques. Eso sigue así a pesar de que todavía no tienen...
1: Eso sigue, eso, no, porque si no está negociando, vamos a seguir manejando nosotros. O sea que nada va a cambiar. De hecho, el CT debe llegar a Vieques, si no el viernes de esta semana, temprano la semana que viene, y los equipos que subasta CEGE están llegando, así que nosotros creemos que sí vamos a estar listos para inaugurar en septiembre.
0: Sí, sí, que todo sigue en agenda. Se dé o no esta negociación, como quiera Salud, tiene ya previsto en septiembre abrir este hospital. ¿No sabe eso?
1: Sí, aparte que no están abiertas, porque el centro de diálisis está abierto, los programas categóricos de salud están...
0: Sí, pero son programas. De, o sea, el hospital la, como tal no está, ¿sabes? Son pues ciertas.
1: Bueno, no, el hospital no, la sala de emergencia.
0: Okay. Sí, pero lo que está abierto ahora son clínicas.
1: Y el centro de diálisis.
0: Exacto. Pero lo que
1: no, está... las clínicas no, los programas categóricos de salud y el centro de diálisis.
0: Okay. Sí, que se dan unos servicios ahí.
1: Sí, y ya la sala de emergencia, que es la parte claramente más importante. Debe inaugurar en algún momento en septiembre.
0: Ahora, esta empresa privada con quienes ustedes están negociando, ¿es la que va a estar a cargo de reclutar el personal que va a estar trabajando en el hospital?
1: En la sala de emergencia, en las partes que ellos administran.
0: Ajá.
1: Por ejemplo, el centro de diálisis, que lo tiene Fresenio, quien contrata al personal que trabaja en el centro de diálisis es Fresenio. Así que sí, se lo acaba la negociación para la emergencia. Quien va a contratar los que trabajan en la sala de emergencia sería el operador privado. Si no, seguiría siendo Salud.
0: Sí, sí, pero entonces esa empresa estaría a cargo de la sala de emergencia, pero tendría a su cargo reclutar el personal.
1: Es lo que básicamente son los mismos que están allí. En Vieques y Culebra son la misma gente que ha sido siempre. Con el operador que esté.
0: Okay.
1: Por esa gente que vive allí.
0: Sí, pero no se van a traer médicos o enfermeros fuera de Vieques, o se va a buscar. Ah,
1: claro, si hace falta para reforzar, sí. Lo que te digo es que la gente que vive allí no tiene que preocuparse porque se va a quedar sin trabajo. Eso no va a pasar.
0: Okay. Sí, es que la preocupación, y esto lo hemos hablado usted y yo en el pasado, de la preocupación que hay de muchos residentes en Vieques es que perfecto, van a tener un hospital, pero entonces que no tengan el capital humano, el personal, y usted me ha dicho
1: va
0: que...
1: Va a haber el personal, no va a ser un elefante blanco, hay un plan para eso no va a pasar.
0: Okay. Ustedes estarán trabajando en eso. Precisamente quería dialogar. El periódico El Vocero había sacado y citado a la doctora Iris Cardona, incluso había escuchado el audio donde se dice que sí hay presencia de lo que se conoce comúnmente como el come carne. No hay casos, pero que sí había presencia en algunos cuerpos de agua. ¿Cuál es la
1: pregunta? Bueno, creo que hubo una mala interpretación de lo que se dijo, no se explicó bien, lo que fuera. Pero lo que hay son las condiciones para que haya la bacteria, porque usualmente crece en aguas calientes tropicales, como la más que nada en el Golfo, por la forma en que corren las corrientes en el Golfo, pero en cualquier sitio de agua caliente tropical. Es las condiciones para ver, pero aquí no se ha reportado un caso desde los 80. Así que sí, las condiciones existen porque somos una isla caliente tropical, así que sí, y esta bacteria crece en agua caliente de sitios tropicales, así que las condiciones están. Pero que desde los 80 no tenemos un caso.
0: Ok, desde los 80, o sea que no se ha registrado un caso reciente, el más... reciente, diantre, fue hace mucho tiempo, fue en los 80.
1: Sí, ahí, por ejemplo, hay gente que alega que les dio y los trataron, pero nunca ha llegado la muestra que confirmara que fue así, pero de un caso certificado no existe desde los 80 y no hemos tenido alertas, por ejemplo, desde que salió la noticia, ese tipo de cosas, de personas que tengamos la muestra, porque hay gente que puede decir, sí, a mí me dio y me trataron, pero si no hicieron la muestra, pues nunca se confirmó.
0: Okay. O sea que tenemos las condiciones, pero no es que hayan detectado algo en algún cuerpo de agua. Okay. Ahora, por otro lado, ya estuve viendo una comunicación interna donde se habla de casos de viruela símica. ¿Cuál es la

0: recomendación que está haciendo el Departamento de Salud sobre estos casos?
1: Bueno, tenemos menos casos que en 2024-2025, pero este año ha habido 4 casos. Los primeros 2 casos fueron para allá para enero, pero los últimos 2, que fueron entre junio y julio, son de lo que se llama clado 1, ¿verdad? Hay 2 tipos de, de virus accidental, la 1 y la 2. La 1 suele ser cuando se vuelve peligrosa, más hasta mortal que la 2. Y es la primera vez que tenemos casos de la 1. Esos últimos 2 casos son de la 1, aunque evolucionaron bien y no han tenido. Así que las personas que son vulnerables deben ir a tomar a su proveedor privado para las vacunas que existen para la condición. Pero ya esas personas se trataron, se curaron, pero es importante que en vez de ser el 2, que habían sido todos los casos anteriores, por primera vez 2 casos del número 1, que es más peligroso cuando desarrolla enfermedad severa.
0: Esa variante número 1 que usted dice que son esos 2 casos recientes que fueron este verano, ¿se reflejaron en qué tipo de pacientes?
1: Sí, hasta ahora todos los casos en Puerto Rico han sido hombres que tienen relaciones sexuales con hombres. Pero es importante que en donde es endémico este virus, igual que pasaba con el HIV, que decían que solo era para ciertas comunidades, en donde le da a todo el mundo. Así que potencialmente a cualquiera le puede dar. Pero los casos que han habido fuera de África han sido de hombres que tienen relaciones sexuales con hombres.
0: Okay. Así que, pues nada, estaremos entonces pendientes. La recomendación de salud en torno a esto, ¿es cuál?
1: Las personas que son de poblaciones vulnerables, que se vacunen las 2 dosis que tienen que ponerse.
0: Okay, son 2 dosis que se tienen que poner para entonces protegerse.
1: Sí.
0: Okay, perfecto. Secretario, gracias por conectar con nosotros. Cuídese mucho. Como no, el secretario de Salud, el doctor Víctor Ramos, hablando primero sobre el escenario, qué va a pasar con el CDT de Culebra. Él dice que los servicios se van a continuar dando y que básicamente ahora el Departamento de Salud estará operando esta sala de emergencia tal como lo hace en Vieques y en Loíza. Así que por el momento eso sigue corriendo de esa manera y no se van a quedar los empleados sin trabajo porque el Departamento de Salud los estará acogiendo. Ahorita estuve poniéndole unas imágenes de unos postes que están, mira, ahí a punto de caerse en el área de Caimito. Y a mí hace un tiempito atrás me habían mandado estas imágenes. Vamos a poncharle, son un cable. En esta ocasión no son postes, pero mire, primero mire la vegetación como está ahí encima de esos cables. Pero ahí en ese muro usted puede ver cómo esos cables literalmente están colgando ahí encima de esa terracita. Que estamos viendo. Me dicen que esto es en la urbanización Forest View, en la calle Toledo, en Bayamón, cerca del complejo deportivo Efraín Calcaño Alicea. Así que llevan ya tiempito denunciándole esta situación. A mí me preocupa eso, o sea, ese cable encima de, ¿verdad?, de esa área que estamos viendo ahí. Y lleva tiempo. Esto me lo habían mandado hace algún tiempito atrás y me dicen que todavía sigue la problemática. Y miren ese cable ahí, literalmente encima de ese muro. Nuevamente, urbanización Forest View en la calle Toledo, en Bayamón, cerca del complejo deportivo Efraín Calcaño Alicea. Así que están pidiendo que Luma Energy pueda tomar cartas en el asunto. 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
2: Muy buenos días, soy Aixa Vázquez y a esta hora les actualizo cómo están las condiciones en las carreteras del país. Hay un accidente de carácter leve en la carretera o ruta 66, kilómetro 7.7, en dirección de Carolina hacia el área de San Juan. Hablamos cerca de la salida hacia el sector Barrazas, es completamente leve, pero sabemos que la ruta 66 es la opción para aquellos que quieren evadir el tapón de la carretera número 3, o por lo menos la cantidad de semáforos, así que téngalo en cuenta que está provocando atrasos en esa vía de rodaje. Evidentemente, una vez pasen el accidente, el tapón continúa porque acceder a Valdoriotti de Castro, ya sea desde la ruta 66 o la carretera número 3, es tarea bastante complicada. Esa carretera 3 que está siendo objeto de mejoras, así que a la altura de Isla Verde hay desnivel y eso se ve reflejado en un tapón descomunal en toda la jurisdicción de Carolina. Les reitero, utilice la carretera 187, que es la vía costera de Piñones, si puede, porque lo lleva directamente a Boca de Cangrejos, que a su vez entonces accede a la Valdoriotti, justo en el tramo donde ya el tránsito fluye de manera más ligera. El resto de las carreteras en la zona norte, el expreso de Diego a la altura de la Bayamón Military Academy, tránsito pesado, y en la zona de de la 172 hasta el peaje de Caguas Norte, y también la carretera número 1, tránsito pesado en el sector La Barra, Quebrada Arena en dirección hacia el sector La Muda, incrementando el tránsito en la zona sur y el área oeste, pero libre de accidentes. Que tengan excelente mitad de semana.
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6: Y ya estamos de regreso aquí en Pegaos en la Mañana por Radio Isla 1320 y Telemundo Puerto Rico. Son las 7:32 de la mañana. Ahorita conversaba con el secretario de Salud, el doctor Víctor Ramos, y una de las cosas que le estuvimos preguntando es precisamente sobre estos casos de viruela símica que se han registrado en Puerto Rico. Y básicamente la exhortación que hace el secretario es que las personas se vayan a vacunar porque hay tratamiento. Precisamente sobre este tema y también un poco dar consejos sobre esta situación de racionamiento que tenemos que tener en cuenta. Vamos a estar hablando con la epidemióloga, la doctora Cruz Nazario. Buenos días, doctora, ¿cómo está?
7: Muy buenos días, Mili, ¿cómo estás tú y tú escuchas?
6: Estamos bien, estamos vivos, estamos siguen pasando muchas cosas en el país, pero estamos bien, gracias a Dios. Ayer precisamente salió una comunicación interna del Departamento de Salud y el secretario lo confirma hoy sobre estos recientes casos de viruela símica. En lo que sí me decía es que hay una variante que es más mortal, que sí en efecto que son esos dos casos que se dieron aquí en el verano. ¿Qué cosas deberíamos tener presente? Él me sostiene, el doctor Víctor Ramos,

0: que lo importante es que las personas se vacunen. Esa es la exhortación que está haciendo el Departamento de Salud.
1: Bueno, vamos a empezar para que la gente aprenda un poquito sobre esta enfermedad. Esto es una, la viruela símica es una enfermedad que se transmite por el virus que se llama orthopods, que es de la misma familia de la viruela, que la gente ya casi no se acuerda de esa enfermedad. Ya que no es una enfermedad nueva, ha estado desde los 58 la identificaron en un laboratorio. Así que es algo nuevo. Lo que pasa es que esta enfermedad cambió desde el 2022. Como dijo el secretario que lo escuché, antes del 2022 era una enfermedad que se transmitía básicamente en África de animales infectados a personas por contacto directo, porque se consumía la carne, por diferentes métodos. Pero en el 2022 ocurrió una epidemia enorme en donde cambió completamente la epidemiología de esta enfermedad y empezó entonces una que antes era más común entre niños y jóvenes a convertirse en una enfermedad mucho más predominante entre hombres jóvenes, básicamente con relaciones entre hombre y hombre. O sea que cambió a partir de esa gran epidemia del 2022, donde en Puerto Rico empezó entonces a también a seguirse, a hacerse un sistema de vigilancia para esta enfermedad.
0: Sí, entonces se han registrado estos casos recientes. Me había dicho que este año son 4 en total, me dijo el secretario, y 2 que se registraron tanto en junio y julio. Así que sí. ¿Qué es lo que debemos tener presente y en este proceso de vigilancia, y qué es lo que pueden hacer las personas para protegerse?
1: Bueno, primero, mira, han ocurrido 285 casos en Puerto Rico desde que empezó la epidemia en el 2022. Y de esos, solamente los últimos 2 han sido del clado número 1, cuya mortalidad está entre el 1 y el 3%. Tampoco tenemos que, ¿verdad?, asustar mucho a la gente. Okay. Lo que sí, para mí, más importante que la vacunación es la prevención. Y entonces sabemos que si hay enfermedades como esta que se transmiten por contacto sexual, con contacto cercano con una persona que haya estado enferma, pues tenemos que estar bien claros cómo es que se transmite la enfermedad. Una persona que esté enferma se debe aislar. Aunque la mayoría de las personas que le da este virus pues se resuelve con un sarpullido o algo muy leve, pero en las personas en que se enferman con una, ¿verdad?, que severamente, pues esa persona necesita entonces tratamiento a lo mejor para los síntomas, porque no hay un tratamiento específico para la viruela símica, aunque se le da un antiviral que se usaba para otra enfermedad. Uh-huh. Pero hay la vacuna, ¿verdad? También lo que el secretario menciona de la vacuna se llama, tiene un nombre raro, Jynneo. Y esa vacuna, según lo que yo he visto, tiene que haber unas recomendaciones para ponerla. Son 2 dosis y están separadas por creo que unos cuantos meses entre una dosis y la otra. Pues hay que tener precaución en las personas que están en alto riesgo, porque cuando empezó esta epidemia en Puerto Rico y en Estados Unidos, se dieron recomendaciones bien específicas. No es que la persona deje de tener sus prácticas sexuales usuales, pero uh-huh, sí que tenga precaución en las prácticas sexuales.
0: Que se cuide.
1: Protegerse, exacto.
0: Sí, sí, de eso se trata. Así que existe la vacunación y pues hay opciones.
1: Y también
0: opciones.
1: Prevención.
0: Eso. Okay. Doctora, gracias por conectar con nosotros para, ¿verdad?, dar estos consejitos y que las personas se puedan vacunar y se puedan cuidar. La epidemióloga Cruz Nazario, aquí en Pegados en la Mañana, gracias por estar con nosotros. Y antes de hacer una pausa, de manera formal, ya se sometieron cargos contra el individuo Leonardo Antonio Pacheco Cortés, de 26 años de edad, residente de Guayanilla, por imputaciones de agresión sexual. De acuerdo a la investigación realizada por la Policía de Puerto Rico, en un hospital del área de Yauco, el imputado alegadamente cometió el

0: delito de agresión sexual contra una mujer que al momento de los hechos se encontraba hospitalizada en el lugar. Este caso ha sido reseñado por los medios, así que de manera formal se le han sometido cargos a esta persona y se le impuso una fianza de $10,000 en supervisión electrónica, o sea, tiene un grillete, está en lockdown y la vista está pautada para el primero de septiembre de este año. También se ha registrado un asesinato, una muerte violenta en el municipio de Fajardo. Está en el barrio Naranjo, la carretera 984, en el municipio de Fajardo. Y de acuerdo a la información preliminar que está dando la policía de Puerto Rico, encontraron el cuerpo de un hombre a orillas de la carretera y el mismo estaba atado de manos y pies, o sea, atado de manos y presentaba varias heridas de bala en diferentes partes del cuerpo. La policía, específicamente la División de Homicidios de Fajardo, está investigando este asesinato. Son las 7:39, hacemos una pausa en Pegados en la Mañana y regresamos en breve.
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2: Y sigues conectado aquí en Pegados en la Mañana por Radio Isla 1320 y Telemundo Puerto Rico. El Nuevo Día sacó una información que la está reseñando el compañero periodista José Delgado. El abogado boricua Manuel Rivera, candidato republicano a fiscal general de la capital estadounidense, o sea, de Washington D.C., propuso a congresistas y al presidente Donald Trump, escuche bien, eliminar por completo el derecho automático a la ciudadanía estadounidense por nacimiento en Puerto Rico. Y la cita que están poniendo es: en lugar de que la ciudadanía resulte automáticamente del mero hecho de nacer en Puerto Rico, tendría que adquirirse o transmitirse a través de padre o madre ciudadano estadounidense. ¿Qué tiene que decir el presidente del Partido Republicano aquí en Puerto Rico, el licenciado Ángel Cintrón? Muy buenos días, licenciado, ¿cómo está?
3: Muy bien, Mili, buenos días. Un privilegio siempre estar contigo y con todos los que te siguen y te escuchan.
2: Bueno, licenciado, ¿qué le parece esto? Que este abogado boricua, y que sale aquí reseñado que es candidato a fiscal general en Washington D.C., diga que se o por lo menos propone que se le quite la ciudadanía estadounidense por nacimiento a Puerto Rico.
3: Bueno, digo, lo menos que me merece reacción es decir que es una barbaridad. Y que es una vergüenza que provenga de alguien que se dice ser boricua, ¿verdad? Yo desconozco sus circunstancias familiares para entender cuán boricua dice que él es, pero veo que preside una organización política que propone la independencia para Puerto Rico viviendo en la estadidad. O sea, él disfruta de plenos derechos ciudadanos, de plenos derechos políticos, económicos y sociales en la capital federal, porque entiendo que vive allí. Uh-huh. Sin embargo, se lo quiere negar a los 3.2 millones de puertorriqueños que vivimos en la isla. Me parece que eso es una atrocidad y una falta de respeto a todo el pueblo de Puerto Rico, pero otra vez es una demostración clara de cuál es el pensamiento y la actitud de algunas personas, porque no puedo generalizar en ese sentido aquí en la isla. Uh-huh. De que todos los independentistas piensen como este señor, porque sé que hay amigos que viven aquí, ¿verdad? Puertorriqueños que abogan por la independencia, pero saben el valor que tiene la ciudadanía americana, cosa que también es una contradicción y que lo hemos debatido a la sociedad por décadas, que si somos independientes, pues no podemos ser más ciudadanos americanos. Pero venir de una persona que es abogado, que aspira a ser fiscal, que vive en la estadidad, y que proponga que se elimine la ciudadanía por nacimiento en Puerto Rico, otorgada desde el año 1917 a todos los nacidos en la isla, me parece que es una falta de respeto al pueblo de Puerto Rico y a lo que es nuestra estabilidad política, social, económica, nuestro futuro.
2: Y viene de un republicano, porque él es candidato republicano a fiscal general, o sea, un republicano... Bueno. Y por eso, tú sabes, estamos dialogando con usted, porque usted es presidente del Partido Republicano.
3: Claro,
2: o sea.
3: yo te aseguro a ti que él es republicano de la boca para afuera.
2: Ah, de la boca para afuera.
3: Y te aseguro también que el chairman del Partido Republicano en D.C., a quien conozco personalmente hace mucho tiempo, porque llegamos juntos a la RNC, no abraza este tipo de planteamiento. Al contrario, el Comité Republicano de D.C. apoya la estadía para Puerto Rico del lado del Partido Republicano formal. Este individuo es lo que le llaman en inglés un lone wolf, un lobo solitario, okay. Con su grupo político que está totalmente lejos de lo que puede ser realmente la estructura del Partido Republicano en cualquier lugar de Estados Unidos, y se abraza a dos de entre 200 y pico de congresistas republicanos, solamente dos que han hablado en el pasado, McClintock y Griff, a favor de la independencia para Puerto Rico, que obviamente son total minoría y que nunca van a tener apoyo dentro de las estructuras republicanas nacionales.
2: Entiende, pero que no va a tener eco, porque tenemos un presidente republicano quien en ocasiones ha dicho y que ha hablado sobre la estadía, pero no a favor de Puerto Rico. O sea, ¿realmente sí, vale la pena ser republicano en este momento con una presidencia de Donald Trump?
3: Bueno, es que el republicanismo de,

0: perderá la competencia para la que está aspirando a fiscal en Washington D.C. No tengo duda que va a perder, pero eso no es importante. Lo importante es entender que esta persona no representa a los valores republicanos, no representa al Partido Republicano y mucho menos representa al pueblo de Puerto Rico. Y me parece que una cosa es defender su ideal de independencia para Puerto Rico, que es una gran contradicción porque él disfruta de la estadidad, pero otra cosa es imponernos a los puertorriqueños el perder la ciudadanía americana sin. Primero hay que quitarnos la ciudadanía, primero hay que darnos la soberanía para después hablar de estatus. O sea, declararnos un país independiente primero para luego hablar de resolver el estatus. Esa es la postura que yo denuncié, Mili, si tú te acuerdas, a nuestra corta edad tuya y mía, y los dos somos jóvenes todavía, que yo planteé precisamente en el año 1988, cuando aquel incidente donde hablé de la República Asociada que se movía dentro del PPD, que ya hoy en día obviamente el Partido Popular se ha alejado dramáticamente de eso. Esa historia es para otro día y es extensa. Pero ese era el planteamiento original y es un planteamiento que todavía hoy recogen grupos en Puerto Rico que creen en la República Asociada, que claramente está definida como un ejercicio donde primero te tienen que hacer soberano, separarte, para después ir a un plebiscito.
1: Claro.
0: Y eso sería prácticamente ser una república automática, sin.
1: Licenciado, siguiendo su línea de que esta persona que está, ¿verdad?, recomendando esta barbaridad, como usted lo ha calificado, usted me dice que no representa los valores republicanos, pero Trump, Donald Trump, ¿representa los valores republicanos?
0: Pues mira, él tiene unos planteamientos muy particulares que en ocasiones está dentro de esa línea tradicional y en ocasiones no. Pero eso es natural de cualquier presidente electo en un periodo. O sea, no todos van a ser idénticos, no todos son, no es un ejercicio de una camisa estricta, una camisa de fuerza. Igual pasa en el lado demócrata. Tiene presidentes como Bill Clinton, que era un demócrata moderado, y tuviste presidentes como Barack Obama, que era un demócrata bastante liberal, más a la izquierda. Y eso pasa igualmente en el lado republicano, eso siempre sucede en ese espectro de pensamiento ideológico. Dicho
1: ¿Cómo
0: eso.
1: el Partido Republicano está trabajando con el hecho de que Donald Trump a cada rato, pues, o sea, recientemente calificó de desastre la estadidad para Puerto Rico? ¿Cómo se trabaja con eso? Porque él no ve eso viable, por lo menos no está en su sistema, porque calificarlo de
0: Bueno,
1: desastre.
0: precisamente, Mili, tiene que ver con esto que estamos discutiendo hoy. Hay un grupo de personas, precisamente en el lado demócrata, esa es la gran ironía, escucha esta historia, que le han sembrado al presidente Trump la idea de que este ejercicio de estadidad para Puerto Rico va atado a la estadidad para Washington D.C., porque un grupo de congresistas demócratas de extrema izquierda, incluyendo a Nidia Velázquez y Alexandra Ocasio-Cortez, venden en Washington que hay que dar la estadidad a los dos lugares, a la misma vez, a D.C. y a Puerto Rico, implicando que Puerto Rico sería automáticamente un estado demócrata y eso le daría dos senadores demócratas en el Congreso y cambiaría el balance político. Y esa historia que es falsa de entrada es la que le han vendido al presidente tratando de hacerle creer que Puerto Rico es un estado absolutamente demócrata y que por eso hay que evitar que sea estado. Obviamente, eso lo que te dice a ti es que esa agenda de ese grupo de extrema izquierda demócrata no buscan realmente la solución del estatus, buscan la independencia para Puerto Rico. Y es una manera de lograr la independencia para Puerto Rico es hacer creer que Puerto Rico es un estado tan demócrata, o sería un estado tan demócrata, que hay que rechazarlo. Y es una forma de atacar la estadidad. Y eso lleva ya un tiempo sucediendo, no es reciente, no es del presidente Trump para acá. Esa agenda de ultraizquierda demócrata, de pintar a Puerto Rico de esa manera y de unirlo a D.C., es una manera de atacar la estadidad para Puerto Rico en el Congreso. Y lo hemos denunciado un sinnúmero de ocasiones. Inclusive, ¿verdad? Estamos en el proceso de poder explicarle en su día al presidente Trump, no escuche esa historia, una historia falsa. Y el caso de Puerto Rico nada tiene que ver con Washington D.C., ni tenemos ningún interés, con mucho respeto, a que se nos vincule con el ejercicio del proyecto de estadidad para Washington, porque ellos tienen un ejercicio muy diferente al nuestro y muy complicado. Porque DC no es un territorio, DC es una demarcación geográfica dispuesta por la Constitución de los Estados Unidos desde el principio para convertirse en un distrito de Columbia. Por eso es DC, que es un distrito creado para establecer la capital federal y que no estuviera en terrenos de ninguno de los 50, de ninguno

0: todos los estados. Así que es un ejercicio muy distinto a Puerto Rico, que es un territorio como los demás 37 que se convirtieron eventualmente en
1: Bueno,
0: estado.
1: vamos a ver si pasa algo con el tema del estatus en este cuatrienio de Donald
0: Claro.
1: Trump. Licenciado, ya se me está acabando el tiempo, pero usted fue analista por mucho tiempo aquí cuando estaba en Dígame
0: Un
1: la Verdad.
0: privilegio para mí. Así fue.
1: ¿Qué le parece todo este revolú con Power Expectations? Que al final del día no tenemos generación temporera y eso es lo que, ¿verdad?, a mí me preocupa y al
0: Y a
1: país
0: todos.
1: con toda esta
0: Ajá.
1: situación de los
0: Sí, mira,
1: arancles.
0: yo, ¿verdad? De lo poco que puedo saber, que lo que sé no es más allá de lo que tú puedas saber como periodista. Yo creo que me parece que varios grupos, organizaciones, en este caso la Junta de Control Fiscal y las personas que tienen que evaluar esto, evidentemente, pues cometieron un error que asumo que es de buena fe, no puedo asumir otra cosa, al hacer el ejercicio de análisis. La poca información que yo sé es que esta entidad en una primera ocasión había tenido contratiempos para cualificar, ¿verdad? Y había tenido, creo que, reparos de parte de algunas agencias federales. Estoy hablando de tal vez un año atrás, que recuerdo de reseñas de los medios. Sin embargo, volvieron a hacer esa subasta por segunda vez,
1: Sí.
0: porque esta es la segunda vez que se hace, y nuevamente salen aparentemente favorecidos y entran en el proceso de contratación. Y hay una entidad presidida por alguien que tú y yo respetamos muchísimo, que es el distinguido licenciado Osvaldo Carlos, pues el fiscal federal, que es una persona íntegra, ¿no? Una persona muy conocedor, que da un servicio que hace como un ejercicio de cualificación y filtración para las competencias que se hacen para energía, los RFPs, con la subasta. Y pasó por ese ejercicio y pasó por la Junta de Control Fiscal. Lo increíble es que una entidad que iba a estar asociada con esta gente es la que hace la denuncia diciendo:
1: Bueno.
0: oye, allí firmó alguien un documento y a nosotros no se nos consultó. Y eso es lo que abre la puerta a descubrir que había algo mal hecho.
1: Se me
0: Así que
1: acaba
0: yo
1: el
0: creo que es
1: tiempo. Licenciado, disculpe, ya tengo que
0: no,
1: entregar,
0: no sé.
1: pero sí, esto es un revolú. Honestamente, aquí yo creo que cada entidad tiene un rol y una responsabilidad que asumir. Preocupante, ¿verdad? No tenemos la generación del licenciado Ángel Cintrón aquí en Pegados en la Mañana. Gracias por la sintonía. Buenos días.

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2: Tengo una queja y creo que Milly Méndez se va a unir a mi queja también. Estimada Junta de Supervisión Fiscal, no me publiquen cosas a las 10 de la noche. Milly tiene que estar aquí a las 6 de la mañana ready ya, o sea, no es que tiene que levantar, es que ya a las 6 ya tiene que estar aquí ya vestida para televisión, preparada con un rundown y lista para decir lo que va. Y nosotros a las 8, yo ya a las 9:45 estoy durmiendo, mamá. Abrí los ojos a las 11:00 porque me estaba cambiando del cuarto a la nena a mi cuarto y dije, ay Dios, aquí me tengo que mover hasta la hora, esta hora, chico, así no se puede, no se puede. Sí, pero el caso de la casa de ese contrato fue como a las 7 de la tarde. Consideren a la pobre clase trabajadora que tiene que hacer programas de radio. Sí,

0: No, no se puede, no se puede. Vamos a hablarle de la última saga en la historia de Nunca Acabar de Power Expectations. Y tengo que decir que la carta de anoche, en una larga lista de escándalos, probablemente es la más escandalosa. Suena secretario del DACO para el alcalde de Cataño. Llegará un rudo a la alcaldía de Cataño. Analizamos aquí. Hay otro candidato también que está sonando. Y creo que aquí puede haber un proxy Tommy y Jago pendientes de esos temas. Anoche hubo sorpresas en las primarias en el estado de la Florida. Lo analizamos. Y ya Milly lo dijo, pero yo venía también con la exclusiva. Si usted está contando con las guaguas de la AMA para ir a ver a Bad Bunny, haga otros planes. Todo eso y mucho más en Puestos para la Mañana, que comienza ahora.
1: Tú sigues y cambia y cambia. Pero aquí hay dos que, siendo analíticos, críticos y un poco cínicos, te dicen las cosas como son.
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0: Oye, pues yo lo tenía mal, porque yo pensaba que Irán iba a ser el candidato de Jago y que la hija del alcalde iba a ser la candidata de Tomás Rivera Schatz. So, no, es al revés. Las noticias cambian, perdón, es que aquí doña Milly Méndez y su superproductora Angie me estaban corriendo. Buenos días. Bienvenidos, bienvenidas, buenos días aquí, buenos días Journey, buenos días a todos y todas las que sintonizan Puestos para la Mañana. 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Nuestra edición más reciente de nuestro podcast Puestos para el Problema, el podcast estaba muy bueno, hicimos una línea de tiempo sobre el tema de Power Expectations, pero claro, nosotros grabamos los martes en la tarde y la noticia que vamos a discutir ahora no vino a romper hasta las 10 de la noche ayer, así que no está incluida esa información en el podcast. También tenemos otra información sobre el subsecretario de la Gobernación, su historia, y solamente en el Patreon les contamos de una movida de lo más interesante. 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Y bueno, antes de ir con el bochinche. Bueno, antes de ir con el... Porque en verdad es un bochinche, un escándalo del tema de Power Expectations. Vengo con un bochinche. Sí, ahí llegó Jonathan Lebrón. Buenos días, Jonathan. Ayer, como parte de la logística de lo que va a pasar en el Bithorn, el municipio y las autoridades anunciaron que las guaguas de la AMA iban a estar...
3: Gratis. Todo es gratis, ajá.
0: Y escoltadas por la policía para movilizar pues a los miles de fanáticos que se van a dar cita este sábado y domingo al complejo deportivo del municipio de San Juan. Uh-huh. Y bueno, pues así lo cubrieron varios medios y estoy seguro que algunas personas primero tienen que conseguir taquilla. A las 10 de la mañana empieza el countdown. Pero
3: ya nos regañaron que no se metan.

0: Ahora, que no es ahora, que es ahorita a las
1: Es a las
0: 10.
1: 10. Y dijo la gerencia de PR Ticket, que es la empresa expendedora de boletos, que los turnos van a ser aleatorios.
0: Ah, y van a ser a las 10.
1: O sea, que si usted llega a las 12 horas antes o 12 segundos antes, tiene la misma probabilidad de que toque. Y como se, me imagino que se venderán como 50 mil boletos, más o menos. Me imagino, como 25 mil
0: No
1: por
0: sé, no
1: función,
0: sé,
1: 20
0: no
1: mil,
0: sé, no
1: 40
0: sé.
1: mil. O sea, que me imagino que
0: No
1: por ahí
0: sé, no
1: será.
0: sé, no sé.
1: Pero ahí
0: Ya,
1: será el
0: yo le
1: número.
0: envié un mensaje a la TNE. Yo, ya tú fuiste a verlo. Hay probabilidades de que no vayas.
1: Sí, brega.
0: Porque tampoco es que.
1: Brega con eso. Pero imagino que te vas a quedar aquí en reacción.
0: No, claro que no, sí, yo tengo cosas que hacer.
1: Ah, bueno, pues no
0: Déjame,
1: va.
0: me conectaré y pues, si pasa, pasa.
1: Pues la tiene y él no va. Teenager, lo siento, te queremos mucho.
0: Ya está debidamente
1: Te
0: advertida.
1: queremos mucho, pero no va.
0: Sí. Ya, ya
1: Además,
0: fue.
1: solo por el sábado, porque el domingo es lunes de escuela.
0: Ya, ya fue. No, y hay un concierto de Omar Courtz
1: Ok.
0: que es lunes. Y va.
1: Y
0: No
1: va.
0: sé, sí, yo a la torre tiene escuela. Tiene que bregar.
1: Tiache, mano. A mí no me dejaban ir a un lunes ni a una reunión de los Boy Scouts.
0: No sé.
1: Volviendo al tema, bueno, pues como parte de la logística, pues se habló de que eso, que iban a ver las guaguas de Ama y de Ati. Y entonces esta mañana ya yo había buscado información, como que tratando de nada, entender la logística, cómo iba a funcionar. Yo presumiría, ¿verdad?, que te bajabas en la estación del tren de Roosevelt y ahí te coge la guagua y estás en el Bison en cuestión de minutos. Pues mis fuentes en el mundo de la transportación colectiva me dicen que en Ati nadie sabe nada. Y yo le pregunté, ¿y no será entonces las guaguas azules que tiene el municipio de San Juan? Usted, el municipio de San Juan tiene diversas rutas en una guagua, y él me dice, bueno, quizás, pero esas guaguas son bien chiquitas. Esas guaguas yo creo que lo que caben son como 20 y pico personas. Así que si usted o su hijo, nieto, adolescente en su vida está planificando utilizar la transportación colectiva para ir a ver a Benito Antonio Martínez Ocasio, pues díganle que pueden llegar en el tren hasta Roosevelt, pero que de ahí probablemente tendrán que caminar. Y no es una caminata tan larga, oye, si tú ya estás puesto para pasar 3 horas de pie escuchando a Bad Bunny, pues que camines media milla más desde la zona bancaria hasta el Irán Bison, tampoco va a ser el fin del mundo. Pero pendiente.
0: Mira, sí, o sea, lo recomendable es que utilice el transporte colectivo para llegar
1: Claro.
0: al evento. El municipio tiene una conferencia de prensa hoy,
1: Ok.
0: a las 10 de la mañana,
1: Ok.
0: para anunciar la logística y cómo va a funcionar de parte del municipio, ¿verdad? La organización del evento, etcétera. Nada. Es lo que es. Hoy es de esos días que, o sea, que hay gente que maldice al banco, que es el banco auspiciador. Pues es de esos días que usted busca su cuenta populoso.
1: He visto unos hot takes de la izquierda sobre que use un banco como requisito
0: Y
1: para.
0: él quería que usaran la cooperativa. Digo, y, o sea,
1: Yo
0: no
1: soy
0: puede. Yo soy
1: cooperativista
0: cooperativo.
1: y soy
0: A mí me
1: cooperativista de la
0: gusta.
1: cooperativa Nahuabeña.
0: Sí, a mí me gustan las
1: Para que se
0: cooperativas.
1: anuncie
0: Yo tengo
1: aquí.
0: cositas en las
1: Sí,
0: cooperativas,
1: sí,
0: tengo
1: sí.
0: una accioncita, esas
1: Claro.
0: cosas. Está nada malo con eso,
1: Sí.
0: pero. O sea, ¿cuál es el? No entiendo cómo llevamos de Bad Bunny le hizo un concierto a la Alianza, metió 50 mil personas,
1: Cierto
0: apoyó
1: es,
0: a Juan Dalmau,
1: gastó medio millón de pesos de su
0: gastó medio
1: dinero
0: millón de
1: a
0: pesos
1: favor de
0: a
1: Juan Dalmau.
0: favor de Juan Dalmau.
1: Claro.
0: Juan Dalmau perdió, lo barrieron, llegó segundo, pero perdió. Y entonces, ¿cómo es que por el mero hecho de que él haya escogido, o él no, pues su equipo de trabajo, recibido un auspicio, porque eso lo pagó esa entidad, no entiendo cómo es que eso ser en contra de la patria? Bueno, es que.
1: Yo honestamente siento que las redes sociales como recompensan el hot take, pues la gente está en competencia
0: No,
1: por el peor hot take
0: y se
1: posible.
0: inventan palabras. Cristofascismo. Ok, pues está bien, cool. Está bien, chévere.
1: Y de nuevo.
0: Es un concierto. O sea, si tú no quieres ir, no vayas. Y si tú no tienes la tarjeta del banco, pues no puedes comprarla. Y si ya, y se acabó.
1: Y yo presumo, ¿verdad?, que hay unos temas de publicidad y marketing y que probablemente Banco Popular está pagando algún tipo de auspicio por
0: No está, no es que probablemente está pagando un auspicio.
1: Pero
0: Pero ajá.
1: si el objetivo es que es un concierto para locales, no se me ocurre una mejor manera para evitar, y no lo vas a evitar al 100%, pero evitar la inmensísima mayoría de los acaparadores internacionales que exigiendo que la
0: Correcto.
1: tarjeta de crédito que se use sea un banco local. Ah, a lo mejor pudiera haber dicho, pues, de los tres bancos locales. Ok, está bien. Pero, pues, si Banco Popular pagó, pues,

0: Pues sí. Bad Bunny puede ser independentista, pero el capitalismo siempre gana.
1: Sí, mira. Pero nada. Oye, me imagino que van a criticar a todos los demás auspiciadores que están allí. Que compañías puertorriqueñas también. No de verdad que no entiendo el argumento. Pero si usted no quiere ir al concierto de Bad Bunny, mejor. Menos gente para hacer la fila. Más probabilidades para los que quieren ir. Y si usted no tiene... Si usted no tiene la tarjeta de ese banco, pues, mala tuya también. Para que tengan una idea, Banco Popular y Genesis son los auspiciadores principales del evento, por encima de T-Mobile, que es el otro auspiciador principal del evento. Y las economías de estos eventos, entiéndase, la producción de estos eventos, viendo lo que él está cobrando, lo que está cobrando Bad Bunny por las taquillas para este evento, son precios populares. O sea, aquí no hay precios que usted va a ver como en otros eventos, como en otros conciertos, que el ticket te puede costar 300, 400 pesos, lo que sea. Aquí son precios populares. Para que eso pueda ser viable...
0: Populares con el Banco Popular.
1: Como el Banco Popular. Para que eso pueda ser viable, usted tiene que recibir los auspicios, porque el montaje de un evento como este cuesta dinero. Dinero. Capital.
0: Chavito.
1: Chavito. No bolívares, no dinares, no fidelistas, nada de eso. No peso cubano, no, nada de eso. Cuesta dinero, capital. Chavito. Entonces, pues, si queremos hacer un concierto, lo queremos hacer un concierto. Así que, pues, no pagan la producción. O sea, en los tickets no van a costear ni una cuarta parte de lo que cuesta la producción del evento. Lo demás se hace con los auspiciadores. Pero nada. Vamos a criticar el pana que los ayudó a llegar segundo. Por eso es que llegaron segundo. Y perdieron por 10 puntos. Dicho eso, vamos al chisme. Johnny, ¿tenemos la gráfica?
0: Hicimos grafiquita y todo.
1: Hice gráfica hoy. Hoy me boté.
0: Ya no,
1: ¿viste?
0: Tío,
1: parece
0: no.
1: Que esta, o sea, la inversión.
0: Sí, sí, sí.
1: Le metí.
0: No, y es que ya cada vez que nosotros salimos y vemos que Sony tiene una gráfica ahí super red. Tenemos que apretar porque estamos quedando mal.
1: Tenemos que apretar. Esta mañana
0: no hacer, diciendo, no
1: aquí en el chat. Llegó. Pues estaba bregando con las gráficas, señores. Y me cogí un poquito tarde haciendo otras cosas. Y sí, también un videito por la mañana también.
0: Sí, sí.
1: Que
0: sí,
1: se
0: y,
1: clip.
0: Y el día anterior. No, está bien, ok, dale.
1: ¿Cuántos días esta semana? Es más, el día que vine de Aguada llegué más temprano.
0: El día que viste de Aguada llegaste a tiempo.
1: Así que pues, no pasa nada.
0: No hay excusa.
1: Así es la vida. Así es la vida. Pero okay. Llegamos. ¿Ya que llegamos?
0: Sí, sí.
1: Mira.
0: Acuérdate que yo me voy de paternidad ya mismo.
1: Por eso.
0: Vamos a ver.
1: Está bien, pues. Tengo que bregar. Mira, ahí está, mira. Vamos a echar aquí la gráfica.
0: Ajá.
1: Ok. Mira. Ok. Mire.
0: Filma o te destruyo.
1: A las 10. Anoche.
0: Anoche.
1: Tarde. La Junta de Control Fiscal envió una notificación de que había recibido un... ¿Cómo es? A disturbing letter.
0: Bueno, copia de una carta, que la carta es vieja. O sea, no fue que se la enviaron a ellos, es que la carta es vieja.
1: A disturbing letter. De que Enchanted Rock... Mira cómo se ve ahí atrás. mira, diantle.
0: Sufre Sonia Valentín.
1: Estamos subiendo los niveles de producción aquí.
0: Ajá.
1: Entonces,
0: ajá.
1: Esencialmente, copia de una carta que ellos recibieron de la gente de Enchanted Rock que le había enviado a las alianzas público-privadas el 17 de junio del 2026. ¿A qué estamos hoy?
0: Hoy es 19 de agosto.
1: Ah, ok. Y que en esa carta, la gente de E-Rock le dice a la gente de Alianza Público Privada varias cosas, Luisito.
0: Mira.
1: De hecho, esta es una carta que es la primera vez que la vemos.
0: Correcto. No la hemos visto.
1: Ni Osvaldo Carlos nos había hablado de esta carta, ni José Colón tampoco nos había hablado de esta carta. ¿Verdad que no?
0: No.
1: Ok. Vamos por parte. ¿Qué dice la carta?
0: Bueno, la carta la firma un caballero de nombre David Saff, que se presenta como el abogado interno, el general counsel y secretario de E-Rock. E-Rock es, ¿verdad? Es la empresa ahora pública, antes

0: privada que formaba parte del consorcio de Power Expectations, y que consorcio que se había ganado el contrato y que había firmado un contrato de generación temporal a casi 6 mil millones de dólares el 10 de junio de este año. Y verdad, pues esta es la historia principal que hemos estado discutiendo por la última semana y media, y pues esto apunta a que trae cola. En esta carta que el E-Rock la dirige a Mariela Quiñones y Miguel García, que yo no sé quiénes son, pero parece que son o empleados o contratistas de la APP y del TPPO, porque le ponen Mariela Quiñones y Miguel García, Puerto Rico Public Partnership Authority y Independent Third Party Procurement Office y TPPO, le están diciendo el 17 de junio, una semana después de firmado el contrato, todo apunta a que esto es una contestación a que el TPPO le hizo a E-Rock sobre su posición en cuanto a la firma del Power Purchase Operating Agreement, que se firmó el 10 de junio con Power Expectations, etc. Entonces, aquí pues el abogado de E-Rock detalla los últimos hechos y esencialmente le dice, pues, para contexto, el 19 de marzo del 2025, o sea, un año y medio antes de la firma del contrato, Enchanted Rock y Power Expectations entraron en un memorando de entendimiento para el mercadeo, la promoción, la distribución y la venta de los productos de Enchanted Rock y sus servicios en Puerto Rico. Importante aquí, E-Rock, dice el abogado, manufactura reciprocating engines.
1: No es
0: motores recíprocos. No, desconozco qué son específicamente esa terminología eléctrica, pero importante, dice, nosotros manufacturamos reciprocating engines, not turbines. O sea, no vendemos ni manufacturamos turbinas. Okay. ¿Por qué esto es importante? Okay. Porque el generador temporero que se iba a instalar en Aguirre, pues son turbinas para todos los efectos. En noviembre 2025, E-Rock le informó a Power Expectations que no podía firmar el PPA, el Power Purchase Agreement, y se lo reiteraron, dice el abogado de E-Rock, en enero del 2026. Que entre enero y mayo del 2026, E-Rock no escuchó absolutamente nada de parte de Power Expectations en cuanto al acuerdo. Entonces, en mayo, Eddie Echevarría, entonces CEO de Power Expectations, le dijo que el acuerdo estaba aprobado, aunque no firmado, esencialmente, que ya había terminado el proceso de licitación y había sido agraciada Power Expectations con el contrato y que iba ahora al proceso de cierre. O sea que lo que está diciendo aquí, bro, que antes de esa comunicación de mayo del señor Eddie Echevarría, E-Rock no tenía conocimiento de que Power Expectations estaba buscando incluirlos a ellos, o sea, incluir a E-Rock como parte del acuerdo, del contrato que se iba a firmar. Y la cosa entonces se va complicando, porque dice aquí que el 3 de junio de 2026, una semana antes de firmar el contrato, Landon Gallagher, entonces COO de Power Expectations y una persona también media extraña, misteriosa, que el nuevo día intentó conseguir y publicó una historia el domingo que nadie sabe quién es este señor Landon Gallagher, pues dice que el 3 de junio Landon Gallagher le envió un correo electrónico a John Carrington, que es el CEO de E-Rock, pidiéndole que firmara el Power Purchase Agreement. Ese Power Purchase Agreement tenía...
1: Nos escriben aquí que Reciprocating Engines,
0: okay,
1: es una palabra linda para un generador,
0: okay,
1: de motor diésel. O sea, básicamente una planta...
0: Que ellos no hacen generadores.
1: Ellos hacen plantas.
0: Exacto. Okay.
1: Sí.
0: No, que ellos no hacen... perdón, que hacen...
1: generadores,
0: no turbinas.
1: Okay. Exactamente.
0: Perfecto. Entonces, nada, whatever, pues vuelvo a bajar. El 2 de junio, dice E-Rock que recibe de parte de Landon Gallagher un borrador o el contrato para la firma de E-Rock, y que ese borrador del contrato o esa versión del contrato que le llegaron pusieron a Corey Anther, que era el CEO de E-Rock, para que firmara el acuerdo. Ya él no era el ejecutivo principal de la empresa al momento de recibir ese email. Al final del correo electrónico, dice el abogado de E-Rock que el COO de Power Expectations le dijo que por favor firma para poder ejecutar rápidamente este contrato y empezar a trabajar. En otras palabras, Power Expectations sabía que E-Rock no había firmado el contrato y estaba buscando la firma al 3 de junio de 2026, una semana antes de que se firmara el contrato. En respuesta, el 4 de junio de 2026, el CEO de E-Rock le escribió al señor Landon Gallagher diciéndole que le hemos dicho que no vamos a participar en el acuerdo,

0: que el negocio de E-Rock no incluye las turbinas, y notando que E-Rock ni siquiera había visto un borrador del contrato que Power Expectations ahora estaba pidiendo que se firmara en 24 a 48 horas. Y aquí es que la cosa se pone complicada, porque aparece un abogado a quien yo conozco, así que disclosure, licenciado Abraham Freire,
1: que lo conozco,
0: estudiaste junto con él en Ponce. Le escribe a el jefe, se identifica como el jefe legal de Power Expectations, y le escribe al CEO de E-Rock diciéndole que mira, esto no estaba nuestra intención no era sugerir que Chanterock tenía que firmar este acuerdo sin revisarlo, sin considerarlo o sin consentimiento. Y o sea, básicamente un poco, según el abogado de E-Rock, como que un poco diciendo que el abogado de Power Expectations en Puerto Rico pues más o menos le estaba dando la razón. Y ese mismo día dice él, como abogado de E-Rock, que le contestó al licenciado Freire diciendo que no nos interesa participar en el acuerdo para proveer 400 megas de energía temporera. Así que ahí estamos a una semana de la firma del contrato, y esencialmente, según la versión que está que puso E-Rock por escrito en esta carta a las APP, pues tanto Power Expectations como E-Rock estaban claros que E-Rock no iba a participar. Y la posición era que no iba a participar.
1: Johnny, pónchame otra cosa ahí que nosotros tenemos en esa gráfica. Uh-huh. Miren, a mí lo más que me preocupó de toda esta carta es que Chanterock le está diciendo a las alianzas público-privadas, uh-huh, que esencialmente el Abraham Freire, uh-huh, a través de un bufete de abogados
0: en
1: Florida, uh-huh, se pone en contacto con ellos. Uh-huh. Pero que entonces ellos estaban en el proceso que de lo único que hay tangencialmente una mención, uh-huh, pública en estos días, es que E-Rock estaba en el proceso de irse público, uh-huh, en algún momento dado, que nosotros lo reportamos, que fue para pa esa misma fecha, coincidía para la fecha que se estaba finalizando el contrato, uh-huh, y que E-Rock se estaba sintiendo que lo estaban presionando. Uh-huh. Vamos a seguir con esta parte, porque es que
0: entonces, dice aquí el abogado de E-Rock que después de recibir mi correo, donde de nuevo E-Rock le dice que no le interesa participar en el proyecto de Aguirre, el licenciado Freire, dice esta carta, le envió a E-Rock una carta de demanda firmada por un bufete de nombre de Levy Law Firm. En esa carta se le demandaba a E-Rock, se le exigía, realmente demandada no es la palabra correcta, se le exigía que para poder avanzar el IPO de E-Rock, Power Expectations, tenían que firmar el contrato, o si no, Power Expectations los iba a demandar por $10 mil millones. Y lo voy a dejar ahí para irnos a la pausa, y cuando regresemos, la contestación que hace el Levy Law Firm a esta carta, supuestamente exigiéndole o diciéndole a E-Rock que si no firmaban lo iban a demandar por $10 mil millones. Y aquí es que yo creo que viene el momento Netflix. Si esto fuera un thriller de Netflix, yo creo que aquí sería el momento de tú dices,
1: no, aquí viene el documental. O sea, que ahora estamos usando el documental, la cosa esa viral que hacen, que se siente como un documental de Netflix.
0: Ajá.
1: Esto es,
0: pero eso luego la pausa.
1: Ahora no, la pausa.
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5: 8:26 de la mañana, amigos. Gracias por estar con nosotros y continuar aquí en esta edición de Puestos para la Mañana. Miren, estamos hablando de esta carta que apareció anoche, de que esencialmente pues pone al traste todas las versiones que ha dado el gobierno de Puerto Rico, el Sal de Energía y Gobierno Local.
6: Pero, by the way, los peores que quedan, por mucho, en todo este proceso son Don José Colón y Don Osvaldo Carlos. Y por más gaslighting que nos quiera hacer la gobernadora, echarle la culpa a la Junta y todos estos asuntos, aquí los peores que quedan son ellos. Y después entramos en el tema. Si usted nos está sintonizando ahora, antes de la pausa, los dejamos justo aquí en el momento, en esta carta que envió el abogado interno, el General Counsel de E-Rock, a la autoridad de las APP el 17 de junio, esencialmente dejando claro que ellos no eran parte del consorcio de Power Expectations y que Power Expectations lo sabía. Y la situación se pone peor porque luego de que E-Rock, según esta carta, le dice a Power Expectations que no van a firmar el contrato y que no les interesan ser parte del contrato, ellos reciben una carta de parte de un bufete en Miami de nombre de Levy Law Firm, diciéndole a E-Rock que si no firman el contrato, Power Expectations los iba a demandar por $10,000,000,000. Dice, y ahí nos quedamos, pues sigo leyendo. En respuesta, el 6 de junio de 2026, nuestro abogado externo en el bufete Gibson, Dunn & Crutcher, Gibson Dunn, que es uno de los bufetes más grandes del planeta, le escribe una carta al abogado Levy de la firma Levy Law Firm, diciendo que Power Expectations estaba tratando de sobornar. Dice aquí blackmail and shakedown. Es básicamente no sobornar, es extorsionar a E-Rock
5: Obligándolo a firmar un contrato.
6: Obligándolo a firmar un contrato y buscando una manera de ponerle cortapisa, obstáculos al IPO de E-Rock, un IPO, Initial Public Offering. E-Rock estaba en proceso de convertirse de compañía pública, de compañía privada a compañía pública.

0: y licitar en la bolsa de valores. Y es un proceso, ¿verdad? Pues bien, además de técnico, bien delicado, porque cualquier noticia negativa en ese proceso
1: O
0: puede,
1: percepción de
0: o
1: noticias.
0: percepción negativa, y recuerden que Wall Street básicamente funciona a base de rumores y otros temas, pues pudiera dar al traste con el IPO de A-Rock. La carta de los abogados de A-Rock también dice que Mr. Levy tenía obligaciones éticas de no asistir a clientes en conductas que el abogado sabe o que razonablemente pudiera saber que pueden ser criminales o fraudulentas. Esencialmente está diciendo que Park Stage está cometiendo un fraude. Y la carta también concluye donde A-Rock termina el memorando de entendimiento que habían firmado con Power Expectations el año anterior, basada en comportamiento fraudulento y antiético. Y en respuesta a la carta, y vamos, los abogados están acostumbrados a mandarse cartas calientes de parte y
1: Sí,
0: parte, y yo estoy seguro que Ibrock pues esperaba que el señor Libby, el licenciado Libby, le iba a contestar con una
1: como
0: carta
1: que
0: diciendo, no, es que tú te obligaste a firmar, qué sé yo.
1: sí, le, o sea, le iba a contestar como que no, no, eso es yo estoy haciendo una representación. Esto es una carta de que recoge lo que mi cliente me firmó.
0: Pues la carta
1: Ah.
0: contestó otra cosa por completo. En respuesta a la carta, estoy traduciendo, en respuesta a la carta, el señor Libby respondió directamente a Gibson Dunn en términos inequívocos que, y esto lo ponen, yo no sé si la carta original venía en bold y o sea, en negritas y subrayado, pero aquí está en negritas y subrayado, y le dice, yo no represento a Power Expectations LLC y nunca lo he hecho. Yo no escribí la carta que aparentemente se envió el 5 de junio del 2026 y no autoricé el uso de este, ¿cómo se dice?
1: Membrete, membrete.
0: Membrete falso
1: Este es el
0: de la
1: RG.
0: carta.
1: Este es
0: Y
1: el
0: aquí
1: RG.
0: estamos proyectando un poco la imagen del membrete, porque eso es una interpretación artística
1: Una interpretación de este,
0: de ChatGPT, ¿okay?
1: pero.
0: Okay. Porque no hemos visto la carta nosotros tampoco,
1: O sea, no
0: exacto.
1: hemos visto el membrete de la carta de esto. Pero va, bueno, es el bufete. Ok. Vamos, ¿verdad? Un poco recapitular hasta aquí. Y Rock le escribe una carta a las alianzas público-privadas diciéndole, miren. El 17 de junio, miren, aquí hay alguien que nos está representando y nosotros no participamos. Y de hecho, no es que no participamos, es que le dejamos saber inequívocamente a Power Expectations que nosotros no queríamos, no podíamos y no queríamos firmar este acuerdo. Y ellos siguieron para adelante. Y no tan solo es que siguieron para adelante, es que me empezaron a enviar cartas en un proceso delicado que yo estoy llevando a cabo, que es irme público al mercado de valores. E inclusive contactaron a un abogado que el abogado nos dijo a nosotros que no lo representa Power Expectation. Hasta aquí. Sin contar que en esa carta ya ellos siguen describiendo un montón de cosas de lo que ya sabemos, de lo que reportó Bárbara Josefina, con Joby Wicks, de Yevedaya, de todas esas cosas. Desde el 17 de junio hay una carta. No tan solo hay una carta del 17 de junio. Ayer lo dijimos aquí. Tenemos un clip que está por ahí en las redes sociales para que usted lo vea. El abogado de Enchantec Rock en Puerto Rico, Javier Vázquez, licenciado socio de O'Neill y Borges, le envió dos notificaciones 2 días antes de firmar el contrato a Josué Colón y Osvaldo Carlos, que reconocen ellos que recibieron esas comunicaciones y que ellos entendían que de el email que le envió el licenciado Vázquez no había nada malo, que había que seguir con el contrato y la firma del contrato. El licenciado Vázquez representa a Enchanted Rock en Puerto Rico. Y ayer, antes de que saliera esta carta públicamente, pero ya sabíamos por dónde venía, ya entendemos el preemption que estaba haciendo Osvaldo Carlos y Josué Colón durante el día de ayer. Y que ayer le enviaron unos documentos y Power Expectation también, esencialmente coordinados uno y otro, le enviaron unas cartas a que el profesor Jorge Colbert en Pelota Dura describió allí y que evidentemente se las entregaron minutos antes de ir al aire porque se notaba que las estaba leyendo al aire. Y la defensa parecía tirarle al abogado de Enchantec Rock en Puerto Rico y hacer esta teoría legal de conflicto de intereses porque Onili Borges representa
0: los abogados de la Junta.
1: Los abogados de la Junta, y entonces como que también tienen intereses en otras compañías, y entonces ¿qué tiene que ver? ¿Qué tiene que ver? Y 3 horas más tarde, la Junta saca esta carta.
0: Sigo leyendo la carta, ¿verdad? Pues reciben esta carta del bufete de Miami negando que ellos sean abogados de Power Expectations y negando que ellos hayan escrito esa carta. El 12 de junio, Power Expectations le contesta a los abogados de E-Rock aceptando que se salgan del MOU, del acuerdo que habían firmado, pero reiterando que podían tener algún tipo de demanda en contra de E-Rock, algún tipo de reclamación. Y aquí admite el abogado de E-Rock que just yesterday, o sea, ayer, la fecha de la carta es 17 de junio, el 16 de junio, se enteraron de que se había firmado el Power Purchase Agreement con E-Rock y que la persona que firmaba a nombre de E-Rock era el hoy famoso Joby Weeks. Y ahí el abogado le escribe: Joby Weeks nunca ha trabajado para E-Rock, no sabemos quién es, y que incluso el email que usan, que es joby@enchanterrockpr.com, no son los emails que usaban los empleados de Enchanted Rock, porque los emails de Enchanted Rock eran Enchanted Rock Pelau. El PR se lo inventaron.
1: Y ya se sabe que, y ya se sabe porque Josué y la gente de Howard Media estuvieron diciendo que ese Enchanted Rock PR domain lo compraron en esos días a través de una compañía que querían que el domain, o sea, que tú no supieras quién compró el domain.
0: Así que mínimamente por una carta firmada por David Saf, General Counsel y secretario de E-Rock, el 16 de junio del 2026, Josué Colón como director de las APP, porque la carta va dirigida a sus empleados, y Osvaldo Carlos como jefe del TPPO, sabían de que una de las partes de este consorcio energético que se había llevado un contrato de casi 6 mil millones de dólares no quería ser parte del contrato, y que incluso una persona no autorizada por ello lo había firmado. Seguimos luego de esta pausa, pero antes. 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Regresamos luego de la pausa.
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1: Estas son las historias que la redacción de Radio Isla 1320 trabaja en estos momentos, presentadas por Cooperativa Naguaventa Mastercard desde 8.95% APR, que te permite redimir los puntos que acumulas con las compras en dinero cash. 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Lo que hay son las condiciones, pero no hay presencia de la bacteria Come Carne en nuestras aguas, asegura el secretario de Salud. Nada va a cambiar en el CDT de Culebra, confirma el secretario de Salud. Ni empleados ni pacientes deben preocuparse por salida del Menonita. La operación sigue normal y Salud acoge a empleados de la farmacia y el laboratorio. Exhortan a vacunarse contra la viruela símica. Preocupa que los dos casos recientemente detectados son del tipo 1, una enfermedad mucho más severa. Con los detalles, el secretario de Salud de Puerto Rico, doctor Víctor Ramos.
2: Tenemos menos casos que en 2024-2025, pero este año ha habido 4 casos. Al final, 2 casos fueron para allá para enero, pero los últimos 2, que fueron entre junio y julio, son de lo que se llama clado 1, ¿verdad? Hay 2 tipos de viruela simple, la 1 y la 2. La 1 suele ser cuando se vuelve peligrosa, más hasta mortal que la 2. Y es la primera vez que tenemos casos de la 1. Esos últimos 2 casos son de la 1, aunque evolucionaron bien y no han tenido. Así que las personas que son vulnerables deben ir a tomar a su proveedor privado para las vacunas que existen para la condición, pero ya esas personas se trataron, se curaron, pero es importante que en vez de ser el 2, que habían sido todos los casos anteriores, por primera vez los casos del número 1, que es más peligroso cuando desarrolla enfermedad severa.
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4: Me criticas, pero aquí trabajamos todo el tiempo.
5: Yo no te critico.
4: Mira, gracias por continuar con nosotros aquí en esta edición de Puestos para la Mañana.
5: Yo pasa que a veces me siento como el coro de Héctor Lavoe.
4: Ah, claro, pero llegamos. Y cumplimos. Mira.
5: No, tu gente quiere oír tu voz sonora. Nosotros lo que queremos es que llegue a la hora, eso es todo.
4: Eso es todo. Todavía mi recuerdo es más positivo, pero nada, anyway. Ajá. Mira. En algunos minutos vamos a publicar okay. Una historia en el Patreon, okay. Puestos para el problema. La elección en Cataño, la primaria en Cataño va. Uh-huh. Y va viento en popa y va acelerado. Okay. Ya hemos podido corroborar información de que ya tenemos a Irán Torres, que dice que no va a descartar, y sabemos por qué no lo va a descartar. Y sabemos.
5: Tú sabes que yo en mi resumen mañana, en mi cabeza de la mañana, puse de Daco a Cataño, Irán parece que va a correr, y entonces alguien me dijo, debías haber puesto de Rudo, un Rudo a Cataño. Rudo a la lucha libre creo que hubiera sido mejor, así que hago la edición aquí al aire con ustedes.
4: Ok, exacto. Uh-huh. Y que se ha añadido

0: otra persona.
1: ¿Ah, sí?
0: Que va a anunciar en los próximos días, horas, que va a aspirar a esa elección. Y creo que van a ser los dos candidatos. Los dos candidatos que van a correr. Hay facciones del PNP alineándose alrededor de ambos candidatos.
1: Okay.
0: Y parece que va a ser una primaria interesante. Corta, pero interesante.
1: Literal, una campaña de 30
0: De
1: días.
0: 30 días. Corta, pero interesante.
1: Okay.
0: Y vamos a ver si en efecto la teoría que tú has esposado aquí, desde que la primera elección te la da
1: O
0: el
1: sea, te
0: pez, la
1: dice,
0: sangre,
1: el fallecido, el
0: el legado
1: legado
0: familiar,
1: te gana la primera.
0: te gana
1: La
0: la primera.
1: reelección la tienes que ganar tú.
0: Exacto. Así que vamos a ver.
1: Pues va a ser.
0: Nada, ya no sé, que yo que con eso, que creo que con eso estamos dándole el hint a la gente que es lo que va a pasar.
1: A mí lo más que me interesaría es ver si va a haber una guerra de proxy entre Campamento Tiburón y Campamento Canam.
0: ¿Y quién va a ser
1: ¿Quién
0: quién?
1: apoya a
0: Lo que pasa es
1: quién?
0: que,
1: ¿Quién mueve a quién?
0: o sea,
1: ¿Cómo
0: porque
1: funciona? Si se mantiene, si se mantienen.
0: Rudo es cercano a Team Tiburón, pero quien lo nombra es Team Canam.
1: Claro.
0: O sea que hay que ver cómo se bifurca, o a menos que veamos una alianza.
1: Oye, fíjate.
0: De pronto.
1: ¿A quién mandó salir Norma Bulbo? Esa es la pregunta.
0: Ajá.
1: Mira, volviendo a este tema de Power Expectations y esta carta de ayer. Para mí es más que obvio que por alguna razón que todavía no nos han explicado, aquí tanto José Colón como Osvaldo Carlos querían que este contrato se diera sin importarle los hechos y las consecuencias, cómo se llegó a este contrato. Porque de nuevo, es inconcebible que tú como autoridad pública, ya sea como Sale Energía, como director de las APP o como contratista a cargo de la licitación de estos contratos, que tú te enteres 6 días después de ejecutado un contrato de que la parte más importante de ese contrato, el que va a poner las turbinas, te esté diciendo: mira, yo no firmé ese contrato, a mí no me interesa ser parte del contrato, yo se lo había dicho a las otras partes del consorcio, mi abogado te trató de contactar antes de que firmáramos el contrato. Incluso alegó que hubo fraude en este tema, aparente alegadamente. Pues me parece inconcebible que por 57 días don José Colón y don Osvaldo Carlos hayan mantenido silencio sobre este tema, e incluso que hayan ido más allá y le hayan permitido a Power Expectations sustituir a E-Rock por otra empresa que se llama Flowtech, y sugerirle a la Autoridad de Energía Eléctrica, para la cual ellos trabajan, porque al final del día se trata de que Osvaldo Carlos y José Colón tienen que proteger los fondos de la Autoridad de Energía Eléctrica y asegurarse que el acuerdo, sea cual sea, sobre todos los temas, no solamente sobre la generación temporera, sea el mejor acuerdo posible para el gobierno de Puerto Rico y que esté libre de mácula, de fraude y de intimidación. Pues me parece increíble que por 50 y pico de días no hayan dicho nada, e incluso hayan intentado pasar gato por liebre, sustituir a uno por otro, y aquí no ha pasado nada. Y mi pregunta ahora es: ¿por qué? Simplemente ellos entendían que este era el mejor contrato en la historia de prepa y había que tirarse sobre la granada y asegurar que ocurriera para que llegara la generación temporera. Cuestionable, porque sabemos que a pesar de firmarse el contrato el 10 de junio, no había pasado absolutamente nada en cuanto a garantía, bono, performance bonds, fianza, ni movilización de equipo. O estaban buscando proteger otros intereses.
0: Es que no hay. Entonces, Osvaldo Carlos se está comportando literalmente como el abogado de Power Expectations. En sus reacciones públicas, en lo que ha dicho en las últimas horas. O sea, ¿por qué nosotros queremos seguir justificando las actuaciones de una entidad que su otra parte del consorcio, y quiero reiterarlo, la otra parte del consorcio que la Junta, que el SAR de Energía y que 3PPO dijeron que sin Enchanted Rock,

0: tarde, después de todo ese carteo, después de las llamadas y los mensajes del abogado en Chantel Rock en Puerto Rico, después de todo eso, tú todavía sigues insistiendo a decir que tú no tenías sospecha alguna de que aquí no había problema con este contrato. Y lo decidiste firmar por DocuSign. ¡Pa' colmo!
1: O sea, hay errores, omisiones, banderas rojas que son entendibles que se pueden cometer en el proceso de una contratación compleja. Pero aquí tú tienes dos banderas rojas gigantescas. Tienes al abogado de la empresa en Puerto Rico, el licenciado Javier Vázquez, diciéndote, por favor, tenemos que hablar antes de firmar el contrato, y tú lo ignoras. Y tienes, luego de firmado el contrato, al abogado de la empresa que supuestamente firmó el contrato diciendo, yo fui víctima de un fraude. Me están extorsionando. Y con todo eso, vamos para adelante. No, y entonces atreven a echarle la culpa a la Junta.
0: ¿Para colmo? Esa es una carta que...
1: Si no fuera por la Junta, no nos enteramos de esto.
0: No solo eso, que le atreven a echarle la culpa a la Junta y insinuar que la Junta lo puede mandar a cancelar el contrato. Señor, ese es un contrato que fue hecho de manera fraudulenta. Claro que la Junta va a parar el contrato. Además, la Junta no para el contrato. La Junta está retirando el aval que le dio a la transacción. Porque la Junta evaluó el contrato. Y la Junta, y voy a citar la palabra específica que la Junta utilizó en ese momento, cuando ellos hacen el aval, ellos dijeron, estamos avalando condicionalmente esta transacción y nos reservamos el derecho de revisarla posteriormente si nos surgen dudas. Sin contar, Osvaldo Carlos, que el administrador del contrato, entiéndase, Prepa, cancele el contrato. Cancele el contrato. O sea, la Autoridad de Energía Eléctrica canceló el contrato. Y de hecho, la cancelación está fundamentada precisamente en que hay vicios de fraude en la firma de ese contrato. Yo no sé, de verdad que este fiscal federal, ex fiscal federal, wow. Wow, wow, wow. Qué clase de bochorno y vergüenza. Después de montar una carrera pública de pulcritud y de...
1: By the way, que no se me olvide, si se cancela el contrato de Luma, este es el corillo que va a estar a cargo de negociar los nuevos operadores.
0: ¿Este?
1: Este mismo corillo.
0: Tripipio.
1: Tripipio, José Colón, este corillo. Y Mari Zapata.
0: Y Mari Zapata.
1: El mismo corillo. Citando las lapidarias palabras de Alejandro García Padilla, en esta estación ayer, hay que orar.
0: Que no somos serios.
1: Hay que orar.
0: No somos serios. No somos serios. 8:52, pausamos y regresamos en breve.
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0: una tragedia para exgobernador Aníbal Acevedo Vilá, intento de fraude a la isla con generación de energía. Autoridades radican cargos contra guardia de seguridad de hospital que alegadamente agredió sexualmente a una paciente en Yauco. Se espera que onda tropical deje lluvias y tronadas esta noche sobre la isla. Ya veremos. 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La hora 8:55.
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Continúan en bajada los niveles de 19 embalses.

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0: Buenos días, muy buenos días. Acaba de comenzar otra edición más de Desayunando con Guava, como siempre, transmitida de lunes a viernes, de 9 a 11 de la mañana, a través del cuadrante 850 en su radio. Y saben que también nos pueden sintonizar por la internet en el www.guava850am.com y seguirnos en la red social Facebook como Guava La Grande, donde va a conseguir un resumen de todas nuestras ediciones diarias y también pendiente a las promociones, porque mira, hay promociones nuevas de toda la programación de Guava 850. Yo soy Yediel Grafals, hoy es miércoles 19 de agosto de este 2026. Saludamos a nuestro compañero Alex Ariel González en la transición y también le doy los buenos días a mi compañero periodista Víctor Vázquez Domenech. Buenos días, Víctor.
1: Buenos días, Yediel, y muy buenos días a todos y cada uno de los radioescuchas de Guava La Grande. Como tú bien señalas, otra edición más de Desayunando con Guava, que se transmite todos los días, de lunes a viernes de 9 a 11 de la mañana en vivo desde la Avenida Victoria en Aguadillita Querida, cubriendo la zona oeste, noroeste, suroeste y central oeste del país. Por internet también nos pueden escuchar www.guava850m.com y en la red social Facebook, en la red social Facebook.

0: Facebook, usted escriba Guava la Grande y vamos a compartir fotos y un resumen de todo y cada una de las entrevistas que realizamos a diario, de lunes a viernes, de 9 a 11 de la mañana. Así que, Yediel, mucha información, información que para que usted se empodere e información para continuar nuestra vida cotidiana, así que verificamos los diferentes asuntos que hay en el ambiente para llevarle la información a ustedes. Y vamos a estar hablando, ustedes saben que recientemente la policía de Puerto Rico llevó un operativo policíaco denominado Operación Eslabón. En este operativo se diligenciaron más de 30 órdenes de arresto por un alegado esquema de fraude relacionado con el pago de multas al Departamento de Transportación y Obras Públicas a través de lo que se conoce la plataforma digital de Sesco, conocidas en la aplicación, ¿verdad?, como Sesco Digital, que muchas de las personas la utilizamos porque es bastante fácil. Sin embargo, debo decir, esto trajo una preocupación porque los ciudadanos que utilizan Sesco Digital pues empezaron a tener alguna duda de cuán confiable es este sistema tras este operativo policiaco. Así que el compromiso de PRIX sale a decirnos sobre la seguridad y sobre todo, ¿verdad?, esta entrevista para orientarnos y no caer, ¿verdad?, en los fraudes de tarjetas o los diferentes fraudes que hay en la ciudadanía. Así que, más que nada, esta entrevista es para que usted tome conciencia qué podemos hacer para evitar los fraudes, una orientación sobre todas las cosas.
1: Y efectivamente, Víctor, ya tenemos con nosotros vía telefónica al director ejecutivo de PRIX y Poincaré Díaz Peña. Buenos días, bienvenido.
2: Saludos, buenos días. Saludos a usted y a Radio Escucha.
0: Gracias por estar con nosotros. Muchas bendiciones y salud y sobre todo sabiduría. Amén. Ahí para que pueda continuar en su posición, director.
2: Amén.
0: Bueno, director, cuando hubo este operativo ayer, mucha gente cuando escuchó la palabra Sesco Digital y que los pagos se hacían por allí, empezaron a especular cuán seguro es esta plataforma del gobierno de Puerto Rico, que precisamente PRIX es el oficial tecnológico del gobierno. ¿Qué nos tiene que decir al respecto?
2: Sí, sí, de igual forma, ¿verdad? Cuando me entero sobre el operativo, ¿verdad?, y la información que se llevó a cabo y cómo se está llevando a cabo a través de los medios, pues sí, obviamente yo como director ejecutivo pues me levanto una alerta, ¿verdad?, porque pues da la apariencia de que la situación surgió a través de Sesco Digital y que fue por Sesco Digital. Y pues por eso entonces, ¿verdad?, estamos haciendo esto para hacer entender a la ciudadanía, ¿verdad?, que en efecto la situación que surgió, ¿verdad?, por parte de este operativo de Eslabón que llevó a cabo la Policía de Puerto Rico en conjunto con el Departamento de Justicia y Hacienda, no se debe a que fue un fraude, ¿verdad?, a través de información filtrada de Sesco Digital o ¿verdad?, o que se utilizó Sesco Digital para cometer fraude, sino más bien son tarjetas clonadas, tarjetas que se han obtenido a través, posiblemente a través del dark web, o en este caso en específico es de una persona, de un adulto mayor, ¿verdad?, que alguien, ¿verdad?, y honestamente no sé muchos detalles sobre cuál fue la situación, pero una persona cercana a esta persona adulta obtuvo acceso a esa tarjeta y esa tarjeta fue utilizada para pagar múltiples, ¿verdad?, multas utilizando la plataforma. Esto simplemente, yo creo que una forma más sencilla de explicarlo es como yo conseguir una tarjeta de alguien que yo conozco e ir a Amazon y hacer compras a nombre de esa tarjeta. Es básicamente lo mismo. O sea, que no es que Amazon, ¿verdad?, el ejemplo que estoy dando, está filtrando información, sino más bien que en el motor de pago, al final del checkout, ¿verdad?, en la caja registradora, en Walmart yo estoy utilizando una tarjeta que no me pertenece.
0: Cuando estamos hablando de unos 2.6 de personas que usan Sesco Digital o que están inscritos en Sesco, y entonces, ¿cuán confiable yo

0: y Yediel, todos los que nos escuchan, cuán confiable es nosotros realizar transacciones a través de la página de Sesco Digital, director.
1: No, Sesco Digital es una aplicación desarrollada obviamente por el gobierno de Puerto Rico y Fritz, en donde se establecen los mejores, o sea, los mayores estándares de control de ciberseguridad, ¿verdad? En cuanto a la forma en cómo Sesco se integra internamente a través de las diferentes bases de datos de los sistemas de información, y de igual forma, ¿verdad?, se establecen unos controles mucho más rigurosos hacia cuando, ¿verdad?, la parte pública, el acceso desde hacia afuera hacia adentro. Porque el ciudadano debe sentirse totalmente tranquilo y totalmente confiado en que esta plataforma goza, ¿verdad?, no solamente de los mejores estándares, sino que PRIX, ¿verdad?, bajo lo que es la ciberseguridad, que también nosotros, ¿verdad?, tenemos control sobre eso, estamos monitoreando 24/7 esta plataforma. Sobre esta plataforma es totalmente segura, ¿verdad? Y continuamos elaborando y trabajando nuevas formas de cómo mantener ese perímetro de esa aplicación totalmente segura.
0: Le pregunto, y Yadiel también tiene una pregunta, cuando hablamos de, veo el comunicado que dice Sesco Digital no retiene números de tarjeta. ¿Por qué esta salvedad? ¿Por qué es esto importante, director?
1: Porque por eso mismo, porque pudieran pensar que hubo una filtración de parte de Sesco Digital de tarjetas de crédito.
0: Okay.
1: No obstante, esto es, se le conoce como una pasarela de pago, ¿verdad? Es en donde Sesco Digital, una vez usted va a darle el botón de Pay, lo que hace es que abre una ventana, usted introduce su tarjeta de crédito y esa información se pasa de forma segura y encriptada a quien procesa el pago.
0: No se queda grabado, ¿sí?, en la plataforma. Para no, yo, si yo vuelvo a hacer, correcto, otra transacción, tengo que volver a introducir toda la tarjeta volver y todo lo demás.
1: Correcto, eso es así.
2: Tenía una pregunta. De estos 30, bueno, fueron más de 30 arrestos que se realizaron ayer, ¿todos entonces estaban vinculados a este uso de esta tarjeta de crédito en particular o de débito?
1: Bueno, los detalles, ¿verdad?, que se vieron a nivel público, entiendo que sí, que era básicamente una sola tarjeta que fue utilizada, ¿verdad?, para pagar diferentes tipos de multas por esto, ¿verdad? Y recalco, esto se da mucho en las redes sociales. Uh-huh. En las redes sociales salen muchos avisos de que te paga la luz, pagas el agua, pagas multas por un descuento. Y las personas buscando, ¿verdad?, a muchos inconscientes y otros conscientes acceden a ese tipo de supuestas ofertas que aparecen en las redes sociales que no son emitidas por el mismo gobierno, o sea, que no es una fuente oficial del gobierno. Y acceden a, ¿verdad?, a hacer este supuesto descuento, que muchas veces también se prestan para que le copien la información de su tarjeta de crédito y esa misma tarjeta que esa persona que buscó ese descuento se utilice para hacer otros pagos adicionales, ¿verdad? Por eso es que es importante que la ciudadanía no, ¿verdad?, nada que esté en las redes sociales que no sea una página oficial del gobierno puede confiar, ¿verdad?, en acceder a obtener cualquier tipo de beneficios gubernamentales, se entienda desde pagos o incluso beneficios que aparecen momentáneos. Por ejemplo, vamos a hablar de desarrollo económico recientemente para ver a los pequeños y medianos comerciantes, donde se estaba ofreciendo hasta $10,000, ¿verdad?, en beneficios. Pues entienda que cuando usted vaya a buscar información sobre ese beneficio, vaya directamente a las fuentes oficiales del gobierno. No acceda ni a Facebook ni a Twitter. Quizás por Facebook el gobierno distribuye el mensaje para que tenga un alcance. No obstante, siempre es importante visitar el website oficial del gobierno, que todo website termina en pr.gov. Si no tiene pr.gov, pues es algo, ¿verdad?, que también levanta una alerta, porque el gobierno tiene un estándar en cuanto a los dominios públicos, por ejemplo, plitz.pr.gov, ¿verdad? Y toda agencia tiene ese dominio como defecto, como parte de establecer una estandarización, ¿verdad?, y protección sobre la información pública, porque el dominio pr.gov, quien tiene control es el gobierno, nadie más.
0: Entonces, ustedes han aprovechado, ¿verdad?, esta situación para hacerle recomendaciones a la ciudadanía. Ya usted me avisó que estas ofertas que son que aparecen en las redes sociales, que son rápidas o que le dicen aproveche ahora, solamente tiene 5 minutos, esa rapidez también puede ser una alerta, director.
1: Sí, básicamente es la forma psicológica, ¿verdad? Porque hablemos de lo que es el phishing, ¿verdad? Que es como tirar un trasmayo, ¿verdad? Yo tiro una red, ¿verdad?, al agua y yo voy a

0: es la mayor cantidad de personas.
1: Pues lo que caiga.
0: Lo que caiga, salen los correos electrónicos, salen mensajes de texto, salen en redes sociales. O sea, es el mismo el método, ¿verdad?, de pescar, pero utilizando diferentes medios, llamadas telefónicas, redes sociales, mensajes de texto, ¿verdad?, correo electrónico. Y todo aquel que pique el anzuelo, pues ya automáticamente. Pero esos phishing tienen unas características, y es, antes era la mala ortografía, ahora con la inteligencia artificial, pues ya eso se corrige. Que siempre tiene un carácter de urgencia, de que estos mensajes se van a borrar en 4 días a favor de verlo, o esta oferta caduca en tiempo limitado. Uh-huh. Hay unas características, ¿verdad? Incluso se hacen pasar, ¿verdad?, por una entidad gubernamental o por un banco como tal, ¿verdad? Hemos visto diferentes tipos de casos en donde, utilizando, ¿verdad?, lo que es phishing, tiene también algo, ¿verdad?, psicológico detrás, que busca que la persona pues pueda acceder, picar el anzuelo sumamente rápido. Y eso es importante, ¿verdad? Son puntos que uno tiene que primeramente observar y analizar. Primero, yo estoy haciendo negocios con esta persona, o yo esperaba ganarme este premio, o yo esperaba recibir una llamada de aquí, o realmente esta llamada que me dicen que tiene mi hijo secuestrado, yo no tengo hijos, ¿verdad? O sea, son cosas que uno tiene que detenerse, pensar y analizar antes de hacer clic, de decir algo, de contestar una llamada, ¿verdad? Porque son métodos que van a seguir evolucionando, y ahora con la inteligencia artificial esto va a seguir, ¿verdad? Sigue evolucionando constantemente. No obstante, nosotros tenemos que detenernos y siempre pensar en dónde pongo la tarjeta de crédito, si el website que estoy visitando es genuino, ¿verdad? Esos son otros asuntos también, ¿verdad? Que también aparecen. Yo siempre hago ¿cómo se dice esto? El chiste de que, pues, yo, ¿verdad?, a mí se me está cayendo el pelo, pues aparecen de momento muchos websites ofreciendo métodos milagrosos, ¿verdad?, en donde te va a crecer el pelo, y uno por el desespero, pues uno dice, cliqueo aquí dentro.
1: Y avanza que se acaban,
0: oferta, tienes 3 potes por el precio de uno.
1: Ajá, ajá.
0: Y pues, esas son cosas que el ciudadano tiene que estar consciente. Las estrategias van a seguir cambiando, van a seguir avanzando. Y es importante siempre detenerse, pensar, analizar dónde estoy, qué estoy viendo y si realmente esto es real o no.
2: Director, si una persona por alguna razón cae en alguno de estos esquemas de fraude, ¿cuál es el próximo paso?
0: Bueno, a nivel personal, el FBI, ¿verdad?, porque estos son crímenes, ¿verdad?, utilizando métodos electrónicos, la jurisdicción federal cae sobre esto. El FBI tiene el ic3.gov, que esto es un portal en donde, vamos a decirlo así, hace como un tipo de querella. Y esto va a una base de datos en donde se va recopilando información de inteligencia, en donde diferentes agentes están evaluando diferentes situaciones. Y esa información que usted brinda ayuda a resolver un caso. Por eso, ¿verdad?,
1: siempre. Porque se usan detalles similares de todas estas llamadas y pueden concluir algo.
0: Correcto, definitivamente, porque también se establecen patrones de inteligencia, están utilizando este método ahora utilizan otro distinto, mira, ahora están personas mayores, ahora son jóvenes, ¿verdad? Y toda esa información de inteligencia es importante, ¿verdad?, que se reporte. Igual nosotros tenemos lo que es el portal de cyberforce.pr.gov, es una iniciativa que se llevó a cabo en un momento dado, y a través de ahí hay una forma en donde el ciudadano llena y también puede reportar cualquier situación aquí a PRIX, y nosotros las compartimos, ¿verdad?, con el FBI, y de igual forma lo utilizamos, ¿verdad?, para poder establecer cualquier estrategia de comunicación hacia la ciudadanía. No obstante, ¿verdad?, nosotros como tal, está la unidad de crímenes cibernéticos de la Policía de Puerto Rico, en fraude a banco, que también, ¿verdad?, a través de la Policía de Puerto Rico puede establecer un tipo de querella, ¿verdad?, y por ahí pues puede la ciudadanía analizar cualquier situación que surja a través de cualquier fraude. Nosotros acá en PRIX, ¿verdad?, nuestra responsabilidad es la ciberseguridad, la protección de la información, los datos de todos nosotros a nivel gubernamental, y pues nosotros colaboramos con el FBI, con CISA, ¿verdad?, y con DHS en cualquier situación, y Policía de Puerto Rico, cualquier situación de información que necesiten para poder, ¿verdad?, avanzar en cualquier pesquisa que estén llevando a cabo.
1: Importante, esta emisora la escuchan mayormente personas adultas mayores, muchos tienen conocimiento básico, ¿verdad?, de redes sociales y quizás hacer algún que otro pago. ¿Qué, ¿qué le debemos advertir a esta población, director? Pues mira,

0: uno de los casos más comunes que he visto, ¿verdad? Y yo sé, ¿verdad?, que algo también del desconocimiento de cómo funcionan las cosas tecnológicas. Y quizás es una brecha que seguimos teniendo. Y uno de los casos más comunes que he visto es esta persona mayor que va a la ATH y no sabe cómo funciona, porque cambió quizás la forma, la interfaz, y pide ayuda a algún extraño. Uh-huh. Y ese extraño muchas veces se presta así a ayudarlo y entrar en información, pero usted no conoce a esa persona. Ahí yo buscaría la forma de siempre tener un familiar, alguien de confianza, ¿verdad?, que pueda ayudarnos, asistirnos a ese tipo de situación en el cajero automático. Sí. Porque es algo que...
1: Y hay gente buena, porque yo les he visto en la fila, inclusive he ayudado quizás a alguna persona, pero hay gente que no es, ¿verdad? Hay gente que...
0: No todo el mundo
1: está
0: con la misma intención, definitivamente. Así que eso es una de las cosas. La otra cosa es las redes sociales, todo lo que aparece, no lo de por cierto, ¿verdad? Aparecen anuncios, aparecen noticias, aparecen cosas. Y siempre es importante, ¿verdad?, saber que en Internet yo puedo crear cualquier cosa y está público y accedes y puede ser un fraude como puede ser real. So que siempre tenga esa duda y valide antes de dar clic o entrar a cualquier website. Llamadas telefónicas de igual forma. Hemos visto situaciones en donde dicen que tengo, ¿verdad?, nieto o hijo secuestrado. Pues establezca entre su familia una palabra clave, ¿verdad? Alguna frase que cuando, ¿verdad?, tú preguntes, mira, ¿cuándo fue la última vez que nos vimos? Pues que diga, mira, fue en el morro tal día y qué sé yo. O sea, que haya una palabra, frase, una frase como tal, que pueda toda la familia cercana pueda hacer esa pregunta y que sea contestada. Y de esa forma tú validas que la persona que está del otro lado de la llamada telefónica es una persona o un familiar cercano. ¿Verdad? Son estrategias que entre familias también, al igual que tenemos que tener un plan de emergencia ante cualquier desastre, pues de igual forma hay que prepararnos para este tipo de situaciones que van a seguir surgiendo.
1: Y hay muchos ejemplos de personas que han caído en estos pescaditos, director.
0: Sí, definitivamente sí. Tristemente, ¿verdad? Se sigue proliferando y pues avanza. Hoy en día se dice que los hackers, ¿verdad?, o el tráfico de datos es más lucrativo que incluso hasta la misma droga, lamentablemente. O sea, que es algo que continúa creciendo y por eso es mi exhortación a la ciudadanía, es que todo lo que está en Internet, pues, digo, no es que dude, pero siempre pregunte, analice y confirme antes, ¿verdad?, antes de acceder a cualquier website o a poner tarjeta de crédito. Siempre utilice canales oficiales para obtener información, ¿verdad?, para acceder a algún servicio gubernamental. Recuerde, pr.gov es el dominio oficial, y de esa forma pues podemos minimizar, ¿verdad?, estas situaciones que van a seguir surgiendo. O sea, esto no va a parar.
2: De hecho, recuerdo hace unos meses atrás que salió la noticia, incluso a nivel nacional en los periódicos, que utilizaban inteligencia artificial con la imagen de algunos presentadores de televisión para esto mismo, uh-huh, para esquemas de fraude.
0: Correcto. Sí, porque utilizan la reputación, por eso, o sea, se hacen pasar, ¿verdad?, por cualquier tipo de persona que tenga credibilidad o cualquier institución que tenga credibilidad. Y lo que hace es que suplantan la identidad de esa persona o entidad para llevar un mensaje y tratar, ¿verdad?, de que, como decía, psicológicamente, pues la persona caiga, ah, no, porque esto lo dice tal persona, lo dijo, yo vi un video, ¿verdad?, y entonces quizás no... Esa persona no conoce, ¿verdad?, los aspectos o las características que tiene un video hecho por inteligencia artificial y pues cayó, ¿verdad? De igual forma, sepan que solamente se necesitan 3 segundos de su voz para clonarla. Y tampoco es que nos vamos a quedar en silencio todo el tiempo, ¿verdad? Uh-huh. Pero sepan, ¿verdad?, que existe ya esa capacidad tan grande con inteligencia artificial de, pues, continuar, ¿verdad? De igual forma se hace para Win, ¿verdad?, todas estas herramientas tecnológicas, pero hay otras personas que la utilizan con mala intención, pues, para lograr otras cosas que no...
1: ¿Y esta modalidad de llamadas telefónicas ha bajado, según la información que ustedes han podido obtener?
0: Se ha movido, ¿verdad? Okay. Porque si hay llamadas, todavía se reciben llamadas telefónicas, no tanto como antes, pero se han movido a... pues compañías o crean entidades ficticias a través de un cuadro telefónico y pues empiezan a hacer llamadas, porque uh-huh, sigue estando, ha bajado un poco,

0: porque se ha movido el phishing, ¿verdad? Por eso expliqué primero cuando empecé conversando. O sea, esto es phishing, esto es una pesca, pero uh-huh. yo utilizo diferentes medios, ¿verdad? Y cada vez que sale un medio de comunicación nuevo, pues el phishing se mueve a esa modalidad o a ese nuevo servicio, y a través de eso pues busca pescar otras personas.
1: Y entonces, director, en cuanto a preguntas que no se deben contestar ni en plataformas ni en llamadas telefónicas, ejemplo, y quiero que usted me corrija, número de seguro social, ¿eso es algo que no debemos darlo ni en ningún lugar?
0: No, eso no se debe dar, ni fechas de nacimiento. Incluso, voy más allá, a mí me ha llamado un banco, y yo sé que es el banco, incluso no, mi compañía de cable de internet me llama, y la información, o sea, cuando me llaman, la información que utilizan es mi número telefónico, que yo le confirme mi nombre y que le confirme mi dirección. Y yo le digo, mira, yo mejor, ¿verdad? Voy a detener la llamada, yo voy a llamar al cuadro de ustedes, y cuando yo llame al cuadro de ustedes, que yo confirme que en efecto estoy comunicándome con la compañía que es, entonces yo te brindo mi información para validar que soy yo. O sea, que información personal que te identifique como nombre completo, fecha de nacimiento, seguro social, número telefónico, dirección, ¿verdad? Son cosas que, ¿verdad? Son datos que se utilizan para cometer cualquier tipo de fraude. Así que tiene que ser celoso con esa información y saber a quién se la da. Incluso cuando la comparte verbalmente en algún sitio que visita, pues trate, ¿verdad?, de decirlo directamente a la persona que está dándole el servicio. Como decimos acá, no les playa, digamos, ¿verdad?, que cualquiera que esté al lado pues pueda estar haciendo sombra sobre usted y esté escuchando o esté viendo el PIN secreto en la TH, ¿verdad?, o esté viendo detrás de su computadora que usted hace y que pueda estar anotando. O sea, que son cosas que uno tiene que estar pendiente a su alrededor, ¿verdad?, para también, ¿verdad?, porque también se da ese tipo de técnica, que la persona se para detrás de usted no se da cuenta, pero está copiando su información, está escuchando conversaciones, está tomando notas, y son cosas que ahora uno tiene que estar...
1: Sí, hay que estar más pendiente ahora más que nunca, director, sí, con todo este asunto, ¿verdad?, y la tecnología. Yo siempre, nosotros aquí siempre exhortamos y decimos, y usted me corrige si está bien, nosotros decimos, si usted no inició un trámite en el Seguro Social nunca lo va a llamar. Si usted no inició un trámite en un banco, el banco no lo va a llamar, ATH Móvil no llama. ¿Está correcto esto?
0: Sí, está correcto. Digo, aunque hay situaciones, ¿verdad?, que haya posibilidades que te llamen con cuestión de compañías en las cuales, por ejemplo, deje de pagar una deuda, pues sí, el banco se va a comunicar con usted para, ¿verdad?, para validar y poder establecer alguna forma de cómo se va a terminar ese contrato. O sea, no es que no todo el mundo lo va a llamar, pero sepa de cómo accionar ante esa llamada, pues dame un número telefónico al cual yo pueda llamar directamente al banco y solucionar el problema. Porque, ¿verdad?, sí, ATH Móvil no te llama, sí, Seguro Social no te llama, ¿verdad?, pero compañía, ¿verdad?, que haya que mediar algún tipo de pago y usted queda, ¿verdad?, pues moroso, por llamar de alguna forma, pues sí, esa compañía se va a comunicar con usted mediante cualquier método, sea correo electrónico o llamada telefónica, ¿verdad? Pues entonces, en esa llamada establezco un método alterno de cómo yo me comunico. O sea, reconozco que en efecto tengo una deuda contigo, pues busco una forma de llamarlo para atrás y entonces ahí establece la comunicación nuevamente.
1: Okay. Entonces, para recapitular, director, exhortación final y recomendación final a nuestros radioescuchas con este asunto de las plataformas digitales.
0: Bueno, el gobierno de Puerto Rico, como parte de la política pública de la gobernadora de Puerto Rico, aquí la ciberseguridad es prioridad. El CESCO Digital es una plataforma totalmente segura, no se almacenan los datos de información en cuanto a tarjetas de crédito, y es una plataforma totalmente confiable. De igual forma, todos los desarrollos que se trabajan desde PRIX, siempre tenemos la forma en cómo estamos trabajando, es que es seguridad por diseño. O sea, desde el nacimiento, ¿verdad?, de ese desarrollo de aplicación, la seguridad de ese perímetro está totalmente hermética, está sellada. Así que si te hacen la confianza de que los servicios gubernamentales que se desarrollen y se trabajan desde el gobierno de Puerto Rico nacen totalmente seguros, ¿verdad?, a nivel gubernamental. Y en cuestión de transacciones electrónicas, pues como hemos conversado, en resumen, no es que desconfíe de todo, pero siempre tenga, ¿verdad?, ese sexto sentido en cuanto a dónde estoy haciendo negocio, dónde estoy accediendo, y valide siempre las fuentes oficiales. Si son servicios gubernamentales, dominio pr.gov, que ese es el dominio básicamente del gobierno completo.

0: ¿dónde podemos buscar más información, director, si las personas que nos están escuchando desean?
1: Puede pasar por la página de pritz.pr.gov/ciberseguridad y ahí está la página de nosotros donde se dan unas ideas, también están las estadísticas gubernamentales en cuanto a ¿verdad? incidentes o intentos de ataques que hemos recibido, y hay información valiosa que, ¿verdad?, que puede ayudar a la ciudadanía para tener el punto más claro. Y cualquier cosa, ¿verdad?, ahí también están los correos electrónicos, cualquier duda o pregunta, estamos a las órdenes.
0: Bueno, director, agradecido este tiempo para Guava 850 y cuente con nosotros para orientar a nuestra gente las veces que sea necesario.
1: Seguro, muchas gracias a ustedes, que pasen excelente día.
0: Gracias a usted, director. Ahí está el director de Pritz, el principal oficial tecnológico del gobierno de Puerto Rico, hablándonos sobre esta situación. Ayer hubo un corre-corre cuando se mencionó la palabra sesgo digital, porque mucha gente hace ya todas las transacciones por sesgo digital porque es bastante fácil.
2: Exacto.
0: Y al ser fácil, pues la gente pues tiende a confiar un poco más. Pero cuando sale esta noticia, pues todo el mundo levanta las manos.
2: Y lo más importante también que nos dijo el director es que sesgo digital no almacena esa información de las tarjetas.
0: Qué bien eso, ¿verdad?
2: Así que si vas a hacer un pago, tienes que ingresar la información cada vez que vayas a realizar una transacción a través de la plataforma. Así que en ese sentido también, pues, no se presta para que esa tarjeta se quede ahí activa tampoco. Bueno, ya son las 9:31 en la mañana. 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Vamos a hacer una pausa aquí en Desayunando con Guava. Pero al regreso vamos a hablar de Moca y vamos a hablar con el primer mandatario del municipio de Moca, el alcalde Efraín Franco Barreto.
0: Oye, se murió el perrito, el perrito de la policía municipal de Moca. Así que vamos a hablar un poquito también sobre ese asunto. Ayer hubo un acto muy bonito.
2: Así es. Víctor Vázquez y Yediel Grafals, regresamos en breve.

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1: Oye,

0: que Yediel Grafals. Estamos en Desayunando con Guava, como todos los días, de lunes a viernes, de 9 a 11 de la mañana. Como dijimos antes de la pausa, lamentablemente un perrito, ¿verdad?, adscrito a la Policía Municipal de Moca, con su placa y todo, pasó a morar, ¿verdad? Yo así lo creo, pasó a morar así con el señor, porque las mascotas son parte de, ¿verdad?, nuestra familia. Así que, y hay otros asuntos, porque el alcalde se reunió con una diputada de Santo Domingo y queremos hablar un poquito sobre varios proyectos. Así que, Yediel, tenemos al primer ejecutivo, ¿no?
1: Así es, le damos la bienvenida vía telefónica al alcalde del municipio de Moca, Efraín Franco Barreto. Muy buenos días, bienvenido.
2: Buenos días, Yediel. Buenos días, Víctor. Gracias siempre por la oportunidad. Todos los radioescuchas que nos escuchamos aquí por las ondas radiales de Guava 850. Muchas bendiciones, ¿verdad? Un abrazo de parte de este servidor. Y que Dios bendiga a mi lindo pueblo de Moca, la ciudad de futuro.
0: Y, igualmente para usted. Muchas bendiciones, salud y sabiduría, alcalde. Alcalde, ayer vi las redes sociales y me impactó muchísimo la partida de Oslo, era el nombre del perro, policía municipal de Moca.
2: Sí, era Oslo, era un K9, ¿verdad?, que tenemos dentro de la policía municipal. Realmente es un perro, ¿verdad?, que era, no era simplemente un perro, era un oficial de la policía municipal que dio servicio a nuestro pueblo de Moca por espacio de 7 años, de verdad, y nos sentimos sumamente tristes, sumamente compungidos, ¿verdad? Porque fue un oficial también que se utilizaba para darle charla a los niños, dentro de las escuelas, las iglesias. Realmente, Oslo se había convertido en un componente de parte de nuestro pueblo y de la policía municipal y de lo que es la estructura municipal dentro de nuestro pueblo.
0: ¿Llevaba cuánto tiempo trabajando Oslo en la policía municipal? O sea, brindando servicios.
2: Alrededor entre de 6 a 7 años, más o menos. Wow. 7 años. Uh-huh. Sí, y de verdad que dio un servicio, Víctor, sumamente que realmente tanto el comisionado Reinaldo Padua, su compañero Jonathan Cordero y toda la estructura municipal dentro de la fuerza policíaca municipal, ¿verdad? Se sienten sumamente tristes, ¿verdad? Más el comisionado que lo estuvo de compañero por 4 años.
0: Vi imágenes de verdad de pena y de tristeza de parte del
2: comisionado. No, yo te lo digo yo mismo, muchacho, cuando me dieron la noticia, me sentía sumamente triste, ¿verdad? Yo soy animal lover y son, mira, a veces mucha gente no entiende, Víctor, realmente los animales se convierten parte de la familia. En el caso, yo tengo tres que son mis hijos también, ¿verdad? Y uno los adora. Uno los ñoña, uno lo, ¿verdad?
0: En mi casa tengo dos y los dos son satos, pero son los más fieles, los más bonitos, los más inteligentes del mundo.
2: No, es que yo te puedo decir algo. Mira, y Víctor, yo te puedo decir algo. La vez pasada salí de viaje y estuve 12 días fuera del país y yo tengo un pastor alemán que cuando yo llego, tanto mi señora esposa como yo, este servidor, la primera dama, nos quedamos sumamente sorprendidos cómo ese perro le bajaba las lágrimas y cómo él
0: maravillaba.
2: Me rozaba la cabeza así por el muslo, ¿verdad?, de cariño y de agradecimiento, de verdad, que realmente dentro de nuestro pueblo, este servidor como, ¿verdad?, primer ejecutivo de Moca, el componente de la Fuerza Policíaca Municipal, dentro de la Casa Alcaldía, todas las dependencias municipales, nos sentimos sumamente tristes con la pérdida de Oslo, ¿verdad? Desgraciadamente el cáncer lo tomó, ¿verdad? Le dimos todo el tratamiento, hicimos cirugía que hubo que hacer, ¿verdad?, para devolverle la salud a Oslo, ¿verdad?, con especialistas veterinarios, tanto en San Juan, en Aguada y en Moca, pero realmente, ¿verdad?, pasó a morar, ¿verdad?, yo digo, pasó a morar vida. Para nosotros un ángel, ¿verdad?, porque fue de mucha bendición para nuestro pueblo y de mucho servicio, tanto para Moca como para pueblos vecinos, porque hizo el trabajo también con fuerzas policíacas, también fuera de Moca, ¿verdad?, para mantener la ley y el orden dentro de nuestro país.
1: De igual forma, estoy leyendo por aquí el comunicado, dice que se destacó en labores incluyendo lo que es búsqueda y rescate de personas desaparecidas y detección de sustancias controladas, entre otras funciones que también realizó el CAN.
2: En una última búsqueda donde había una persona desaparecida, prácticamente fue quien hizo la labor, ¿verdad? Y reconocemos ayer el ascenso a sargento. Pudimos ver, ¿verdad?, cómo las redes sociales, mucha gente, ¿verdad?, en apoyo, ¿verdad?, que realmente reconoce, ¿verdad? Siempre está el comentario adverso, ¿verdad?, de personas, ¿verdad?, que realmente no reconocen lo que es el cariño y el amor de un perro, ¿verdad?, de un animal, ¿verdad? Quizás nunca han tenido la oportunidad de compartir, ¿verdad?, con un perrito que le dé cariño en la casa, ¿verdad? Uh-huh. De lo obediente, la lealtad de ese animal, ¿verdad? Pero realmente nosotros como mocanos, yo como primer ejecutivo sumamente orgulloso de nuestro oficial Oslo, con, ¿verdad?, con este placa 8-9839, sumamente orgulloso de ese oficial, el cual ascendimos ayer a sargento, ¿verdad? Y las cenizas permanecen allí en lo que es el cuartel municipal, reconociendo la gran labor que Oslo dio por nuestro pueblo y por el país, y el servicio que dio a nuestro pueblo y a Puerto Rico.
0: ¿Se pensaría en un futuro buscar quizás otro agente canino, por decir una palabra, para la Policía Municipal de Moca, alcalde?
2: Pues mira, Víctor, una vez Oslo pasa mejor vida, rápido estamos ya en negociaciones para, ¿verdad?, para tener también nuevamente otro perro, ¿verdad?, que venga a hacer las labores que Oslo hacía, ¿verdad? Realmente reconocemos la gran labor de estos caninos, ¿verdad? Y uh-huh, ya estamos en negociaciones para que la Policía Municipal tenga nuevamente un K9 para que le dé el servicio a Moca, proteja a nuestra gente de seguridad y al igual el país.
0: Bueno, alcalde, le cambio el tema. Recientemente usted sostuvo una reunión con Altagracia de los Santos, quien es diputada en la República Dominicana por la provincia de Santo Domingo. ¿De qué se trató este encuentro? ¿Dónde fue? ¿Y qué pudieron conversar, alcalde?
2: Pues mira, Víctor, estuvimos allá compartiendo con el equipo de las explosivas, las campeonas de nuestro país, ¿verdad? En especial de nuestro pueblo de Moca. Pues mira, en este encuentro nos conocimos, compartimos ideas, tanto de Moca como ya de Santo Domingo, ¿verdad? Canalizando, ¿verdad?, viabilidad de planes futuros, tanto para nuestro pueblo, ¿verdad?, que podamos hacer esos pactos, ¿verdad?, esos acuerdos que se hacen, ¿tú me entiendes?, tanto para el desarrollo de nuestro pueblo de Moca, para el desarrollo de ellos en cultura, ¿verdad?, la cultura nuestra, la cultura de ellos, que es prácticamente parecida, ¿verdad?, tanto en el deporte, tanto en lo que es, ella es una persona de mucha de base de fe cristiana, este servidor es de base de fe cristiana también, ¿verdad? Y estuvimos compartiendo muchas ideas y muchas cosas buenas, tanto para Moca como para allá, para donde, como es diputada del área que ella representa, ¿verdad? Y realmente, Víctor, fue un viaje muy ameno. A la misma vez también pudimos representar lo que es el equipo de las explosivas dentro de Moca, allá en Santo Domingo, ¿verdad? Y se siguen abriendo puertas tanto para Moca, tanto para el deporte dentro de nuestro pueblo, también para las explosivas. Y Víctor, yo te digo que en todo momento Dios nos acompaña, porque Dios sigue tocando pases, nosotros tocando puertas y abriendo los caminos para que Moca siga el desarrollo.
0: Hablando de las explosivas, está para comenzar el partido inicial de las explosivas el 12 de septiembre. Hubo cierta preocupación con los arreglos y remodelación al Coliseo Juan Sánchez Acevedo. ¿En qué proceso se encuentra, alcalde?
2: Pues mira, Víctor, ya los baños están próximamente a terminarse, lo que es el área de la cocina, ¿verdad? El área de la entrada. Los camerinos ya están ready, ya traímos las pantallas nuevas, se instalaron unas pantallas con inversión alrededor de casi $50,000. Al igual, hemos hecho una inversión prácticamente en lo que es el área del Coliseo, te puedo decir, de más de $500,000. Una inversión de desarrollo, de beneficio, para que los mocanos, cuando vayan a la Casa Grande, de lo que es las explosivas, el equipo nuestro nacional de baloncesto superior, que nos representa, ¿verdad?, que son los campeones.
0: ¿Se va a sentir el cambio cuando yo entre al Coliseo? ¿Vamos a sentir un cambio en fachada, en lo que vemos allí, alcalde?
2: Sí, se va a sentir el cambio porque, no, como te puedo decir, unos baños por más de 30 años que nunca se
0: le dio mantenimiento. Estaban feos los bañitos.
2: Estaban horribles. Realmente son cosas que a nosotros no nos representan. Yo represento el desarrollo de un nuevo Moca, ¿verdad? La ciudad del futuro. Podemos ver cómo esos baños están con losa, ¿verdad?, moderna, todo moderno, al igual el área de la entrada, puertas modernas se le están montando, pizarras modernas, al igual el área de los camerinos, que eso estaba horrible, uh-huh, el área de las duchas, algo diferente. Estamos trabajando, ¿verdad?, para el año venidero, montarlo.

0: son las sillas nuevas, ¿verdad? En el área de los bleachers.
1: ¿Enumerada?
0: Sí, las vamos a hacer enumeradas. Estamos también trabajando para expandir el tabloncillo. Ahora el tabloncillo se le va a dar un mantenimiento, ¿verdad? De pulido, de pintura. Al igual que el Coliseo, si el tiempo nos da, se va a estar pintando por dentro también. Se está reparando el área del VIP. Estamos hablando de un edificio que estuvo por 36 años en abandono.
1: ¿Usted puede asegurar que para el 12 de septiembre, por lo menos las explosivas, van a tener su juego inaugural en unas facilidades mucho mejor que las anteriores?
0: Al 100%, Víctor, vamos a estar inaugurando el equipo de las explosivas en unas facilidades sumamente amenas, sumamente mejoradas, para el beneficio de los mocanos y de todos aquellos que nos visiten en ese juego inaugural.
2: Alcalde, dentro de la reunión que tuvo entonces en Santo Domingo, ¿qué se puede emular o qué se puede traer acá al municipio de Moca, de lo que usted vio por allá?
0: Pues mira, te puedo decir, Yeriel, de verdad, ¿verdad? Nuestro municipio es un municipio que va en victoria, ¿verdad? Siempre las cosas buenas hay que emularlas, ¿verdad? Tanto el desarrollo del turismo, ¿verdad? Desarrollar más turismo dentro de nuestro pueblo, más facilidades, ¿verdad? De lo que es donde la gente se pueda quedar, ¿verdad? Necesitamos muchas cosas emular de Santo Domingo dentro del turismo, ¿verdad? Nuestro pueblo tiene muchas cosas buenas que ellos también quieren emular de nosotros, ¿verdad? Estos son intercambios que se hacen, ¿verdad? De pensamientos, ¿verdad? Y de cosas venideras que vienen para Moca. Nosotros estamos trabajando con un proyecto de un hotel agroturístico que viene para el Castillo Labadí. Estamos trabajando con un sinnúmero de proyectos comerciales que vienen para Moca, ¿verdad? Y al igual compartimos ideas, tanto, ¿verdad?, con la diputada, con este servidor, de proyectos venideros, tanto para Moca como de proyectos que ellos quieren desarrollar allá en el área de donde estábamos, ¿verdad?, que era el área de Boca Chica, ¿verdad?, que ellos representan. Y realmente te puedo decir, Yeriel, nuestro pueblo, ¿verdad?, Moca, es un pueblo que estuvo por mucho tiempo en el abandono, en el deterioro. Hemos arrancado con un servicio de trabajo donde mañana se cumple un año, 8 meses de administración, donde hemos comprado equipos, donde hemos reparado facilidades deportivas, donde un edificio de obras públicas estuvo en abandono por 16 años, lo reparamos, lo remodelamos, ya está en funcionamiento con todos los cumplimientos de la ley. Te puedo decir que hoy día nuestro municipio avanza y Dios nos acompaña en este camino.
1: Alcalde, vi unas remodelaciones o un acondicionamiento a varias canchas del municipio de Moca. Creo que Moca es de los pueblos que más canchas tiene en todo, en casi todos los barrios hay una cancha y un parque. ¿Qué se ha hecho y qué nos falta en ese aspecto de la cancha en los barrios?
0: En la cancha de los barrios, la mayoría de las canchas, estamos en el barrio Cruz, sector Los Cocos, en el barrio Cruz, sector Isleta, sector Los Cocos, el barrio María, en el barrio Cerro Gordo, allí en la 495, sector Medina. Hemos estado en diferentes comunidades, como en Cuchilla, en el área del Limón, que la pista se repavimentó nuevamente, se reparó lo que es la cancha, al igual en Las Marías, en La Cruz, en el pueblo Moca Garden. Estamos trabajando con lo que es la facilidad de aquí de la urbanización Las Palmas. Hemos estado trabajando con la cancha de Rocha, el parque de Rocha, aquí con el área del Coliseo, en el barrio Capa ya la subasta salió, esa subasta de lo que es la cancha nueva, que va a ser una cancha cerrada, una de las canchas más modernas, diría del área oeste, ¿verdad?, dentro de nuestro pueblo, el área del parque, el área del centro comunal. Aquí se han reparado, Víctor, alrededor de sobre 10 facilidades deportivas, lo que es el barrio Naranjo también, el parque, el barrio Naranjo.
1: ¿Pero ustedes qué quieren? ¿Remodelar todas al concluir quizás este término? ¿O cuál es ese plan, esa visión con las canchas?
0: Bueno, el plan de trabajo es, Víctor, que todas las canchas estén funcionando, que todas estén en servicio para nuestra gente. Cuando toque el 2028, ya nosotros vamos a tener todas las entidades deportivas al día. Lo que no se hizo por mucho tiempo, nosotros lo estamos haciendo, y con poco dinero, con empleomanía municipal, nosotros mismos pintando, arreglando, reparando. Se le ha cambiado tanto la economía de la luz, ¿verdad? Luces que habían allí de muchos años, se le cambió el sistema LED, sistema moderno, que es mucho más competitivo, mucho de ahorro de energía para nuestro pueblo. Te puedo decir hoy día que prácticamente todas las facilidades están al día. Tenemos unas facilidades que están en deterioro, que responden al DRLE estatal, que se les está haciendo el llamado que nos pasen esas facilidades.
1: ¿Cuáles pertenecen al DRD? ¿Cuáles?
0: Pues mira, tenemos aquí lo que es la cancha de las parcelas Mamey,

0: concha la pusimos al día también. O sea, la mayoría de las facilidades en plata, el parque se arregló, que por mucho tiempo estuvo allí en abandono. Hemos seguido trabajando, Víctor, día a día, para que nuestro pueblo siga en crecimiento dentro de un municipio que prácticamente 24 años tuvo en el abandono. Realmente la gente nota el cambio en un año y ocho meses dentro de un municipio que cogimos con 11.200.000 dólares en deuda, con un déficit de 3.2, donde todo el equipo dentro de obras públicas estaba destruido, donde teníamos prácticamente allá en el área de los empleados municipales trabajando en hacinamiento. No había una preocupación aquí con el empleado municipal trabajando en hacinamiento. La policía municipal no se le pagaba las horas extras, lo tenían marginado con sueldo los $1,000. Esta administración en un año lo subió a $2,400, le pagó las horas extras, le dio uniforme, le compró dos guaguas y esportes para la policía municipal. Ahora estamos trabajando también con una propuesta que viene de fondos federales para traer más equipo nuevo, ¿verdad?, para seguir salvaguardando lo que es la seguridad, que es lo más vital de un pueblo. Estamos trabajando con un proyecto también que traemos para el costado del Coliseo, de una clínica de urgencia para nuestro pueblo, para que los mocanos puedan ir, ¿verdad? Aquí, Víctor, día a día hemos trabajado para que nuestro pueblo esté en crecimiento. Estamos trabajando con lo que es el centro de uso múltiple, que próximamente sale la subasta, luego vamos a estar poniendo la primera piedra. Estamos trabajando con un proyecto, ¿verdad?, nuestro, que es el multipiso que viene para el costado del Coliseo. Estamos trabajando también con el parque pasivo que viene para donde era la obra pública viejo. Estamos trabajando, ¿verdad?, con el cierre, todo debidamente, ¿verdad?, que esté con cumplimiento con todo de la ley, para que nuestro pueblo siga en desarrollo. Visto ese es el propósito de este servidor, cuando hice paréntesis en mi vida, ¿verdad?, ¿verdad?, para servirle a Moca, que lo hice por 19 años como líder comunitario. Ahora como alcalde te puedo decir que nuestro municipio avanza como Dios me ha confirmado, la ciudad del futuro, porque Moca es de Dios y Moca nos sigue bendiciendo, y cada día de verdad Dios es el que me ha dirigido agarradito de la mano para que nuestro pueblo siga en crecimiento, dándome el discernimiento y la sabiduría del entendimiento para que Moca crezca.
1: Alcalde, dentro de estas remodelaciones en las canchas, ¿han sido con fondos municipales? ¿Ha habido alguna asignación legislativa? ¿Cómo se han realizado estas inversiones?
0: Pues mira, dentro de la facilidad de lo que es el Moca Garden, fue una legislación que había dejado la senadora Mitalia González, había dejado la ex senadora, ¿verdad? La ex senadora Mitalia González nos había dado un dinero, ¿verdad?, para que a la pasada administración ellos no lo utilizaron. Nosotros como administración, creyendo en el desarrollo y en el bienestar de nuestro pueblo, comenzamos, se hizo el trabajo, hubo que buscar una partida también municipal, ¿verdad? Se hizo un acuerdo colaborativo y se logró el objetivo, que era poner una facilidad deportiva que estaba allí, que era prácticamente un vertedero en esa urbanización, en uso para el beneficio de nuestros jóvenes y niños de nuestro pueblo de Moca.
2: ¿Y los centros comunales de los barrios, alcalde, eso es a través de FEMA las remodelaciones, o qué va a pasar ahí?
0: Pues mira, sí, en el área de Capaya, ese centro comercial salió, se va a remodelar, va a ser uno de los centros comunales más modernos. Estamos trabajando también, ¿verdad?, para cambiar lo que es de centro comunal a salón de actividades, ¿verdad?, darle a un renew, ¿verdad?, que la gente se sienta que es algo diferente.
2: ¿Dónde,
0: ¿verdad?,
2: va a ser ese? ¿En el de Capá?
0: Vamos a comenzar, el de Capá se va a comenzar remodelando. Estamos trabajando para cambiarle lo que es de centro comunal a salón de actividades, ¿verdad?
2: Ok.
0: Que la gente se sienta que es algo que realmente es de actividades, realmente, ¿verdad? Porque sabemos que son, en aquel momento se creó con una iniciativa que era donde la gente se podía reunir, ¿verdad?, el centro comunal de las comunidades. Pero hoy día nosotros, ya que es un centro de actividades, por ahí hay que darle el nombre que es real, salón de actividades, y nos adelantamos también al futuro, Víctor. A veces, ¿cómo te explico? Podemos ver que a veces te lo dice un jovencito, te puede hacer la actividad en el centro comunal, como que no, al decir salón de actividades con otro nombre, pues lo cuenta más a gusto, ¿verdad? Y te lo digo como el comerciante que fui, ¿verdad? Las cosas hay que ponerlas bonitas, hay que tenerlas al día, uh-huh, para que sea de beneficio y también que es un recurso económico para el municipio, ¿verdad? Porque con el fin que se hizo, que va a ser mucho más económico, de un club que te vale 1,500, pues allí te vale $480. Estamos hablando de que te ahorras $1,000 y tiene aire acondicionado, estacionamiento, todos los recursos. Y estamos trabajando para vamos a realizar la cancha de cuchilla de allí, el complejo deportivo donde está el centro comunal y la cancha del barrio Sector Muñiz, allí en Cuchilla,

0: eso lleva muchos años en deterioro. Ya próximamente vamos a estar sacando la subasta para renovarle, ponerse el centro comunal al día para que las personas del barrio Cuchilla, ¿verdad?, y de los diferentes sectores puedan disfrutar de esas facilidades.
1: Usted nos habló del Castillo Labadín y esto queda allí en Aceituna. Recientemente, si la memoria no me falla, la semana pasada hubo una presentación de los proyectos que se avecinan. ¿Cuándo podemos ver un poco más de, verdad, de después de este proceso de las vistas públicas, alcalde?
0: Pues mira, Víctor, aquí se está trabajando día a día, ¿verdad? Nuestra directora de fondos federales, la señora Lourdes Río, tiene, ¿verdad?, una encomienda que este servidor le ha dejado, que la ha cumplido a capacidad, ¿verdad? Lourdes es muy, muy leniente en eso, ¿verdad? Muy organizada. Pues mira, Víctor, se está trabajando. Próximamente vamos a estar trabajando con lo que es la subasta del castillo, con un montón de proyectos más que estamos, ¿verdad?, canalizando y preparando para que sea de viabilidad.
1: Pero protegiendo lo que es el área histórica del castillo, ¿no?
0: No, aquí se va a proteger siempre lo que es la cultura nuestra, okay, y lo histórico, ahí no se va a cambiar nada. Esto se va a poner al día, se va a arreglar, pero siempre se va guardando la historia que realmente nos representa a nosotros, el Castillo Labadí, ¿verdad? Que se ha convertido en estos momentos, visto, en un sitio sumamente visitado, gente llamando para llegar a lo que es el castillo, para ir allí a veces a hacer un picnic, para ir a sentarse allí en familia, compartir. Realmente hace poco estuvimos lo que fue el Borky Fest, ¿verdad?, con estos muchachos, ¿verdad?, de que fueron que se dieron a la tarea de organizarlo, que fue una actividad que, te voy a decir, Víctor, se dieron cita más de 10.000 personas.
1: Wow, sí, vi unas fotos impresionantes. Sí.
0: No, eso fue algo realmente, gente que acamparon ahí, gente que hicieron picnic. Eso fue una actividad familiar que no sumamente mueve la economía de nuestro pueblo, da a conocer lo que es Moca, la ciudad de futuro, la capital del mundillo, ¿verdad? Y realmente, Víctor, aquí se está trabajando día a día para que nuestro pueblo siga creciendo, la gente siga reconociendo lo que es Moca, que no es un pueblo pequeño, un pueblo número 23 territorialmente, un pueblo que realmente la gente le encanta, ¿verdad?, lo que es la cultura mocana, el pueblo de la eterna Navidad, que ya comenzamos las Navidades, Víctor, aquí.
1: Ya yo he visto ya los parranderos, sí, por ahí haciendo actividades.
0: No, ya esto comenzó, ya en Moca la Navidad comenzó en julio, y realmente, volviendo a lo que es el castillo, queremos desarrollar un montón de proyectos allí que son de beneficio tanto para nuestro pueblo de Moca como para pueblos vecinos, pero en especial para las generaciones futuras, que son los que nos van a acompañar en ese momento cuando el pueblo esté en desarrollo.
1: Mensaje final a sus constituyentes relacionado, ¿verdad?, con todos estos nuevos proyectos que se avecinan, alcalde.
0: Pues mira, Víctor, le tengo que decir a mi lindo pueblo de Moca, al pueblo que amo, a nuestro pueblo, que mantenga la calma. Estamos trabajando día a día arreglando carreteras que estuvieron 40 años en deterioro. Estamos en el segundo piso, vamos para el sector El Limón, vamos para el sector El Mango en Cuchilla, parcelas La Salle, sector Acevedo en Naranjo, vamos a estar en las parcelas Acevedo también aquí, al costado del Taco Maker, que vamos a estar llegando a cada lugar, ¿verdad?, que nos den la oportunidad, ¿verdad?, que aquí se está trabajando, que aquí hay un compromiso genuino con nuestro pueblo, al pueblo que amo y al pueblo que Dios ha bendecido con traernos a nosotros para llevarle a la dirección correcta, porque se mantuvo mucho tiempo en una dirección, ¿verdad?, que no era la mejor, que ya Moca tiene un norte. Hoy día seguimos avanzando y que Moca nos está bendiciendo en este camino. Un abrazo y Dios bendiga a mi lindo pueblo de Moca.
1: Gracias, alcalde, por estar estos minutos por Aguaba.
0: Gracias por la oportunidad. Bendiciones.
1: Se me cuida. Ahí está el alcalde del municipio de Moca, don Efraín Franco Barreto, explicándonos sobre varios proyectos, ¿verdad?, próximos. Y de verdad que cuando vi las redes sociales del perrito de K9 que murió, de verdad que qué impresionante ver cómo esos policías lo lloraban. De verdad, definitivamente las mascotas son parte de nuestra familia. En este caso, pues este perro, lo explicó el alcalde, este K9, lo tenía físicamente el comisionado, se lo llevaba a su casa el comisionado de la policía y lo tuvo más o menos 4 años.
2: Oh, wow.
1: O sea, imagínate el impacto que debe tener entre los policías municipales el que uno de sus miembros, que es definitivamente uno de sus miembros, falleció.
2: Sí, este ya tenía, según lo que nos dijo el alcalde, unos 7 años de servicio también en la policía municipal de Moca. Así que es muy lamentable.
1: Muy lamentable.

0: Que, ¿verdad? Yo no sé si decir que en paz descanse, después me critican, pero yo creo también que los perritos
1: Sí.
0: tienen alma y van a, pues, tiene que haber un cielito allí con, que nosotros compartamos con los animalitos, estoy seguro.
1: Exacto. Bueno, espero yo reencontrarme también. Mi perrito todavía está
0: Claro,
1: vivo, por si acaso.
0: claro.
1: Pero cuando llegue el momento va a ser inevitable.
0: Yo tengo dos que me gustaría encontrármelos, definitivamente, que no están aquí. Así que vamos a ver. Bueno, continuamos acá en Desayunando con Guava, Víctor Vázquez y Yediel Grafal. Yediel, ya son las 10, ya mismo comenzamos, ¿verdad?
1: Así mismo es, Víctor. Ya son las 10 en punto. Al regreso vamos a aprender de salud. Vamos a aprender de cómo sentirnos mejor con la doctora Grisel Villanueva Respeto, que ya está aquí
0: Nuestra
1: con
0: dosis
1: nosotros.
0: de bienestar y salud.
1: Así es. Víctor Vázquez y Yediel Grafals. Esto es Desayunando con Guava. Regresamos en breve.

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0: Continuamos desayunando con Víctor Vázquez y Yediel Grafals Nieve. Vamos a hablar de nuestra dosis de bienestar y de salud, Yediel. Y quiero que la gente esté bien pendiente, porque todos los que tienen los planes vitales, le vamos a decir las IPAs, el cual la doctora que está ya con nosotros no está aceptando en la oficina, Yediel.
1: Así es. Le damos la bienvenida, como todos los miércoles, a la doctora Grisel Villanueva Respeto.
2: Ay, muchas gracias. ¿Cómo tú te encuentras, Yediel?
1: Aquí todo bien, gracias al Señor. ¿Y usted?
2: Qué bueno, muy bien. Feliz de estar aquí con ustedes. Aquí está Víctor mirándome, riéndose tan bello. La semana pasada no estuvimos porque estuvimos visitando otros países, ¿verdad?
0: La República Dominicana, una exitosa, ayer hablamos con el alcalde, una exitosa misión oficial.
2: Mi segunda patria, porque nos dieron
0: la
2: oportunidad de ser quienes somos hoy. Y
0: vi una fotito de la casa que ustedes vivían allá, mucha nostalgia le trajo.
2: Mucha nostalgia. Y fuimos a la universidad y reconocieron a Julio. Y
0: qué bien.
2: Y muy bonito, porque también la universidad ha progresado del cielo a la tierra.
0: Y eso le hace el compromiso, doctora, porque cuando uno mira hacia atrás, entonces uno ve el uno asume un compromiso más fuerte con la labor que usted realiza aquí en su oficina médica.
2: Claro que sí, es un compromiso. Yo digo que para tú ser médico y para servir, ¿verdad? Eso como que es una vocación, no todo el mundo lo puede disfrutar. Y yo digo, mi trabajo es ser médico, ayudar a las personas. Y es entre comillas el trabajo, porque yo me lo disfruto, ¿sabes? Entonces, hacer lo que a ti te gusta a diario y poder vivir una vida de esa manera, eso es lo más maravilloso.
0: Usted se celebra ahí cada logro que un paciente mejora, ¿es una celebración, doctor?
2: Es una celebración, Víctor, porque le traemos esperanza, le devolvemos salud, le devolvemos movilidad, le devolvemos energía, le devolvemos más masa muscular, el tú poder moverte, hacer todas las cosas. Y eso es lo más que me llena, Víctor. Bajar de peso es maravilloso también, me encanta. Y trae consigo todos estos beneficios, o sea que ver a mis pacientes felices y a mis viejitos que no necesariamente van a perder peso, ver que mejoran su movilidad, ver que se recuperan más rápido con los diferentes nutriciones intravenosas, los diferentes péptidos que podemos utilizar porque estamos en una era diferente, pues para mí lo es todo.
0: Vamos a hablar sobre esos péptidos, vamos a hablar de los sueros, doctora, de esta gente que dice yo me levanto en moñingao y no quiero hacer nada y algunas veces empiezo a coger las cosas y me duelen los dedos cuando agarro algo. ¿Qué le podemos decir? ¿Hay soluciones para ellos?
2: Hay soluciones para todos. Y lo más importante, Víctor, es que a mí me interesa que la gente sepa que yo me siento con un paciente. Yo no solamente voy a mirar los laboratorios suyos, que verdad es posible que sean muy importantes, pero yo no solamente me baso en eso. A mí me gusta ver su cotidianidad, qué usted le afecta, qué usted hace, qué usted come, cómo usted se siente y qué podemos mejorar. Porque al fin y al cabo, lo que a mí me interesa es que ese paciente se sienta mejor. Así que por ese lado es que nos orientamos al paciente y nos gusta saber de primera mano qué es lo que ellos quieren mejorar.
0: Y si estaba acostumbrado a cocinar y a picar carnes y de momento le duele tanto las manos que no lo puede hacer, pues se deprime.
2: Claro que sí. Y la mayoría de las veces, pues todo tiene solución, Víctor. Entonces es importante que la gente sepa que la medicina convencional, pues mira, hay que utilizarla. Yo soy un médico convencional. Sin embargo, estamos en un tiempo, ¿verdad?, que Dios nos ha bendecido grandemente, que tenemos otras alternativas, ¿verdad?, que no nos dañan nuestro cuerpo, sino que nos ayudan a regenerar. Por eso mi clínica hace ya, desde que comenzó este año, ya estamos, hasta el nombre cambió, porque es también medicina regenerativa, porque eso es lo que hay hoy en día. No solamente yo quiero tratar el dolor de cabeza que tú tienes, Víctor, yo quiero que el dolor de cabeza se vaya, que tú no tengas que estar usando medicamentos, solamente me quité el dolor de cabeza, pasó el efecto del medicamento y me duele otra vez. No, yo quiero que cada persona se pueda sentir bien por naturaleza, y eso lo hacemos dándole una nutrición apropiada, y podemos utilizar, claro que sí, los péptidos que van a ayudar a regenerar todo nuestro cuerpo. Hay diferentes alternativas y buscamos la que se adapte a cada persona cuando lo entrevistamos.
1: Y precisamente cuando hablamos de lo que es la terapia hormonal, ¿qué pacientes pueden recibir hormonas bioidénticas?
2: Lo puede recibir cualquier individuo, pero nosotros le hacemos un panel, ¿verdad?, de laboratorios, donde ahí es que vamos a saber de primera mano qué dosificación, qué cantidad conlleva cada paciente.
0: Pero antes era todo el mundo igual.
2: Antes era todo el mundo igual.
0: Una fila y todo el mundo y déjame inyectar.
2: Válgame, Víctor, eso es increíble, pero pues la medicina evoluciona. Antes era, como tú sabrás, de una yeguita preñada, le sacaban las hormonas y la

0: dosificaciones eran iguales para todo el mundo, eran en pastillas y precisamente el metabolismo que sufría, ¿verdad? Ese medicamento cuando se ingería oralmente, pues se llevaba los beneficios que pudiera tener y causaba, ¿verdad?, ciertas molestias que ahora con el reemplazo de hormonas bioidénticas se ha ido todos esos efectos secundarios. O sea, aquí tenemos hormonas que van colocadas subcutáneamente y tu cuerpo mismo va a absorber la cantidad que necesita. Y cada paciente que tenga alguna sintomatología se evalúa y se le envía a hacer los laboratorios porque es cualquier edad, Víctor, que podemos
1: cualquier
0: tener.
1: Cualquier edad, y hombre o mujer.
0: Hombre o mujer. Tengo muchos varones que van y los varones, estuve la semana pasada con un veterano porque el señor se ve súper bien, no parece que tiene la edad, pero él me dice, no, yo le dije, este se ve bien, yo quiero estar así a su edad. Y me dice, no, doctora, es que yo me siento así, asado. Pues mira, él se puso los peles porque necesita más energía para retener su masa muscular, pues, porque quiere volver para atrás.
1: ¿Qué puede crear esta falta de hormonas en el cuerpo humano? ¿Qué es lo primero que quizás empezamos a detectar, doctora?
0: Claro que sí. Algo muy llamativo, ¿verdad? Que es más frecuente en mujeres que en caballeros, la disminución del libido, ¿verdad? Muchas parejas vienen por eso, ¿verdad?
1: Y hay que hablarlo, doctora, porque es parte esencial del matrimonio.
0: Es esencial del matrimonio y fisiológicamente, ¿verdad? Esas son cosas que son necesarias. Pues mira, eso es una de las razones principales. Pero sí podemos sentir cansancio. Podemos tener niebla mental, podemos sentir más ansiedad de lo debido o depresión, podemos tener pérdida efectivamente de masa muscular, que el reemplazo hormonal no es una bobería que te dicen, ¡ay! Ya tengo energía. No, el reemplazo de hormonas bioidénticas, miren todo lo que nos protege. Nos protege a nivel cardiovascular. Somos más propensos a hipercoagulaciones y a ataques al miocardio y accidentes cerebrovasculares, que son, ¿verdad?, cuando tenemos algún infarto o hemorragia a nivel cerebral. Eso lo previene el reemplazo de hormonas bioidénticas. También nos va a prevenir que perdamos masa muscular en cuantías grandes. Siempre a mí me gusta orientar a los pacientes de la alimentación que tienen que llevar para complementar esto. La densidad ósea, pues con la edad se va perdiendo, las mujeres son más propensas a padecer de osteoporosis, pues tenemos una reversión de 4.8% anual y en los caballeros también. Entonces, protección contra el Alzheimer, todo lo cognitivo, va a disminuir nuestro estrés y nuestras depresiones. O sea que todo lo que tenemos es beneficio con el reemplazo de hormonas bioidénticas.
1: ¿Y cuánto tiempo es este tratamiento, doctora? Pues, porque quizás la gente empieza, pero eso yo tengo que ir todos los días, tengo que ir una vez a la semana.
0: Claro que sí. Pues mira, el tratamiento para damas se colocan y casi siempre son cada 4 meses, los caballeros cada 2 veces al año nada más, dos veces al año nada más. Y cuando vemos resultados, usted puede verlos tan rápido como hoy, pero puede verlos tan distantes como 3 semanas, 1 mes, 2 meses, 3 meses, algunas personas hasta la segunda puesta de pellets. No todo el mundo es igual. ¿Usted se imagina cuántos receptores nosotros tenemos en el cuerpo que van a necesitar estas hormonas? Pues mira, según nos tardamos cierta cantidad de tiempo en que perdamos la producción de hormonas normal, pues también se puede tardar un poquito en que tengamos los resultados. Pero la mayoría de las personas, Víctor, desde el primer mes vemos el resultado. Inclusive yo le envío a hacer al mes otra vez la prueba y ahí vemos cuánto subió los niveles que estaban reducidos para seguridad mía y del paciente de que estamos en proceso de cada día sentirnos mejor.
1: ¿Y pueden ir parejas juntas?
0: Van parejas juntas, de hecho. El esposo le regala a su esposa eso. Y, Víctor, después que uno prueba la manera que uno se siente usando el reemplazo de hormonas bioidénticas, uno no vuelve atrás. Tengo personas que padecían en el proceso de la perimenopausia, esos sofocones, hasta frío, todo eso se va, resequedad vaginal, también se va, lo de la disminución el libido, que a lo mejor lo vemos como si no fuera nada, pues sí lo es. Todo eso, no hay necesidad de tener que pasar por todo eso de una manera sola. O sea, hay apoyo hoy en día. Y yo tengo pacientes allí hasta de 80 y pico de años que se ponen sus hormonas precisamente para
1: estar. ¿Y hay historias de éxito? ¿Entiende?
0: Pues todas son historias de éxito, es la realidad. Personas saben ya, mira, me falta la colocarme los pellets. ¿Por qué? Porque empiezan a sentir cansancio, no tienen energía, no quieren salir, se sienten débiles o se ponen ansiosos. Es la realidad. Nuestro cuerpo va a ir cambiando pues el envejecimiento no se detiene. Y esos cambios, pues estamos, vuelvo y le digo, estamos viviendo en una etapa de la avance de la ciencia, que hoy podemos reducir todas esas cosas que antes no se podían hacer, ahora podemos lograrlo.
2: Doctora, ¿y a partir entonces de qué edades nosotros podemos ver esa reducción en las hormonas?
0: Pues mira, las mujeres pueden ser desde los 25 años, ¿verdad? Y puede ser hasta temprano, porque hay enfermedades y situaciones que dañan personas bien temprano. Pero la realidad es que normalmente las mujeres desde los 20 y pico comienzan a tener una reducción, y los caballeros también a partir de los 30. ¿Cuánta cantidad? Eso es lo que nosotros resolvemos enviándole a hacer el panel de laboratorios para que sea un plan específicamente para cada individuo.
1: La oficina de doctora Grisel Villanueva Respeto también es una clínica de control de peso. ¿Cómo podemos solucionarle el control de peso a una persona que lleva toda una vida haciendo dieta y dicen que no le funciona, doctora?
0: Pues, Víctor, tenemos muchas alternativas. Importante que sepa que tenemos la metodología que se ajuste a cada persona. Hoy en día están por encima de todo lo que son los péptidos. ¿Por qué? Porque no solamente nos va a ayudar a perder peso, sí o sí, ¿verdad? Sino que también en ese proceso de pérdida de peso empiezan a disminuir lo que son las inflamaciones, empieza a disminuir el perfil lipídico alterado, ¿verdad? Colesterol, triglicéridos, LDL, eso
1: comienza a... Eso es lo más importante, doctora. Claro que usted sabe que yo fui a su oficina porque tenía un descontrol de diabetes, triglicéridos, colesterol, todo junto. Y el que uno disminuya de peso es como el valor añadido. Porque mi primordial es yo ver esa glucosita en 100 o menos. Eso es mi lo ideal.
0: La hemoglobina glucosilada. La hemoglobina glucosilada baja a unos niveles que son saludables. Mira, yo quiero que ustedes sepan que cada vez que usted come algo y su insulina sube, eso ocasiona ciertas inflamaciones en el cuerpo. Cuando te baja un poquito entonces el azúcar porque ya comiste hace dos horas y pico, vuelves otra vez a que te da ganas de comer, ¿ok? Precisamente los péptidos lo que hacen es regular, ¿verdad? Que la digestión sea más lenta, y al ser más lenta no tenemos los picos de azúcar. Entonces ahí es que vemos esos beneficios que yo le digo. A mí también me gusta llevar de la mano a mis pacientes con una nutrición específica, porque yo no pretendo que usted esté toda la vida, ¿verdad?, utilizando péptidos. Sin embargo, le quiero decir, los péptidos para perder peso, como la tirzepatida y semaglutida, llegaron para quedarse, Víctor, porque hasta personas que no están sobrepeso los utilizan para disminuir las inflamaciones a nivel corporal, porque también se están corriendo también estudios que apuntan a que van a tener mejoría o protección contra el Alzheimer, contra Parkinson, porque después de todo el Alzheimer, Parkinson y todas esas enfermedades autoinmunes que hay por ahí son precisamente por inflamaciones de lo que comemos. Entonces a mí me gusta enseñar a las personas para que podamos vivir
1: Mire, doctor, normal. Yo no podía hacer esto. Mira, yo no podía, y estoy enseñando a la gente, no podía poner mis dedos alrededor de la muñeca porque estaba inflamado. Y entonces eso es parte, ¿verdad?, de ese beneficio cuando asumimos esa, ¿verdad?, ese tratamiento de control de peso.
0: Tú sabes, la gente que hemos prevenido, hemos empezado tratamiento, ay, doctora, ya yo tengo la glucosilada, que yo estoy prediabético. Empezamos el tratamiento, Víctor, y la persona, su glucosilada se arregla, ya no es ni prediabético ni idea de ser diabético, ¿ok? Que estamos hablando de que aquí estamos cuidando su salud, porque si usted no sabe, y no quiero que se me pongan tristes las personas que tienen diabetes por muchos años, la diabetes, a pesar de que es una sola enfermedad, nos afecta a todos los sistemas de nuestro cuerpo, Víctor, ¿verdad? La visión, los riñones, la circulación, todas esas arterias, ¿verdad? Todo, porque el azúcar estar alta, pues va a estar dañando todo por donde ella corre, ¿ok? Hasta la diabetes nos hace que tengamos el sistema inmunológico un poco reprimido. ¿Por qué? Porque las células que nosotros tenemos para combatir la enfermedad corren y nadan en esa sangre para llegar a los sitios que necesitan combatir. Si esa sangre está espesa por los azúcares, ¿qué va a pasar? Se tarda más tiempo en llegar, ¿ok? Entonces, la diabetes no es una enfermedad simple, sin contar las neuropatías que tantos ancianos sufren, ¿verdad? Ay, por bendito, esos pinchazos en las piernas, porque sienten mucha calor o sienten frío, una incomodidad muy grande. Pues mira, yo quiero que sepa que hay solución para muchas personas. Aunque usted sea una persona que lleva mucho tiempo, ¿verdad?, con diabetes, usted puede tener una mejora en su estado de salud utilizando los péptidos. no importa, lo va a tener. A lo mejor si usted lleva tanto tiempo con la diabetes, ¿verdad? Hay que ver, revisar cómo está el tiempo que usted lleva. No necesariamente usted va a revertir completa la enfermedad, pero sí le aseguro que su glucosilada,

0: lípidos, etcétera, van a estar en unos niveles que son adecuados y por
1: Y yo les aseguro
0: consiguiente,
1: que se va a sentir mejor.
0: claro, por consiguiente, su vida y su forma de vivir y su vida cotidiana va a mejorar demasiado.
1: Es importante también eso, el mantenernos en el peso, doctora, y usted nos da herramientas para una vez llegamos a un peso que creemos que es el ideal, ¿verdad? Poder mantenernos así.
0: Eso es así, Víctor. Eso para mí es lo más importante. Porque alguna gente me dice, no, que los péptidos dicen que tiene rebote. Mira, no tiene rebote nada. Porque si usted aprende a comer de la manera que yo le digo, que no es difícil, Víctor, porque yo no le estoy eliminando. Lo único que a mí me gusta que usted sepa es que las harinas refinadas, todo lo que tiene que ver con la harina refinada, se convierte en azúcar al comerla. Y eso sí nos provoca inflamación. Y yo le digo, mire, yo quiero que usted esté unos días nada más. Con o reducido o eliminado esos
1: Porque yo
0: carbohidratos
1: lo primero que le dije a usted fue,
0: ultraprocesados.
1: doctora, yo me gusta el arroz blanco y el pollo guisado.
0: Pues, ay, pero se lo puede comer, pero yo le digo a
1: Claro.
0: Víctor cómo se lo puede comer. Usted va a tener que comerse en un orden específico y usted puede comer de todo, Víctor. Tú no te imaginas que a mí me gusta el arroz también, no te voy a
1: Claro,
0: mentir,
1: imagina el
0: pero yo me lo
1: puertorriqueño.
0: como en un orden para, y pues a veces no lo como también todos los días, pero si usted pudiera hacerlo de la manera que nosotros le vamos a ayudar a hacerla. Y segundo, que cuando usted se sienta bien, Víctor, cuando usted hace unos cambios en reducir esas harinas ultraprocesadas, usted no va a volver para atrás, porque tú lo
1: No.
0: pruebas al otro día y vas a decir, doctora, mira cómo me hinché otra vez.
2: Doctora, sabemos que cada caso es particular. Sin embargo, ¿cuánto tiempo aproximadamente puede estar una persona en el tratamiento de los péptidos?
0: Le voy a decir, el tratamiento de los péptidos usted lo puede usar toda la vida. Ok, porque recuerden que eso es un tratamiento que se originó para la diabetes tipo 2. Entonces, hay mucha gente que se confunde y no está orientada. Hay mucha gente me dice, doctora, yo padezco de esto y de esto y de esto y de esto y de esto y de lo otro. ¿Yo podré usar esos productos? Yo quiero que ustedes sepan que la gente que tiene diabetes, la mayoría tienen un régimen de muchos medicamentos porque padecen de muchas cosas. Hipotiroidismo, problemas de alta presión, de coagulación, de todo lo que sea. Y yo quiero que usted sepa que la población diabética pues tiene muchas comorbilidades y ellos pueden utilizar ese medicamento. Ahora, ¿qué va a pasar? Que usted va a empezar a ver una mejoría en todos los aspectos. Yo tengo gente que tiene hipotiroidismo y han tenido que reducir los medicamentos de tiroides. ¿Por qué? Porque se regula tanto tu cuerpo y yo le digo, ok, pues vamos a reducirlo lo que tú consigues la cita con el endocrino y efectivamente el endocrino le dice, ok, va a usarlo un día sí, un día no, va a usarlo 4 días y 3 no. Pero yo quiero que sepan que todo lo que las afecciones de salud que podemos tener tienen que ver demasiado con lo que nosotros consumimos.
1: Definitivamente. Quiero que la gente anote, ¿verdad? Vamos a hablar del plan vital, del plan vital. La doctora Grisel Villanueva Respeto acepta el plan vital de MMM en la IPA 101. Anote por ahí. En la IPA 101 los pacientes de MM Vital.
2: También los que son de First Medical y Triple S, la IPA es el 132. Para First Medical y Triple S, la IPA es el 132.
1: Y entonces en MCS Advantage la IPA es la 913. La IPA 913. Así que las personas que me estaban preguntando sobre la reforma que acepta la doctora, pues aquí y también pueden buscar más información en la oficina de la doctora, oficina médica, doctora Grisel Villanueva. Respeto el horario de la oficina, doctora.
0: Claro que sí, de lunes a jueves, de 8 a 4 de la tarde, los viernes hasta las 3 de la tarde y los sábados hasta el mediodía. Saben que pueden llamar, están los teléfonos en Instagram o en Facebook y cualquier información le podemos ayudar. Pueden hacerlo vía telefónica, Víctor.
1: Así que gracias, doctora, y muchos saludos allí a todos en su oficina.
0: Claro que sí, serán apreciados y recuerden que si tenemos salud, tenemos todo. Nos vemos el miércoles que viene.
1: Si Dios lo permite, doctora. 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Bueno, Esencia, esencia.

0: Defiende Cabo Rojo, están haciendo un llamado para continuar la visibilización en cuanto a su oposición a este proyecto. ¿Por qué se oponen y por qué es importante, según su perspectiva, asistir a estas actividades de manifestaciones masivas en contra de Asencia y de eso que vamos a hablar, de Asencia?
1: Así es, le damos la bienvenida vía telefónica a Arlene Porcel de la coalición Defiende a Cabo Rojo. Muy buenos días, bienvenida.
2: Buenos días y muchas gracias por esta oportunidad tan especial, sí.
0: Al contrario, gracias a usted, muchas bendiciones y salud, por ser. Cuéntenos un poco, ¿por qué continúa Defiende Cabo Rojo llevando la voz cantante en cuanto a la oposición de este proyecto, el proyecto Esencia?
2: Pues mira, te lo voy a explicar en palabras bien sencillas. Este proyecto es realmente no es, como dicen por ahí, que es desarrollo, no, es ni desarrollo, ni inversión, ni es sostenible. Si vamos a ver, es realmente despojo, mantengo y como han dicho nuestros científicos, es un ecocidio. Y entonces estamos ejerciendo esta manifestación porque es, además de una marcha, es una jornada de educación ciudadana. Tenemos el derecho a la democracia y como ustedes habrán sabido, la consulta de ubicación se aprobó de forma manipulada y se negó al pueblo la debida vista pública. Y si vienen a ver, también están diciendo, no, que el proyecto está aprobado. Eso no es correcto. La consulta de ubicación no es permiso de construcción y esto no autoriza el proyecto. O sea que estamos luchando porque tenemos estos nuestros derechos. Estamos luchando en tres frentes, en administrativo, en legal y en movilización ciudadana. O sea que este evento del domingo 23, empezando a las 2 de la tarde desde allá del semáforo de la intersección de la carretera 100 y 308 hasta la plaza pública, es realmente lo que queremos que todos se unan porque estamos en una lucha por nuestra vida, por nuestro futuro. Así que por eso es que estamos aquí
0: O
2: manifestándonos.
0: sea,
2: No,
0: esa
2: no,
0: consulta
2: sí.
0: de ubicación aprobada no significa que hay una aprobación para el proyecto como tal, por
2: No
0: ser.
2: autoriza el proyecto, es correcto, no
0: Ok.
2: está autorizado, sí. Eso es bien importante porque hay mucho se ha dicho muchas cosas, pero no, eso es incorrecto. Así que, y como ustedes sabrán ya, o sea, el tema es que pues es una ciudad privada de lujo, en 1.549 cuerdas y solamente para multimillonarios, ni yo creo que ni tú y yo, a menos que tú tengas 1 millón y pico,
0: Muchacha.
2: puede.
0: Ay, muchacha.
2: Y sabes que no hay agua para tanta gente tampoco, porque eso lo ha dicho hasta la autoridad de acueducto, o sea que esto va a consumir unos 1.5 millones de galones de agua al día
0: Yo tenía un
2: y
0: amigo que me
2: además va a producir
0: comentaba, yo
2: toneladas
0: tenía
2: de basura,
0: un amigo me
2: sí.
0: comentaba, esto es como un país dentro de otro país.
2: Es correcto, sí, o sea, para los riquitos, o sea, entonces otro puntito que es importante, porque, ah, no, que promesa de empleos, etcétera, bla, bla, bla. Mira, esto no significa que sean 17.000 empleos permanentes. Esto es una proyección que incluye empleos indirectos, directos e inducidos durante las etapas del proyecto. Cuando vienes a ver cuántos quedarán en Cabo Rojo cuando termine la construcción. Y de nuevo, si es una ciudad dentro de una ciudad, ¿quiénes son los que van a estar empleándose? O sea, de nuevo, es sumamente importante tener esos puntos claros y de que, ah, qué inversión, no, esto es un mantengo. Mira, como sabes también, hay 497.7 millones de exenciones. O sea, tú y yo tenemos que pagar los taxes. Y mira, nos cierran las escuelas, nos recortan el presupuesto. O sea, hay crisis de agua. O sea, hello. Y esto solamente beneficia a figuras políticas tradicionales con financiamiento a sus campañas. Y tenemos récord de que todos los donativos de campañas a los PNDD y PPD. Al mismo punto, quiero señalar que este evento del domingo no es partidista. Sinceramente, ah, no, que sí, no, no, no, mira, estamos todos por luchando por nuestro derecho, ¿ok? Porque hasta hay miembros del PNP que se han expresado a favor de la vida y en contra de esencia, incluyendo al representante Emilio Carlos, él va a estar allí. O sea, que esto es un movimiento de país que va a continuar y hasta que paremos esencia, es

0: presidencial. Así que, y lo del ecocidio, no digo yo porque yo soy ecóloga, pero estamos respaldados por científicos. O sea, van a destruir humedales, manglares, bosques que nos protegen del cambio climático. Y también dicen que solamente se va a afectar el 20% de los terrenos. Mira, el daño es real y es total, es irreversible. O sea, es que nos molesta tanto porque lo que queremos realmente es, exigimos realmente un corredor ecológico. Queremos proteger nuestros sitios arqueológicos. Tenemos más de 100 en Punta Melones. No sé si has pasado por allí, pero es una cosa espectacularmente bella. Es bellísimo. Entonces, o sea, tenemos historia indígena, obrera, LGBT, y eso hay que protegerlo. O sea, no hay más. Hay que proteger para nuestro futuro, para nuestra calidad de vida. Es esencial. Realmente, Cabo Rojo es nuestro y queremos que todo el mundo, exhortamos, por favor, que si no pueden físicamente estar allí con nosotros ese día, pues mira, únete, firma la petición, busca la manera de contribuir. Estamos en las redes sociales todo el tiempo, la coalición Defiende a Cabo Rojo, por Gmail nos pueden escribir. Estamos luchando por nuestra vida, así que, y estamos confiados que vamos a ganar. Aparte de eso, te menciono que, que si son cuatro gatos, mira, no somos cuatro gatos, contamos con el apoyo masivo a nuestro movimiento. Tenemos gente local, nacional e internacional, decenas de científicos, más de 200 figuras de las artes, la cultura, acaban de unirse a nosotros. O sea, que hasta ahora tenemos más de 108 mil firmas en la petición digital. Así que estamos súper contentos con eso, pero uno más es súper importante y uno más sí vale y uno más puede. Así que todos para la calle el domingo 23 a las 2 de la tarde.
1: Porcel, sabemos que esta consulta, este permiso para la consulta de dónde es la ubicación, no concede el permiso para que se comience a construir. Sin embargo, ¿cuán inminente está este proyecto para que se pudiese aprobar algún permiso de construcción?
0: Pues eso es precisamente porque nos han engañado. Salen estas noticias de que de la noche a la mañana, pues salen estas noticias. O sea, que estamos todos, nos cogen así así, no sabemos realmente. Nos dicen que hay un periodo y después dicen no, que si esto, que si, o sea, técnicamente, legalmente hay unos periodos, pero no los están cumpliendo. Entonces, eso es lo que estamos viendo, que nos dicen una cosa y nos prometen unas cosas y no suceden. Así que hay que estar pendiente y no dejarse llevar por muchos anuncios, mucha propaganda que hay allá afuera, muchos comentarios negativos, de que, bueno, ya eso es privado, que hagan lo que les dé la gana. Eso no es así.
2: Hay muchas
0: tampoco
2: personas que pueden pensar, esto está planchado, esto viene de por
0: esto
2: ahí.
0: Esto está planchado, sí. Sí, yo me encuentro con gente, yo siempre en el supermercado donde voy, no, esto está planchado, no hay nada que hacer. No, señores, o sea, por eso precisamente
2: este pueblo sacó un gobernador en las calles. O sea, que lo que se podía hacer imposible en un momento dado se dio.
0: Se está, exactamente. O sea, es que eso a mí, personalmente, mira, yo acabo de llegar de la diáspora después de 42 años. O sea, yo llego, yo me nací en la base Rey, me creé en Vallehermoso Hormigueros, y ahora regresé a Cabo Rojo en el barrio Miradero, aquí viviendo en casa de mi mamá, que pues ya falleció. Pero entonces, cada año yo venía a visitar a Boquerón, esto y lo otro. Yo no sabía ni que existía Peñón de Melones, ni el Guabairo, ni nada de eso. Cuando yo me acabo de enterar de lo que está sucediendo y me educo, porque eso es lo importante, que la gente se eduque y busque información verídica, que no se deje llevar por los comentarios negativos, tiene que educarse y entonces tomar conciencia. Eso es lo más importante. La propaganda está a máximo ahora mismo. Están, o sea, los ricos quieren quedarse con el país y no lo vamos a dejar. Así que ese es el mensaje clave.
2: Defiende Cabo Rojo, se opone totalmente a la construcción del proyecto, ¿o hay alguna vía que se pueda armonizar el proyecto protegiendo recursos naturales que se pueda realizar? ¿O es

0: imposible realizar.
1: Nada es imposible. Lo que sí, por todos los datos científicos de nuevo, que estamos informando al público, lo más ideal es crear el corredor ecológico comunitario del suroeste. Eso es lo que queremos. Queremos paralizarlo completamente, porque, de nuevo, promesas son promesas y lamentablemente vamos a decir, bueno, pues lo prueban, qué sé yo, hacen el daño y, de nuevo, el daño es irreversible. Entonces, ¿con qué nos quedamos? O sea, queremos paralizarlo. Punto. Eso es todo.
0: Entonces, vamos a repetir, este domingo es la marcha.
1: Domingo 23 a las 2 de la tarde, saliendo del semáforo de la intersección carretera 100, 308, básicamente al frente de Walgreens, hasta la plaza pública de Cabo Rojo. Y entonces, a lo largo de la ruta, se van a tratar, precisamente porque es una vista pública, vamos a educar a la gente, se van a tratar temas como empleo, economía, todo lo que estamos hablando: vivienda, playa, costa, agua, energía, bosque, comunidad, historia, identidad.
0: O sea,
1: Todos
0: durante
1: esos
0: el
1: temas
0: trayecto de la
1: al
0: marcha,
1: trayecto, sí.
0: mira qué
1: Vamos
0: bien.
1: a tener 5 paradas y vamos a tener expertos que van a estar explicando en simples palabras, bien cortito, al punto, que por qué sí, por qué no, y esto es lo que esto estos son los factores principales de por qué decimos que no. Es bien importante. Tenemos
0: Entonces, ¿están
1: muchos
0: convocados quién?
1: importantes.
0: ¿Quién está convocado para esta marcha? Solamente porque van a
1: Todos.
0: decir que son los pelú, los independentistas y los pelú.
1: Sí, yo sé, pero eso fue lo que te dije, que no, esto no es partidista. Este representante Emilio Carlos va a estar allí. O sea, que es todo. O sea, yo sí entiendo, porque en Puerto Rico todo se ve en política, pero ¿sabes qué? Esto no es, esto es por la vida. O sea, realmente es para todos nosotros, es para el futuro de nuestras generaciones. O sea, olvídense de que PPD, PNP, Independiente, esto es por todos, es por nuestra, para mí personalmente es una obligación moral tratar, o sea, luchar por nuestros recursos naturales, por nuestra calidad de vida. O sea que esa es mi conciencia y para allá yo voy y yo voy a estar presente. Así que invito, exhorto a todos, a todos, a todos, o sea, a todas las organizaciones comunitarias, culturales. O sea, nosotros, la coalición en sí, somos organizaciones científicas, comunitarias, culturales, de derechos humanos, de base de fe y de justicia social, porque queremos detener este megaproyecto de lujo y defender la vida en Cabo Rojo.
2: De igual forma, nos había mencionado que había una petición donde las personas podían firmar. ¿Cómo pueden conseguir esta petición?
1: Sí, bueno, la página web de nosotros no está totalmente activa, pero si se comunican por el link. Linktree de los medios sociales, las redes sociales, ahí hay una página, hay un cuadrito que dice Sign the Petition, change.org. Ahí lo pueden hacer, change.org, pueden firmar la petición, ahí que pueden ir, change.org.
0: Bueno,
1: sí.
2: perfecto.
0: Que Arlene Porcel, gracias por estar estos minutos, orientarnos y qué bueno que haya regresado de allá de la
1: Sí,
0: diáspora y que
1: no.
0: ya está de nuevo con nosotros acá en el país.
1: Sí, aquí estoy a las órdenes y luchando porque este bello país hay que protegerlo. Así que
0: Definitivamente.
1: muchas gracias por la oportunidad.
0: No, gracias a usted por su disponibilidad, muy amable.
1: Muy amable, bye bye.
0: Bye. Ahí está, hablándonos sobre su oposición, ¿verdad? Esta coalición que tiene varios integrantes, ¿verdad? Dentro del ámbito ambiental, oponiéndose a lo que es el proyecto Esencia. Ustedes saben que en un momento dado entrevistamos a los proponentes del proyecto Esencia y reiteramos que si están disponibles para contestar nuestras preguntas, con gusto lo podemos atender. En esta ocasión, pues hemos atendido la parte opositora, que fue los que nos solicitaron el espacio para estar en este programa, pero reitero que si hay alguna persona, una vez entrevistamos a Chile Coma, que es parte de los integrantes, ¿verdad?, de proponentes de este proyecto, así que si están disponibles para contestar nuestras preguntas, con mucho gusto también lo atenderemos. Pero mientras tanto, pues el domingo pues se espera miles de personas en el área de Cabo Rojo. Uh-huh.

0: en esta marcha de oposición al proyecto Esencia.
1: Así es. Y de hecho, esta situación había trascendido incluso hasta en el área metropolitana. Se habían realizado manifestaciones en contra de este proyecto Esencia en Cabo Rojo. Bueno, ya son las 10:40 en la mañana, Víctor. Vamos a hacer una corta pausa aquí en Desayunando con Guava. Pero al regreso podemos ir atendiendo las llamadas del público. Y hoy sí, tenemos líneas
0: Ay, qué
1: telefónicas.
0: bueno. 787-891-0085, 787-891-1230, los atendemos, claro que sí.
1: Así es. Esto es Desayunando con Guava, Víctor Vázquez y Yediel Grafals. Regresamos en breve.
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10:45 en la mañana, estamos de regreso ya en la parte final de Desayunando con Guava, así que se pueden comunicar con nosotros en el segmento de las llamadas del público. Tanto el 787-891-0085 como el 787-891-1055.

0: 1230 para que participe con nosotros de cualquiera de los temas discutidos en la mañana de hoy o si tiene alguna situación en su comunidad. Vamos por aquí con la primera llamadita. Buenos días.
1: Oh, Rita, visto.
2: ¿Cómo está Rita?
1: Estoy bien, ¿y tú también?
2: Qué bonita, qué bueno que estés bien. Me alegro siempre escucharte, Rita.
1: Yo escuchando la guava.
2: Muy bien, eso es importante. ¿Y estás bien en todo, Rita?
1: Estoy bien aquí en la mata. Dame saludos al muchacho que está contigo.
0: Aquí la estoy escuchando, Rita.
1: Ok.
0: Saludos.
2: Muchas bendiciones, saludos. Rita. Sabe que se le quiere.
1: Yo te quiero mucho. Aquí viene una botellita de agua.
2: Ay, qué bien, porque hace calor.
1: Está haciendo mucho calor hoy. Uh-huh.
2: Qué bien. Pues Rita, sabes que aquí a tu orden nos llama, ¿ok?
1: Ok, cuídate.
2: Cuídate, Rita. Seguimos atendiendo la llamadita 787-891-0085, 787-891-1230. Yediel, el viernes, tú y yo, si Dios así nos permite, nos da salud y vida. 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
0: 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Vamos por aquí con la próxima llamadita. Se nos fue esa línea.
2: Llámenos otra vez rapidito, 787-891-0085. Llámenos que la atendemos rápidamente. Y el 787-891-1230. Así que el viernes y el otro miércoles, tengo por aquí, el otro miércoles que vamos para la farmacia El Edén. O sea, estamos a una semana de ir a la farmacia en Edén, que está en Caimital Alto. Déjame enviártelo por aquí, Yadiel, para que la gente conozca un poquito más de todo lo que va a pasar. Esto es el próximo miércoles 26 de agosto. Vamos para la farmacia El Edén, que ubica la carretera 110, kilómetro 22.7 en Aguadilla. Esto es entrando por donde era, donde es, debo decir, Hogar Crea. Todo el mundo sabe dónde es Hogar Crea, la número 2 en Aguadilla.
0: Razón, se me hace tan familiar.
2: ¿Sí? Usted entra por ahí y rapidito lo ve. O sea, es una ruta bastante normal para ti, ¿no?
0: Exacto, sí, ¿no? Yo llevo aquí, cuando dijo farmacia El Edén, yo dije, ¿yo cómo que he ido a esa farmacia?
2: Y pues efectivamente. Ya usted sabe, usted busca... Hogar Crea, la mismo uh-huh número 2 en Aguadilla, y rapidito dobla por ahí.
0: Exacto, sí,
2: y lo va a ver rápido estacionamiento ahí a su mano izquierda.
0: Exacto.
2: Vamos a tomar esa llamadita y le vamos a decir a nuestra gente también qué servicios van a estar disponibles.
0: Vamos por aquí, vamos con la próxima llamada. Algo está pasando con el cuadro.
2: Vamos a ver, sí.
0: Vamos
2: sí
0: a coger el lado. Buenos días.
3: Sí, buenos días.
2: Bueno, ahí funciona. Buenos días, ¿con quién tenemos el gusto de hablar?
3: Sí, bueno, buenos días. Habla la señora Hernández, del barrio Marías 2.
2: Ok.
3: Carretera 110. A ver si ustedes, pues, son tan amables de pasar el mensaje por la emisora.
2: Está usted en vivo, ¿no? Estamos escuchando.

0: a uno, pero vamos a ver si están en arreglo. Lo que pasa es que en esta trayectoria de la 110 hay una de hoyos que a mucha gente se le ha reventado el neumático.
1: ¿Y eso después de ese puente es donde sí, hay más hoyos?
0: Sí, después del Club Rotario, okay, está la panadería Mi Sueño, la de Alex 2, está la iglesia, la capilla católica María Auxiliadora.
1: Que queda a mano izquierda. Ajá.
0: Es correcto. Antes de esa capilla hay más o menos como 8.
1: De verdad. Y eso viene siendo antes de llegar a la curva donde está la Gomera.
0: Sí, sí.
1: Okay. Toda esa trayectoria.
0: Pasa la Gomera. Después uno pasa a la Gomera, el bambú. Ajá. Más adelante, que por ahí que está la panadería Alex, está la capilla María Auxiliadora.
1: Sí, la capilla.
0: Hay varios hoyos, pero son tremendos. Y ya muchas personas han sufrido daños en, claro, sus vehículos, porque de allí a donde yo vivo, el tramo es corto y llegan hasta el frente de mi casa y se estacionan ahí. Ayer un familiar de mi esposo se le reventaron las dos gomas de los lados.
1: Horrible. Uno tiene que pagarlo porque no hay quien te ayude para eso, porque sí, las carreteras tú coges el hoyo, pero nadie se responsabiliza.
0: Sí, sí. Y pues, y me preocupa de ver tanta gente, ¿verdad? Que esta situación económica, claro, que hay, tengan que invertir un dinero innecesario.
1: No todo el mundo tiene para comprarse una goma nueva cuando le pase eso.
0: Sí. Y pues a ver si de
1: sí,
0: parte
1: voy a tratar de conseguir información con el Departamento de Transportación Obras Públicas, porque esta carretera, correcto, es estatal. Esa carretera es estatal. Déjame ver si consigo información del Departamento de Transportación Obras Públicas, porque también habían quedado, sí, de que iban a reparar ciertas carreteras principales en todos los municipios. A
0: no,
1: ver
0: esta
1: si...
0: área de acá, el barrio María, esto es un área olvidada.
1: Okay. Pues vamos, voy a buscar más información, pero gracias por alertarnos y gracias por decirnos sobre la situación, señora.
0: Sí, es una situación apremiante, porque de verdad que le ha pasado ya como a 8 o 10 personas que yo he visto.
1: Sí, horrible, qué horrible. Sí. Pero gracias por alertarnos, señora Hernández. Voy a buscar más información, ¿ok?
0: Gracias, buen día.
1: Buen día a usted, saludo.
0: Ayuden a las comunidades.
1: Claro, claro que sí, para eso estamos.
0: Bien, buen día.
1: Buen día. Continuamos.
2: Vamos por aquí. Sí, ¿cómo continuar entonces con la próxima llamadita?
1: La cogimos. Ah, pues hay algo por ahí.
2: Hay algo. No sé si es que nos están llamando muchas personas al mismo tiempo. Vamos entonces a tomar la segunda línea. Vamos a ver. Buen día.
3: Hello, buenos días.
2: Sí, buen día. ¿Con quién hablamos?
3: Con Byron.
2: ¿Byron?
3: Sí.
2: Ok, ¿de dónde es usted?
3: Isabela.
2: Cuéntenos.
3: Esa señora que habla de esa esencia, eso, ese proyecto va a ir, aunque no ellos no quieran, para mí. Pues si ella tuviera dinero para comprar un edificio, seguro que estaba callado como un miso.
1: Okay. ¿Me entiende? O sea, puedo entender, Byron, que usted entiende, déjame ver, usted entiende que ya eso está planchado, que eso va como quiera.
3: Eso va como quiera, como dicen, pero que eso es el progreso para el pueblo de Cabo Rojo.
1: O sea, un
3: proyecto tan bueno y tan bueno. Pues si ella, por ejemplo, si ella y la familia que están protestando tuvieran para comprar un edificio ahí, no protestaban, estaban como en miso.
1: ¿Usted entiende que este proyecto sí puede ser beneficioso para el pueblo de Cabo Rojo y el área oeste?
3: Claro que sí, eso es beneficioso todo el tiempo, 100%.
1: ¿Por qué? ¿Por la creación de empleo?
3: De empleo, entonces la costa oeste sería mejor que la metropolitana, ¿me entiende?
1: Ok. No, esa es su opinión y la respetamos totalmente, claro, sí, que sí.
3: Pues eso es mi opinión.
1: Claro que sí, gracias, sí, por brindarnos su opinión, muy amable, Byron. ¿De qué parte de Isabela es usted, Byron?
3: A donde vive el compañero tuyo.
1: ¿De verdad?
3: ¿Ah, sí? Sí.
1: ¿De Arenales?
3: Sí, de aquí.
1: Qué bueno. Sí. Pues okay, gracias por escucharnos, Byron, y siempre agradecido. Llame las veces que entienda necesario. Aquí estamos para, sí, servirle.
3: Ok, bye. ¿Cómo no? Buenos días.
1: Un vecinito tuyo, Yediel.
2: Mira para allá. Qué pequeño es el mundo, ¿verdad, Víctor?
1: Eso es. Seguimos atendiendo la llamadita. Vamos por ahí.
2: Vamos por aquí. Buenos días.
4: Buenos días, Genit, ¿cómo se encuentra?
1: Ay, Genit Gómez Ferrer. ¿Cómo tú estás,
4: bella? Y otras
1: bella
4: hierbas. Bien, media perdida, pero siempre escuchándolos, y tú sabes que le soy fiel a ustedes. ¿Cómo están? ¿Cómo sigue Yediel de su

0: Pero te sigo en las redes sociales, estás preciosa, Nid, qué bueno.
1: Gracias, mi amor. Pues mira, quiero seguir la línea de la señora de, creo que es de Moca.
0: Ajá.
1: El jueves en la noche yo venía transitando de Isabela a Aguadilla
0: Ajá.
1: y vengo por el carril izquierdo y frente, perdonan que diga el nombre del restaurante, frente a cerca o frente del restaurante Molina.
0: Pero estás en la
1: He
0: número 2, estás
1: cogido
0: hablando de la
1: en
0: carretera
1: la
0: número 2.
1: número 2,
0: Ok,
1: carretera
0: ok.
1: número 2, dirección de Isabela hacia Aguadilla.
0: Ok. Huh.
1: He tomado una pelota de boquete. Que yo te digo, yo pensé que yo había roto la parte de frente de la guagua nueva que me compré, que la sentí el alma
0: Bendiciones,
1: cuando
0: bendiciones,
1: sentí aquel
0: disfrútala.
1: ca. Gracias, mi amor. Cuando yo sentí que ese goma dio ese cantazo, yo dije, aquí dejé el tren delantero, la goma, el aro y todo lo que hay por delante. Contra, yo creo que si es la número dos, que ya está malita, porque le siguen tirando parchos y los parchos los tiran terriblemente mal, porque ya que van a hacer algo, háganlo bien.
0: Yo, pero
1: Pues
0: uno
1: por
0: va,
1: lo
0: va
1: menos
0: y ven,
1: que
0: sube y baja, aparecen muertos en la carretera tantos
1: no,
0: parchos.
1: Víctor, es que es algo que es inconcebible porque yo entiendo que tiren el parcho, pero por lo menos sean un poquito más dedicados en su trabajo y hagan
0: Claro.
1: el parcho menos fuerte para que la gente no lo sienta dando. Mira cómo fue el cantazo que yo vengo hablando con mi primo y me dice, ¿y tú cogiste el boquete de frente a Molina? Yo le dije, lo acabo de coger. Me dijo, ese boquete está terrible.
0: Frente a
1: A
0: Molina
1: ver si hay
0: Restaurante,
1: alguien.
0: pero en el área de Isabela hacia Aguadilla.
1: Exacto, cuando uno viene de allá, en el carril
0: Allí
1: izquierdo,
0: había un
1: cerca de este
0: restaurante, algo
1: restaurante.
0: de un restaurante mexicano había por allí.
1: Creo que es un poquito antes, porque
0: Un
1: yo venía
0: poquito
1: de noche
0: antes.
1: y créeme que. Sí, yo venía de noche y créeme que el susto fue tan grande y yo te digo la verdad, Víctor, eso es uno que uno está un poquito, pues en cuestión de sus reflejos está un poquito mejor, pero yo entiendo que si viene una persona mayor y viene tomando ese boquete puede causar un accidente y feo.
0: Claro.
1: Pues porque puede, yo perdí el control. Prácticamente yo perdí el control del carro. Lo que pasa es
0: Pero
1: que,
0: es
1: pues
0: boquete,
1: gracias a
0: boquete,
1: Dios,
0: no es parcho, es boquete.
1: es un boquete. Yo caí dentro del boquete,
0: Ay, Virgen.
1: porque como vengo de noche, no lo puedo esquivar, no lo
0: Sí,
1: veo,
0: no lo
1: no
0: vio
1: lo
0: para
1: puedo esquivar.
0: esquivarlo.
1: Exacto. Porque yo casi siempre tomo el otro carril, que aunque es de los de vehículos pesados, pero para ironías de nosotros está un poquito mejor que ese.
2: Yo llevo semanas,
1: Y
2: bueno, yo transito por ahí
0: ahí
2: todos
0: tienes que
2: los
0: coger
2: días.
0: esa calle todos los días, ¿no? Ya tiene.
2: Y llevo semanas viendo ese mismo
0: De
2: boquete que nos está
0: verdad.
2: diciendo. ¿Verdad
0: Es
2: que ese
0: grande
1: que es
0: entonces.
1: gigante?
2: Sí.
1: Sí, es que es
0: Wow.
1: grande. Entonces la goma te cae exactamente encajada en el boquete, que cuando tú caes, tú sientes que te está sacando hasta el espíritu
0: Wow.
1: del cuerpo.
0: Wow.
1: Yo dije, Dios mío, esto va a causar una tragedia aquí. Entonces después lo que van a hacer es que le van a echar un chispito de brea
0: Claro, porque aquí somos
1: y se
0: proactivos,
1: acabó.
0: aquí somos, ¿verdad? Reactivos. Cuando pasa algo, o sea, es que funcionan, pero no somos, ¿verdad? No prevenimos, sino aquí
1: No,
0: solucionamos de acuerdo a lo que pase.
1: entonces otra cosa, yo entiendo que yo no sé para dónde están cogiendo el dinero que está llegando a este país. Pero usted no me diga que por lo menos pueden poner unos ojos de gato en esa área.
0: Claro.
1: Por lo menos, yo di el que transita, me va a dar la razón. Por lo menos unos ojos de gato o por lo menos que las franjas se vean luminiscentes, porque en
0: Claro.
1: casos de aguacero tú no ves tampoco.
2: Exacto. Y esa
1: Entonces,
2: área, como bien dice, yo creo que a veces de noche no hay ni iluminación.
0: sí, por eso que la gente coge el
1: ninguna,
0: boquete.
1: Yediel. Ninguna, Yediel. Entonces, por lo menos ojos de gato, por lo menos que pinten la orilla para que uno se pueda dejar llevar por la orilla, porque la lógica te dice en el dichoso examen cuando tú lo tomas de conducir, te dice bien claro que si tú no tienes buena visibilidad, que te dejes llevar por la línea que está a tu derecha. Pero ¿qué línea si no hay?
0: Qué horrible, qué
1: Entonces, me
0: horrible.
1: pregunto yo, a la gobernadora de este país, ¿la traen en helicóptero, es? No, ella no transita por esa carretera número 2.
0: Y el director de aquí
1: Porque
0: de Transportación Obras Públicas de acá, de Moca, o sea, y hay muchos
1: hello,
0: funcionarios
1: entonces
0: que deben pasar por ahí, ¿no?
1: No, entonces otra cosa.

0: cuánto estuvieron los semáforos. Yo sé que las brigadas de que bregan con luces está bien escasa porque las han seguido, pues tú sabes que yo trabajé en esa área y, uh-huh. y uno tiene conocimiento que han bajado, que ya casi no tienen personal, pero tú no me digas a mí que van a tener un semáforo como tan peligroso como el que está en Plaza Ferrán y como está en la 107, que eso llora ante los ojos de Dios, un semáforo esté 3 días fuera de funcionamiento.
1: Tan peligroso que es eso ahí, sin el semáforo.
0: Tanta gente mayor que transita por esa 107.
1: Y que cruza, Hay gente que va a pie cruzando.
0: Exactamente. Es.
1: Pero ahí estuvimos como más de un año. En que ¿Tú te acuerdas cuando empezaron a arreglar ahí? Entonces nos tuvieron un año, como casi un año con drones.
0: Más de un año.
1: Sí. Más de un año nos tuvieron con drones ahí.
0: Son tan estrellitas que tiran la acera, tiran la carretera, entonces dejan las rejillas estas del alcantarillado, los dejan más hundidas porque tampoco hay dos chavos de cerebro, como decía mi papá, para entonces tú levantar esa lo pienso yo, que no tengo ninguna escuela en ese aspecto, que si tú tiras la brea y dejas el boquete, pues ¿qué va a pasar? Tú vas a caer en el boquete de la rejilla o del alcantarillado. Uh-huh. Si te fijas, cuando tú tomas el carril de la derecha, cuando tú vienes para entrar para la 107, que tú la tomas desde el semáforo que está Plaza Ferrán, que tú te tienes que tirar para entonces entrar a la 107, pues entonces todos esos boquetes, le digo yo, los dejaron sin subirlos, no los subieron en ningún momento, porque yo recuerdo que antes tiraban, sacaban la tapa, hacían el molde para poner la tapa nueva y la ponían al ras de la carretera. No sé qué pasa con los ingenieros de ahora, que tampoco lo están haciendo.
1: No, hasta los adoquines que eran mejores que lo que estamos viendo.
0: No, y me da tristeza tener que llamar para esto, pero es que ver si hay alguien que nos escuche.
1: Y esa carretera que es tan, tan, tan transitada, el problema es lo que usted dice. La noche, en el día quizá mucha gente lo puede esquivar, ¿verdad? Pero en la noche sin alumbrado y el que desconoce esta área lo va a tomar, sí, de que sí, lo va a tomar.
0: No, es una cosa terrible, y una persona mayor que venga y tome ese boquete, créeme que va a pasar una desgracia porque no va a tener la agilidad para poder, porque a mí me cayeron unos nervios que yo me iba a morir, y uno pues todavía tiene un poquito de salud, gracias a Dios, uh-huh. y puede controlar sus emociones y puede tener el control del auto, claro. Pero Dios no lo quiera, viene una persona mayor y Dios no lo quiera, va a pasar una desgracia. Y contra, por lo menos, aunque sea mal tirada, pero tapen el dichoso boquete.
1: Claro, claro. Enid, gracias, porque estoy ya en la parte final del programa, pero gracias por exponernos a este asunto, que yo sé que mucha gente lo habrá tomado, claro que sí.
0: Los amo, cuídense mucho y bendiciones.
1: Sí. Igual. Había una llamadita ahí pendiente, si llama rapidito la atendemos, y si no, pues mañana también vamos a tener oportunidad, ya está nuestro cuadro arregladito. Vamos a tomar esa llamadita, Yadiel, para no dejar a nadie ahí en espera.
2: Vamos por aquí. Buenos días.
3: Buenos días. Le habla Benjamín Acevedo.
1: Benjamín, ¿cómo está?
3: Todo bien. Mira, yo que iba a llamar para de lo del semáforo y la muchacha que está hablando ahora. Yo dejo al hermano mío del día, decía, aquí en Presidium, en Calero. Cuando bajé esta mañana, muchachos, si tuviera los cajos que se meten y no dejan pasar.
1: ¿Pero ese cuál semáforo es? ¿Cuál?
3: El de la donde está Green, en la número 2.
1: El de allá arriba, que uno va para la base Jaime, por la 107.
3: Muchachos, pero es un jebulú, en vez de pararse un guardia y dirigir el tránsito, aunque no detique. Oye, si los carros se meten y uno va pasando, no puede.
1: No, está complicado aquello allí, está muy complicado.
3: Sí, pero el jefe de la policía está tal lo que debe hacer, mandar un guardia allí pendiente con las de la motora.
1: Sí, porque es verdad, allí y hay gente cruzando, que es lo más que me
3: sí, no, la que gente algunas veces que cruzan y no dejan pasar.
1: Ay, mira, bendito, sí.
3: Allí lo que hace falta es un policía, aunque sea de la mañana, porque muchachos, eso es tremendo ahí, men.
1: Sí, es cierto, y a mí me llama, digo, ¿verdad? Me causa... dolor ver a la gente que trata de cruzar y que siempre hay gente buena, siempre hay gente buena que ayuda, que para el tránsito, pero...
3: No que se rompa un cajo, que le den un cantazo a una persona.
1: Claro.
3: Exacto.
1: Que venga alguien enfuscado por ahí viendo en el celular y no vea a alguien, esas cosas pasan.
3: Exacto, se pasa testeando. Exacto, es un peligro.
1: Un peligro.
3: Mira, te voy a poner a mi mamá, a Francisca, para que le salude.
1: ¿Cómo no?
2: Aló, ¿cómo estás?
1: ¿Cómo está usted, doña Francisca?
2: Estoy bien, ¿y usted? Gracias a Dios.
1: ¿A usted le decían Paquita o cómo le decían? ¿Panchita?
2: Yo soy Francisca, pero dicen Paquita.
1: Paquita. ¿Qué edad que usted tiene ya?
2: 83.
1: Que Dios me le dé mucha salud, muchas bendiciones. Y que igual. Cuando vaya a orar, se acuerde de Víctor y Yadiel en sus oraciones.
2: Está bien, yo siempre oro por todo. Y se hizo con todo.
1: Qué linda, Francisca. Paquita.
2: Me alegro que tenga salud ustedes ahí.
1: Amén. Ahí de...
3: Que Dios los cuide mucho.
1: Nos dan los achaquecitos, pero estamos vivos, estamos bien.
2: Gracias a Dios, gracias. Hay que pedirle siempre a Dios.
1: Así es, con papá, con Dios todo.
2: Está bien, que Dios los cuide la vida.
1: Mucha salud, belleza, mucha salud para usted, Paquita, mucha.
2: Está bien.
1: Qué linda. Pues gracias, Benjamín, por traernos también ese asunto, muy amable.
3: Ok, está bien, gracias.
1: Gracias a usted.
3: Ok.
1: Bueno. Mañana les prometemos seguir atendiendo las llamaditas, ¿verdad? Son las 11 y nos pasamos un poquito, 11 y 7, ¿verdad?
4: Ahora sí que sí, Víctor.
1: Ahora sí que sí.
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4: 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Bueno, los invitamos a que mantengan la sintonía porque ya mismito comienza la placita radial con Alex Ariel González en Radio Shopper.
1: Oye, sí, a las 2 de la tarde llega Armando Serrano en su programa diario en vivo de 2 a 3 de la tarde entre usted y yo.
4: A las 4 se entera de lo que mañana será noticia con el periodista Maelo Vargas Saavedra y su panel de invitados en Tiempo de Análisis.
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4: Y si Dios lo permite, regresamos mañana. Mañana es jueves.
1: Mañana estamos en el estudio.
4: Exacto.
1: 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Uh-huh. 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
4: Yo también.
1: Y cómo funciona, cómo es la cosa esta, ¿verdad?
4: Exacto. Vamos a tener que exprimirle todas esas preguntas de las preguntas.
1: Todo lo que preguntamos: agua, luz, instalación, permiso, financiamiento, todas esas cositas tenemos que hablar.
4: Así mismo es. Así que mañana regresamos en otra edición más de Desayunando con Guava. Tengan todos excelente día.
1: Y buen provecho.
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la manera más efectiva de hacer un buen negocio, la placita radial, el pulguero del mediodía, y aquí estamos en otra edición más de este programa que te da la oportunidad de que tú lo vendas, lo compres, lo negocies, lo intercambies, lo regales. Radio Shopper, para ti que no tienes negocio, aquí estamos, ¿ok? Bienvenido a comprar, a intercambiar, a regalar. Radio Shopper arranca esta hora. Yo soy tu panita Alex Ariel. Here we go.

0: 891-0085, 891-0085. Así que llama para acá y déjame saber qué estás comprando, vendiendo, intercambiando, regalando, lo que tú quieras, ¿ok? Así que aprovechando este espacio que siempre te regalamos aquí en la más completa Guava 850. Arrancamos por aquí, vamos inmediatamente al cuadro telefónico 891-0085, 891-0085, para que me diga qué tienes ahí en tu casita, está en buenas condiciones. Pues mira, arranca y vamos a venderlo, ¿ok? Saca el chavito. Nos fuimos por aquí, 891-0085, vamos al cuadro telefónico. Buenos días.
1: Sí, buenos días.
0: Hola, hola.
1: Le habla la señora Cintia de Aguadilla.
0: Adelante.
1: Es que estoy solicitando a una persona que se dedique a brillar aros de carro. Cualquier cosita que aparezca alguien, favor de llamar al 787-214-6867. 787-214-6867. Gracias.
0: ¿Cómo no? A su orden siempre. A alguna personita que brillarito, pues mire, llame ahí a la dama. Muy bien.
1: Ok, gracias, muy amable. Bendiciones para ustedes.
0: Igualmente, gracias por llamarnos. Buenos días.
2: Hola, buenos días, Alex.
0: Hola, buenos días.
2: Estamos bien, bueno, calentito,
0: pa. Llegó Mayra. ¿Qué está pasando, Mayra? ¿Cómo está la gente de Massachusetts?
2: Estamos bien, gracias a Dios. Mi papá está bien.
0: Eso vale. Qué bueno.
2: Mi papá está bien, gracias a Dios, Ari.
0: Qué bien, me alegro mucho.
2: ¿Y José?
0: Caramba, por ahí estará. Ya mismo llama por ahí.
2: Mire que me salude.
0: ¿Cómo es? ¿Qué?
2: Que mire que me salude.
0: ¿Que te salude?
2: Sí.
0: Ah, pues está bien, yo se lo digo. Está bien, chévere.
2: Y la señora que falleció el hijo,
0: la vecina. Ok. Bueno, Mayra, cuídate, mamá, cuídate. Saludito a toda la familia.
2: Cuídate,
0: Nos vemos. Ok, seguimos aquí. Buenos días.
3: Sí, buenos días, Isabela. Tengo una puerta de rolling door. 17 pies de ancha, 8 pies de alta, con las vías, los cornes, las ruedas, todo para ser instalada. Y está en perfectas condiciones, para $350. Tengo dos puertas de closet de 8 pies de alta en cristales. También tengo 5 planchas de zinc de 18 pies de largo. Es usado para $60. Y hay un motor de esos que abren los portones, pero de los heavy, usado para vender, que está funcionando también. Eso se va en $80 hoy, y vale como $1,200 si va a comprar nuevo. El número de llamar es el 787-942-7063. Repito, 787-942-7063. Gracias y que pase buenas tardes.
0: Chévere, gracias, igualmente. Hello, buenos días. Hasta se fue, 891-0085. Seguimos por aquí, Radio Shopper, para que sigas comprando, vendiendo en el pulguero del mediodía. Hello, buen día.
4: Buenos días,

0: Buen día, rapidito por acá. Hola, buen día.
1: Buen día, Alejandro. ¿Cómo usted se encuentra hoy?
0: Estamos muy bien. ¿Quién me habla por aquí?
1: José Guerra.
0: José Guerra.
1: ¿Qué, papá? ¿Cómo está todo? ¿Y la familia está bien? ¿Y todo está bien?
0: Todo chévere, pero no de la guerra del Estrecho de Hormuz, ¿verdad que no?
1: No. Ya todo suspendí. Como eso lo traje yo de allá.
0: Ok. Sí, porque está eso al palo ahora, imagínese.
1: Sí, porque el nieto mío me dijo, abuelo, ese nombre te lo pusieron cuando tú fuiste a la guerra. Y yo le dije que sí.
0: Eso parece un apellido, ¿verdad? El apellido.
1: El apellido, exactamente.
0: Apellido, sí.
1: Oye, dale, tengo ahí una pieza. Tengo una Nissan West del año 99. Entonces, estoy vendiendo piezas a diferentes precios. Pero tengo puntos con gomas que se van por 200 pesos.
0: Ok, vamos a ir por paso. La Nissan Quest.
1: West del 99, sí.
0: Ajá.
1: Estoy vendiendo piezas, lo único que no sirve es el motor.
0: Ok.
1: Te doy un precio de una piececita y cuando venga acá, pues hay diferentes precios, ya tú sabes.
0: Sí, perfecto.
1: Te voy a dar el número para que me llame. 939-224-6678. Repito, 939-224-6678. Ya usted sabe, para todas las órdenes, para hacer que me llame.
0: Sí, gracias, papá. Cuídate, Mr. Guerra.
1: Y tú también.
0: Gracias.
1: Cuídate. Señor.
0: Excelente día, brother. Seguimos por aquí, Radio Shopper. Buenos días.
2: Buenos días. 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Si tiene todo el equipo de masaje, la mesa y todas esas cuestiones, pues favor de comunicarse conmigo al 787-877-2083. Gracias.
0: ¿Es una camilla de dar masaje?
2: Sí.
0: Ok, está buscando una máquina,
2: equipo y todas esas cosas.
0: Ok, fantástico.
2: Ok, gracias.
0: Dale, papá, ahí está. Llámelo a ese numerito. Si quieres, puedes repetir una vez más.
2: 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Una camilla con todo el equipo que tenga masaje, líquidos y todas esas cuestiones que hay.
0: Ajá.
2: Nada, para darle masaje a la gente en la espaldita y en la frente.
0: Ok, seguro que sí.
2: Nada, muchas gracias.
0: Seguro que sí, a la hora en 100, hermanito, ahí está, Sacho, masajito necesita uno de vez en cuando, ¿verdad? Y a veces uno como que se descuida a uno mismo, ¿verdad? Como que uno a veces como que... No, hay que ir a quiroprácticos también, porque imagínese, Tacho, todo el tiempo uno, me duele la espalda, váyese de ese ahí, chequese a ver, hay gente que dice que sale nuevo, que le restrillan hasta la espalda, digo, hay masajistas y hay masajistas, hay unos que te tuercen hasta, estaba en Nueva York en estos días ahí, y... Como me dolía así la espalda, me preguntaron cómo yo quería el masaje. Yo le dije, heavy, bastante heavy. Heavy, pensé que iba a ser así muscular, muchacho. Hasta con los codos me hicieron hasta un hueco en la espalda. Muchacho. Ay, ay, ay. Heavy, muchacho. Yo creo que yo salí peor. Ay, Dios mío. Mira, nuestras condolencias para Nino Correa, nuestras condolencias por la muerte de su mamá, confirmado por él mismo hace un momento, así que nuestras condolencias. Fallece la madre del ex comisionado del negociado para el manejo de emergencias y administración de desastres. Y querido por mucho, ¿verdad? Así que, ¿sabe cuánto tenía ella? 95 añitos. ¡Manda! 95 añitos, ¿eh? Que te vea. Así que, a través de un largo, ¿verdad? Extenso y emotivo mensaje pues, publicado en su cuenta de Facebook, pues, el Nino expresó, ¿verdad? Que su mamita pues había

había fallecido. Así que se está enterando por aquí, por Guava 850, aquí en Radio Chopper, para que lo tenga de primera mano, ¿ok? María Filomena Ayala. Así, María Filomena Ayala, 95 años, para que usted lo sepa, ¿ok? Así que nuestras condolencias para la mamá de Nino Correa. 891-0085, 891-0085. Tengo cuatro disponibles para que me llames a esta hora y me diga qué estás vendiendo, qué estás vendiendo, comprando, intercambiando, regalando. Aprovecha el espacio ahora.

0: Bueno, ayer le hablé de Trump. Hoy siempre le tengo una noticia de Trump. Le voy a decir algo, tiene que ver con el Caribe. Ya no tiene que ver, ahora no, nada que ver con allá. Nada que ver con allá. Lo que pasa es que Trump está pidiendo aumentar presencia militar en el Caribe. ¿Adivinen para qué? Aquí, sí, aquí en el, acá en el Caribe. Para controlar a Cuba. Así que esa noticia de hoy, para que tú lo sepas. Vamos aquí, 891-0085. Buenos días.
1: Buenos días, Ale, Lucy.
0: Lucy, ¿qué está pasando, Lucy?
1: Nada, para saludarte.
0: Ah, pues eso está bueno.
1: Dame. Mira, me comí dos hamburguesas ahora, estoy llenita.
0: Ay, a rayo. ¿Hamburguesas de qué?
1: De los indios taínos.
0: ¿Qué? ¿Cómo que de los indios taínos? ¿Qué?
1: Hasta los taínos.
0: ¿Qué?
1: La marca Los Taínos.
0: Ah, Los Taínos. Ay, yo no sabía, que yo no como hamburger desde hace tiempo, mija. Conmigo se fueron a ajustes los fast food. Estamos esperando los pinchos de alguien que prometió hace una semana y media.
1: Pincho. Yo
0: no fui. No, tú no. Alguien de Aguada por ahí.
1: Que te lo lleve hoy.
0: Chacho, semana y media ya va. Hoy es miércoles.
1: Yo te puedo regalar aguacate, aquí está un palo cargadito.
0: Muchacho, el aguacate está en a peseta.
1: Ay, sí, pero yo tengo dos palos llenos, no tengo.
0: Está todo el mundo con aguacate por ahí, aguacate. Y mira, y si fueran duritos, pero todos están maduros. Ayer llegué, antes de ayer llegué a casa y me dieron aguacatito. Mira, hoy no tengo aguacate. Ayer me comí uno que Leo nos dio por aquí también, chacho. Ese se fue con tostones.
1: Yo estoy la semana con aguacate comiendo, ya estoy pachá.
0: ¿Cómo? ¿Qué?
1: Mira, uno no me termina.
0: Mira, espérate, échalo en el freezer, ¿oíste? Los aguacates, sí. Tú haces un guacamole, lo echas en la nevera y no se te pudren tan rápido.
1: Así como hacer como una mezclita como de jamón picado así.
0: Algo así con lo que tú quieras hacer. Mira, tú sabes que después que tú espachaje, el guacamole, digo, el aguacate. Tú lo mezclas con lo que quieras. Ayer yo lo mezclé con un poquito de mantequilla.
1: Ah, bueno.
0: Ay, Lucy. Sabía más bueno.
1: Mira, estoy velando un guineo para hacer los pasteles. Eso yo tengo como que hagan pasteles.
0: De verdad, ¿pasteles de qué vas a hacer?
1: De guineo.
0: Sí, pero ¿de qué? ¿Adentro?
1: De carne de cerdo.
0: Va a guayar pasteles, obvio que va a ser lo de. Pero ¿qué le va a, qué, cuál es la proteína? ¿De cerdo?
1: De carne de cerdo y lo hago también de pollo.
0: Hazlo de pollo y me trae.
1: Ah, pues está bien. Sí.
0: Chacho, ese está bien. Ese está bien, mira que está más dura que un de estos de perro.
1: No, mi hermana me va a comprar una docena, que me está pidiendo también pasteles, porque voy a tener que hacerlo.
0: Ah, pues eso está bueno, Lucy. Está bueno, muchacha, está bueno.
1: Tú lo, o tenga algo, te llevo.
0: Mira, tú lo guayas a mano, tú tienes la maquinita.
1: No, a mano lo guayo. Aguayo.
0: Ah, nunca, muchachos, yo guayé una vez a mano y era más lo que me guayaba los nudillos que el guineo.
1: No, no me gusta la máquina porque la masa queda muy blandita. A mí me gusta guayarlo en guayo.
0: Ah, tú lo guayas en guayo. Ok.
1: En guayo.
0: Y ayer vendí a Chote y
1: me compraron a Chote.
0: Está bueno eso. Pues Lucy, nos vemos, mía. Cuídate.
1: Cuídate, bye. Ah,

0: Le hablamos. Vámonos por acá, 891-0085. Buenos días, hello.
1: Buenos días, Ale, ¿cómo está?
0: ¿Todo bien?
1: Sí, la señora Soto de Moca.
0: ¿Cómo está, Soto?
1: Bien, ¿y usted?
0: Bien, ¿la vendió o no la vendió?
1: No la ha vendido.
0: Ajá. Dígame.
1: Sigo vendiendo la nevera, mi idea, grandecita, en $400 se va. Están siguiendo muy bien. Tengo también un carrito Nissan Versa 2015 con cámara diversa y marbete hasta diciembre. Ese lo estoy dando en $5,002.
0: Ok.
1: Y tengo también un abanico de pedestal grande que lo estoy dando en $30. Uh-huh. Ahora para estas calores. Y me pueden llamar al 787-477-9523. Repito, 787 477-9523. Gracias, Alex.
0: Chévere, Soto, a la orden siempre. Cuídese, excelente día. Buenos días acá.
2: Buenos días, Alex. Mira, estoy vendiendo una guagua escolar de 22 pasajeros.
0: Mira eso.
2: Motor diésel. Está en buenas condiciones. Yo creo que es una cosita y eso, pero está en buenas condiciones. El que le interesa, pues puede llamar al 689-322-0664. 689-322-0664.
0: Oye, pregunta que hago. ¿Para cuánto se va?
2: Bueno, que me dé $8,000, se la doy.
0: Guagua escolar de 22 pasajeros.
2: De 2004,
0: $8,000. Oye, qué chévere eso, ¿no? Que ahora está el palo esto de las rumbas por ahí.
2: Sí, para los chinchorreos y eso.
0: Para los chinchorreos, esa es la que se usa también, así de 22, ¿verdad? Yo la he visto de 22. Buena, sí.
2: Sí. Ok, gracias, Alex.
0: Mira, que esa guagua escolar, eso es que, perdona mi ingenuidad, ¿qué marca es eso?
2: Esa es una Ford del
0: 2004.
2: Ok. Fue 2004, no. 460.
0: Y la tiene es así pintada. Y la tiene pintada amarilla, así.
2: Sí, bien linda, está como, bien linda, en buenas condiciones.
0: Pues como las guaguas regulares, ¿verdad?
2: Sí, se ve preciosa.
0: Mira, qué chévere eso. Yo creo que nunca me habían vendido una guagua aquí. Nunca habían sabido vender una guagua aquí.
2: ¿Qué va a hacer?
0: Sí. Mira, entonces está buena, completamente buena.
2: Bueno, hay que chequearle, ¿cómo se llama eso?
0: Ajá.
2: El compresor celular de aire acondicionado.
0: Ajá.
2: Se trancó. Es lo único.
0: Ok. Se le cambia eso y se acabó.
2: Se acaba y para la calle.
0: Ok.
2: Sí.
0: Chacho, eso puede. Okay, o sea, hay gente que la están convirtiendo hasta en camper también.
2: Sí. Es que me llamen al 689-322-0664.
0: Dale otra vez.
2: 689-322-0664.
0: Estamos ahí. Ahí está, $8,000. Aprovechen ahí. ¿En qué pueblo es?
2: Aguadillita, querida.
0: Aguadillita, gracias, papá. Cuídate, buen día. Ahí está, sí. Seguimos aquí, Radio Shopper, hello.
3: Buenos días, Alex, Dios te bendiga, Edwin de acá de Mayagüez.
0: Edwin, ¿qué hay, Edwin? ¿Qué pasó?
3: Todo bien, gracias a Dios, estamos empezando a vivir el primer día de lo que nos queda de vida.
0: El primer día que nos queda del resto de nuestra vida, sí. Y hay que disfrutarlo, y hoy es...
3: Eso es así.
0: Y hoy es miércoles 19 de agosto. Hoy es un día bien chévere, bien especial, especialmente para mí. No exactamente en mi calidad personal, pero mi papá está de happy birthday hoy.
3: Pues muchas felicidades.
0: Así que
3: muchas bendiciones y mucha salud.
0: Happy birthday a mi papá. ¿Eh?

0: 7-3, trepa, trepa palma, trepa paredes, trepa techo, muchacho.
1: No, me está alcanzando, me está alcanzando.
0: No, yo te estoy hablando en serio, papi, trepa palma y muchacho, no, no, brinca y salta.
1: Es que yo también, también yo.
0: Chacho, y hace cuatro inventos ahí. Funcionan los tececitos esos de cuánta cosa hay que se hace por ahí. Sí, papi, sí. Felicidades. A veces está escuchando ahí, a veces no, pero ahí está. Como quiera le envío este saludo ahí.

0: la corneta, la corneta de gas.
1: Ah, bueno, ah, bueno.
0: Ahí está. Ahí se, y se acabó.
1: Luis. Aquí está el hijo de Doñana y Luis, pues ya tú sabes. Mira, Edwin.
2: Que Dios lo bendiga.
1: Gracias, papá. Pues, muchas, papá, gracias. Pues, muchas gracias. Muchas gracias.
2: Cuéntame. La venta de el celular de un Ahora iPhone sí. 15. Un iPhone 15 está nuevo en su cajita, nuevo. Ajá. Sin estrenar.
1: Ok.
2: Y lo estoy dando por mitad de precio. Salió en 700 por 3 y medio se va. Y tiene, además, tiene ya su cover, su protector de pantalla y todo. Tengo la Ray-Ban Metal inteligente también para la venta. También tengo unos zapatos número, creo que son 11 y medio, nuevecitos sin entrenar también. Costaron $60, los doy por $30. Tengo unas gafas de seguridad para esa gente que pasan trimmer o algo así, también para la venta por $100. Costaron $250. Y para eso me pueden llamar al 939-361-9485. 939-361-9485. Que Dios te bendiga.
1: Cómo no, igualmente, Edwin. Gracias. Buenos días.
3: Buenos días. Mira, habla de Aguadilla. Es que estoy vendiendo un jueguito comedor en excelentes condiciones y lo estoy dando. Es como en metal, pero no tiene moho ni nada. Está bien bonito. Lo estoy dando en $75. Pueden llamar al 787-882-7331. 787-882-7331. Gracias.
1: ¿Es un jueguito de qué? ¿De comedor?
3: Sí, de comedor, cuatro sillas.
1: ¿Cuánto es que vale?
3: 75 lo estoy dando porque es de mi nieto.
1: Ok.
3: Está bien, gracias.
1: Ok, gracias a usted por llamarnos. 891-0085. 891-0085. Hello, buenos días.
4: Buenos días, Ale, Oscar del Pepino.
1: Oscar, qué loco, ¿qué está pasando?
4: Muchas felicidades, Alvin, tu padre. Saludo a él y que la pase bien.
1: Gracias, gracias.
4: Que todo salga bien, muchas salud.
1: Gracias, hermanazo, muchas gracias. Y mira, ¿y cómo está la gente de allá, del Pepino?
4: Mucha calor, y un sol terrible.
1: No, me imagino. Acá está como sí. Que, mira, sale un poquito el sol, de momento hay una nubecita que tapa. Y, sí. Oye, ¿tú sabes qué? Antes de que tú me digas, yo no sé por qué ayer salieron 3 helicópteros de La Mona.
4: ¿Qué?
1: De La Mona, yo no sé, yo estuve viendo noticias hoy en la mañana, lo que pasa es que yo tengo el radar este de los aviones y eso, y me la paso chequeando cosas curiosas, y estaba viendo cuando estaban saliendo 3 helicópteros, oye, ¿alguien me puede explicar a mí por qué de La Mona salieron o salen, en que sea en algún otro momento, yo no lo he visto, pero que haya salido helicópteros de allí, pero helicópteros ¿para qué? ¿Y por qué helicópteros saliendo de La Mona pasaron por el área oeste, pasaron por todo, pues, y llegaron hasta San Juan? Oye, no. Oye, fíjate, con una diferencia como de 30 minutos cada uno.
4: Oh.
1: Uno salió primero, el otro a los 30 minutos y el otro a los 15 minutos. Pero 3 helicópteros de La Mona, pero ¿qué pasó en La Mona? Que alguien me diga. ¡Nino Correa!
4: Oye,
1: Nino Correa está de luto, chacho.
4: De aquel hombre que...

0: desapareció tanto miente a la mona, nunca se supo más nada.
1: Oye, no, mano.
0: Era de Morovia, ¿verdad?
1: Yo no, el pescador, ¿verdad? El pescador que sí. se encontró una ropa de él o algo así, nada más.
0: Sí, nunca se supo más nada.
1: Oye, ¿qué pasa que la gente no encuentra? No, yo no sé. No, se van para la mona y algunos se desaparecen. ¿O es que allí hay algo extraño?
0: Una persona me dijo a mí, me dijo que eso él lo planificó. Me dijo una persona.
1: ¿Que planificó qué? Espérate, ¿que planificó qué?
0: Pues para hacer que había desaparecido. No sé qué verdad sea.
1: Pero como quiera, de alguna manera entonces tiene que se tiene que encontrar el cuerpo.
0: ¿Verdad? No sé.
1: Porque así de desaparecerse por desaparecerse, como que... No me hace sentido, no sé.
0: No cuadra.
1: Ajá, exacto. Sí. Cosas extrañas, ¿verdad? Hay muchas cosas extrañas y es que hay gente que se va para la mona a cazar allá. Supuestamente en la mona se van a cazar, a cazar animales, ¿verdad?
0: Sí, y entonces,
1: se van a cazar animales y cosas así. Y entonces, sí. como que, no sé por qué se pierden, yo sé que si tú te vas monte adentro, pues te puedes perder, pero si tú sabes que tú estás perdido, vete a una orilla, no te quedes en el monte, vete a una orilla, porque sabes que un helicóptero en algún momento dado te va a ir a buscar. Vete a la orilla y empiezas a maquiarte así. Si no tienes cómo escribir en la arena, si no tienes cómo hacer fuego, si no tienes una luz de bengala y esa de disparar para arriba así, mira, pues entonces quédate en la orilla. Quédate en la orilla, que posiblemente te puedan buscar en las orillas.
0: Oye, pero, vale, no te ha llamado a que se ríe mucho, José.
1: José, me llamó antes de ayer, sí, ¿no? Sí. Oh. Sí, me hizo ahí una pregunta.
0: Hoy no.
1: Hoy no.
0: Oye, yo llamé para saber de ti cómo está todo allá.
1: Sí,
0: gracias. Un saludo a Jorlin y a todos los de Guava.
1: Nacho, gracias, Oscarito. Sí. Cuídate, papá.
0: Sí, que la pases bien con tu papá hoy.
1: Gracias, manazo, gracias. Para allá es que vamos, okay. Seguro.
0: Te sigo escuchando. Gracias.
1: Seguro. Bien. El gran Oscarito del Pepino. Buenos días por acá. Hello, buen día. Ok, esta se fue. Seguimos aquí, 891-0085. Vamos a la pausa. Vamos a la pausa y regresamos en breve. Así que mantenga la sintonía. 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Quédate ahí. Seguimos comprando y vendiendo. Esto es Radio Chopper. 11:49 de la mañana.
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0: La parte final, llamadita final es al 891-0085. Seguimos aquí en Radio Shopper para que lo sigan vendiendo, comprando, intercambiando, regalando. Viste que siempre salen cositas nuevas por ahí para comprar. Sí, para vender también. Mire que una guagua escolar hoy. Sí. Mira, lo que le estaba diciendo ahorita es que hay un informe publicado hoy miércoles por un centro de ideas muy litigado al gobierno del presidente de los Estados Unidos, el presidente Donald Trump, que está recomendando restablecer la presencia militar permanente de Washington en el área del Caribe, pero este es para mantener bajo control a Cuba, a la que pues considera una amenaza para la seguridad nacional. Así dijo el presidente. ¡Ay, Dios mío! Como dice aquel. Así que ya lo saben. Se entera por aquí en Radio Shopper. Buenos días.
1: Hola, buenos días.
0: Dígame, ¿quién me habla?
1: Doña Carmen.
0: Doña Carmen, mira Carmencita aquí, ¿qué está pasando, Carmencita?
1: ¿Cómo está, señor?
0: Muy bien, mira, como dice alguien por allá de que hace bromas en San Sebastián, saludame a Carmencita. ¿Cómo es que se llama ese? Bueno, dime, ¿qué pasa, Carmencita?
1: No, le estoy llamando para que me felicite a don Francisco.
0: Espérate, ¿qué?
1: Sí.
0: ¿Qué? Don Francisco, sí, el de la televisión que está de cumpleaños bien. ¿Ah? ¿Cómo dice el público? ¿Ah? Mira, no, pero Francisco su esposo, ¿verdad?
1: El de la bicicleta, el de la camella
0: que me llame, y si te cae que me llame. Mira, ¿Está escuchando, Francisco? ¿Está escuchando?
1: No creo, porque salió, pero maybe lo está escuchando en
0: Mira, estos cumpleañeros hoy se fueron a pasear por ahí. Se pusieron.
1: Sí, sí, se fue.
0: Claro.
1: Mira, o sea, mira. Felicidades para tu papá.
0: Gracias. Igual a don Pancho ahí. ¿Cómo le dicen? Sí. Bueno, me imagino que le dicen Pancho, ¿verdad?
1: No, no me le dicen Pancho.
0: No le dicen nunca. ¿Cómo le dicen, chico? Franco.
1: No, ¿cómo le dicen Mendro?
0: Pero, ¿cómo que Mendro? ¿Mendro?
1: Sí.
0: Qué raro, ¿verdad? Los Francisco le dicen o Chico, o Cico, Pancho,
1: sí,
0: Frankie.
1: Pancho,
0: o
1: Frankie.
0: O Frankie, sí. ¿Y de dónde viene eso del Mendro?
1: No sé, porque yo lo conocí ya mayorcito.

0: Mendro, ¿y cómo usted, mira, y cómo usted le dice de cariño?
1: Bueno.
0: ¡Qué entrometido yo! ¡Ay, mi madre! Pero no me importa. ¿Cómo usted le dice? ¿Papi, papi? ¿O amor? ¿O negro?
1: No, a veces le digo negro, a veces.
0: Negro, siempre le dice... Siempre, yo, viste, yo me lo he imaginado, por eso se la mencioné. Negro, negro. Casi siempre, mira, negro. Mira, negrito.
1: Mira, no juro, ¿verdad? Nada.
0: Mira. ¡Ay, qué cariño más lindo se dicen ellos, Dios mío!
1: ¡Para cumpleaños, el cariño más lindo para cumpleaños!
0: ¡Ay, qué cariño bello! ¡Era lo oro de maná! ¡Fatidia mucho! Fatidia,
1: un poquito,
0: fatidia.
1: Nada más, un poquito. No, pero es buena gente.
0: Ah, bueno, si no fuera buena gente no estaría lo suyo todavía, ¿verdad?
1: Me lo dijiste con la pregunta.
0: Mira, ¿cuántos años llevan ustedes juntitos ahí?
1: Va, 49.
0: No, mira, tú no lo conociste tan mayorcito, ¿no? Tú lo conociste que...
1: Ya me han pasado por muchas.
0: Ya estaba ligeramente usado.
1: Sí, exactamente.
0: Mira, pero no importa quién estuvo antes, lo importante es quién se queda, dice por ahí una canción. Lo importante es quién se queda y a quién le da todo su amor y su cariño, ¿verdad?
1: Seguramente.
0: Exactamente, sí, las demás, mira, se lo perdieron.
1: Mucho.
0: Y usted se lo gozó, mucho. Usted se lo gozó todo.
1: Sí, me lo estoy gozando todavía hasta el huesito.
0: Mira, ¿Hasta el qué?
1: Hasta el huesito.
0: ¡Ay, María! ¡Pero qué chacho! Oye, pero ahí hay amor, ¿oíste? ¡Qué lindo! Ay, eso, cariño, hasta el huesito. Cariño. Se chupa hasta el huesito, como
1: hasta
0: dice él.
1: El huesito me toca a mí, hasta el huesito me va a tocar.
0: Qué lindo, a mí me gusta cuando la gente habla así con mucho amor y ¿verdad? Que se refiere a su pareja con mucho.
1: Yo tampoco conocerlo porque me gusta usted como es su personalidad.
0: Ah, pues mire para allá, pues dígale a Don Pancho que la traiga para aquí, que venga para acá un día y
1: déjame ver un día de esto.
0: Seguro. Sí. Mire, pues
1: felicidades, cuídese, pues, ¿cómo no? Saludos para tu papá.
0: Gracias. Vamos, ya mismo le cantamos la canción a Pancho también, se la cantamos por ahí.
1: Echa Pancho ahí en el bollo también.
0: Lo echamos en el bollete ahí también.
1: Sí, también échalo en el bollete.
0: Vamos a cantarse.

0: Pa' que no jorobe más
1: nada.
0: Ahí está, Francisco. Don Francisco, felicidades.

bien sobre todas las cosas, gente. ¿Eh? Esta es WABA 850, la más completa en tu radio. Yo soy tu panita, Alex Ariel. Hasta aquí Radio Shopper. Hasta mañana, mantenga la sintonía y quédese conmigo hasta la una y disfrute ahora de buena música, ¿ok? Y mucho más. Mira, Yolanda me escribe por aquí, dice salud y bendición para tu papi, disfrutemos ellos ahora cada minuto, así es Yolanda, así mismito es. Y entonces mira, vence, hasta el huesito, Wense, viste, hay que aprender, se está riendo Wense allá, para Wense, así es la vida, así tienen que ser, hay que disfrutarse hasta el tuétano de los huesos, ¿eh? Así es, que la pasen bien, gente, Dios me los bendiga, mantenga la sintonía, la más completa, guava, yo soy tu panita, Alex.

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ahí haciendo de la suya. Se robaron $53,000 de un colegio en Carolina. ¿Puedes creer una cosa como esa? $53,000. Mira ahí, Cachimiro.

Ay, ay, ay. Por eso es que te digo, no puedes tener efectivo encima. Cacho. 20 pesos ya es mucho, 20 pesos, manda, manda. ¿Sabes cuánto yo tengo aquí ahora? 8 pesos con 25 centavos. No, hombre, no, ya no, ya no se puede. 12.23 en la más completa, yo soy tu manita, Alex Ariel. ¡Súbelo! Miércoles, mitad de semana. A esa, la nueva versión de Pimpinela.

cositas así como que en los últimos tiempos, ¿verdad? Como, o sea, como que por ejemplo en los últimos meses, como que le dice, como que si estuviéramos en los últimos tiempos, no sé, yo no sé ni qué pensar ni qué decirle, pero hay muchas cosas. Óigame esto, yo no hablo, nunca le he hablado a usted como tal de religión como tal, pero le voy a decir algo. Si es coincidencia, muchas cosas de la Biblia que se habla precisamente en el Apocalipsis están ocurriendo, sin hablar, vuelvo y repito, sin hablar de religión y sin hablar de muchas cosas, que si los terremotos, que si aquello, que si lo otro, y un montón de cosas que son hasta impresionantes. Pues escúchate esto.

0: porque precisamente hace surge una noticia que sigue como que complementando, ¿verdad? Estas cositas. ¿Usted ha escuchado hablar de la famosa cuando la Biblia habla de langosta, que no es la langosta que nosotros nos comemos ahí, el rabo ese de mar y eso, que es un tipo de plaga, como un tipo de que como si fuera un tipo de saltamonte, grillo, algo así, chapulines, como le digan allá en México, que van a destruir toda la ¿cómo se llama esto? La agricultura. El 17 de agosto, que eso fue antes de ayer, sale una noticia que a la misma vez como que, como si fuera, certificando, dándole validez a lo que habla, ¿verdad? Las Sagradas Escrituras, de que en los últimos tiempos, y es más, mira, yo me voy a quedar callado, escuchen esto que salió el 17 de agosto, y usted me dirá, escuchen
1: esto. Hoy 17 de agosto, impactantes imágenes llegan desde Rusia y España, donde enormes plagas de langostas están invadiendo carreteras, campos y cielos enteros. En Daguestán, Rusia, automovilistas quedaron atrapados entre verdaderas nubes de insectos. Las autoridades detectaron langostas en más de 65.000 hectáreas.
0: Langosta, insecto.
1: Al calcular las mediciones oficiales, la población afectada podría acercarse a una cifra estremecedora: casi 8.000 millones de langostas.
0: ¡Ea!
1: Mientras tanto, en España, nuevos brotes están afectando distintos municipios de Albacete, amenazando viñedos y zonas agrícolas. Especialistas señalan que las extrañas condiciones climáticas están originando este desconcertante comportamiento. Pero estas imágenes inevitablemente recuerdan las antiguas plagas descritas en la Biblia.
0: Oye.
1: ¿Estamos viendo simplemente un fenómeno natural o algo que alguna vez fue profetizado?
0: Ay, y sigue por ahí el reportaje, tome su propia conclusión, ¿ok? Ja, analice.
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0: Con esa te dejo y me retiro lentamente. Que está ready, para lo que sea. Y si hoy es nuestro último día de vida, ¿eh? ¿Está tú ready?

tremendo aguacerote para la zona noroeste y norte de Puerto Rico, pero una cosa increíble, gente. Así que está marcando el radar Doppler, lo estamos viendo por aquí. El radar Doppler está marcando, te digo, más que verde, que es la lluvia regular, está marcando un gran volumen en lluvia, marcadito en rojo y hasta en violeta. Cuando están violetas son fuertes vientos, así que mire, saque la sombrillita. Es más, yo que usted me quedo tranquilito.

Buena música siempre, la más completa. Oye, mira cómo es esto, ¿verdad? No estaba, estaba programado. Ahora veo que dice aquí hasta las 7 de la noche estará lloviendo hoy. Así que caiga en el candungo, que bastante falta hace. Mayormente para la gente de área metro. Pero está cayendo acá, noroeste y norte de la isla. Pero bastante chévere, heavy. ¿Ok? Moca, Isabela, Aguadilla Sur, poquito para Aguada. Entre Rincón y Añasco, un poquitito nada más. Mayormente para acá arriba. Arecibo, está heavy. Ah, chacho, está bastante. Estoy hecho un meteorólogo. 12:50 en la más completa en tu radio.

0: una de las grandes. El Divo Juan Gabriel. En esta ocasión, la versión más épica que has escuchado, Morning Rogue. Así fue, la más completa, Guava 850. ¡Yo me voy!
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0: Ahora sí, suena esos timbares, suena ahí. ¡Ay, María! Sabroso. Lluvia lo que hay. Cójalo suavecito, mi gente, en la carretera, si está transitando. Mira, distancia entre carro y carro.

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¡Sí, señor! ¡Cómo no! Buenas tardes y aquí estamos como siempre en vivo por Guava 850. Esta es la más completa. Hoy es miércoles, ya estamos a mitad de semana, 19 de agosto del 2026. El compañero Jorge González en la dirección técnica y rapidito nos vamos para el mapa del tiempo y de la temperatura. Dicen allá en el campo que de lo verde a lo pintado, porque ayer a esta hora hacía un calor horrible para acá, para esta región. Ustedes saben que todos estos días hemos tenido lapso de más de 100 grados la sensación del calor en toda esta región oeste del país y básicamente en todo Puerto Rico, pero llegó la lluvia que nos había indicado el Servicio Nacional de Meteorología, nos acompañaría durante el día de hoy. El mapita dice, está lloviendo en todo Puerto Rico, pero sabe que intensamente la que ha caído y la que se espera nos siga acompañando más o menos hasta la salida del sol, hasta la puesta del sol, debo decir, 4:45, 5 de la tarde, más o menos, es en esta región. Porque miré el mapa ahora antes de comenzar a hablar con ustedes y desde Utuado, literal, cubriendo hoy sí hasta el área de Arecibo y bajando hasta la zona de Cabo Rojo, toda esa parte, pero aquí en la zona de Moca, Aguadilla e Isabela, ha sido donde la lluvia ha caído con mayor intensidad. Esto no quiere decir que en algún momento allá en Lares, San Sebastián, Las Marías, Añasco y Mayagüez hayan recibido esa misma cantidad de lluvia. También ha estado asociada y acompañada de una fuerte tronada que todavía la escuchamos por allá de bajo fondo. Así que mantenga la calma en la carretera. Si va a salir a hacer alguna gestión, pues con mucha calma. Y sobre todas las cosas, cuando vaya a buscar los niños a la escuela, pues sabe que va a haber probablemente taponcito, porque cuando la carretera está mojada, como que lo cogemos un poquito más suave. Así que esto es lo que hay para la tarde de hoy. Me decía un amigo, buena para comerse unas buenas sopas, aunque sean extraí con un poquito de jamón y un aguacate. Bueno, el aguacate no me sirvió. Las sopas las podemos inventar durante la tarde de hoy. Vamos a hablar de varios temas, como siempre para ustedes. Y voy a comenzar con uno que leí ayer y me pareció interesante porque habla de lo que es una generación sobria. ¿Por qué ahora? Escuche bien cuál es el título. ¿Por qué ahora cada vez más jóvenes reemplazan el alcohol, las bebidas alcohólicas, por medicamentos para la ansiedad? ¿Escuchó bien? No quieren emborracharse, no, pero quieren estar alegres. Sí, pero eso tiene unas consecuencias. Esto que está haciendo la llamada generación Z, pues obviamente, según un estudio dado a conocer durante los pasados meses, es sumamente peligroso. Y le vamos a decir por qué. Los expertos advierten que cuando se consumen fármacos sin supervisión médica y dosis elevadas puede ser peligroso, en algunos casos mortal. Así como lo escucha, no solamente es el peligro de que usted se está tomando algo sin ningún tipo de prescripción médica, sin supervisión también. Es que se lo recetó usted mismo porque fulano le dijo que era bueno y usted, pues, por probar nada más, para ver cómo se siente. El uso prolongado también puede generar, escuche bien, dependencia. Quienes consumen llegan a depender de estos para cualquier tipo de situación social. Además, reportan mayor ansiedad, insomnio, o sea, no pueden conciliar el sueño, y lo peor, ideas suicidas al intentar dejar de consumirlos, porque
como cualquier otra droga, lo primero, pues, fulano me dijo que era bueno, experimenté, pero a la larga eso tiene pocorica, como diría un amigo mío, porque te pasa factura. Los medicamentos, especialmente los que se usan para la ansiedad, crean dependencia. Algunos de estos jóvenes los compran en forma de pastillas. Otros son pépticos sintéticos en tipos de proteínas que son popularmente utilizados y que se pueden conseguir en compras a través de páginas de la internet. Forma parte de un esfuerzo para mitigar la ansiedad social que parece afectar especialmente a esta llamada generación Z. Más de una cuarta parte de la gente de unos 20 y tantos años en Inglaterra reportan altos niveles de ansiedad, según un estudio publicado el pasado año en la Universidad College London en Londres. El estudio halló que las enfermedades mentales graves son mucho más comunes entre los miembros de la llamada generación Z y que, al igual que muchos millennials, cuando tenían esta misma edad. O sea, que los que hoy tienen 50, cuando pasaron por esa etapa, estaban perfectamente bien. Hoy esos jóvenes están utilizando para la llamada ansiedad, que se puede controlar. Sabemos que las cosas a veces no son fáciles, pero en la vida todos hemos pasado por ese camino, unos más y otros menos. El asunto es saber trabajar con esas emociones que en muchas ocasiones nos llegan. Esta es una tendencia que es muy peligrosa y está alarmando a los científicos y los lleva a preguntarse por qué algunos jóvenes sienten que solo pueden socializar con ayudas de sustancias químicas. Como diría Cantinflas, ahí está el detalle. Porque cuando usted tiene que utilizar algún tipo de bebida, puede ser recomendado o no, puede ser que alguien le dijo, mira, yo lo uso y me funciona. Lo que le funciona a usted no me funciona a mí. Es que sin lugar a dudas, las cosas se complican para los seres humanos cuando hacemos lo que es incorrecto, para llamarlo de alguna manera. Dice, además, estaba buscando a través de otras páginas, dice además, durante la mañana de hoy, un artículo que usar medicamentos sin supervisión médica para sustituir el alcohol es altamente peligroso porque puede causar sobredosis mortales, adicciones severas, que ya se los explicamos, y daños irreversibles a el sistema nervioso y cardiovascular. Ese es otro de los detalles. Nos zumbamos cualquier cosa al cuerpo porque fulano dijo que era bueno y es ahí donde está la peligrosidad. Aunque algunas personas recurren a fármacos recetados buscando relajar la ansiedad social o inducir a la embriaguez sin consumir calorías, esta práctica reemplaza una dependencia por una que es mucho peor. A continuación vamos a detallarles los riesgos principales por este tipo de tendencia. ¿Cuáles son los riesgos clínicos inmediatos? Por ejemplo, puede sufrir un paro respiratorio porque los fármacos como los benzodiazepinas o el fármaco preglavina deprime el sistema nervioso. En dosis altas, escuchen bien, apagan la señal del cerebro que nos ordena respirar y cataplum, caput. Ahí podemos quedar. Pueden incluso causar fallas cardíacas porque el uso inadecuado de los ansiolíticos o de los que se llaman
beta bloqueadores como el propanol provocan caídas drásticas de la presión y desmayos. También reduce con mucha frecuencia, valga la redundancia, la frecuencia cardíaca a niveles tan peligrosos que le puede costar la vida. La adicción química acelerada. ¿Por qué? Muchos de estos fármacos generan tolerancia muy rápido. El cuerpo exige entonces dosis cada vez mayores para lograr el mismo efecto de relajación, porque te zumbaste una y no te hizo nada, pero quizás lo que te está diciendo el cuerpo, en vez de una te tienes que zumbar dos, y ahí está el peligro marcado clarito. El peligro del mercado negro en internet. Falta de control, porque al comprar sustitutos en plataformas ilícitas es imposible saber qué contiene la pastilla. Usted está comprando algo ahí que pudiera ser bueno o altamente peligroso. A diferencia de una bebida que está regulada, no hay certeza de que esa dosis sea real. Por ejemplo, usted se toma una cerveza y las más pesaditas creo que tienen hasta un 8% de alcohol. Hay algunas que tienen un poco menos. En el caso de que usted decida tomarse una o dos cervezas, pues usted, si miró y tenía 4%, pues se da dos cervezas, ya tiene 8% de alcohol en la sangre. ¿Qué es lo que se permite por ley para manejar un vehículo en Puerto Rico? Pero esos son otros $20. Pero en el asunto de zumbarse una pastilla, si una no te hace nada y dos tú crees que tampoco, una tercera te puede costar la vida. La cerveza no te va a matar. Probablemente te va a hacer daño y vas a echar unas libritas de más. Eso es otra de las cosas que dicen. No, porque es que eso me engorda. Bueno, la vida todo tiene riesgo. ¿Y cuál es el efecto rebote al intentar dejar el consumo? Sustituir el alcohol con automedicación sabotea los mecanismos naturales que autorregulan nuestro cerebro. Al intentar suspender estos fármacos, las personas reportan crisis severas de insomnio y agitación extrema, incremento severo de ansiedad social original y aparición súbita, que es altamente riesgoso y mucho más peligroso, aparición súbita de ideas suicidas. Lo que quiere decir que

0: voz, usted bajo ningún efecto debe utilizar. No estoy diciéndole que toma alcohol, no. Eso usted toma si quiere. Socialmente, usted está en un lugar y se quiere dar una cerveza, un palo, eso es asunto suyo. Ah, y si es mayor de edad. Lo que le estoy diciendo es que no es un buen negocio no darse una cerveza o darse un trago y zumbarse una pepa, porque se va a hacer más daño. Eso sí, está científicamente comprobado. Hay tratamientos clínicos autorizados y seguros para los trastornos como el consumo de alcohol, fármacos aprobados por agencias de salud que ayudan a formalmente con tratamiento médico para reducir la ansiedad por beber sin sustituir los efectos embriagantes de forma recreativa. Si tú conoces de alguien o necesitas ayuda, sabes que tienes que buscar precisamente una ayuda médica para que puedas comenzar a resolver. La generación Z, pues obviamente está cambiando y ahora piensan que tomarse una pastilla o dos para estar high o estar alegres o contentos es lo mejor. El problema es que te va a crear una dependencia, vas a tener no uno, sino varios problemas. Y lo peor, que en muchas ocasiones estás consumiendo algo que pudiera tener algún tipo, de, además de la adicción, más cantidad de la que probablemente te dicen, porque lo estás comprando en el internet y en el mercado negro. Eso es otros 20 pesos. Así que el negocio es malo por todos lados. Cuando vengamos de la pausa, venimos con más. ¿Va a seguir lloviendo? Claro que sí, que va a llover para esta región hasta las 4 y 45 de la tarde, más o menos. No guarde el paraguas. Pausamos.
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Sigue lloviendo y les voy a hablar en breve de 10 cosas que no debemos hacer cuando está relampagueando. Hay varios sectores en Moca que no tienen servicio eléctrico. Cuando venía para acá, iba a comenzar con esa nota, pero le pasé por encima. Tenía otra cosita aquí que estaba chequeando. Cuando venía para acá había varios semáforos que estaban apagados en la carretera 111, específicamente en la zona urbana, la entrada principal hacia el pueblo, frente a la panadería Monserrate, y también un poco más adelante en la entrada que va de aquí hacia Moca, si vamos de la carretera 111, el extremo derecho. Esos tres semáforos estaban de manera seguida apagados. Pues me envían una nota, me dicen que en el barrio Capaz, sector Bosques, carretera 422 interior, se fue la luz hace alrededor de unos 30 minutos. No sabemos si es los efectos de la fuerte tronada que ha estado cayendo.

Yendo durante la tarde de hoy, el viento, que a veces también acompaña, tumba algunos ganchos sobre las líneas, hacen contacto y ahí pues se quedan sin servicio o algún otro tipo de problemas, pero no tienen, allá me dicen los amigos del sector Capabosque, servicio de energía eléctrica, ya hace alrededor de media hora, porque fue casi al comenzar, no al comenzar el programa, a las 1:44 para ser exacto. Bueno, ¿qué no debemos hacer cuando está relampagueando o tronando? Los rayos son descargas eléctricas gigantes que se producen en la atmósfera durante una tormenta. Ocurren cuando se acumulan cargas eléctricas opuestas dentro de las nubes o entre nube y el suelo, y generan una diferencia de voltaje tan y tan grande que la electricidad se libera de forma repentina. No debemos usar aparatos electrónicos conectados a corriente, porque el impacto de un rayo, incluso a distancia, escuche bien, puede generar una corriente eléctrica que puede llegar a los equipos electrónicos que usted a veces tiene conectado. Hay veces que nos ponemos unos audífonos, estamos conectados haciendo tal o cual cosa. Pues no, se supone que no se esté utilizando. Tampoco se debe duchar, no se debe bañar. El problema está en que la tubería puede ser impactada por el rayo y la electricidad puede viajar hasta dentro de la ducha. Y ya usted sabe, el agua es un conductor de corriente. Tampoco se debe fregar. ¿Por qué? Porque el agua es conductora de electricidad, como le estaba diciendo, y puede recibir descarga eléctrica a través de ella. Los trastes los dejo para después. Por esa misma razón, tampoco debemos permanecer en las playas, las piscinas, en los lagos, mucho menos en los ríos o en cualquier otro campo de agua. Nunca se debe usted quedar en espacios abiertos. Estoy caminando, no, porque puede haber un árbol y el árbol prácticamente lo que hace es que atrae el rayo. Nunca te pongas debajo de un árbol, porque los rayos pueden impactar los objetos que están más altos en el área, uno se puede derrumbar sobre otro y te puede aplastar. No te acerques ni te apoyes en las ventanas, las puertas metálicas o en las paredes de concreto que contengan cables o tuberías. Tampoco te tumbes en el suelo si te encuentras al aire libre. No se recomienda ninguna de esas cosas. No permanezcas en vehículos abiertos como motoras, como bicicletas o tractores o carritos de golf. Se supone que eso no se haga. Tampoco sostengas objetos metálicos largos como las cañas de pescar, los palos de golf, incluso las sombrillas metálicas o las herramientas, porque a través de la sombrilla le cae a la sombrilla y por ahí mismo caput, ahí quedaste. Estos son consejos que obviamente les estamos brindando, porque estábamos pasando por aquí, encontramos eso que en la eventualidad es importante, porque hay que salvar la vidita. No tenemos más que una, y si la dejamos ir, pues entonces ya usted sabe. La lluvia de hoy, que llegó como parte de una onda tropical, es lo que queda del Invest 94L, anunció durante el día de hoy el Servicio Nacional de Meteorología. ¿Cuánto va a llover después de hoy? ¿Cuándo será el próximo aguacero? Bueno, el sábado se dice que debe venir algo de lluvia y de ahí en adelante, esperando que venga la próxima onda tropical que debe ser para el miércoles, justo una semana después. No ha caído en el candungo, no ha caído, o sea, ha llovido algo, pero no ha caído la necesaria. Se necesita
una gran cantidad de lluvias, 20 pulgadas, dijeron los expertos.

0: durante estos pasados días para poder tratar de balancear la cantidad de agua que ayudaría a mitigar, por lo menos a poner, digamos, en condición saludable los lagos. Esta onda tropical también está generando problemas de lluvia allá en la hermana República Dominicana. Y lo acompaña, nos dice un titular de Listín Diario durante la tarde de hoy, la acompaña además de las tronadas, ráfagas de viento, para que usted vea cómo está el mundo interconectado. Ya en la hermana República Dominicana comenzaron a sentir los efectos de esa onda tropical que precisamente todavía aquí en Puerto Rico nos está afectando con mucha lluvia para acá, para esta región. El embalse de Fajardo también está en problemas. Se situó hoy en 47,1 metros, quedando a poco más de 3 metros para que entre en lo que se llama los ajustes de operación. Los niveles siguen bajando y el anuncio lo hizo durante la mañana de hoy. La Autoridad de Acueductos y Alcantarillados, de acuerdo a lo informado por el presidente de la Cámara, Carlos Johnny Méndez, el cuerpo de agua registró el martes, o sea, ayer, una lectura de 47,1 metros y se encuentra a poco más de 3 metros para alcanzar lo que se llama los ajustes operacionales. En momentos en que Puerto Rico, como todo el mundo sabe, está atravesando por una sequía. Sequía que en la eventualidad, en esa parte hemos sido bendecidos, no ha llegado acá a nuestra región. El presidente Cameral dijo que se mantiene en una vigilancia constante sobre el embalse debido a la importancia para los municipios de la zona del este. Río Grande, bueno, Río Grande vive mi hija mayor. Y ella, la planta que le nutre, nace cercano a lo que es el área cercana al río Espíritu Santo. Y me decía esta semana que ya hay problemas de baja presión porque no están recibiendo el agua como hace unos 2 meses atrás. No ha llovido y estamos hablando que esto es la falda del Yunque, que se supone sea el lugar que más lluvia reciba en Puerto Rico. Algunos han dicho que en el Yunque caen sobre 80 pulgadas de lluvia, pero eso este año no ha llegado. Ella me dice, no, acá ha llovido muy poco. De hecho, cuando vino de visita hace unos días, me decía, papi, de Arecibo para acá todo está verde, allá todo está quemado. Los árboles básicamente con las hojas amarillas. Eso quiere decir falta de lluvia. Pues dice el presidente de la Cámara que la integridad del embalse de Fajardo es esencial y por eso, desde que se inició ese periodo de sequía, han estado en constante monitoreo. No solamente es el área de Fajardo, es básicamente todo el este de Puerto Rico junto con el sureste y la zona metropolitana del país. Habrá que ver qué va a pasar en los próximos días porque la lluvia no es que se haya negado a caer en la zona, es que ha caído, pero en menos cantidades. O sea, vamos a ver si llega la onda tropical. Esta parece que no va a dejar muchas lluvias por allá, pero acá sí, ha llovido y está lloviendo. Vamos a la pausa y venimos con las deportivas. Aguada hoy con el juego número 5 en la balanza, buscará robarse otro juego en Bayamón y tratar de convertirse en campeón de Puerto Rico, logrando 4 victorias al hilo. ¿Lo podrá? Bueno, en la vida no hay nada imposible. Mientras tanto, también vamos a hablar de lo que está ocurriendo en otros deportes, especialmente en el mundo de la pelota doble A y también en las grandes ligas. Pausa.
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Aquí estamos en la deportiva. Muchos de ustedes no habían nacido porque allá para el año 1961 el legendario lanzador zurdo de los Yankees de Nueva York, Whitey Ford, ganó 25 juegos. ¿Y sabes qué? De esos 25 juegos que ganó Whitey Ford, como no había la regla de juego salvado, pues Tite Arroyo, el zurdo de Tallaboa, que había llegado a los Yankees de Nueva York para esa época y que era un lanzador difícil, no tenía una gran velocidad. Tite nos comentó una vez, allá en Ponce, cuando él era gerente general del equipo de los Leones, nos comentó que él más bien estaba aprendiendo a desarrollar un lanzamiento en tipo de curva, que él llamaba el tirabuzón. Era una curva rápida que caía frente a los bateadores, tanto para los zurdos como para los derechos. Y logró, de esos 29 juegos y de los 25 que ganó Whitey Ford, pues Tite le ayudó a que esas 25 victorias, 20 se convirtieran en victorias, porque él venía a relevar dos o tres entradas y mantenía el juego y el zurdo ganaba. Y alguien le preguntó, ¿y cuánto te dieron? Porque en aquella época no había incentivos ni cosa que se pareciera. ¿Y cuánto te dieron? Pues yo me ganaba $50,000 en aquella época. Pues eso me dieron los $50,000. Nadie me dio nada. Nadie me dio ningún incentivo. Ahora, en esta época moderna, esos 25 juegos quizás hubiesen convertido en unos 40 o en unos 50. La efectividad de Tite Arroyo fue con 15 ganados y 5 perdidos, escuche bien, de solamente 2.19, convirtiéndose en un lanzador zurdo de relevo fiable para el equipo de los Yankees de Nueva York en aquella época. Y el zurdo Whitey Ford, pues obviamente era el querendón de la franquicia, porque estaba ayudando a ganar series mundiales y obviamente los Yankees, pues eran los Yankees y siguen siendo los Yankees. Los Padres de San Diego dejaron en libertad al lanzador zurdo Néstor Cortés. Pues los Phillies de Filadelfia, que aparentemente están interesados, dice por aquí que le acaban de firmar durante la tarde de hoy. La federación anuncia que ya desde hoy se han puesto a la venta los boletos para el juego número 3 que se jugará este próximo fin de semana en el Parque de Caguas, también el 4 y el 5, si fueran necesarios, si es que el equipo de Comerío no logra dos victorias de manera consecutiva. Para que se mantenga la serie viva, Yabucoa está obligado a ganar por lo menos dos juegos, porque si pierde 2-3, pues se elimina y el campeón de Puerto Rico sería el equipo de Comerío. Ya comenzaron, como dije, los boletos a la venta para este evento deportivo que va a comenzar este fin de semana en Caguas. En el año 1960 al año 1979, les voy a dar algunos datos históricos de lo que eran jugadores de la época y que aparte de Roberto Clemente, Hank Aaron, Frank Robinson, Willie Mays, Cepeda estaba en ese grupo, Joe Torres, y no creo que Woody William ganara $100,000, pero estos que he mencionado sí lograron ganar $100,000 en algún momento de su carrera. Roberto Clemente fue el líder de todos con 328. Primero, Pete Rose, con toda su grandeza, que conectó más de 4,000 indiscutibles, 309. Hank el Martillo Aaron, 308. Frank Robinson, 304. Willie Mays terminó justo con 300. Carl Flood, 297. Tommy Davis, 296. Al Kaline, 296.
Peruchín Cepeda, 2.95. El dominicano Felipe Rojas Alou, 2.94. Carl Yastrzemski, 2.93. Joe Torres, 2.93. Bala Pinson, 2.92. Y Billy Williams, 292. En la década del año 1960 a 1969, esos fueron los mejores bateadores de su época. Y el boricua, que ayer hubiese cumplido 92 años, Roberto Clemente, fue sin lugar a dudas el líder de bateo de su época. Tengo una nota por aquí de la Confederación de Béisbol. Dice que para la Liga Premier 12, este próximo año habrá de emplear a 16 equipos y también lo hará, o sea, no es para este año, es para el 2027, que es el próximo torneo, con un formato de una nueva competencia de 4 fases que habrá de culminar con una super ronda. Los partidos de medallas habrán de ser en el emblemático Tokyo Dome, y la ciudad de Taipei desempeñará un papel importante de las dos primeras rondas, mientras también estarán en juego dos codiciadas plazas para los Juegos Olímpicos en Los Ángeles en el 2028. La Confederación Mundial de Béisbol y de Softball, la WBSC, presentó ayer un nuevo formato de competición y los principales detalles sobre las sedes habrán de ser dados a conocer en una conferencia de prensa el próximo lunes, de acuerdo a lo que se da a conocer por parte de la Federación de Béisbol de Puerto Rico en un comunicado de prensa durante el día de ayer. Los equipos de Puerto Rico que han sido en la pelota AA campeones desde el 2011 hacia acá fueron Maunabo en el 2011, en el 2012 Sidra repitió en el 2013, luego Utuado en el 2014, Artesanos de las Piedras en el 2015, en el 16 repite el equipo de Sidra, en el 17 Mayagüez, el equipo de los Sultanes de Mayagüez fueron campeones en ese año. En el 18, Calley. En el 19, Los Mulos del Valenciano. Humacao en el 21. En el 22, repite Calley. En el 23, repite Camuy. En el 24, Florida. En el 25, Juncos. Y este año, ¿quién ganará? Bueno, lo que dice la bolita de cristal al día de hoy es que el equipo que está al frente, Comerío, debe ganar la serie. Obviamente, no es que sea fácil, es que está en ventaja 2-0 y tienes al día de hoy las de ganar. En el baloncesto superior nacional hay juego y hay vida. Los Santeros de Aguada van esta noche a Bayamón para tratar de conseguir un robo más. Ya lo hicieron en una ocasión, defendieron también la casa bien el próximo pasado, debo decir. Domingo y hoy miércoles tienen la oportunidad de robarse un juego más allá en Bayamón. De paso, Bayamón no ha perdido nunca más de 2 partidos seguidos. Este año Bayamón, la racha fue casi perfecta en su cancha. Había perdido antes de la derrota anterior 3 veces en toda la temporada. O sea que ha jugado un baloncesto casi perfecto y Aguada logra robarse ese importante encuentro que fue su primera victoria. Luego repitió acá en el Chavalillo. ¿Cuál es la importancia del juego? Quien gane hoy le pone presión al contrario. Si es Bayamón, pues la presión entonces para Aguada, que está obligado no solamente a ganar en Aguada, está obligado a ser campeón en Bayamón. Si ganara el equipo de Aguada, pues entonces la presión es para Bayamón, porque toda la fanaticada de Aguada y de la periferia estará allí esperándolo para el próximo viernes, decir presente. Ya usted sabe, cuando los fanáticos se meten en el juego temprano, la cosa se pone un poco más difícil. Se espera casa llena, sin lugar a dudas, en este y en el próximo encuentro. Eso es así porque cuando estamos en esta etapa final, nadie se quiere quedar en su casa. Vamos entonces al béisbol de las Grandes Ligas. Hay una serie de notas
del béisbol de las grandes ligas, que están en las redes y circulan por ahí durante la tarde de hoy. Ayer hablábamos del asunto de Ketel Marte. Marte que se fue del hotel, nadie dijo para dónde, fue enviado de vuelta a Arizona para que le chequearan una pierna que alegadamente tenía con problemas desde el pasado fin de semana, pero él no le dijo nada al equipo. Y cuando lograron pues contactarlo, le dijeron, tienes que volver allá para que te hagan un chequeo médico. Ahora se está hablando de qué tipo de problema adicional, además de ese dolor en la pierna, pudo haber dejado al jugador sin presentarse al equipo y dejó a todos esperando. Les decía ayer, y los equipos son muy serios en este aspecto, si usted no tiene disciplina, no importa cuán grande sea, se tiene que ir a jugar para otro lado. Lo que dice aquí es lo siguiente. El manager del equipo de Arizona, Torey Lovello, informó que Ketel Marte viajó de regreso a Phoenix para someterse a pruebas de su rodilla izquierda y expresó cierta sorpresa por falta de comunicación con el segunda base, quien ha sido seleccionado en más de una ocasión para el Juego de Estrellas. Cuando se le preguntó si creía que Marte volvería a jugar con Arizona este año, Lovello dijo que esperaba que fuera así. El tres veces seleccionado al Juego de Estrellas, que batea para 2.49 con 21 cuadrangulares y 67 carreras impulsadas en 118 partidos en esta temporada, no se presentó al juego el pasado domingo. Lo necesitamos, dijo Lovello antes del partido de ayer contra el equipo de los Medias Rojas de Boston. En mi opinión, es uno de los mejores jugadores de la segunda base. Sin embargo, el equipo lo colocó en la lista restringida sin paga el pasado lunes porque no apareció. ¿Qué va a ocurrir? La administración en muchas ocasiones no lo dice, pero lo que hace es que lo suspende una o dos semanas de empleo y sueldo, y después cuando concluye la temporada le dice a buscar trabajo en otra parte porque te apartas sin razón de la disciplina de equipo. Mientras tanto, en otras notas, Otani va a trabajar, ya se siente mejor, dijo el manager Dave Roberts, mientras que el puertorriqueño Edwin Díaz va a la lista de lesionados por dolores en el cuello, que nada tienen que ver con su brazo, dijo el manager Roberts. Mientras tanto, Mancini,

que es sobreviviente de cáncer, anunció su retiro ayer del béisbol. El equipo de los Padres de San Diego informa que uno de sus coaches fue detenido por ICE en Texas. El exjugador, que es venezolano, alegadamente fue detenido en un aeropuerto el pasado domingo y se encuentra en un centro de detención. Sus familiares están tratando de verificar qué o cuál es el problema. Se supone que él tiene visado para trabajar, pero por alguna razón, pues lo dejaron detenido. Está detenido todavía. En este momento, los Padres de San Diego están tratando de buscar algún tipo de ayuda para sacarlo del lugar donde se encuentra. El problema es que si sus documentos están vencidos, pues ya usted sabe, se le complica un poco la vida. En la Liga Americana, Jordan Álvarez está en buen ritmo para tratar de ganar el premio de MVP de la Liga Americana. Patea para 318, está al momento con 36 cuadrangulares, con buena producción en la Liga Americana, es el líder, y en carreras impulsadas, Álvarez lleva 88, mientras que Burleson, que es el líder, lleva 92. Con los números que está teniendo, obviamente pudiera ser el MVP, y si el conjunto de los Astros de Houston logra ganar su división, pues sin lugar a dudas, él va a ser el eje impulsor de ese equipo. El otro jugador que está teniendo una buena campaña y que no es un hombre de mucho poder, pero sí es un gran bateador, es un fino bateador, es el venezolano Luis Araez. Cambió de uniforme, comenzó con San Francisco, había firmado un contrato de 10 millones de dólares, los Phillies lo adquirieron y sigue bateando bien, está como líder de bateo de la Liga Nacional con 317. Obviamente, esto no ha concluido, pero de todos los que están en la pelea por el campeonato, es el más consistente. Así lo vemos nosotros. Simpson está como segundo, 310. Y López cayó con promedio de 308 a tercera posición. En cuadrangulares en la Liga Nacional, el líder es Schwarber con un total de 37. Sigue Matt Olson del equipo de Atlanta con 36. Ya dije que Jordan Álvarez de la Liga Americana tiene 36. Y Junior Caminero, el joven dominicano, solamente 24 años, tiene un total de 35. Segunda temporada de 40 cuadrangulares o más. ¿Tendrá Tampa la intención de firmar a Caminero antes de que se convierta en agente libre? Mientras más crezcan los números de Caminero, que sería su segunda temporada sólida, más va a incrementar su valor. Eso no le quepa la menor duda. Y el problema es que esta es una franquicia pequeña que no paga grandes sueldos. Nunca ha logrado pagar más allá de 180 o 185 millones de dólares a un jugador. Creo que están en el momento ideal para tratar de convencer a Caminero que es bueno firmarlo por, digamos, 180 o 200 millones de dólares por un contrato de 6 u 8 años para que el joven se sienta cómodo y se quede allí jugando la pelota como él le gusta. Vamos a los lanzadores a ver cómo va esto para la lucha del Cy Young. Christopher Sánchez tiene 16 victorias. Sonny Gray tiene 15, pero los jóvenes que están en la pelea para tratar de conseguir ese galardón, ninguno todavía ha llegado allá. Es el primero Mizorowski, el equipo de los Brewers. Estoy buscando por aquí la data de Milwaukee. Ha ganado 12, ha perdido 5, 139 entradas trabajadas, 210 ponches y la efectividad es una microscópica de Mizorowski al momento de 1.75, que es la mejor de las grandes ligas. El otro
Otro joven.

0: Valga la redundancia, es de los Yankees de Nueva York. Vamos a buscar por aquí. Tampoco tiene 15 victorias ni cosa que se parezca, pero tiene buenos números y me gusta. Lo he visto lanzar en varias ocasiones. He visto algunos partidos. Se llama Can Schilter. 10 victorias con 6 derrotas. Con una efectividad de 2.19, ha trabajado 152 entradas y tiene 189 ponches ya propinados. Sin lugar a dudas, este va a convertirse en los próximos años en el mejor lanzador. El nativo de Boston tiene un gran repertorio y sobre todo buen dominio de esa recta que logra mantenerlo bajito, en muchas ocasiones rondando las 100 millas por hora. Lo de Mizeroski, pues obviamente al momento, y ojalá que Dios le permita tener mucha salud, creo que está por sobre lo normal. Estaba viendo una data estadística, decía que tenía sobre 30% de sus picheos en grandes ligas, que es mucho, sobre 102 millas. Ese es el promedio de su recta. Y no por eso no le batean cuadrangulares. Le han dado 13 hasta el fin de semana pasado. Vamos a la pausa y venimos con la parte final de nuestro espacio de hoy día entre usted y yo.
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2: 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El Servicio Nacional de Meteorología dijo que hasta las 3 de la tarde, los pueblos de Isabela, Aguadilla, Moca, Aguada, Quebradillas y San Sebastián tienen una vigilancia de inundaciones repentina. Aquí cayó fuerte lluvia temprano, tormentas eléctricas y vientos con hasta 40 millas por hora, dijo el Servicio Nacional de Meteorología. La lluvia que nos llegó durante la tarde de hoy vino acompañada de una fuerte

0: Y hoy, pues, repitió con más fuerza. La manda el que puede, como dice Jorge. Y obviamente, pues, seguirá quizás lloviendo un poco más. Aquí veo en el mapita que dice que es como hasta las 4 y 45 de la tarde. Vamos entonces a otras notas. Creen una campaña para recaudar fondos para un enfermero que sufrió un accidente en San Sebastián de las Vegas del Pepino. Mañana le vamos a dar detalles de quién es la persona que vemos en la foto y que es aparentemente conocido nuestro. No digo su nombre porque quiero estar absolutamente seguro que es él. En otros datos, Pablo José Hernández dice que hay evidencia sólida de que hubo fraude en el contrato de Power Expectation. Este es el que ha estado en la mirilla pública durante los pasados días. Auditorías del Contralor de Puerto Rico dicen que $815,580 en multas relacionadas con campañas del 2024 todavía no han sido pagadas. Trump nombra al presidente norteamericano, lógicamente, a Heidi Overton como una de las principales asesoras de la Casa Blanca para que dirija SDA. Antes sí, ahora no. Jennifer González cuestiona oposición de Rivera Chats a situación de directorio del PNP en horas de trabajo. En otras notas, Amanda Serrano versus Lucrecia Mansur. En los próximos días, la boricua que está por retirarse dijo que esta será una de sus últimas peleas. La Autoridad de Acueductos y Alcantarillados garantizará que los recintos de la universidad tengan agua en horario lectivo. Bueno, ¿cómo lo harán? No lo sabemos, porque si hay cortes de agua, pues la llave, creo yo, se cierra para todo el mundo. Hasta aquí llegan nuestras notas durante la tarde de hoy. Luego de la pausa vendrá musiquita a las 4. El compañero Maelo Vargas Saavedra con tiempo de análisis, como siempre, con un panel interesante para discutir las noticias de mañana hoy. Volvemos mañana. Linda tarde.
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0: Y es la más completa en tu radio, son las 3:25.
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0: Y es la más completa en tu radio, 20 minutos y completan las 4, Maelo Vargas en tiempo de análisis.
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2: Sí, hay daños en Bogotá. Ya le dieron una actualización a un 7.4 con dos réplicas ya de 4.1 y 3.7, pero en la zona del Chocó. Fue un gran susto. Yo vivo en un séptimo piso.
3: Aquí te enteraste

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1: Saludos amigos, buenas tardes. Yo soy Maelo Vargas Saavedra. Esto es Tiempo de Análisis. Guava, la grande del oeste, la más completa. Decenas de sectores de la región oeste sin luz, según la página de Luma. Y arrestan a joven en Aguada por tentativa de asesinato y violaciones a la ley de armas.
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1: Bueno, plan operacional de la comandancia de Aguadilla deja el saldo de cientos de intervenciones en los municipios de Moca, San Germán, y digo San Sebastián y Aguadilla. Saludos amigos, buenas tardes. Yo soy Maelo Vargas Saavedra, Tiempo de Análisis, Guava, la grande del oeste, la más completa. Paso de inmediato con el jefe de la policía en la región de Aguadilla, el teniente coronel, próximo coronel Ángel Viera Mendoza. Coronel, buenas tardes, mi saludo y mi respeto.
2: Saludo, Maelo, igualmente mi saludo para ti y para tu distinguida radio audiencia.
1: Oiga, ¿y cuándo llega la estrellita esa?
2: Bueno, estamos esperanzados cuando, ¿verdad? Cuando sea, pero estamos listos y preparados.
1: Está cerca, está cerca.
2: Estamos cerca del objetivo. Sí,
1: me dicen que viene por la bandera de Puerto Rico allí en Oaxaca.
2: Sí, sí, cierto. Puede ser por ahí, debe estar por ahí en esa zona ya.
1: Bueno,
2: dice John.
1: Hubo un plan operacional de dos días, 18 y 19, que dejó un saldo de muchas intervenciones. Cuénteme.
2: Correcto, tú sabes cómo el plan que llevamos el área de Aguadilla.

0: desde que llegamos a esta área, hace un año, nos dimos a la tarea de primero identificar cuál era la mayor problemática del área y los mayores delitos, y dirigiéndonos a eso y haciendo un plan agresivo, creamos las unidades de impacto, que es la que nos ha dado resultado. Como toda la semana estamos impactando lugares de alta incidencia y obviamente trabajando con la problemática donde tenemos muchas personas llamándonos sobre las corridas estas de motora, especialmente los martes. Entonces estamos atacando esa problemática para llevarle paz a nuestro pueblo, y de eso se trata, ¿verdad? De hacer intervenciones, y dentro de esas intervenciones pues se ocupan material delictivo como drogas y armas de fuego.
1: ¿Dónde fue la corrida este martes?
0: Este martes, ayer salió desde el área de Aguadilla, pero ellos se dispersen. Tan pronto vieron la policía, intervinimos con ellos en el área de San Sebastián, también en el área de Moca, en el área de Aguadilla. Como resultado, se pidieron 239 boletos, se ocupó un arma de fuego, dentro de la intervención se ocupó una pistola cargada, se ocupó evidencia delictiva. Se ocupó también una motora, también se confiscó, se pidieron 7 denuncias, en total el saldo fue cerca de 260 intervenciones con motociclistas en nuestra área.
1: Pero dicen que en el camino botaron mucha droga y muchas armas.
0: Sí, eso siempre, tú sabes que tan pronto no ven la policía, el mensaje es claro de que nuestra área... estamos pendientes y no vamos a permitir, ¿verdad?, estas corridas que afectan tanto al ciudadano, ¿verdad?, que está descansando en su casa, y que en Aguadilla estamos atacando esa problemática y la vamos a seguir atacando.
1: Se dice que la mayoría de los intervenidos estaban sin tablilla, sin licencia, sin los permisos requeridos.
0: Correcto, sin tablilla, sin malvete, y todas estas infracciones a la ley 22.
1: ¿Y eso era específicamente contra motociclistas?
0: Sí, correcto. Estamos los planes que tenemos, unos días vamos dirigidos hacia esa población, otros días nos dedicamos a impactar los puntos de alta incidencia criminal, y estamos haciéndolo todo en el área para continuar bajando la incidencia, que hoy te puedo decir que estamos número uno a nivel isla. Hoy el área amaneció menos 173 delitos, menos en comparación con el año pasado, una reducción en todos los delitos, en asesinatos, tenemos menos 7 asesinatos, así que a nivel de isla, de las 13 áreas policíacas, el área de Aguadilla está liderando las 13 áreas donde menos delitos se cometen, y Aguadilla es la ciudad más segura.
1: O sea que a nivel de toda la área policíaca, Aguadilla es la de menos incidencia.
0: Correcto, estamos número uno de las 13 áreas policiacas, al día de hoy menos 173 delitos.
1: Wow. ¿Y cómo lo hacen?
0: Pues trabajando duro, estando en la calle, motivando al personal y atacando la problemática en unión, ¿verdad?, a todo el cuerpo de investigaciones criminales, la policía municipal. El martes se graduaron 22 nuevos policías municipales. El alcalde de Aguadilla también comprometió con la seguridad. Estamos trabajando mano a mano con la policía municipal y todas las policías municipales, tanto de San Sebastián, de Isabela, Rincón, Aguada. Así que hemos hecho, ¿verdad?, esa unión y dándole participación activa a las policías municipales, incluyéndolas para que se envuelvan esta problemática, o esta problemática de todo, tanto de la policía estatal como municipal.
1: El municipio que más policías municipales tiene es Aguadilla.
0: Aguadilla ahora mismo acaba de graduar 22 nuevos agentes de la policía sí. Para distribuirlos en el pueblo de Aguadilla, correcto.
1: ¿Y entonces todos los pueblos tienen policías municipales?
0: Correcto, todos los pueblos tienen policía, estamos trabajando mano a mano con ellos. Nos hemos reunido con los alcaldes y con los comisionados, que nos reunimos toda la semana toda la semana yo tengo una reunión con los comisionados de la

0: policía municipal para que me traigan su problemática, ayudarlos a ellos y que se integren al plan de trabajo de nuestra área policiaca.
1: Bien, qué bien, qué bien. Y sí. Entonces, por ahí queda un largo feriado, ¿no?
0: Sí, ahora el próximo es ahora en septiembre.
1: ¿El Labor Day?
0: El 5, sí, exacto, que es el 5 de septiembre, que cae lunes, pero como el 7, el día 7, perdóname. Vamos a estar durante todos esos fines de semana trabajando, ¿verdad?, para llevarle tranquilidad y paz a nuestro pueblo y a nuestra área.
1: Me imagino que el jefe del 6C, el próximo comandante Eduardo Rivera González, debe estar contento con esa baja en la incidencia, ¿no?
0: Está contentísimo, aquí lo tengo.
2: Aquí estamos, Maelo, saludos, buenas tardes para ti y todos los radioescuchas.
1: Si es mudo, explota.
2: Ya, estamos contentos aquí viendo los resultados del trabajo en equipo que hacemos día a día con el personal del área.
1: Si esa dupleta está junta, tiene que haber una tripleta. Tiene que estar el próximo teniente coronel Heriberto Clas. Dios los cría, Dios los cría y ellos se juntan. Y la sequía los separa.
0: Mira, Maelo, un arecibeño, un pepiniano y un aguadillano, ¿qué tú crees?
1: Espérate, un pepiniano, un aguadillano y un arecibeño.
0: Un arecibeño, ¿qué tú crees?
1: Me hace falta un mayagüezano ahí para empatar esto.
0: Sí, lo tenemos a ti. ¿Quién más que tú que no?
1: Del maní.
0: Del maní Puerto Rico.
1: Sí, señor.
0: Ya estamos cubiertos, tenemos toda área hoy ya cubierta.
1: Mire, ¿y qué hacen ustedes tres delineando planes?
0: Correcto, aquí compartiendo estrategia de cómo, ¿verdad? Vamos a hacer los planes, discutiendo, ¿verdad?, los próximos planes, las estrategias que vamos a llevar a cabo, discutiendo las investigaciones que están en curso de los casos de asesinatos, de agresiones, ¿verdad? Y todo ese tipo de información que la trabajamos para después llevársela al personal abajo que la pueda ejecutar.
1: Me dicen que el cheque llegó gordo y hay una deuda en esta mesa con intereses, penalidades y recargo.
0: Sí, señor, sí llegó y eso está próximamente. Ya Eduardo va a ser partícipe, va a ir conmigo allí a ese compromiso que tenemos que cumplir, pero ya Eduardo, el día que hicimos el compromiso no estaba, pero ahora como él está, lo incluimos a el Maelo.
1: Pero Eduardo tiene un cangrejo en los bolsillos de adelante.
2: No, vamos para allá. Yo cuando me invite, jefe, vamos para allá.
1: Si el jefe invita, él paga.
2: Sí. Bueno, eso sí. Pero ayudamos todo ahí.
1: Bueno. Sí, señor. Bueno, pues, se cuidan.
3: Dale mi saludo.
0: Un abrazo y gracias siempre por la oportunidad que tú nos das de llevar el mensaje al pueblo.
1: Te cuidan, un abrazo.
0: Un abrazo, bendiciones.
1: Bueno, ya mira, ya se fueron. Piti les envía saludos.
0: Saludos para Piti ahí, para todo el panel tuyo allá.
4: Saludos, un abrazo.
1: Si no le doy ese saludo de Piti, imagínese.
4: Se va del
1: programa.
4: Duermen las cucharas hoy.
1: No, Yo ahorita estaba diciendo al director que me consiguiera una soga para majarlo cerca del micrófono, porque él habla de una milla de distancia.
0: No, cuando vayamos para allá vamos a invitar a Piti para que participe de eso.
1: Sí, te cuidan, un abrazo.
0: Cuídense, un abrazo para usted allá.
1: Bueno. Bien. Saludos, Pucho.
5: Saludos, Maelo. Buenas tardes, Maelo. Buenas tardes, Piti. Buenas tardes, Jorge. Buenas tardes a nuestros distinguidos invitados y buenas tardes al público que todos los miércoles se reúne en sus hogares frente a la radio en el 850 para escuchar todos los miércoles Tiempo de Análisis. Aquí dispuesto a ayudarlo y aportar en todo lo posible en el programa.
1: Muy bien. Aleluya. Saludos a Piti, pero tengo que decir que es abogado, que fue fiscal 30 años.
5: ¿Es el protocolo para
1: él? Sí, no, porque si no, imagínese.
5: A mí esto Pucho, más que Pucho.
1: Para que se pueda acercar al micrófono.
5: Conmigo es Pucho el de la luz.
1: Sí, escucha el del semáforo, pero Piti, el de cerca del micrófono. Saludos, Piti. Saludos.

0: Buenas tardes, Maelo. Buenas tardes, Pucho, nuestros distinguidos invitados. Allá, Jorge, y nuestra gente que nos espera miércoles tras miércoles en este día especial. Ni trayéndole aguacate de regalo a Maelo me trata bien.
1: Ya me lo está sacando en cara.
2: Déjame sacar el mío, que se lo lleva a los dos. Se va 5 minutos antes, espérate, que le voy a echar una fundita y se lo lleva a los dos.
1: La pepita,
0: no, están ya, están ya, están o están pasados. Buenas tardes a todos, buenas tardes.
1: Si me lo permiten y puedo hablar con la venia del tribunal.
2: No, es que cuando tú nos das la oportunidad aprovechamos porque casi nunca podemos hablar.
1: Le pedí al presidente de la Asociación Puertorriqueña de atender esa llamada. Buenas tardes.
3: Hola, muñeco, ¿cómo tú estás?
2: Ajá.
1: ¿Quién habla?
3: Victoria.
1: Doña Vicky.
3: Ay, ¿verdad que eso me dice doña Vicky? Ya yo sé que me llamo doña Vicky. Estaba loca por hablar contigo y saludarte y decirte, muñeco lindo, ¿cómo tú estás?
1: Doña Vicky, la de Isabela.
3: Exactamente.
1: Dígame, doña Vicky.
3: Mira, ¿cuál es el tema de hoy?
1: Pues no, voy a empezar a hablar porque aquí tengo al presidente de la Asociación Puertorriqueña del Alzheimer y voy a empezar la entrevista. ¿Y usted qué aparece en el cuadro telefónico?
3: Saludos. Mira, por una pregunta. Entonces, van a empezar con el tema de Alzheimer.
1: Sí, es correcto.
3: ¿Puedo decir algo y engancho y escucho programa?
1: Sí, adelante.
3: Ay, déjame darle saludo a esos prominentes invitados que tú tienes allí sentados alrededor de ti.
1: Aquí tiene
3: los adoro.
1: Aquí tiene a dos muñecos, según usted, a Pucho y a Piti.
3: ¿Cómo están, muñecos míos?
2: Ay, mi vida, saludos. Muy bien, mi vida, muy bien.
0: Saludos, buenas tardes.
3: Gracias, me paro los pelos nada más de escucharlos ustedes, Dios mío, tan bellos que son. Mira, una cosa que yo quiero decir, después engancho, escucho el programa. La mejor medicina que hay para el Alzheimer es tener tu mente ocupada y aunque tengas que hacer lo mismo todos los días, lo sigues haciendo y no se te olvida, porque el Alzheimer viene de eso de jugar domino, de baraja, de estar sentado cogiendo fresco caliente. El Alzheimer es tener la mente ocupada y tenerla saludable. Gracias por darme la oportunidad de hablar. Ahora me siento aquí calladita, que estoy contenta que pude saludar a Mael y todos los invitados. Y voy a escuchar el programa como siempre hago, me voy a portar bien.
1: Trate, por lo menos trate de portarse bien.
3: Bueno, yo me porto bien, tengo 73 años y aquí en casa los dos nenes se me dejan pasar, pues, todas las cosas que yo quiero hacer.
2: Está hecho una nena.
3: Ay, Dios mío, yo te adoro tanto que yo voy a seguir orando por ti para que nunca te vayas de este programa.
2: Así será, muñeca.
0: Es que esa casi es la edad de él.
2: No, yo tengo más, yo tengo 7-1.
1: Que no, pero ella dijo tiene 73.
2: Ah, pues estamos ahí.
3: No estamos ahí nada porque son 2 años menos que tú.
2: Eso no es nada, la distancia entre los dos no es cada día más grande.
1: Cualquier cosa, yo soy el padrino.
3: ¿Padrino de qué? Yo no me voy a casar de nuevo. Tú estás loco, muchacho, deja eso. Me quedo soltera, más viuda y soltera.
1: Bueno, pues se cuida.
3: Los quiero mucho, bye.
2: Bye, okay. Muñeca, bye.
1: Bueno, pues invité, como en otras ocasiones, al presidente de la Asociación Puertorriqueña del Alzheimer, el amigo Wilberto Pagán. Buenas tardes, Wilberto.
4: Muy buenas tardes, Maelo, Piti.
1: Y trajo
4: Pucho.
1: Y trajo una invitada.
4: Claro, definitivamente. Aquí lo más importante, yo creo que está Odalis González, que nos está acompañando en la tarde de hoy. Y tenemos muy buenas noticias. Queremos compartirle este proyecto que estamos trabajando. Definitivamente creo que es una alianza y un trabajo en equipo que se está haciendo, viendo cómo desde organizaciones sin fines de lucro podemos unir esfuerzos con el gobierno para llevar bienestar, educación y apoyo a las personas que están padeciendo la enfermedad de Alzheimer, pero también a los cuidadores, sobre todo esa parte.
1: Pues démosle la bienvenida a la representante Odali González y González.
5: Pues muy buenas tardes, Maelo. Buenas tardes a todos los presentes, a Wilberto. Escuchaste mi voz, Maelo. ¿Producto de qué?
2: Los gritos de los santeros.
5: Pucho sabe muy bien.
2: Los gritos de los santeros.

0: dinero.
1: Eso es pico, mismo. Pico y pala.
2: Pico y pala.
1: ¿Usted creía que usted era del rancho?
2: No.
3: No va a mejorar porque hoy hay juego también.
2: Eso mismo, hoy no me va a ayudar tampoco, ¿verdad?
1: ¿Y va para allá hoy?
2: Pues mira, tenía la intención, pero mañana también tenemos compromisos en la Cámara de Representantes.
0: ¿Tienes taquilla?
2: Me iban a conseguir.
0: Ah, si no, así, yo me tiraba ahora para allá.
2: Pero no te preocupes, que para una próxima, si no, pues.
0: Hice una fila con 2.700.
1: Es que el juego esta noche, no es mañana.
2: Pero bueno, yo entiendo que hoy ganan los Santeros, eso hay que decirlo, sí. Pero todavía faltaría entonces otro juego.
0: Claro,
2: así que
0: el local, el viernes.
2: El local, el cierre, que esperamos, el cierre, que se acabe. Pero si no sucediera ese panorama, que es el ideal, pues entonces Pucho quizás me pueda acompañar al otro, que sería.
0: Claro que, ¿verdad? Voy a ir, claro que voy a ir.
1: ¿Este aguacate, Piti?
0: Le pongo las luces esas azules a la guagua mía.
1: No, lo que pasa es que como tengo dos en casa. Y Marla se porta también con nosotros. Yo le voy a regalar este aguacate a Marla. Toma, Marla.
0: Ah, y yo traje azuquita. Traje azuquita de la de embuste.
1: Que parte
0: también
1: de Piti, pero regalo mío.
4: Está bien, gracias.
1: Regalo en Navidad anticipada.
5: Váyate.
3: No hay por dónde agarrarlo.
2: No se le pasa ni una.
0: Dale café. Nos trajeron un cafecito aquí.
5: Gracias.
2: Gracias.
0: Bueno, te puedo llamar, Dali, ¿verdad?
2: Claro,
0: mire,
2: que sí.
3: Muy bien. Diga el mío.
4: Yo ahorita.
1: Bueno, y entonces, pues Wilberto, Tipiti nos deja hablar, vamos a continuar con
0: lleva
1: la,
0: dos.
1: Estamos lleva hoy, dos. De, estamos
0: lleva
1: libres
0: dos,
1: hoy.
0: Lleva dos,
5: va a tener que traer
0: calma.
5: Más aguacate.
3: Yo termino el programa en el carro, oyéndolo en el carro.
0: Piti, yo lo suavizo, calma, Wilberto, muñeco,
1: pues,
0: calma.
1: Pues, no, pero vamos para lo serio ya.
0: No, vamos a lo serio.
1: Ahí
0: vale.
1: Hay tiempo de. Tenemos la Cámara de Representantes aquí en la persona de la representante, que va a decir. Va a decir allá en el hemiciclo, mire, me invitaron a un programa y aquello era un.
3: Yo estoy en lo serio desde que llegué.
1: Aquello era una gallera allí todo el mundo hablaba y gritaba, pico y pala,
2: sabes,
1: y pico y pala.
2: Tú sabes la ventaja, Maelo, que tú sabes que para mí estar aquí no es nuevo, así que esta servidora.
1: Bueno, ya vino aquí hace más de 15 años y yo le hice un vaticinio.
0: ¿Sí?
1: Y el vaticinio que yo le hice hace 15 años.
0: Funcionó.
1: Funcionó, pues claro. Mire dónde está ya.
0: No.
1: ¿Y quién
0: está?
1: ¿Fue el primero que hizo ese vaticinio?
0: No es dónde está y cómo está trabajando.
1: No, también. y lo que falta.
2: Gracias.
1: Y dicen en Aguada que lo mejor está por venir.
0: Lo mejor está por venir.
1: Dicen así.
0: No, a mí me consta el trabajo que está haciendo la representante. Y si estuviera haciéndolo mal, también se lo decía aquí, porque yo aquí no tengo pelo.
2: Claro que sí. Y lengua. Yo creo que eso sería muy bueno, porque eso nos lleva entonces a nosotros a hacernos una autoevaluación y dónde, ¿verdad? ¿Dónde estoy? Espérate, tengo que encaminarme por otras áreas. Sin embargo, pues con modestia, ¿verdad? Puedo decir que cosas buenas se están dando para nuestro distrito. Y pues sé que aquí vamos a estar hablando hoy de eso y de otros asuntos que si después Maelo me da la oportunidad, pues aquí la que quizás le va a quitar el micrófono después soy yo.
0: Va a ser difícil, pero inténtelo.
1: No, yo lo creo. Y ya va a las millas por ahí.
0: Y este hombre pero, también sigue trabajando bien duro, ha venido varias veces al programa
5: gracias por la invitación.
0: Y me mantiene al tanto porque me escribe cada logro y cada éxito.
1: Y lo bueno gracias, es que cada vez que yo lo llamo siempre dice.
5: Sin duda alguna, porque presente. Yo creo que uno tiene que ser agradecido y como le hemos mencionado en otras ocasiones, una organización que tiene 43 años de existencia, eso es mucho tiempo. Sin embargo, en ocasiones creo que la exposición que ha tenido, pues no ha sido la que hemos tenido en el último año y medio. Y ustedes son parte, ¿verdad?, de ese logro, así que muy, muy agradecido por esos espacios.
1: Y pregunta, ¿qué le hago? ¿Usted es de Aguada?
5: Yo soy de Aguada.
1: ¿Es pico y pala también?
5: A pico y pala, pero por supuesto.
0: ¿Vecino?
1: Sí, pero aquí hay pico y pala, estamos en mayoría porque...
0: Ah, yo soy estamos. De... Mira, hoy.
5: Me gusta.
1: Bueno, yo soy de Mayagüez y si Mayagüez se eliminó, ¿para dónde tengo que coger?
5: Hay que seguir en el oeste.
1: Muy bien,
0: imagínese. Creo que...
1: No me puedo ir para Bayamón.
0: Creo que la fuerza grupal te obliga.
3: Sí. La presión de grupo.
1: Sí. Yo no sé el mocano si es pico y pala, pero...
3: No,
0: pico y pala.
3: Imagínate. Y voy a los juegos también.
0: Sí.
5: Muy bien.
0: Cuando yo consigo taquilla.
1: Y usted tiene unas explosivas. Y usted tiene.
3: La mayoría la mete mucho.
1: Sí, cuando el cachete funciona.
0: No, es que no.
3: Yo voy otro.

0: días también.
1: Y hay unas explosivas también en el camino, ¿no?
0: Seguro, ya inauguran.
2: Y que son las campeonas actualmente, que eso hay que recalcarlo.
0: Eso es así, campeonas de Puerto Rico, inauguran el sábado.
3: Hasta que vuelvan las anteras.
4: Ajá.
0: Pero ya ve.
3: Bueno, es que hay una controversia ahí del uso de los anteros, pero hasta que...
1: Bueno, Wilberto, vamos a lo serio ahora.
4: Sin interrupciones. Saben que
1: interactúe con
3: la... Saben que no tenemos Alzheimer porque nos conocemos. Eso es parte de la introducción al tema que tú traes con relación al Alzheimer.
4: Y definitivamente vamos a unirlo con lo que estaba hablando la invitada, que estaba la persona que estaba llamando, doña Vicky. Esto es parte de esa importancia de mantener
1: la de los muñecos.
4: Uno, es la parte social, es la parte de interacción, es la parte de mantener esa gimnasia mental para poderse retar todos los días y aprender algo nuevo. Eso es una de las recomendaciones que se da para evitar el deterioro cognitivo. Y estas conversaciones donde te estoy retando, donde tal vez buscamos los números, donde yo digo, ¿sabes qué? Hace tantos años había este equipo que tenía estos resultados y ellos y empezaron. Empezamos a buscar en el almanaque, empezamos a cuestionarnos y a retarnos. Y eso es uno de los mejores ejercicios mentales que existe. Así que pues esa introducción nos da pie para que continuemos hablando del tema. Que a veces podría ser bien técnico, podría parecer bien complejo y denso, pero este tipo de conversación que estamos teniendo, coloquial, social, de pueblo, es la importante, la que tenemos que hacer. Yo uso una frase, la he mencionado otras veces, y me parece que estamos bien apropiados en este momento para decir que el tema de Alzheimer y demencias relacionadas es el momento de moverlo del último cuarto de la casa y de la oficina del médico a tener una conversación de país. Ya tenemos que ir en esa línea, tenemos que trabajarlo. Las nuevas estadísticas lo siguen confirmando cada vez más. Números hasta el prácticamente 2024 mostraban la región oeste de Puerto Rico como la región que tenía el 23% de los casos registrados. Ahora, cuando hacemos el análisis y le añadimos esa última evaluación del año completo 2025, que se le añadieron 14.000 casos adicionales, continuamos viendo que la región Aguadilla-Mayagüez tiene el 22.9% de los casos.
1: Pero hay algo, hay algo.
4: Hay muchas variables. Y
1: ¿para que eso sea así?
4: Hay muchas variables y queremos siempre recordarle que cuando hablamos de Alzheimer, a veces queremos tener una contestación sí o no. Y aquí ocurre multifactorial y multidisciplinario. Hay muchas razones. Para comenzar, tenemos que ver el demográfico. Tenemos que ver la cantidad de personas que viven en el área, el género. Esto es una enfermedad que discrimina. No discrimina por raza, no discrimina por clase social, pero sí discrimina por género. 65% de los casos son féminas. Y ahí rápido, ¿verdad?
1: ¿Qué dicen los estudios?
4: ¿Por
1: qué ese fenómeno?
4: Ese es muy cierto porque hay unos niveles estresores que están implicados en la biología y la química de las féminas. Y eso ocurre desde que ya comienza la menstruación, la menopausia, el tener hijos, el estrés de mantener un hogar, las responsabilidades. Por eso hablamos de multifactorial. No hay una sola contestación. Y lo que vemos tanto a nivel de Puerto Rico como a nivel mundial es que sí, en efecto, la enfermedad es más recurrente en las féminas que en los varones. Sin embargo, en los varones, lo que hemos visto es que es más agresiva. El deterioro es mucho más rápido. ¿Y qué tenemos que hablar? Tenemos que hablar de ella, tenemos que conocer, tenemos que ver qué pasa. Y mucha gente me dice, oye, pero es que en el área oeste es más tranquila la vida, allí no hay tanta contaminación. Probablemente, pero hay muchos tipos de contaminación. Desde contaminación de probablemente químicos en los terrenos, en el agua, en el ambiente. Tenemos que hablar también de la contaminación desde la lumínica y obviamente de sonidos. Todo esto va a tener una incidencia. Y sin dejar atrás la parte de la genética, que no fue de ayer y de antier. Es todo lo que viene evolucionando de los pasados 100 años y cómo ha ido pasando de una generación a otra. Si a mi mamá le dio Alzheimer, si a mi papá le dio Alzheimer, ¿a mí me tiene que dar? No, tranquilo, con calma.
1: No se pega.
4: Esto es una enfermedad que solamente el 4% a un 6% máximo de la enfermedad es genéticamente, si le quiere llamar, pasa una generación a la otra.

0: pero yo puedo controlar el que esta enfermedad se manifieste o comience un deterioro agresivo. Y para eso, de nuevo, hablamos de la prevención. Este año, la Asociación de Alzheimer Internacional, o ADI, Alzheimer Disease International, está enfocada en el tema de la prevención. Importante, 45% de los casos de Alzheimer en el mundo son prevenibles. Y eso se hace mediante yo tomar una acción de cuidarme. Y ese cuidarme tiene que ver algo tan sencillo como las tres cosas que aquí nosotros tenemos en Puerto Rico que nos acompaña donde quiera que vamos. Colesterol, diabetes y alta presión. Esas tres cosas juntas descontroladas, y siempre hago la aclaración, descontroladas. Si usted se toma su Lipitor, su Losartán, y verdad, son nombres que ya la gente lo digo, pues son nombres de medicinas que ya la gente conoce. Tú te las tomas y tienes un régimen y eres cuidadoso, no hay nada que preocuparse. Ahora, si eres irresponsable en el mantenimiento de tus medicamentos y tratamientos, ¿sabes que estás al otro paso de empezar a desarrollar una demencia? Ay, que si entra una persona en una depresión y esta persona estuvo sumida en una depresión por una situación particular de un duelo, de situaciones financieras o de algún problema, una depresión severa no, y bien claro que lo vuelvo a repetir, no es causa para desarrollar un Alzheimer o una demencia relacionada. Una demencia de Alzheimer es un proceso neurodegenerativo progresivo. Eso no empezó los otros días. Eso comenzó hace 10, 15 y 20 años atrás, cuando se empiezan a manifestar estos síntomas, que usualmente los podemos identificar con una pérdida de memoria inmediata. ¿Qué fue lo que me dijiste? No recuerdo. ¿Qué yo vine a hacer a este cuarto? Pues eso puede pasar.
1: Pues la alimentación.
0: La alimentación es clave. Es clave. De hecho, hay estudios nuevos que hablan sobre lo que es la microbiota, ¿verdad? Lo que es nuestro estómago. Y tener una microbiota saludable está relacionada con el cerebro. Y esas conexiones son áreas que se están empezando a identificar. ¿Cómo yo puedo tener una buena salud si yo tengo una buena, vamos a llamarle, salud tanto gastrointestinal, de mi cerebro y mental?
1: Pues por eso, pues entonces es indispensable que en el hogar se cree esa educación de alimentación desde temprano en la edad.
0: Desde temprana edad. ¿Y por qué es importante?
1: Y aunque no lo hayas hecho desde temprana edad, cuando ya comenzamos a ser adultos mayores,
0: podemos modificar, y de hecho tenemos que modificar. La capacidad de modificar del ser humano comienza entre 28 a 30 días. Y eso es lo que yo le digo a las personas que le vamos a recetar Moesby. Yo le receto Moesby 28.
1: Moesby.
0: Modificación de estilos de vida.
1: Modificación, ¿okay?, de estilos de
0: vida. Si yo hago esa modificación, inclusive yo puedo decir, mira, los próximos días, yo voy a comenzar a dejar la fritura, voy a comenzar a dejar los refrescos, voy a comenzar a consumir menos harina, voy a cambiar tal vez algún alimento que estoy, cambiarlo por otro, el aguacate, que son, ¿qué?, grasas buenas, evitar entonces estas grasas saturadas. Mucho cuidado con lo que llamamos comida chatarra, porque en ocasiones pues tal vez queremos ponerle un label y decir, sí, una especie o una marca. Puedes comerla, ¿verdad? Aquí estoy diciéndole y promoviendo que tienes que ser vegano o vegetariano. No, tú tienes que tener una comida balanceada.
1: Carnes fritas en vez de... carnes asadas en vez de fritas.
0: Y puedes comerte la frita una vez a la semana, una vez al mes.
2: No me saca el vino tinto de...
0: Pues el vino tinto, hay unos debates. Sí. Hay unos debates. En la última reunión que tuvimos, de hecho fue una conferencia del Departamento de Salud, que estuvimos participando, y hay unos estudios que pudieran, más a fondo. Hay que trabajarlo con calma. Eso no quiere decir...
1: Yo mi cardiólogo no lo cambio.
0: Pero el mío me recetó una copa de vino al día.
1: No, el mío me dijo dos.
2: Mi cardiólogo, que en paz descanse, Raúl García Rinaldi, que venía a este panel, me decía que una copita de vino tinto... Una copita. Me decía, Maelo, una copita no es una botella.
0: Ahora, a mí me hicieron la misma recomendación y de momento me dijeron, ahora, si no te tomaste la copita de vino en algún momento,
3: no puedes compensarla,
0: en el fin de semana no te metes la botella. Bueno, así no vale.
2: Eso, una copita.

0: quítasela, dice yo, me dijo lo mismo.
1: Te dijo lo mismo.
0: Cardiólogo, sí.
1: Sí. Pues ese tipo de trabajo, ¿verdad? Es que yo creo que es bien importante que mantengamos esta conversación abierta todo el tiempo y repitiéndolo. Puede parecer como un disco rayado, pero la realidad es que tendemos a olvidar y tendemos a pasar por alto hasta que nos toca.
0: Eso tiene que ser como cuando, por ejemplo, a mí, yo no tomaba medicamentos y después que me operaron del corazón, me dijeron que tenía que tomar 5 pastillas diarias. Y yo después de los 3 meses las dejé. ¿Qué hice? Tuve que volver al cardiólogo y por poco me tienen que abrir de nuevo. Okay. Pues entonces hice una disciplina de tomarme esas 5 pastillas diarias.
1: Hay una consecuencia.
0: Hay que ser disciplinado.
1: Claro, por no seguir, ¿verdad?, un régimen y unas instrucciones ya previamente establecido. Pues dicho eso, parte de todos los trabajos que estamos haciendo, y yo quiero que también Odalis se nos una a la conversación, porque hay una parte que es la educación, hay una parte que es comunicarle a el público, pero también está la parte de cómo integramos las herramientas necesarias mediante legislación.
2: Déjeme entonces, antes
1: claro,
2: de iniciar el conversatorio con la legisladora, ir a una pausa, regresamos en breve.
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1: Deja ver si acá me dejan hablar. Regresamos a tiempo de análisis con este, su servidor Maelo Vargas, Pucho García, Piti García, el pabellón de los García. Los tengo a la extrema derecha, al otro lado de la mesa de conversatorio, la representante.

0: Dali González, el presidente de la Asociación Puertorriqueña de Alzheimer, Wilberto Pagán. Wilberto, iba a entrar al conversatorio a la representante, adelante.
1: Sí, sí. Mencionando, ¿verdad?, que toda esta parte educativa siempre es importante, pero que también tenemos que mover de la palabra a la acción, y en la forma en que lo estamos haciendo es esta colaboración, trabajo en conjunto, para identificar las áreas donde nosotros podemos ser efectivos y mejorar, uno, las condiciones tanto de las personas afectadas por la enfermedad como por sus familiares, cuidadores y quienes están alrededor de la persona, ¿verdad? Porque usualmente quien cuida puede ser alguien de sangre, pero también puede ser alguien que es un tercero, que se convierte automáticamente en la familia inmediata de esta persona, porque no hay nadie más.
0: ¿Y cómo se da la dinámica? ¿La asociación va a la legislatura o la legislatura se mueve a la asociación? ¿Cómo se da esa dinámica para que la representante forme parte del equipo?
1: Yo tengo que decir que el universo conspira y definitivamente
0: Aguadeño
1: une voluntades, une corazones y une causas, y de una forma ya nos conocíamos previamente, pero no necesariamente en este camino, y definitivo que cuando comenzamos a dialogar sobre unos proyectos acordamos que ¿qué más podemos hacer desde la posición en la cual Odalis representa al pueblo? Y está buscando unas soluciones y obviamente unas herramientas que le podemos ofrecer a la familia. Una conversación, de ahí surgieron unos planes, y de esos planes surgió el proyecto 1277 de la Cámara. Así que, Odalis.
2: Bueno, pues yo tengo que mencionar que, como muy bien dice Wilberto, estamos uniendo esfuerzos y voluntades. El Alzheimer, si hiciéramos preguntas al público y la misma fuera, ¿cuántos tenemos familiares o amistades que hayan recibido un diagnóstico de Alzheimer o alguna otra demencia? Yo entiendo que todos vamos a tener que levantar la mano. Y hablo y empiezo de mi experiencia propia. Mi mamá me tiene un diagnóstico. Sin embargo, también soy creyente de lo siguiente, y tengo que decirlo también así. Yo sé que primero es Papá Dios que me la está cuidando, pero cuando uno a tiempo se educa, cuando uno recurre a los especialistas para que se pueda ir atendiendo esta condición, pues yo puedo decir lo siguiente. Hoy día la medicina está siendo muy efectiva. Así que, pese a mi situación con, ¿verdad?, un caso familiar, esto pues siempre me ha llevado a decir, pues, si estoy desde un área donde puedo impactar, donde puedo obviamente convocar, donde tenemos quizás, no sé si es el término correcto utilizar poder, pero tenemos un poquito más de poder para llegar a otras áreas, pues vamos a hacer lo propio. Y pues Wilberto, como muy bien dice, nos conocemos desde hace muchísimos años y hay una casualidad que él entra a ser el presidente de la Asociación de Alzheimer. Yo entro entonces a convertirme en representante y empezamos, sí, con una conversación en la oficina de esta servidora, y ya podemos decir hoy que tenemos radicado el proyecto 1277, donde el mismo está buscando, sí, apoyar al cuidador. Vamos a mencionar que esta es para mí una de las piezas claves dentro de lo que recibimos un diagnóstico. Queremos apoyar al cuidador, pero ¿de qué manera? Dándole también unas atenciones a ese paciente con ese diagnóstico. Así que ya, gracias a Dios, yo creo que Wilberto no se lo he comunicado porque fue tan reciente como esta mañana. Tenemos aquí fecha oficial.
0: Ahí viene la primicia.
2: Tenemos fecha oficial para la vista pública. Perfecto. Ya el 26 de septiembre vamos a tener vista pública en la Comisión de Salud para atender este problema. Y otra primicia que vamos a dar es que entonces el 29 de septiembre vamos a tener una cumbre. Sí. Una cumbre de Alzheimer en el oeste. ahorita mencionábamos la importancia, pues, de educar. Así que estamos uniendo esfuerzos y aquí ahora tenemos que incluir adicional a la Asociación de Alzheimer, al Departamento de Salud, a la Oficina de la Procuradora de

0: personas de edad avanzada al Club de Leones de Puerto Rico. Junto pues con la Cámara también, todos estamos uniéndonos para traer esta cumbre que yo quiero desde ya empezar a invitar a nuestra gente. Bueno. ¿Dónde va a ser? En el Centro de Convenciones de la Cooperativa de Rincón, pero sucursal Aguada. Así que ahí vamos a tener la misma en horario de 10 de la mañana a 1 de la tarde. Yo sé que Wilberto se ha encargado en una parte, vamos a tener neurólogos, correcto, vamos a tener la misma procuradora, por ejemplo, hay unos programas, algo que yo considero muy con una dinámica de risoterapia para nuestra bien gente, así que estamos haciendo cosas muy bonitas.
1: Esa cumbre van a ir pacientes.
0: Pues nosotros queremos que eso mismo, tanto paciente como cuidador,
1: sí, porque hay unos pacientes que
0: están funcionales, como es el caso, por ejemplo, de mi mamá, que yo puedo dar fe. Mi mamá, ustedes establecen una comunicación, una conversación con ella, ustedes no se van a dar cuenta de que ella me tiene ese diagnóstico, porque mi mamá todavía está muy consciente en muchas áreas. ¿Cómo yo detecto esto con mami? Y luego de una hospitalización que tuvo por un cuadro de alta presión, que de momento, ¿verdad? El corazón cogió un cantacito, como uno diría. Después que mami me llega de esa hospitalización, yo me percato días después de que las pastillas no se las estaba tomando. Uno se las coloca, ¿verdad?, en el pastillero. Y cuando le preguntábamos, ¿tú te tomaste las pastillas? Yo no sé. Después entonces venía la otra pregunta, ¿qué tú desayunaste hoy? Tampoco sabía decirme. No sabía qué desayunaba, no sabía qué almorzaba. Le pregunto ahora mismo qué día es hoy. Para ella todos los días es domingo. Esas son las únicas preguntas que si tú le haces a mi mamá, tú dices, aquí hay algo. Sin embargo, todavía me reconoce a todo el mundo. Como le digo, los temas que tú entablas conversación, ella te puede guiar muy bien la misma. Así que claro que va a estar abierto para estos pacientitos, pero también para estos cuidadores, y vamos a ser realistas, para el público en general. Claro,
2: muy bien,
0: porque claro, la educación, vuelvo nuevamente, es poder. Y si yo desde ahora empiezo a crear conciencia, que eso es lo que nosotros estamos buscando, para que yo como individuo sepa cómo alimentarme, ahorita lo hablábamos, cómo me tengo que cambiar esos hábitos para evitar entonces más adelante ser un paciente de esta condición, pues nosotros queremos traerle eso al público. Y algo también que me encanta mencionarlo, que por eso tengo que decir ahora Club de Leones, ahorita Maelo, cuando Wilberto estaba haciendo la introducción, decía, pero ¿qué razones hay? ¿Qué data tenemos? Pues miren, el Club de Leones, y tengo que aquí empezar a agradecerle a Luciarse, que es un miembro activo del mismo, estableció una comunicación con la Universidad del Estado de la Florida, y el Estado de la Florida nos va a estar incluyendo en un estudio que vienen a hacer de Alzheimer en Puerto Rico. Así que, por lo menos en el caso de mi distrito, Aguada, Rincón y Moca. Moca son tres de los pueblos que va a estar haciéndose ese estudio de Alzheimer. Sé que dentro de la región oeste, Cabo Rojo también lo mencionamos.
3: Cabo Rojo, Aguada, Rincón.
0: Aguadilla también Aguadilla va a estar. Sí. Exacto, no cae en mi distrito, pero estamos abogando para que en otros municipios también.
1: ¿Cómo lo de alta oeste incidencia?
0: Pues mira,
3: entendemos, es una combinación, porque una de las cosas que entendemos que, como mencioné primero, el área oeste es una de las de mayor incidencia. Pero algo importante, ¿por qué para mí este estudio es tan relevante? Cuando se hacen estudios a nivel de la nación americana y cuando se desarrollan estas terapias clínicas, en muchas ocasiones lo que se toma en consideración es blanco caucásico, y se desarrollan terapias basadas en que un 80 o un 90% de esa muestra es blanco caucásico o algunos minorías. En esta ocasión se está tomando información de Puerto Rico, de puertorriqueños, de gente de aquí, y se pueden entonces tomar pasos, procedimientos, terapias y obviamente servicios que se van a ofrecer más adelante basado en nuestras necesidades, en lo que van a encontrar en nuestro DNA.
2: No solamente blancos caucásicos.
0: Exactamente.
3: No solamente blancos caucásicos. Porque esto, como dice la verdad, esta frase de one size fits all, en este caso eso no aplica así. Esto no es una ibuprofen para el dolor de cabeza. No.
4: El estudio funcione, tiene que tener una muestra.
3: Una muestra real, representativa.
4: Seguro.
3: Y ahí es donde, créanme que la

0: medicina, estos son los primeros pasos bien importantes porque la medicina hacia el futuro se va a estar moviendo a una medicina customizada, basada en tus necesidades. Entonces yo puedo ya identificar qué es tu necesidad para poder decir, pucho, estas son tus condiciones, esto es lo que tú necesitas. Probablemente en vez de 500 miligramos son 475, Piti, para ti son 600. Y entonces te voy a dar medicina de acuerdo a tu necesidad.
1: No es la pastilla completa, es la mitad de la pastilla.
0: Lo que realmente tu cuerpo necesita.
1: Poniéndolo de ejemplo.
0: Claro. Y entonces de esa forma, estos estudios que se están desarrollando, donde vamos a tener una muestra representativa de nuestra área, definitivamente es un gran paso y nosotros pues unimos aquí esfuerzos para ser parte de ese estudio clínico que se va a estar haciendo más adelante, que es ahora en estos próximos 2, 3 meses.
1: Excelente.
2: Le hago una pregunta, porque es que me corren muchas cosas por la cabeza y este señor y yo llevamos años en una organización que ha dado mucho servicio al mundo entero, en especial a Puerto Rico, ¿verdad? Y que estamos ahora moviéndonos, que es la Cámara Junior. La Cámara Junior, aquella de antes, que ya casi no se ve. De hecho, mira lo que es la casualidad de la vida. Traje hoy un bultito, Senado JCI de Puerto Rico, ¿ves? Y el grupo que tenemos es casi una égida, porque los senadores son los más viejitos del grupo. Y sé, porque lo conversamos en los viajes, lo conversamos en las reuniones, que estarían más que interesados en ver cómo pueden ayudar. Yo me atrevo a tirarme al bote y decir algo. ¿Será posible que, aunque haya algunos de ellos que son de San Germán, de Cabo Rojo y eso, puedan participar de esa actividad y puedan venir?
3: Claro que sí, porque en realidad, aunque Aguada va a ser el municipio
2: Es una
3: sede,
2: punta de
3: es
2: lanza.
3: para el
0: Sí, es
3: oeste.
0: para el
3: Aquí yo.
4: ¿Cuál va a ser el? Porque eso no es tan grande. ¿Cuál es el cupo del?
3: El centro de convenciones de Aguada
1: mil y pico de personas.
3: Estamos hablando que son mil y
1: Mil y pico
3: pico de
1: de
3: personas.
1: personas.
3: Ahora mismo hacen
1: Sí.
3: galas ¿verdad? Gran envergadura.
4: Ah,
3: Así
4: pero es
3: que
4: el centro de convenciones.
3: En
1: El
3: el
1: centro
3: centro
1: de
3: de convenciones,
1: convenciones.
3: No es en la
4: Ah, no es
3: cooperativa
4: la
3: que
4: cooperativa.
3: tiene,
4: Ah,
3: yo sé
4: no,
3: que
4: es que
3: no.
4: tiene un salón al lado.
3: Sí.
1: Sí.
3: Es en el
1: No,
3: centro de
1: es que
3: convenciones.
1: se le olvidó el efecto del Alzheimer.
5: La cooperativa de Aguada.
4: Está bien, en el
5: Y
4: centro
5: fue que ella dio
4: cooperativo.
5: cooperativa de Rincón que está en
3: Sucursal
5: Aguada.
3: Aguada, pero
0: Aguada.
3: centro de
4: Pero
3: convenciones.
4: en el centro de convenciones.
5: Eso es
3: correcto.
5: correcto.
4: Aquello tiene varios salones que si
0: Exacto.
4: se abren,
0: Eso
4: saben
0: es
4: mil y pico.
0: Sí.
3: Eso es correcto.
0: Sí.
3: Y que ¿verdad? Vamos a agradecerle a la
0: Oh,
3: cooperativa
0: definitivo.
3: que tan pronto nosotros le hicimos ese acercamiento. Eso fue un sí de inmediato.
0: Definitivamente que sí.
3: Sabemos el compromiso que hay de poder, como he dicho ya en un sinnúmero de ocasiones, de educar. Y pues nada, pues nosotros estamos muy entusiasmados y queríamos ya empezar a anunciarlo y hacerle ver a la gente que también, pues en mi caso particular, pues desde la legislatura estamos haciendo lo propio. Voy a leerle por aquí el título de ese proyecto que hemos radicado para que ustedes vean todo lo que abarca.
1: Muy
3: Porque
1: bien.
3: el término educación está involucrado en el
0: Sí.
3: proyecto, prevención está involucrado en el proyecto, pero también que nosotros queremos romper hasta con tabúes de que la gente, mira, si tengo este diagnóstico, ¿por qué yo no lo voy a decir? Al contrario, tenemos que empezar a que alertar a los que tenemos a nuestro alrededor,
0: Claro.
3: porque puede ocurrir en un momento dado que quizás que yo pierda la coordinación. Y si tengo una persona que dice, mira, estoy viendo a fulanito, a fulanita, como que quizás me puede estar desubicado, algo le está pasando. Y entonces ahí nosotros queremos que, nosotros
4: Es
3: queremos
4: que
3: crear protocolos. Es un proyecto abarcador.
4: uno de los problemas es la negación.
0: Claro,
4: Si
0: es
4: yo
0: lo
4: le
0: primero.
4: digo al barrio que tengo en casa a alguien que está empezando en eso, se pierde por ahí. Ah, yo la vi caminando, pero como yo
0: Lo vi pasar,
4: la
0: pero
4: vi
0: como no
4: pasar y no
0: desconocía,
4: sabía
0: pues.
4: nada, no te llamé, no te grité, mira, tu mamá es

0: propio. Así que miren, miren el título. Esto es un megatítulo, pero es para que vean, repito, todo lo que abarca. Nosotros queremos crear la ley para la identificación, protección y atención diferenciada de personas con trastornos neurocognitivos mayores en Puerto Rico. A los fines, ¿verdad?, buscamos establecer un sistema de identificación voluntaria especializada para personas diagnosticadas con trastornos neurocognitivos mayores, establecer protocolos de atención prioritaria diferenciada en servicios de salud y agencias del gobierno de Puerto Rico, establecer un protocolo de intervención policial proactiva para la atención de estas personas, ordenar la capacitación obligatoria del personal de agencias y cuerpos de seguridad, establecer sanciones por incumplimiento, asignar funciones a las agencias concernidas y para otros fines relacionados.
1: Esa es la exposición de motivo.
0: Eso es parte de esa exposición de motivo.
2: La tercera palabra es voluntario.
0: Sí.
2: Sí. Porque no puedes obligarla, ¿verdad?
0: No, claro, los podemos obligar.
2: Por la ley IPA, la ley.
3: Realmente la IPA aplica un poco, pero más bien es porque esto no es obligatorio, es voluntario, ¿verdad?
2: No, pero es que es bien importante porque cualquier familia que tenga un familiar con esta situación se va a obligar a es la misma familia que se va a obligar a hacerlo.
3: Es algo de motu propio, ¿verdad?
2: Que sí, la persona tiene es que voluntario, hacerlo.
3: Pero es responsabilidad, ¿verdad? En este caso.
2: Familiar.
3: Es familiar. Y mira, el proyecto definitivamente acapara, pero es bien amplio.
2: Sí,
3: y tiene muchas razones de ser y todas están basadas en evidencia de situaciones. Me explico. Vamos a hablar, por ejemplo, en la parte de ese protocolo. Al día de hoy, no existe, y lo voy a decir por qué no, un protocolo a nivel hospitalario para el manejo de una persona con deterioro cognitivo o con un diagnóstico de Alzheimer o una demencia relacionada.
1: ¿Nos están dejando ir de los hospitales?
3: Ya vimos como en el caso de aquí de Aguadilla, sí, hubo una persona que entró a un servicio hospitalario y la persona salió a las 9 de la mañana después de haber entrado a las 8 de la noche y al día de hoy, al 6 de septiembre del año pasado, todavía no ha aparecido. Así que cuando yo hago esta investigación y nos buscamos, no existe. Yo sometí, tengo que decirlo en esta parte, junto con la organización, un protocolo para el manejo hospitalario de las personas. Eso está todavía en desarrollo, porque no existe uno práctico. Así que estamos trabajando.
2: Pero esta, ¿verdad?, ley es el comienzo, ¿no?
3: Exacto.
0: Eso correcto.
3: Exacto. La parte de la identificación, una persona que hoy día es ambulante, una persona que todavía tiene capacidad y muchos allá afuera están conduciendo. Puede comerse un pare, la luz que es roja, verde y amarillo no sabe lo que significa en ese momento, porque puede tener unos lapsus, pero a la misma vez tampoco es reconocerlo. Y comete una falta. Está entrenada la policía municipal y estatal para el manejo de esta conducta con esa persona. Pues tenemos que educar, y tenemos que educar tanto.
1: Sí, rápido, la aplican el taser una y dos veces, sí, y los matan.
3: Y hay muchas de estas conductas que podrían ser hostiles, como también podrían ser de simple y sencillamente quién yo soy. Y ves a un residente de Aguadilla y lo detienen en Fajardo, porque salió a visitar a alguien y terminó allá, o terminó en el área de Ponce.
1: ¿Y ha pasado?
3: Ha ocurrido en muchas ocasiones.
0: Y Wilberto, permíteme aportar. Y siempre lo he utilizado ahora de ejemplo, cuando tuvimos una conversación, miren este caso que Wilberto me planteó en una ocasión, esta hija cuidadora de su madre con la condición, y la señora era funcional, la señora comía por cuenta propia, la señora caminaba, en una situación que quizás pudo, ¿verdad?, ser particular. Un vecino llama a la policía, dice que están maltratando a la señora, la policía interviene, remueve a la señora del hogar.
2: Ay, Dios.
0: Al removerla, hay que mencionar lo siguiente, nuestro gobierno no está preparado para recibir esta población, así que envían a la señora a un hospital psiquiátrico. La señora no es paciente psiquiátrica y de hecho a un paciente de Alzheimer, si tú lo sacas de su entorno, ya ahí estás que... Está causándole, claro, obviamente,
2: un,
0: ¿verdad?,
2: trauma.
0: Un trauma que lo va a desorientar. Cuando la hija logra que su mamá regrese a la casa 2 semanas después, si no me equivoco. 2 semanas después, la señora

0: Llegó encamada, que ya obviamente no podía comer, le tenían que hacer todo.
1: Desubicada.
0: Desubicada total
1: en
0: dos semanas por un mal manejo de la situación, por no existir protocolos. Y nosotros, por ejemplo, una de las propuestas que aparece en el proyecto, que aquí, ¿verdad?, pedí que citáramos entonces a DITOP, es que en la licencia o en el Real ID, que se pueda poner entonces
1: Una
0: un logo,
1: marquita.
0: una marquita que me identifique
1: Sí.
0: a ese
1: Muy
0: paciente.
1: bien. Sí.
0: Cuestión entonces de que cuando ahora la policía que va a ser educada, porque la ley va a establecer claro que tenemos que educar policía, pero también que dentro de las agencias del gobierno a personas que atiendan público, pues mira, qué mejor que quizás ese policía, cuando lo llamaron para hacer esa intervención, cuando pidiera un ID,
1: Sí.
0: cuando él viera que, espérate, aquí hay un paciente que tiene obviamente una condición en particular que es
1: Claro,
0: un
1: y
0: tipo de
1: pueda ser
0: demencia.
1: responsable a los familiares por permitirle estar manejando en una condición así.
0: Así que pues nosotros lo
1: Puede.
0: que queremos con ese ID, pues entonces que se activa el protocolo, yo actúo de una manera
1: Exacto.
0: distinta.
2: Bueno, ahí hay un problema, que la distancia de renovación de la licencia ahora está entre 7 y 8 años.
1: No, pero es por si causa un accidente,
2: Está
1: por si
2: bien,
1: causa una
2: pero
1: infracción.
2: en este caso, pero la marquita del Real ID,
3: Sí. Tan
2: sacaste
3: pronto la
2: la
3: vayan
2: licencia
3: renovando, se le va.
2: y se vence de aquí a en 8 años.
3: Sí.
2: ¿Cuántas personas pueden
3: Tiene
2: tener la condición y no están con?
3: Tiene un punto, pero voy a aclarar sobre eso, porque la idea es que cuando usted vaya a hacer este Real ID, vas a llevar tu diagnóstico, ¿verdad? Esto tiene que ser ya. Nosotros vamos y llevamos que recibo de agua, de luz, para verificar dónde estás
1: Sí.
3: viviendo. Tienes que llevar en ocasiones, si eres de los primeros, certificado de nacimiento, toda esta información. Pues aquí se va a llevar eso, pero adicional, se lleva entonces el diagnóstico. Obviamente, lo que sabemos de la enfermedad es que va a ser degenerativa progresiva. Probablemente una persona que hoy día está ambulante, que puede conducir, tal vez en los 5 o 7 años que mencionamos, ¿verdad?, de esa renovación, pues esta persona ya no va a estar en esas capacidades. Pero la idea no es que conduzca, la idea es que tengamos una herramienta para poder identificarlo, que cuando surjan situaciones, ya sea de servicio, a nivel gubernamental, hospitalario, con ley y orden, pues se puede identificar y un manejo particular, un protocolo específico para el manejo de esta persona que tiene esta condición. ¿Por qué?
2: Pero lo que me refiero es que no la tenga ahora y no aparezco en el Real IDS, pero el año que viene la tengo y como se me vence de aquí a 6 años, no voy a aparecer.
0: Pero la ventaja de que vamos a tener vista pública es con todo este, ¿verdad?,
3: Exacto.
0: esta razón de ser. Nosotros sí estamos convocando a las agencias pertinentes. DITOP es una que va a existir y le pedimos ese memorial antes de ir a la vista pública. Así que nosotros vamos a ver el punto de vista ya de DITOP y yo te puedo dar fe que ahora que en mi caso voy a hablar de mi persona, ya me levantaste una bandera. Así que entonces
2: Esa
0: ya yo
2: bandera,
0: que la voy a tenerla en mente, porque entonces el proyecto, lo bueno es que no está escrito sobre piedra y por eso hacemos las vistas
2: esa bandera
0: públicas.
2: tiene que ser que si en ese transcurso que se vence la licencia la persona adquiere la enfermedad,
0: Puede
2: que
0: ir
2: con el
3: a.
2: diagnóstico
3: Seguro.
2: vaya al
3: Claro.
2: DITOP y se le
3: Y se
2: cambie,
3: actualice.
0: claro que
3: Iba
0: se
3: a ser
0: actualice.
3: el comentario.
0: Y te agradezco,
2: esa enmienda,
0: te agradezco
3: claro.
0: esa observación.
2: Porque es que es largo
3: Sí.
2: el
3: Sí,
2: término.
3: el
2: Sí.
3: iba a hacer el comentario de que dentro, como la ley está sujeta a ajustes, está en un buen
2: Permíteme,
3: momento.
2: este WAB agua va 850 Aguadilla, continúa.
3: Gracias.
2: Era que tenía que identificar la emisora.
3: Yo lo sé. Dentro de las cosas que se puede hacer es incluir que para estos casos particulares, aunque la licencia esté en el proceso de vencer en 3 años, 2 años, 4 años, que se permita que la persona vaya a obras públicas con el diagnóstico y con todo y eso para que se le emita una licencia nueva
2: Sí,
3: con el
2: claro,
3: sello ya puesto.
2: se la bandera que
3: Pero ojo,
2: levanté.
3: pensando ahora, ¿verdad? Como abogado y como todo eso, que era lo que le quería sugerir ahoritita, me encanta lo que veo ahí en eso. Hay que. Como le digo, cada área, porque esa legislación toca un montón de áreas de distintas personas.
0: Sí.
3: Mi sugerencia es que tengan un contacto en cada una de esas áreas
4: que le diga los pros y los contras.

0: obra pública pudo haber venido alguien con lo que nos narra Maelo, en otra agencia, que la hagan parte integral de antes de someter finalmente la legislación, para que digan, sí, pero yo en la policía no puedo hacer esto por esta razón, ese protocolo. Entonces uno va ajustando para que no le pase lo que le ha pasado a otras legislaciones, que son tan buenas y tan buenas y tan buenas, que después nadie las pone en vigor. Uh-huh. Y lo digo con el mayor de los respetos, ¿verdad? Claro, sí. Pero yo he vivido eso. Y efectivamente, estos protocolos son tan necesarios, pero son tan buenos o tan malos como que la gente los obedezca. Sí. Como que la policía los obedezca. Sí. Porque si vamos y te toca un policía, de modo de ejemplo, la policía sabe cómo yo los quiero y los defiendo, y lo mira y dice, mira, otro más. Eso es lo que tienen que hacer, es no dejarlo guiar. Te estoy adelantando lo que viene el cuento, porque según la identificación es positiva, también lo veremos en las vistas. Yo espero poder ayudarle, claro, dentro de lo que humildemente puedo, ¿verdad? Verá en las vistas que diga, pero ¿por qué se preocupan tanto porque la persona de 80 años, 75, 70, lleve el sellito si lo que tiene es que no dejarlo guiar si tiene Alzheimer? ¿Me ve por dónde voy?
1: Claro, claro.
0: Representante.
2: Sí. Oye, la comunidad sorda, para un policía, a alguien de la comunidad sorda, y como no sabe, dice, ese se está haciendo, y le da cuatro macanazos y lo ¿sabes?
0: O sea, es que la policía no es que está bien delicado.
3: Muchas cosas. Por eso es importante la educación.
4: Sí, pero, pero todo inicio va a contar una historia. Y este es el inicio para que la historia de la aplicación de esta ley vaya a irla modificando. Uh-huh. A través de la historia, los acontecimientos que van ocurriendo con la misma.
3: Sí, sin duda.
2: Temen ir a la pausa, regresamos en breve.
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0: ¿Ves lo que te
1: regresamos a tiempo de análisis con este su servidor, Maelo Vargas. Él está empezando en la condición, pero podemos trabajar con el asunto. Estamos con Wilberto Pagán, presidente de la Asociación Puertorriqueña de Alzheimer. ¿Dónde nos quedamos, Wilberto?
2: Estamos hablando sobre el proyecto de la Cámara 1277. Estábamos hablando sobre la parte de la educación que necesitamos brindarle a las personas que van a estar envueltos en el manejo, ¿verdad?, de esta ley y cómo va a aplicar. Bien importante, una nota al calce, cuando estamos hablando de ley y orden. En ocasiones, cuando una persona se puede tornar, y esto es bien importante reconocerlo, un poco agresivo o está desorientado, la solución, y lo he visto porque me ha tocado y me han llamado para esto, es que quieren aplicar lo que llaman una 408. Y hola, una 408, si es para proteger la integridad y la salud de una persona en un momento de crisis, pero un paciente que tiene una demencia ya diagnosticada, no se trabaja de esa forma, porque automáticamente lo van a recluir, le van a limitar los medicamentos que ya tienen tratamiento y le van a dar antipsicóticos y obviamente otro tipo de medicamento, que lo que va a hacer es que va a aumentar y va a lo que llamamos a exacerbar la condición. Seguro. Y esto no funciona de esa forma. Eso es algo que tenemos que comenzar a educar en términos del manejo de una persona que la vean agresiva. Y hay que conocer. Y esta identificación puede entonces darle la señal, sí, a quien está, ¿verdad?, teniendo esta interacción, para que tenga las técnicas y que, por ejemplo, en lugar de confrontar, va a redirigir. ¿Ves? Y esas son cosas que nosotros tratamos todo el tiempo de enseñar a los participantes de los grupos de apoyo y a las personas con las cuales manejamos en las diferentes audiencias, pero no, tenemos que llegar a la policía, tenemos que llegar a la ley y orden para poder entonces identificarlo.
3: Claro. Cuando hice mi comentario ahorita, estaba pensando en la 408. Uh-huh. Yo 30 años viví de eso y la 408 la han cogido como una excusa, sí, para quitarse de encima algún familiar problemático. Alguien que no pueden controlar, y eso no es
4: así. Explica que es la 408.
3: La 408 es una orden que se le pide al tribunal, pero oye, ¿qué es lo que busca? Para que tú veas la seriedad de eso. Es un ingreso involuntario. Uh-huh. Es una autorización al tribunal de quitarte tus derechos civiles, a tú decir, no, esto sí, lo otro, y el tribunal te dice...
4: A petición de un familiar.
3: A petición de un familiar o de alguien que
2: cualquier demuestre persona
3: que hay un adulto grado de peligro, que tú estás en peligro para ti o para los... Es... El título verdadero es ingreso involuntario. O sea, eso quiere decir que los famosos derechos civiles, todo lo que se cacarea por ahí, eso, si el juez entiende que tiene mérito, y casi siempre te lo van a traer con un familiar llorando, con esto que si lo otro, será sorprendente que algunas veces con la 408, cuando ese familiar sale, el que lo llevó no aparece. Oigan, el que lo llevó, lo que hizo fue soltarle el problema al gobierno.
4: Lo que quería era salir de él.
3: Pues seguro. ¿Ves? Claro. Pero wow, la seriedad de una 408, sí, es eso. Es un ingreso involuntario. Dice la propia ley. Usted, no importa su opinión, la vamos a escuchar. Pero si el juez determina eso, el juez va a ordenar. Y yo tuve una grata experiencia cuando vine de Mayagüez a Aguadilla. Yo estuve 26 años en Mayagüez de fiscal. Y en Mayagüez se hacía más o menos similar, pero en Aguadilla, en ese momento en particular, habían unos jueces que hacían lo siguiente. Te daban la orden, si entendían que ameritaba del ingreso involuntario, pero te daban una vista de seguimiento.
4: Inmediata.
3: Entonces, cuando saliera, y le decían si se estaban extendiendo mucho, porque normalmente lo que le dan son 5 o 7 días.

0: y ya la persona está fuera otra vez.
1: Cuando ese familiar venía o le daban seguimiento, tenía que venir alguien de donde él estaba ingresado. Sí, pero, y decir, esta persona llegó allí tal día, ha habido tal mejoría, no hemos adelantado mucho con él, está en una etapa de agresividad que, como usted bien explicó ahorita, no todos los pacientes de Starmer están en esa etapa, y los que no están pueden llegar a ella, porque son cosas que llegan de momento. Pues entonces le daba un seguimiento y el juez podía ordenar ahí, so pena de desacato, yo ordeno que se quede ingresado todavía un poquito más.
2: Pero sale una persona totalmente diferente. Porque de una persona enferma sale una persona agresiva.
1: Hay veces que no es... tantas cosas pasan en un ingreso de eso. Y la gente que también cogieron de moda una vez con aquello de hacerse los loquitos, como pasó en estos días, que ahora todo el mundo necesita una evaluación.
3: Sí.
1: Pues eso pasó hace unos años atrás, hasta que empezaron a llegar al hospital psiquiátrico. Muchachos, una estadía cada hora en un hospital psiquiátrico es como un mes. En una cárcel de las otras, en una cárcel de las otras, porque eso es obligatorio.
2: Eso como el vuelo milagroso ese, que todo el mundo entra en silla de ruedas y sale caminando.
1: Sí, sí. Entonces, tú sabes, eso es bien importante, hay que despertar, como están haciendo ustedes y como esta ley, si Dios lo permite, va a ser, despertar esa conciencia de que tenemos una persona que puede estar con unos problemas, pero no es un loquito cualquiera, ni es una persona agresiva cualquiera. Puede dar la mala pata que el día que van para el tribunal está cruzado. Eso pasa. Pues yo he tenido gente que me han dicho, mire, le juro, fiscal, que nunca en mi vida mamá había actuado así. Nunca. Pero ese día actuó. Entonces el juez tiene ante sí eso, ¿verdad? Si hay conciencia, se brega de otras maneras. Si claro. No, pues llévensela.
3: Sí.
1: Y Dios que reparta suerte. O sea que... me alegra mucho esto que veo, me alegra mucho, y yo creo que no hay que desistir, hay que aprovechar esas vistas públicas,
3: claro,
1: y que todo el que quiera venga y que aporte, que dé una ayuda de en el campo mío de lo que sea, yo pienso que eso va bien, pero aquí hay que tener cuidado con esto. La policía dice, sí, mire, yo tengo que tener esto, pero yo, primero, que no tengo personal, y segundo, que tengo un personal limitado y tengo un personal que está acostumbrado a vergar con gente de violencia. Exacto. Atacando la violencia, pero no puede ser necesariamente el caso de su mamá o de la mía o de la suya. ¿Ve? Eso es muy bueno. Yo creo que hay una linda oportunidad. Y no crea, esto lo digo con el mejor buen deseo, no crea que todos sus compañeros de la legislatura van a estar de acuerdo con usted.
4: Eso es correcto, me consta. Pero también estoy haciendo ya lo propio, llevando el mensaje
1: muy bien
4: a mis compañeros de que aquí tenemos que unir, como mencionamos ahorita, esfuerzos y voluntades. Y que quizás hoy yo estoy pasando por la situación, pero quizás mañana puede ser hasta alguno de ellos. Así que... lo de la vista pública es para mí muy necesario.
1: Eso es 27.
4: Pero ahora me corrigieron. Vamos a clarificar. Es el 16. Me equivoqué por
3: un dígito.
4: 16 de septiembre.
3: Perfecto.
4: Sí, vamos a tener esa vista pública ya en el Capitolio, exactamente, en la Cámara.
5: ¿Qué comisión?
4: A las 10 de la mañana, Comisión de Salud, con Gabriel Rodríguez Aguiló, que tengo que agradecerle al compañero de que le dije, yo necesito que me atiendas este caso lo más pronto posible. Y tan reciente, sabes que empezamos el lunes la nueva asamblea legislativa, y ese mismo lunes me dijo, Odalis, ya te tengo fecha, así que pues vamos a atenderlo. Yo le había hecho una petición a Wilberto, que sé que la está haciendo, y es que le dije, mira, Wilberto, vamos a llenar esa sala.
3: Sí.
4: Vamos a llenarla para que el que se quiera expresar, el que nos quiera dar una recomendación, pues nosotros, ahorita lo dije, el proyecto no está escrito en piedras.
3: Sí,
4: hay que llevar a cabo otra vista, pues vamos a hacer lo propio, porque quiero escuchar a todas las partes.
1: Para que funcione, debe ser así. Se le agradece por adelantado esa actitud suya. Y esa apertura, porque es que nosotros no tenemos todas las soluciones, nadie.
3: Claro, claro.
1: Pero como esto es tan abarcador y estamos tocando un área tan delicada del ser humano, hay que poner a todo el mundo en contacto y que den su opinión, que se sientan que fueron parte de esto.
3: Claro.
5: ¿Puede haber una vista acá en el distrito también?
4: Pues bueno, yo obviamente podría hablar con el compañero, ¿verdad?
5: Pues en el sitio más... el área más distante del Capitolio.
4: Eso es correcto. Pues mira, me
1: una
4: llevo...
1: y una.
4: Eso mismo.

0: me llevó la inquietud y le podemos hacer esa invitación a Gabriel de que venga acá, que podamos atenderlo. Pero quiero verle a comentar, es que según seguimos hablando, ¿por qué este tema es tan meritorio tratarlo? Cuando hablamos de las causas de muerte en Puerto Rico, el Alzheimer, y aquí yo tengo eso mismo. Mira, aquí tengo la enciclopedia al lado mío. Entiendo que estaba en la cuarta causa y ahora ya, ¿verdad? Obvio, nos encaminamos a la tercera.
1: Está moviéndose rápidamente a la tercera causa.
2: Llegó a la cuarta ahora, estaba más distante.
1: Estaba mucho más distante, pero una de las cosas es que es la tercera causa de los decesos para las féminas. Nuevamente, y entonces hay una comorbididades que estamos hablando de que una persona que tiene Alzheimer, a veces dicen, y esto lo vas a escuchar todo el tiempo, no, pero nadie muere de Alzheimer. Yo les voy a decir una cosa, usted usa su teléfono, usted tiene la computadora, desconecte el teléfono y no le ponga más energía, desconecte la computadora y ya dígame cuánto tiempo puede utilizarla. Es la analogía más en arroz y habichuela que podemos utilizar. Tu cerebro es tu computadora, tu cerebro es el que te dice, camina, habla, digiere, respira, procesa, y si eso deja de funcionar, automáticamente vamos a tener entonces un declive en tus funciones que son básicas de tu cuerpo. Y ahí es que comienza ese deterioro, pero a niveles agigantados, cuando ya el cerebro está bien, pero bien afectado, de que ya no hay la señal, ya tú no vas a poder tragar, ya tú no vas a poder procesar. Y obviamente esto va a causar que esta frustración en la familia va a causar este sentido de angustia, y cómo yo manejo esto y cómo lo puedo hacer. Pues miren, hay que educarse, hay que evitar llegar hasta ese punto, pero si yo conozco cuáles son las etapas, si yo sé a qué me estoy enfrentando. Y en muchas ocasiones el desconocimiento me va a impedir que yo pueda evitar un asfixiamiento por atragantamiento, que cuando estoy alimentando tal vez van a querer empujar la comida, que tal vez ya la comida no es ese arroz y habichuela que tú le das, se lo puedes dar, pero tienes que hacer solo puré. Y entonces tú vas conociendo todas estas etapas para que tú puedas entender cómo le puedes dar el mejor cariño, el mejor cuidado, el mejor tratamiento, pero también cuidándote, que es la parte importante, porque viene te vas a destruir en el proceso. Y ahí es que viene el cuidador quemado. Y si tú no tienes ese cuidado, valga la redundancia, vas a comenzar a hacer microagresiones. Vas a comenzar a decir, ¿por qué me lo dices tantas veces? Acaba y come. ¿Por qué tú no te quieres bañar ya? Me tienes cansado.
2: ¿Por qué no cooperas?
1: ¿Por qué no cooperas? O empiezas a mirar los ojos hacia arriba.
2: Eso lo digo
1: yo. O hacer esta gesta de... Y ese cansancio. Y entonces estás dándole doble golpe. Porque la persona está de por sí vulnerable.
3: No quiere comer y es que ya no puede tragar.
1: Ya no puede tragar. Y entonces quieres forzarlo a hacer algo que es incapaz. Pero si tú conoces que eso viene, pues tú te vas preparando y vas buscando las herramientas necesarias.
2: Para darle apoyo, no darle reprimenda.
4: El detalle es que personalmente, sin conocimiento, tú te vas deteriorando. Pero tú vas gastando también a tu cuidador.
1: Completamente, completamente.
2: Mire, mi hermana, voy a hablar algo personal que no me gusta, pero mi hermana es para mí lo más importante en la vida. Esa hermana mía es una cosa espectacular y no lo digo porque es hermana mía, pero todo el mundo saben que Melba es cosa aparte. Y ella se ha entregado de una manera a atender a mami. Pero es una cosa espectacular. Todo el mundo viene, los doctores van y buscan y la consulta. Está hecha una especialista en esto, ¿verdad? Dirigido por fe y amor. Son las dos guías, las dos guías que ella tiene. La fe en el Señor y el amor que le tiene a mami, ¿verdad? Pero es una cosa que... De las pocas veces que yo he tenido una discusión con ella, la tuve hace un mes atrás, mes y pico atrás, justo cuando íbamos a salir de viaje, por mi insistencia en que se cuide, le dije, ¿tú te has pensado qué pasaría si tú te nos enfermas? Por estar forzándote a hacer cosas con mami, que puedes dejar que otros intervengan, que otros lo hagan, que haya unas alternativas distintas. ¿Tú te has pensado para tus hijos, que son tu adoración, tu esposo, para mí, para mi familia, si a Melba García Jiménez le pasa algo, ¿dónde nos metemos? Entonces ya terminábamos llorando y otra vez esto es el problema, ¿verdad? Ahorita me estoy dando cuenta porque estoy anotando las fechas que hay. Y Melba nació el 29 de septiembre.

0: El 29 de septiembre es su fecha de nacimiento. Pero es tu ver dos seres queridos que se te van deteriorando en la cara.
1: Claro.
0: El que está enfermo.
2: Y el cuidador.
0: Y el cuidador.
3: Por eso la importancia.
2: Y hay veces que el cuidador se deteriora más.
0: Más rápido. Sí, sí. Eso en el caso de ella, ha perdido peso, ha perdido un montón de cosas. Pero tú le preguntas, ay, no seas tonto, ¿qué va a hacer? Yo estoy bien. Embuste, no duerme, no descansa. A veces llego y la señora que le ayuda mirando y ella...
1: haciéndolo. Y eso es un síndrome que es de nadie cuida como yo.
0: Sí, sí.
1: Lo hemos hablado en varias ocasiones y lo llevamos a los grupos de apoyo porque cuando me dicen, pero es que yo no la puedo dejar sola porque nadie cuida como yo. Y yo, ok, muy bien, lo voy a reconocer. Nadie cuida con el amor, la empatía, el cariño, la dedicación y la entrega que tú tienes. Eso es muy válido, pero tienes que permitir que vengan otras personas para que te apoyen en este proceso, porque de lo contrario, aquí es que vienes a maquión emocional. Si tú no estás, ¿quién va a cuidar?
0: Esa fue mi técnica. Con eso es que he podido adelantar algo con ella. Digo, piensa por un minuto que tú caigas encamada un mes. ¿Qué vamos a hacer con mami?
1: Sí.
0: ¿Me entiendes? Es lo único, porque es como usted bien ha dicho, nadie como yo. Es como un egoísmo cargado de amor.
1: Claro, es una entrega total y entonces uno se descuida, porque esta es la otra parte, el que cuida, se descuida.
0: Sí.
1: Y eso ocurre muchísimo. Entonces hay que darle este jamaquión emocional para que puedan caer en tiempo y caer en una realidad que digan, ok, sí, es muy cierto, déjame yo ir soltando, y esa es la parte difícil porque hay un sentido de culpa, yo soltando para que alguien más venga y entre en este proceso conmigo. Y eso es un proceso, ¿verdad? De verdad, es poco a poco, es paulatino, pero hay que hacerlo.
0: Y hay que preparar a la gente para eso.
1: Claro.
0: Yo creo que de las cosas que mejor beneficiaría a nuestro pueblo con su legislación y su lucha con esto es que los cuidadores entiendan eso. Y que las personas entiendan a los cuidadores, porque es bien fácil decir, ay, la representante, hay esto, él tiene el papá, él tiene la mamá y ella tiene la mamá. Eso es tan difícil, ¿verdad? Esto sí, los muchachos. Hay que estar allí un minuto para saber lo que es eso. Hay que estar allí un minuto.
1: Así. Y qué bueno que lo mencionas, porque eso es parte de lo que queremos hacer con esta cumbre que le llamamos, ¿no? La cumbre del 29 de septiembre a partir de las 10 de la mañana en el centro de convenciones.
4: El 29,
1: es un viernes.
2: Hagan hincapié, que salgan de la negación, que le comuniquen a sus vecinos lo que claro. está pasando y demás.
0: Que, y ellos que vengan, seguro.
2: Que no lleguen. Se quede eso ahí. Porque eso ayuda.
1: Perdón, martes 29 de septiembre. Y quiero hacer hincapié en esa parte, porque allí lo que van a estar viendo es un grupo de profesionales, pero también de seres humanos, que van a hablar desde la experiencia y no a mí me dijeron, sino personas que de una forma u otra hemos vivido y podemos decirle esto es así, basado uno en experiencia, pero también en datos y en datos científicos y también en otra información, ¿verdad? Importante que vamos a estar compartiendo, como por ejemplo la parte legal. La mediación. ¿Qué ocurre cuando yo tengo, verdad? Uno de los temas que vamos a tocar, y me adelanté, claro. Pero yo tengo una familia de 5, y eso lo vemos todos los días, y uno es el que cuida. O tengo una familia de 8, y nosotros hemos hecho estudios que reflejan que no importa el número de familiares, ese núcleo familiar, usualmente cae sobre una persona, máximo 2.
0: Pero cuando hay que repartir el dinero aparecen todos.
1: La fila llega.
0: Es triste decir eso, de aquí a la cascada llega. Seguro que sí.
1: Así.
0: Que sí.
1: Pero entonces, ¿qué pasa? Yo tengo que empezar a trabajar con la, en este caso, mediación, para asignar unas responsabilidades desde el propio momento en que hay un diagnóstico, para que la familia comience. Y voy a tomar prestada una frase del licenciado Roger, que dice: discute en la sala de tu casa lo que tú no quieras discutir en la sala de un tribunal. Y usted ha visto por muchos años eso. Lo que significa que si yo voy a tomar las decisiones como familia, o quiero que venga un tercero a decidir por la situación de mi familia. Así que yo voy a empezar desde que tengo un diagnóstico a hacer un plan de acción, a trabajar un esquema, digamos, de horarios, unas responsabilidades, unas tareas. Todo esto es bien importante. Pero si lo dejo pasar porque ahora mismo no hace falta, en el momento.

0: aunque sea necesario, va a ser muy tarde.
1: Y que se van a ir dando cuenta que cuando el problema mío es tu problema, es tu problema, es tu problema, no es lo mismo un problema repartido entre cinco, que da un 20% del problema, que un problema para mí solo. Y la gente tiene que dar ese miedo. Y como dijo Maelo, háblelo, tráigase al vecino, claro, tráigase, sí, al hermano, al todo, primo, a ese que está sujeto que a lo mejor su mamá caiga y no lo quiere aceptar. Porque uno tiene gente en la familia, no, se enferma tu mamá, pero la mía no.
0: Sí, esto es un proceso de negación, proceso de negación. ¿Ves?
1: O sea que eso es bien importante, muy, muy importante. Yo me alegro mucho.
2: Ese día 29, la dinámica entonces va a consistir, primero, vamos a arrancar con ese panel educativo, donde mencioné que van a estar desde las diferentes agencias del gobierno hablando de los programas, porque como mencioné, OPEA tiene una división de Alzheimer, Salud también tiene una división de Alzheimer, y nosotros queremos que sí se expliquen esos programas, pero la otra parte va a consistir en mesas. Entonces esas agencias van a tener sus mesas informativas allí, donde cada individuo, si le llamó la atención X programa, la mesa de ese programa está allí.
1: Allí abre el
2: y
1: contacto,
2: me dirijo
1: ahí
2: eso mismo. Mismo. Las bien. Agencias van a estar atendiendo allí, y entiendo, ¿verdad?, de las peticiones que le estamos haciendo, es que esos casos que ya quizás podamos empezar allí mismo a recibir información, y entonces que ellos después se encarguen de trabajarlo, ese día va a estar ocurriendo. Y es algo que pues entendemos que en el oeste comúnmente no se ve. No. Nosotros hemos participado de otras cumbres, pero ¿dónde se dan? En el área metropolitana. Y llegó el tiempo en que, de hecho, si el oeste es la región en Puerto Rico donde estamos viendo que los casos de Alzheimer están aumentando, pues ¿qué me dice la lógica? Yo me tengo que mover al oeste, yo tengo que educar a la gente de esta región. Y eso es lo que nosotros ese día 29 de septiembre, martes, pues queremos promover. Así que están todos cordialmente invitados. Para nosotros va a ser un gusto recibirlos allí. Cuando estemos cercanos a la fecha, Maelo, pues extiende nuevamente la invitación, aunque si no te llamamos.
1: Desde aquí le damos sí, la promoción.
2: Ya estamos preparando los afiches y todo, que quiero moverme por los centros, ¿verdad? Comercios, distintos comercios.
3: En mis negocios, en todos de ellos puedes colocar la promoción.
2: Claro que sí.
3: Y ¿pero va a haber algún otro medio de promoción?
2: Sí. Esta servidora ya está haciendo lo propio para desde establecer pautas radiales, como también queremos ir a lo que sería Televisión Nacional y anunciarlo, porque aunque reconozco, ¿verdad?, Guava lo escucha todo el mundo.
3: Correcto.
2: Pero yo creo que también tenemos que llegar a televisión.
1: Oh, sí, sí,
2: para
1: sí,
2: que el que quizás no puede estar conectadito por X o Y razón aquí a la radio, quizás está viendo X o Y programa y entonces dice, mira qué bien lo que se va a estar dando en el oeste. Así que nos estamos ya planificando para así movernos en diversos medios.
1: Y ellos tienen por ley las emisoras de televisión también. Uh-huh. Como la verdad, tienen que dejar
0: un espacio
1: para situaciones como esta. Usted, fresco como una lechuga, no llega, yo necesito esto. Porque habrá veces que uno tiene que pagar, pero habrá veces que uno puede aprovecharse de eso y ellos te lo dan y estás organizado.
3: Yo creo que es simpático y es necesario y van a ver el valor de esto toda la... Porque es algo novel, algo una iniciativa novel.
0: Y hemos visto, tengo que decirlo por la experiencia que he tenido, que han sido, como mencionaste, empáticos y han reconocido que es una causa que hay que continuar hablando, hay que continuar exponiendo el tema. Y obviamente aquí estamos haciendo algo diferente, estamos moviéndolo tal vez de fuera del área metropolitana, pero tenemos unos datos, tenemos una justificación, tenemos una razón de ser de por qué hacemos este tipo de evento.
1: Se le dice que será una ya también, si se van a tranquilizar emocionalmente, se le dice, no se preocupen, que también vamos a llegar al área metropolitana en octubre o en diciembre.
0: Y de hecho, durante todos estos próximos meses hay diversidad de eventos a través de toda la isla. Pero en este caso queremos enfocarnos en la necesidad de nuestra región. ¿Por qué? Porque aquí es donde el mayor número de casos está registrado. Y tenemos que empezar a identificarlo para proveer recursos. Oigan, algo bien importante. Centros de respiro. Lugares donde yo pueda tener especializados, y hago siempre esa aclaración, porque es bien fácil que yo diga, aquí atendemos en un hogar de cuidado prolongado, atendemos pacientes de Alzheimer. ¿Cómo? Muéstrame qué

0: ¿Qué haces? O sea, yo tengo que.
1: ¿Lo están
0: Eso.
1: inspeccionando ustedes esos centros?
0: Mira, no me quiero adelantar, pero sí estamos trabajando con el Departamento de la
2: Con la ley.
0: Familia para ofrecer, de parte de la asociación, estamos trabajando para ofrecer
3: esos cuatro de los que van a la legislación. Que se creará un monitoreo.
1: Habían decenas de clandestinos por ahí y el propio Departamento de la Familia no lo sabía.
0: Estamos trabajando unas propuestas para poder entonces educar, porque aquí de nuevo es educar. Tal vez una persona está llegando a un lugar de cuido, el que fuera, ya sea del diario o simplemente prolongado. Y esta persona tiene lo que se llama un MCI, ¿verdad? Que es un deterioro cognitivo leve y todavía no ha desarrollado. Yo tengo que darle las herramientas y la educación a ese personal para que pueda identificar estas primeras señales para evitar que esta persona se me deteriore. Y si ya tiene la condición y no tiene el diagnóstico, también que ellos puedan tener, porque allí visitan médicos, allí visitan profesionales, pero si ellos desconocen, pues obviamente lo que vamos a hacer es que se nos va a deteriorar mucho
2: en
0: más
2: los
0: rápido.
2: Sitios públicos. Tú ves una persona mayor dándole comida a alguien. Hay que educar a la población, claro, de que los restaurantes casi como que los quieren señalar un poquito hacia el lado. Y entonces el familiar, el cuidador, el familiar, como que le es bochornoso porque la sociedad no lo acepta.
0: Esa es parte de la educación.
2: Y esa parte de la educación. O sea que una persona con la, no sé si le dice condición o con la enfermedad.
0: Enfermedad de Alzheimer.
2: Como la enfermedad, pues no puede llevar a alguien a un sitio público porque pues tiene que hacerle unas cosas especiales. Y la sociedad per se no está acostumbrada a verlo, ni está adaptada, ni lo
3: parte
2: acepta.
3: El problema es que hay gente que no acepta que le digan que su mamá tiene la enfermedad de Alzheimer.
0: Es un
3: no,
0: proceso...
3: eso es una condición. Mira, esa es una enfermedad y no hay que sentirse abochornado por eso.
4: Yo les tengo que decir que en mi caso, en un principio, cuando a mí me dijeron, ¿verdad?, tu mamá pues tiene Alzheimer, primero fue chocante. No lo voy a negar. Y uno quizás cae en una negación, sí, en un principio.
2: ¿Qué voy a hacer?
4: Porque eso mismo.
0: Corremos
4: ¿qué
0: en la
4: voy
0: máquina
4: a hacer? Porque quizás yo vi...
1: Dormiste varias noches.
4: Exacto. Yo vi anteriormente a mi abuelo, ajá, que tuvo Alzheimer. Y yo decía, wow, lo que me espera a mí. Y de momento me viene a la mente, hija única, ¿cómo yo atiendo esto? Porque yo tengo que trabajar, porque yo tengo... Y pues como digo, quizás esta vivencia me ha llevado entonces a conocer más de la causa y por eso con más razón.
2: Identificarte más,
4: claro,
2: con la causa y tratar de ayudarla más.
4: Y tenemos
2: más porque...
4: entonces, exacto, que romper, yo misma tuve que romper, claro, quizás con ese disque tabú o ese estereotipo que existe socialmente de que ay, no digas, ¿sí?, que tiene Alzheimer, vamos a decirlo.
2: Claro.
4: Porque de esta manera quizás cuántas personas entonces no se identifican con uno y dicen, no, yo también voy a hablar, que como ahorita decía Maelo, el hecho de que ya mucho, mi familia lo sabe, mucha gente ahora lo sabe y, claro, quizás en un momento dado pueden ver a mi mamá desorientada y que van a decir, espérate, aquí que...
3: Ella tiene esto
4: y evitamos entonces, seguro, situaciones que pueden ser después más desagradables. Claro. Así que tenemos que atrevernos a hablar, sí, y a decir, esto está pasando conmigo. Y yo lo dije ahorita, después que tú tengas el tratamiento adecuado,
0: sí,
4: esto no progresa tan rápido.
1: Yo creo que
4: hay etapas y hay casos,
1: claro,
4: ¿verdad?
1: Creo,
4: claro,
1: que a nivel de la policía, pero... como está la división esta de relaciones con la comunidad, uh-huh, se debe instruir a las comandancias de área que las divisiones de relaciones con la comunidad haya un inventario de esos pacientes para que ellos sepan.
0: Hay unos proyectos que se están haciendo. De hecho, tuve la oportunidad de reunirme con el ex alcalde de Santa Isabel, señor Ángel Sánchez, y ellos tienen un proyecto que viene comunitario. ¿Por qué? Porque ellos van a comenzar a hacer un censo, y es un censo a nivel de Santa Isabel para ellos ir, ¿verdad? Usualmente cuando se hace esto hay cierto...
1: Atillo tiene un censo, ¿no?
0: Pues da la casualidad que el alcalde de Atillo y el de Arecibo se pusieron en contacto con él porque esto es un proyecto que quieren implementar también, donde en lugar de ellos esperar a que venga el gobierno hacia las comunidades, la comunidad va a tomar la información y va a presentarla al municipio primero y obviamente a la región y estatal para poder decir, saben que en estas regiones y en estos municipios y en estos barrios tenemos esta cantidad de personas. Eso funciona, pero para muchísimas

0: cosas.
1: Por eso es que te
0: Ejemplo.
1: digo que yo entiendo que la División de Relaciones con la Comunidad de la Policía y las oficinas municipales de manejo de emergencia, que es la primera en salir a buscar,
0: Respondedores, sí.
1: ¿sí? Deben tener un listado de esas personas.
0: Sí, ahí entra la ley IPA, como hablábamos primero, así que debería ser, a mí me gustó este proyecto porque
2: La
0: viene
2: identificación que tengan, el Real ID o la licencia.
0: también, pero si la comunidad lo comienza a hacer de la comunidad hacia el gobierno,
2: Es más
0: pues ya hay una
2: fácil.
0: disponibilidad de
2: Exacto.
0: compartirlo en lugar de requerirlo. Y
2: Sí.
0: entonces, pues ahí se trabaja y es lo que queremos hacer. ¿Qué trae esto? Odalis trajo un ejemplo de la parte donde se está hablando sobre lo que yo llamo un anillo de seguridad, que mi familia lo sabe, mis vecinos lo saben, y automáticamente cuando lo ven fuera de ese perímetro que es el que debería estar,
2: Claro.
0: pues yo voy a tomar acción. Mira, la vi fuera y qué raro, déjame llamarla, déjame decirle a un vecino, a un familiar, que la persona está fuera de esa área. Y eso se llama un perímetro de seguridad o un anillo inicial. Y luego de eso se puede trabajar hacia afuera. Ya cuando a la parte de afuera, policía, manejo de emergencia, ya conocen, entonces empiezan a buscar
2: Y llega la policía a
0: a la
2: la
0: policía.
2: residencia, a la comunidad, y va a intervenir con él, y el vecino lo ve y le dice: mira, acuérdate que él está enfermo.
1: La primera
0: Exacto.
1: burocracia de la policía que hay que esperar, creo que
0: Miren,
1: 48
2: ocho
1: horas.
2: horas.
0: No,
1: 48 horas tú estás en Europa,
0: voy a
1: al
0: traer
1: otro lado
2: o en el fondo del
1: del
2: mar.
0: Dos
1: bendito.
0: puntos sobre eso, dos puntos
1: So,
0: sobre eso. Ahora mismo,
1: hay que
0: con
1: bajarlo.
0: nuestro trabajo de abogacía que estuvimos haciendo prácticamente un tiempo atrás, ya este año la gobernadora firmó la ley número 34-2026, donde a partir del mes de enero prácticamente hay una obligación, y esto es una obligación de la policía, de hacer emitir la alerta Silver en 6 horas máximo. Versus las 24 horas que se estaba esperando, bajamos un 75% del tiempo.
1: ¿A cuánto ahora?
0: A seis
2: Seis.
0: horas máximo.
1: Es que en 5 minutos tú te montas
0: Ah,
1: un vehículo
0: y
1: y
0: te.
1: vas a parar.
3: Pero fíjate que dice 6 horas máximo.
0: Máximo. De que se emite la alerta Silver una vez que ¿verdad? La policía viene en conocimiento. Y la otra parte, recientemente hubo una alerta Silver, no sé si ustedes la llegaron a
2: Sí.
0: recibir en sus dispositivos,
1: Sí.
0: y la nueva alerta Silver tiene dos temas bien importantes. Uno, la foto de la persona y la última localización que se vio a esta persona. O sea
3: En cuestión
0: que
3: de horas lo localizaron. Esa es la persona.
0: esa fue la persona, ese de Luquillo. Les voy a decir que yo creo que no tardó más de una hora de que
3: Sí.
0: se emitió la alerta hasta que se encontró. Y eso
1: Mientras
0: son
1: más
0: parte
1: rápido, mejor.
0: de las
1: Claro.
0: discusiones que hemos nosotros llevado a las preocupaciones para mejorar los sistemas y que se pueda
3: Ese es un
0: entonces
3: buen
0: mejorar.
3: ejemplo y la gente lo supo.
0: Sí.
3: Porque cuando oyeron sonando la alerta otra vez, creían que era que había otro caso y era para decirle:
4: Ajá,
0: ajá,
4: se desactiva.
3: viste
4: Se
3: qué éxito
4: desactiva.
3: más grande esa?
0: Ahí vemos cómo, ¿verdad?, podemos unir realmente la necesidad con la tecnología y sacarlo en beneficio de la comunidad, que es lo que estamos buscando. Y, por ejemplo, ¿de dónde salió eso? De las múltiples reclamos, de decir: mira, pero aquí lo único que dice es una descripción. Y entonces, ¿pero quién es? Oye, podía la persona pasarte por el lado y tú no sabías quién
3: ¿Para qué
0: era.
3: voy a ir a la policía si me van a decir que tengo que esperar 48 horas?
0: Pues ahora tienes.
3: Esa queja retumba de
0: Sí.
3: tanto. Muy bien, muy
0: Y en
3: bien.
0: esa misma línea, antes de, ¿verdad? Estamos cerrando, yo sé, pero el día 25 y 26 de agosto, la próxima semana, desde la Asociación de Alzheimer de Puerto Rico, vamos a estar participando junto a la policía, junto al Instituto de Ciencia Forense, en un proyecto de las personas desaparecidas. Prácticamente vamos a estar siendo parte de este evento que va a ser 2 días. Uno en Bayamón y el otro va a ser en Mayagüez. Y prácticamente una persona que está desaparecida desde el 2017 hasta el 2025, los familiares pueden ir a estos dos eventos y van a tomarle una muestra de ADN, va a llevar una
2: Muy
0: información
2: bien.
0: y vamos a tratar de incluir que esa persona sea parte del proyecto NAMUS, que es de las personas desaparecidas a nivel nacional. Con el FBI también está en este proyecto para identificar, ya sea desde pues, lamentablemente a alguna persona que esté en ciencia forense, como también alguien que todavía esté desaparecido y que se pueda proveer una base de datos para identificarlo. No

0: tiene que ser un paciente de Alzheimer. Estamos hablando de personas desaparecidas. Ahora, nosotros como asociación sabemos que hay una situación con personas desaparecidas. Desde el año pasado hasta hoy hay 4 personas que todavía no han encontrado. Y que es una oportunidad para ellos, para que puedan entonces recurrir y ofrecer, ¿verdad?, el ADN y traer el caso y presentarlo a las autoridades federales y estatales para poder dar, ¿verdad?, con unas herramientas a ver si realmente hay una posibilidad de encontrar a esta persona.
1: Creo que en el Bajío Palmar hay un señor que se desapareció.
0: Don Paco.
1: ¿Don quién?
0: Don Paco, el año pasado.
1: Exacto, tampoco nunca. Sí,
0: salió a buscar las vacas en una finca que hacía más de 30 años había vendido y él salía todas las tardes a ver las vacas. Salió y no regresó.
1: Y utilizaron. Y esa es una bandera, imagínate. A ver unas vacas que hacían. Imagínate.
2: Sí, tenemos un problema también en el país que pudiera hacer, ¿verdad? Quizás no es lo correcto. Pero hay una de víboras por ahí, serpientes y cosas que uno puede pensar.
0: Mira, hay muchas.
3: El cuerpo debió aparecer.
0: Es probable, y estas personas no han aparecido, y una de las cosas importantes que tenemos que recordar es que hay unas condiciones adicionales a una demencia, probablemente hay una alta presión, una diabetes, una tiroides, algo que requiere que ya unas 72 horas los medicamentos, si ya no los tiene, va a deteriorar aceleradamente y se va a descompensar, y entonces si le sumas lo que acabas de mencionar, pues muy probablemente trae que ese cuerpo no aparezca. No,
1: representante, palabras finales.
4: Pues agradecer por la oportunidad que nos han dado de poder hablar de lo que va a ser el proyecto de la Cámara 1277, de hablar del evento que vamos a tener próximamente el 29 de septiembre. Así que estamos.
1: Me confundí, hay dos fechas, hay 16 y 20.
4: 16 va a ser la vista pública del proyecto 1277 en San Juan, en el Capitolio. En el caso del 29 de septiembre, vamos a tener en el Centro de Convenciones de la Cooperativa la cumbre del Alzheimer.
3: Muy bien.
4: Así que, pues nuevamente mi gratitud, un placer, un gusto haber compartido con todos ustedes. Así que, más adelante, ser de Puerto Rico viene para el oeste, viene para nuestra región, así que.
1: Ser de Puerto Rico.
4: Ser de Puerto Rico, conseguimos una asignación de $2,000,000, así que ya la Junta de Ser de Puerto Rico bajó.
1: ¿Dónde viene? ¿Para Aguada?
4: Bueno, pues.
1: Pico y pala.
2: ¿Qué vamos a celebrar el viernes en Aguada? El viernes.
4: Que vamos a celebrar que somos los campeones del baloncesto superior nacional masculino.
2: No, juegan hoy, pero el viernes ganamos el campeonato en Aguada.
1: Pico y pala. ¿Se juega acá o allá?
2: No, en Bayamón. Ayer hice un turno de 2.700 personas, no pude conseguir taquilla.
4: Ahorita estuve hablando con el dirigente de Los Santeros, con Wilson, y me dice, hay una fila ahora mismo en línea de 8,000 y pico de personas que querían comprar boletos.
2: Pues yo
4: para
2: hice del 2.700 algo. Yo hice en Bad Bunny el 647,700 algo para comprar
4: boletos. No estuviste mal, conozco de personas que hicieron $1,000,000 y pico.
2: Yo hice el 647,700 algo.
3: Hiciste 600,000.
2: Sí, yo me comporré, logré colar hasta ese número.
1: ¿Juegaron para esta noche ese número?
2: No juego nada, sí. Mi suerte es el trabajo. Mi suerte es el trabajo duro.
1: ¿Que esa farmacia tiene suerte?
2: Ah, sí, se vendió ya unos milloncitos ahí.
3: ¿Cuál donada? 1,205,000.
4: 510.
1: Mira para allá.
2: Así que, Wilber, una última, ¿qué te mueve a hacer esto en una oración?
0: Wow. Pues mira, pasión, compromiso y entrega. Yo fui cuidador por espacio de 10 años de mi madre. Viví todas las etapas desde hasta el último día que la cuidamos en la casa. Y esa experiencia a mí me tocó, me llegó a la fibra y creo que tengo una responsabilidad de llevarle a los demás un alivio por lo que nosotros estuvimos, ¿verdad?, como familia viviendo, y que sepan que no están solos.
2: Amén.
0: Que no están solos.
2: Amén. Gracias.
1: Bueno, pues gracias Piti, gracias Pucho, gracias Wilberto Pagán, presidente de la Asociación Puertorriqueña de Personas de Alzheimer. Gracias a la representante Odali González, gracias a Jorge González que estuvo en la dirección técnica. A ustedes por la sintonía. Tengan todos buenas tardes.
3: Buenas tardes.

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Hasta las piedras cantan miércoles, estamos a 19 de agosto del 2026. Te voy a acompañar contando siempre con Papá Dios hasta las 9 de la noche. Aida Santiago, salgo ahorita. Inmediatamente comienzo romántico primero.

Hola, ¿qué tal? 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

Bueno, señoras y señores, ya son las 6:07. Comenzamos Romántico primero con Miguelito Requena y ahora un cover a Camilo VI y por ahí va.

Oye, pero mira cómo pasa el tiempo, las 6:13. Me acaba de llamar Miguel Acevedo, Miguelito Acevedo, con la familia escuchando la guava romántico primero. Gracias, Miguel Acevedo. Me preguntó si yo tenía de Carlitos Gardel volver y yo le dije, claro que sí.

0: Bueno, señoras y señores, Gardel y Lepera.
1: Llego.
0: Era la voz de Carlos Gardel, Carlitos Gardel. Acaba de cantar lo titulado Volver. ¿Para quién? Para el buen amigo, gran amigo Miguel Acevedo, que siempre está pegadito de la guava. Y para seguir, voy a seguir con más música. Le toca el turno a Tito Rodríguez. Tito Rodríguez, a continuación de su Jerimastra, condenada a la distancia.

Dígame con la rondalla venezolana, Tito Rodríguez de Manuel Sucher y Alberto Mastra, condenado a la distancia. Son las 6:19, ya 6:19, el profe ya está agarradito de Guaya en Carolina, profe. Y aquí está Alicia Villarreal para seguir con la música. Alicia Villarreal, lo titulado... Ladrón.

Oye, versión larga, es más cortita con Sonia López. Alicia Villarreal acaba de cantar lo titulado El Ladrón, pero lo grabó primero, claro está el original, Sonia López. En el 1962 grabó El Ladrón, yo estaba comenzando en radio en esa fecha. Por si acaso, 1962, Sonia López lo graba en ese mismo año, con la Sonora Santanera de México. Y eso le valió el apodo de la chamaca de oro. Y fíjate que lo grabó recientemente Alicia Villarreal, le quedó bonito versión.

0: más larguita. Son las 6:26, el acompañamiento de su servidor. Yo soy Jocelyn Paruaba. Te sigo acompañando. Romántico primero, Aida Santiago, salgo ahorita.
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Qué bonito, estrellitas y duendes, amigos míos, en el programa romántico primero, era la presentación de Juan Luis Guerra, 440 y burbujas de amor, 6:34, va a continuar el programa, ya me llamó Miguel Fantabusí, ese famoso artista que se llama Miguel Fantabusí. El hombre siempre está pegadito de la guava, Miguel Fantabusí, en compañía, como siempre, de Edna y Princesa. ¿Y cuál es su trío favorito? El trío vegabajeño. ¿Y qué me dijo este buen amigo, este gran amigo? Pues él me dijo que por favor le consiguiera una canción de el trío vegabajeño. Trío vegabajeño, no importa.

son las 6:38, 6:38 en la noche. Jocelyn por aquí, por Guava Romántico, primero con todita, pon telefónico. Ya me llamó Luis Daniel Muñiz, ya mismo va Luis Daniel, y ahora Chivirico, Chivirico, Chivirico, Dávila, Alberto Domínguez Perfidia.

Me lo escribió Alberto Domínguez, Chivirico Dávila. Acabas de cantar de Alberto Domínguez Pervidia. 6:42, mira cómo pasa el tiempo, las 6:42. Ya me llamó Luis Daniel Muñiz, saludos a Yanitzia Grafal, a Isaibia, a Aida Santiago, saludos a Melvin Grafal, a Siripón, Alicia Rivera, saludos a Ney, en Añasco. También saludo a Luis Méndez, Alfredo Ramos Guinea y a Kenny y Alfonso Vélez de parte de Luis Daniel Muñiz. Trío Los Panchos con Julito Rodríguez Reyes para cantar Alma, Corazón y Vida.

Oye, pero mira cómo pasa el tiempo, las 6:46. Ya me llamó Guillermo Santiago Torres, en el este de la isla, en Ceiba. Don Guillermo, escuchando la guava. Vía internet www.guava850.com. En lo que el hacha va y viene, descanse el palo. Aquí está la voz de Nelson Ned para cantar Nelson. Manera de amar.

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Pero mira cómo pasa el tiempo, las 6:50, restan ahora 10 minutos, nada más, solamente 10 minutos para completar las 7 de la noche. Seguimos romántico primero, peticiones musicales, 8910085 vía internet, www.guava850.com, en el pueblo de Moca, la capital del mundillo, Moca. La capital del mundillo, Hollywood, Puerto Rico, la película Más allá del Capitolio. Pues vamos a complacer a Nelson Vega y Carmen Cardona. Para Nelson Vega y Carmen Cardona, están pegaditas, pegaditos de guapa de parte de Nilsa, del pueblo de Moca. Y aquí está Sandro de América, uno de sus

Más grandes éxitos del titulado Porque yo te amo 1969.

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lo tenían, Sandro de América, año 1969, porque yo te amo. Ya me llamó y mira lo que me pidió. Yo creo que tú adivinaste lo que me pidió. Creo que sí. Vamos a ver si lo conseguimos ahorita. Vamos a ver si logramos conseguirlo precisamente por Johnny Albino y su trío. En lo que el HB viene, descanse el palo. Y vamos a complacer a Guillermo Santiago y Torres. Está siempre escuchando la guava en el este de la isla. Él quiere escuchar a las tres guitarras. Aquí están las tres guitarras. Lo titulado, el 1957, de Carlos Brito Benavides.

Las tres guitarras para don Guillermo Santiago Torres, lo titulado Sombras. Pero mire cómo pasa el tiempo, un minutito ahora para las 7 de la noche, qué rapidito se fue la hora. Un minutito para las 7, romántico primero por aquí, por Guava, el acompañamiento de su servidor Jocelyn Graspalza y da Santiago, salgo ahorita.

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Bueno, señoras y señores, era la voz de Joe Feliciano, lo escribió Bobby Rodríguez Capó. Se llama Juguete, siendo las 7:07 ahora.

Me llamó hace ratito un gran amigo que se llama Rubén Mercado y Cardona. Allá en Aguada, escuchando la guava, él me dijo: búscame, oye, últimamente me están pidiendo La Mujer y la Primavera con el trío San Juan a cada ratito. Aquí está el trío San Juan con Johnny Albino, La Mujer y la Primavera.

Oye, pero mira cómo pasa el tiempo, las 7:10. Saludos a Rafi Valentín, el bigotudo, disfrutando la música ya en su casa en Vista Verde. Gran amigo, buen amigo Rafi Valentín. Vamos a escuchar a Julito Rodríguez, Reyes del año 1955. Julito Rodríguez con Los Panchos. Lo titulado Abandonada.

0: Lógicamente, Guillermo de Sárraga, Julito Rodríguez Reyes, con Los Panchos, el Güero Gil, Chucho Navarro, Julito Rodríguez, del 1955, Abandonada. Un saludito para el distinguido hermano, el doctor Freddy González, que nos honra con su audiencia. Gracias, distinguido hermano mío, Freddy González, qué bueno. Y vamos a enviar saludos allá en Carolina a otro distinguido profesor que se llama José Carlos Intrón, escuchando el programa en Carolina vía internet, www.guava850.com.
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año 1982 era la participación de Joe Jackson rompiéndonos en dos. Y ahora sí que vamos a cumplimentar la petición de Freddy. Freddy, por ahí va. Rafael Hernández Marín la escribió, el cubano Orlando Contreras. ¿Dónde tú irás?

Fernando Contreras, de Rafael Hernández Marín, de Aguadillita, querida, ¿dónde tú irás? Y siendo las 7:22 ahora mismo se le dio a Luis Daniel Muñiz. Saludos a Goyito y Elizabeth, allí en Moca, escuchando siempre la guava de parte de su hijo, Luis Daniel Muñiz. Saludos también para Melvin Grafals, para Sirifón de Rincón, para Ney. Saludos en Añasco a Luis Méndez. Y saludamos a Alfredo Ramos Guinea. Un saludito para Kenny. Y un saludito a Alfonso Vélez y Turrino. Luis Daniel Muñiz me lo dijo que quería oír a Vicente Chente Fernández. La canción se titula Acá, acá entre nos.

Bueno, señoras y señores, de Martín Urieta, el año 1992, acá entre nos, ya me llamó Pepito el de Isabela, mira eso. Ya me llamó Pepito el de Isabela, está pegadito de la guava. Él me pidió una canción y ya mismo la vamos a incluir para el gran amigo, buen amigo, Pepito el de Isabela, pero en lo que el HB viene, descansa el palo, por lo tanto, la voz de Álvaro Torres. Nada se compara contigo.

Bueno, señoras y señores, era la voz de Álvaro Torres cantando en el programa Lo Titulado. Nada se compara contigo. Ya me llamó, está en línea telefónica, ya mismo lo atiendo. A Goyo el carpintero, el famoso Goyito el carpintero, está pegadito de la guava. Gracias. Yo soy Jocelyn Grafals, te acompaño hasta las 9, romántico.

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Óigame el inquieto Nacobero Daniel Santos con el conjunto clásico. Quedan 20 minutos para las 8 de la noche. Oye, me acaba de llamar hace un ratito, se comunicó conmigo Pepito, el de Isabela. Tranquilito, escuchando la programación de Guava. Hace ratote que me llamó Oscar Rodríguez, por allá por el Pepino, me dijo saludos a la gran familia de Guava, a todos los componentes de Tiempo de Análisis que produce Don Maelo Vargas y Saavedra, también para los buenos amigos de Desayunando, los periodistas Víctor Manuel Vázquez, Domenech y Yediel Grafals, en la mañana, a las 9 de la mañana diariamente. Oscar Rodríguez, gracias hermanito. Y él me dijo, búscame una de José José, composición de Alberto Aguilera Valadez. ¿Quién es ese pájaro? ¿Quién será ese pájaro? ¿Ah? Alberto Aguilera Valadez. Te lo digo ahorita, José José.

primera composición de Alberto Aguilera Baladés, ese es el famoso Juan Gabriel, del 80, lo pasado. Ya me llamó la famosa Guilla. Saludos a Guilla en Pupo Jiménez, saludos para Marisol y Eddie Nelson. Que un saludito a Alfonso Vélez, hablando de Alfonso Vélez, Guilla me dijo, búscame uno de Alfonso Vélez. Se llama Que Amarga Pena.

Bueno, señoras y señores, era la presentación de Alfonso Vélez y Turrino. Acaba de cantar Que Amarga Pena, 7:48. Vamos a enviar saludos a Noel Méndez, Méndez del pueblo de Moca de la Cruz. Me dice, no tiene ni agua ni luz. Mira eso, ni agua ni luz en el pueblo de Moca, allá en la Cruz. Me lo dijo el amigo Noel Méndez, Méndez. Un saludito a Mili Rosario Contella, Mili Rosario Contella, en la playa Tres Hermanos, allá en el pueblo de Añasco. Están pegaditos, pegaditos de Guava, hace rato. Aquí está él, se llama Manolo Galván, el español. Te quise, te quiero y te querré.

Manolo Galván acaba de cantar Te quise, te quiero y te querré. Pepito, el de Isabela sigue esperando. Pepito ya va de Italia. Eduardo Vianello, señor mío.

Oígame, Eduardo Vianello, el italianísimo, acaba de cantar la famosa canción italiana cantada en español, año 1963. Oh, señor mío, cuatro han de completar las 8 de la noche. Oígame, me llamó, vamos a ver quién fue que me llamó de Moca, José Luis Cordero del pueblo de Moca, hace ratito me llamó. José Luis Cordero del pueblo de Moca me dijo, consígueme el funeral del labrador. Eso me dijo él, que le consiguiera el funeral del labrador. Lo conseguimos, claro que sí. La versión de los tres sudamericanos con el funeral del labrador. Por ahí va.

El funeral del labrador, oye, me hizo reír Víctor de las Playuelas, me hizo reír Víctor de las Playuelas. Gracias, Víctor, gracias, gracias. Pero Víctor, si yo no tengo en qué caerme muerto, ¿cómo tú me pides tal cosa? Bendita sea, caramba, 8 de la noche, ya son las 8. Yo soy Jocelyn, por aquí por Guava te acompaño. Hasta las 9, romántico, primero con todo y tapón telefónico. Saludos a Víctor Ingenio en las Playuelas.

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